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1: Always, Bon Jovi, una de las power ballads del rock más icónicas de la década. Un éxito masivo en todas las radios globales.
6: Zombie, The Cranberries, un himno de rock alternativo con una carga política muy fuerte que lideró las cadenas de videoclips de

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1: Ahora 6 de la mañana, 35 minutos. Buen día, buen comienzo. Tenemos algunos madrugadores, tienen esta rutina de todos los días rumbo al trabajo, yendo a la escuela, una vez más con frío y bien temprano. Bueno, Noé, todo lo mejor para este día, con mi compañero de trabajo Cristian, yendo a la escuela en Posadas, contentos por el debut. ¿Quién no, Claro. Felices, como todos los días, arrancando esta mañana y nosotros ambos les hacemos compañía. Saludo enorme a Cristian y Noé, me imagino que se anotaron también para el concurso, el regalo, el sorteo para el Día del Papá en Santa María de las Misiones. Acuérdense, en Instagram nos siguen y ahí se van a enterar de este obsequio especial para papá. Decilo con chocolate, es la propuesta, cuánto lo querés. Bien, vamos ahora a la información que tiene que ver con la estudiantina. Comienzan los ensayos y uno dice, ¡qué bueno! Comienzan a prepararse los chicos para esta estudiantina 2026. Y otros dicen, ¿la estudiantina otra vez? ¿Ya? ¿Sí? Bueno, para conocer los detalles en cuanto a los ensayos con firmados Yara Duarte, presidenta de APES, contó a primera edición y habló a propósito de esto con las condiciones principalmente de seguridad dispuestas para el resguardo de los estudiantes, cómo serán los ensayos. Esto es a partir de la semana que viene. ¿Sí? Así que si te toca alguna escuela ahí cerquita, prepárate. Hay horarios que hay que cumplir, días, horarios, lugares específicos y pactados en este inicio de los distintos colegios inscriptos. Arrancan los ensayos y ya los vecinos se van a enterar.
2: Sí, esta semana la idea es que comiencen los ensayos. Este año se acreditaron 32 colegios. Hay muchos participantes.

0: Ocupantes nuevos y la municipalidad nos había dado una lista de 22 lugares alrededor y sé que hay colegios que eligieron pensar en su propio colegio. Así. No, hasta ahora no hay ningún espacio nuevo que yo recuerde, son los mismos de siempre.
1: De los 32 colegios, ¿hay posibilidad de que se suma alguno o ya cerró directamente la lista?
0: Y ya cerró, se podría llegar a ver, pero el tema es que perderían de ensayo. Arrancan esta semana y es todo un proceso de que se tienen que inscribir. Siempre se hace entre septiembre y octubre, esas son las fechas. Y se va a hacer en el cuarto tramo, son 4 noches y del show de cierre todavía no hay nada hablado.
1: ¿Confirmado cuarto tramo?
0: Sí, confirmado.
1: Un mensaje para la gente en general, porque a ver, esto espera mucho también los chicos de los distintos colegios, pero la gente también está muy atenta con el tema de los vecinos, el tema de los ruidos. ¿Cuál es el mensaje que dan justamente desde APES?
0: Que por favor tengan consideración con los colegios. Todos tenemos un familiar, un amigo, incluso las mismas personas en algún momento participaron de la estudiantina. Es una experiencia única para los chicos. Los que todavía no participaron, si tienen la posibilidad, de que lo hagan. La situación está difícil, que justamente por eso le decía, de que el que pueda participar, que lo haga. Y nosotros siempre estamos a disposición de ayudar a ver medios y demás, que por ahí a los chicos les sale más barato por ahí.

6:39. Nos quedó pendiente la tapa del diario Primera Edición. Sí, vamos a contarte qué es lo que muestra. Sí, muchos de los diarios esperaron hasta la finalización del partido. El título es El Mundo a sus pies. Ahí está festejando uno de sus goles, Lionel Messi, tras exhibiciones de Mbappé y Haaland, que ayer también tuvieron sus goles. Lionel Messi marcó un hat-trick que lo sitúa en la cima de goleadores históricos de la Copa y que dio un sólido triunfo a Argentina en su camino hacia el bicampeonato. Bueno, primer partido. Tranquilos que falta mucho, pero por supuesto nos entusiasma. Lo cierto es que muchos equipos que ni siquiera los conocíamos en el Mundial lo están jugando y en muchos casos ha complicado a los candidatos, por así decirlo. ¿Todos son candidatos? Hasta ahora sí. Reestructuración, explican alcances de los cambios en el Estado misionero. Otro de los títulos, conflicto vecinal y también Mini, en vilo por jauría de pitbulls que ya cobró víctimas. Declaran los padres, caso Loan, el juicio abrió con polémica y hoy será un día clave. Títulos de tapa del diario Primera Edición, hoy miércoles 17 de junio. Bueno, hablando de la selección argentina, no sé si viste la imagen que también se viralizó, Mike Tyson, ¿sí? Mike, porque el boxeador estadounidense publicó una fotografía con la camiseta albiceleste en el mismo momento que la selección enfrenta a Argelia en su debut del Mundial 2026. A Mike con amor es la imagen, la firma de Lionel Messi, ¿no? ¿Es ahí? ¿Esa es la firma de Lionel? Bien, una de las imágenes que tiene que ver y que es tendencia en Argentina. Hay muchos en el mundo que por Messi son fanáticos de la selección argentina. Cambiamos de tema y ahora nos metemos de lleno a la información que cuentan la tapa de los diarios nacionales. Algunos de los diarios nos metemos en la portada de Clarín, Página 12, Olé y La Nación. ¿Te parece que arranquemos con el diario Clarín, que cuenta en su portada? Título destacado, con un Messi brillante, la selección goleó en su debut. Otra actuación histórica del 10 que marcó todos los tantos del 3-0 ante Argelia. La magia de Leo iluminó la noche ante una multitud de argentinos en Kansas City. Allí está el hotel en donde descansa la selección argentina. Y a una semana de cumplir 39 años, está plenamente vigente. Otro de los títulos, Mbappé y Haaland, también mostraron su poderío. El francés hizo 2 en el 3-1 ante Senegal, igual que el noruego Haaland en el 4-1 con Irak. 2 gemelas, un solo donante y un trasplante inédito. Fue en el Garrahan. Mayra y Dayana, de 14 años, padecen un mal congénito que afecta los riñones y el hígado y que les había provocado insuficiencia renal crónica. En lista de espera para un trasplante desde diciembre, un hombre que había fallecido en La Plata se convirtió en el donante. Para mí fue un atentado. ¿Quién lo dijo? El papá de Gaspi, el youtuber muerto en París, en Brasil, perdón. En su librería de Puerto Madryn, Ricardo Prim da rienda suelta al dolor por la muerte de su hijo Gaspi en el choque de helicópteros en Río. Dice que aún no se hace la idea y que recibe el abrazo de desconocidos y afirma: yo no conocía al cantante que estuvo con él, Oliver Tree, pero me hacen llegar datos. Él sospecha de que fue un atentado y producto de esto la muerte de su hijo en este choque de helicópteros ocurrido en Brasil.
buscan bajar la sesión en el Senado para evitar que lo echen a Dorni. Otro de los títulos, si no respeta el arresto en su casa, pasaría a Cristina a una cárcel común. Otro de los títulos, Keiko aumenta su ventaja. Venimos con el conteo para saber quién será el nuevo presidente de Perú. Ya tiene 35.000 votos más que el candidato de izquierda y se acerca a la presidencia de Perú. Del otro lado, en la parte superior, Cavani y un futuro sin Boca. Arruabarrena no lo tiene en sus planes. El uruguayo sigue lesionado. También hay datos que cuenta primeraedición.com.ar a propósito de el equipo, el club River Plate, con 11 que no los va a tener en cuenta el director técnico Chacho Coudet. Vamos ahora a la tapa de La Nación. ¿Quién está ahí? Adivinen, aquellos que no pueden ver la tapa. Messi, un Messi colosal hizo brillar a la Argentina. El campeón arrolló 3-0 a Argelia con tres tantos del capitán que se convirtió en el máximo goleador de los mundiales. Ya suman 26.448 las empresas que se perdieron desde noviembre del 2023. ¿Cuánto? Reitero, no es solamente un número, son trabajadores que quedaron en la calle, trabajadores que están buscando ahora un ingreso. 26.448 empresas. En la parte superior, la ciudadanía aplicará a los vapeadores la misma vara que a los cigarrillos. La legislatura debatirá mañana el proyecto que propone prohibir su uso en menores de 18 y igualar las restricciones a las vigentes para el tabaco tradicional. Del otro lado, en la parte superior, la imagen de Loan. El juicio revive sospechas y misterios por la desaparición de Loan. El fiscal sostiene que los imputados buscan entorpecer el debate. Declararán 200 testigos y se espera que dure unos 6 meses. Más allá del juicio, muchos quieren saber, o creo que todos, ¿qué pasó con Loan? ¿Dónde está Loan? Bien, vamos ahora, estos fueron los títulos de La Nación, pero tenemos a Página 12 en su portada, El título es La selección argentina inició su camino en el Mundial con un rotundo 3-0 a Argelia y se permite soñar con la defensa del campeonato obtenido en Qatar 2022. A los 38 años, está pronto a cumplir 39, Lionel Messi, ya le dicen 39 años, no, falta una semana. Tuvo una actuación estelar, marcó los 3 goles, se llevó la pelota, alcanzó el récord histórico de Klose y se fue ovacionado por toda la cancha. Adorni cerca del horno. El gobierno intenta desactivar la sesión que podría remover al jefe de gabinete, el Congreso al rojo vivo. Adiós y hasta siempre. El cortejo fúnebre de Tati Almeida pasó por San José 1111, mientras la justicia amenaza con revocar su prisión domiciliaria. CFK salió al balcón y pidió un aplauso a la multitud emocionada. Títulos de tapa del diario Página 12. Y vamos ahora al diario deportivo Olé. 3-0 Argelia. El mejor del planeta anotó otra página de oro. Clavó triplete en el debut argento en su sexta copa. Llegó a 16 goles como el máximo artillero en los mundiales. No te cansás nunca, es el título. A propósito de Kansas, donde está la selección argentina, donde jugó la selección y duermen allí y descansan. Títulos de tapa del diario, en realidad tiene uno solo. Olé, con el triunfo de la selección argentina 3-0 ante Argelia. Ahora a 6 de la mañana, 49 minutos. Mejor que ayer, claro que sí, cómo no, Diego Torres, para despertarnos. Bienvenidos a todos, buen inicio, buena mañana de miércoles.

0: Así comienza Posadas, un movimiento rumbo al trabajo. Vamos a Argentina, pero claro que sí. Aquellos que todavía siguen festejando rumbo al trabajo, llevando a los chicos a la escuela, el ingreso al microcentro, mucho ruido, sí, muchos automóviles, así que si podés evitarlo, mucho mejor. La compañía hasta las 8 en este despertar de las misiones con una Posadas fría, hay que abrigarse, 10 grados de temperatura, en otros lugares aún más baja la temperatura, el soberbio 5 grados. Máxima para hoy 21 grados, cielo nublado. Nublado para hoy, para mañana, para el viernes y sábado, dice el pronóstico en el soberbio. Ya el domingo, día del padre, sale el sol. En Oberá, 7 grados ahora. Miércoles, jueves, viernes, sábado, cielo nublado con incluso probabilidad de lluvias el viernes. Domingo sale el sol en el día del padre. 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Ahora 6:52. Y nos metemos de lleno, hablamos del soberbio. El soberbio tuvo su banderazo, tradicional banderazo, desde 10 años que lo hacen. Se prepara para una nueva edición, salir del edificio y enseñar fuera del aula cómo cuidar a nuestra enseña patria. En diálogo con el aire de las misiones, Hugo Morel, director de la Escuela 740, contó los detalles, una iniciativa que lleva este tiempo, una década, promoviendo el amor por los símbolos nacionales a través de la participación de los alumnos, de los docentes y las familias. La verdad que es conmovedor, no solamente cuando juega la selección argentina, sino en otros momentos especiales. Semana del Día de la Bandera, hoy sí me traje la escarapela, vamos a ver si mi compañero que dijo ayer que iba a traer, Gabriel Fernández, se la trae. Semana del Día de la Bandera, decía, con la colaboración de madres de la escuela se confeccionó una bandera que hoy ya tiene 120 metros de largo. El soberbio protagonista de una nueva edición tradicional del banderazo patriótico.
1: Haciendo patria con mi bandera, ya tiene alrededor de 10 años aproximadamente, donde se inició con una serie de caminatas que realizaban los alumnos de cuarto grado por las calles del pueblo, con banderitas chiquitas, ¿no es cierto?, que portaba cada uno de ellos y saludaban al pueblo, a la gente, a todos los vecinos, ¿no? Con el correr de los años fue idea de una colega de mandar a hacer una bandera, que en un primer momento fue una banderita de tela de TNT de 30 metros de longitud, y bueno, salían a caminar también en las ediciones posterior, ¿no es cierto?, con esa bandera. Quisimos seguir aumentando el tamaño de la bandera y bueno, entonces comenzamos a trabajar con distintas actividades como venta de pastelitos, venta de tallarines para comprar tela, y con la colaboración de las madres de la escuela se confeccionó una bandera de tela que en un primer momento midió 80 metros. Tiempo se lo extendió a 100 y bueno, y en la actualidad ya tiene 120 metros de largo.
2: Sí, Hugo, ¿y cuándo se está realizando este banderazo?
1: Este banderazo se realiza mañana, en realidad estaba programado para el miércoles pasado, pero por cuestiones climáticas se suspendió y bueno, está programado para mañana a las 9:15, 9:30 saldríamos a la avenida Rivadavia, sí, que es la avenida principal que nos lleva hasta la aduana local, donde en el playón de la aduana, en la costanera de nuestro pueblo del Soberbio, se la extiende para que se sienta ese sentido de pertenencia, ese sentido de patriotismo por parte de todos nuestros alumnos del segundo ciclo de la Escuela 740. Principalmente también mostrarle a los hermanos brasileños de que nosotros defendemos y cuidamos los colores celeste y blanco. Este proyecto en realidad cuenta con otras actividades, ¿no es cierto? En un primer momento, ya hace días, los alumnos del cuarto grado, que el día 20 hacen la promesa de lealtad a la bandera,
0: claro,
1: vienen trabajando con sus familias en la confección de banderas con distintas técnicas, con cualquier tipo de material reciclado. La idea es que haya un compromiso de parte de los padres también, ¿no es cierto?, que ayuden a sus hijos a que ellos sepan por ahí cómo construir y también cómo cuidar esa enseña patria, ¿no es cierto? Después, el día de mañana se realiza el banderazo, que es la caminata por las calles del pueblo, y el día jueves se realiza un concurso de preguntas y respuestas sobre la vida y obra del general Manuel Belgrano, que participan los chicos de cuarto y quinto grado.
0: Hoy es el banderazo en el Soberbio. Felicitaciones a todos aquellos que forman parte de esta iniciativa. Ahora, 6 de la mañana, 56 minutos, repasamos algunas informaciones destacadas en el día de hoy. Atención, Tren Posadas Encarnación, la empresa que brinda el servicio, el Ferrocarril Internacional Casimiro, confirmó que se reanudará los servicios con normalidad desde hoy, miércoles 17 de junio. La prestación, recordemos, permanecía suspendida desde la semana pasada, situación que afectó a miles de usuarios que utilizan diariamente el cruce ferroviario entre Argentina y Paraguay. La empresa dijo que los servicios se prestarán con total normalidad y de acuerdo con el esquema habitual de funcionamiento, poniendo fin a la interrupción que se extendió desde el jueves de la semana pasada y generó sin duda complicaciones. Regresa entonces el servicio desde las 7 y 15 desde Posadas y desde Encarnación 7 y 30. Miércoles 17 de junio es el comunicado de la empresa que brinda el servicio. 6 de la mañana, 57 minutos. Momento de escuchar un ratito de música y ya nos acercamos a las 7 de la mañana. Solo a 3 minutos de las 7, mientras te acompañamos rumbo al trabajo, arrancando esta mañana, te contamos información y por supuesto escuchamos algo de música. Ya regresamos.

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1: 7:05, buen día, buen despertar de las misiones. Para los que aman el fútbol, el mundial, viven apasionados, hay una felicidad absoluta. Y a los otros no le cambia absolutamente nada, así que estamos todos conformes. Buen día, Gabriel Fernández.
2: Buen día.
1: No estoy hablando de vos porque sé que te gusta, que disfrutás.
2: Claro que sí, disfruto de la felicidad.
1: Del resto.
2: Me alegra muchísimo que por fin los argentinos veo que hay como un clima de fiesta, ¿viste?
1: Sí.
2: O sea, la pasaron bien, están todos felices, me imagino, ¿no?
1: Esto, entonces nos pusimos de acuerdo para estar felices. Aquellos que el día los lleva, la cotidianeidad, y otros que hoy, para algunos, es un día especial, pospartido.
2: ¿Cómo estarán viviendo ese pospartido? Porque algunos, bueno, hicieron la previa, miraron el partido, después siguieron con festejos, me imagino.
1: Sí. Y a seguir, por favor, las cábalas. Ni se te ocurra, Gabriel Fernández, ver el partido.
2: Ay, no lo hice,
1: Mirá, pero te enteraste.
2: Me enteré porque escuché los gritos así de los... Sí. Ah, bien, vamos bien.
1: ¿Ibas contando los goles o no?
2: Escuché dos, dije, bueno, son gritos buenos o gritos malos. Pero sí, gritos buenos y después sí, fueron 3-0.
1: Claro, tuviste que mirar. Dale, ¿qué? Confesate. ¿Tuviste que mirar el resultado?
2: No. ¿El resultado?
1: Sí.
2: Sí.
1: Bueno,
2: sabía que eran tres, pero el segundo, tres.
1: Pero tampoco es obligación que todo el mundo viva el mundial.
2: Bueno, che, me tengo que informar.
1: Bien.
2: Bueno, pero me informo al día siguiente, ¿viste? Bien. Mirándolo acá en las noticias de primera edición.
1: Exactamente. Bueno, yo voy a seguir esta cábala principalmente porque los partidos, la mayoría, unos cuantos, vamos a ver más adelante en la próxima fase, son a la noche, a las 10, claro, a las 11.
2: ¿Seguiste con esta cábala que tiene que ver con la alimentación?
1: No, vos sabés que cambié.
2: Ostentosa.
1: No. En este caso no. Tengo un
2: nueva cábala.
1: Un nuevo menú, más acorde a la realidad de todos los argentinos. Vamos a ver si repetimos. Pero sí, el primer tiempo me dormí una siestita.
2: Ah,
1: porque
2: bueno,
1: me levanté temprano, claro.
2: Esa es la cábala, dormirse.
1: Así que de 9:20, que es a la hora habitualmente que me duermo, se me cayeron los ojitos, los 30 minutos, primeros 30 minutos. Después seguí hasta el final.
2: Con todo ese fervor,
1: sí.
2: ¿Cómo pudiste dormir?
1: No se puede. Tuve que apagar la tele porque realmente... Después viene la celebración, las declaraciones de Messi.
2: Pero así todos los vecinos, no sé.
1: Sí,
2: un barrio muy tranquilo, pero mis vecinos no son tranquilos.
1: No, los míos no. Todo. Fuegos artificiales.
2: Bueno.
1: Se ve que le sobró algún hincha de... No voy a decir de qué
2: equipo. Ya empecé a quejarme.
1: Sí, pero bueno, se ve que le sobró...
2: ¿Por qué?
1: Salieron a festejar. Sí, yo pienso también en las mascotas, en los animales principalmente, pero algunos...
2: De bajo impacto sonoro.
1: Por lo menos...
2: ¿Dónde quedó todo eso, viste, la ordenanza?
1: No, bueno, no sé. No importa nada. Pero
2: mi barrio... En esta vez se los perdonamos, solo por esta vez.
1: Sí. En mi barrio hubo ruido, por lo menos celebración de esas características. Bien, modo mundial, ¿no?
2: Sí, toda la gente está en modo mundial, la gente también en la calle, pero también aquellos que buscan comprarse una camiseta, un mandarín, un piluso.
1: Sí. ¿Averiguaste alguno para comprarte?
2: Miré, pero ¿sabes por qué? Miré para el perro. Miré para el perrito.
1: Bueno,
2: y los gatitos tienen...
1: ¿Precio, más o menos?
2: No paré a preguntar, pero estaba mirando los modelos.
1: Y yo calculo 7, 8, 10, mínimo.
2: Igual, bueno, lo valen.
1: ¿Lo invertís? ¿Cuántas mascotas tenés?
2: Tengo dos gatos y un perro. Yo les compraría.
1: Por supuesto.
2: Yo compraría, pero bueno... Pero bien. No puedo mirar el partido.
1: Claro. Sí, está bien. Después está el que se compra la camiseta ahora, que la usa durante el mundial y después la guarda. ¿Querés saber los precios?
2: Bueno, vamos a averiguar.
1: Estuvo Mica Carnevale compartiendo el momento con José. José es un vendedor que se pone en una de las tantas esquinas.
2: Sí, ayer hubo furor.
1: Sí. Y vamos a ver cuáles son las camisetas más vendidas, cuáles son los productos más vendidos. Quiero comprarme una banderita para el auto.
2: Ah, esas también vi hoy varios autos así con eso.
1: Sí,
2: me gusta.
1: Sí. Y la camiseta también.
2: ¿No tenés camiseta?
1: No tengo la camiseta de la selección. Hay que renovarse.
2: Tenés la de hace 4 años.
1: Exactamente. Vamos a ver cuánto sale y quién te dice, hoy me la compro.
3: ¿Cuánto?
0: puesto están las camisetas de Argentina, las banderas?
3: La camiseta va a tener 15.000, después de 20.000, depende del tamaño.
0: ¿Qué tamaños tenés?
3: Tengo de todos los tamaños, P, mediano, grande, XXL.
0: Bueno, en esta previa de lo que es el Mundial, la gente ya pararon los autos, la gente se acercó, ¿cómo viene la venta esta mañana?
3: Sí, ya se juega algo, algunos preguntan, voy a venir, dicen y se va y viene, llevan la camiseta, se va mal la bandera.
0: Piden, bueno, vemos que está rodeado de las camisetas de Messi por todos lados, pero ¿consultan por alguna de otro jugador de la selección?
3: No, Messi.
0: Bien. Y contame, ¿qué busca más la gente? ¿Camisetas, banderas?
3: Llevan la camiseta y la bandera. ¿No?
0: ¿Para colgar en el auto o qué lo dicen?
3: Sí, para poner por el capó.
0: ¿Y los otros elementos, por ejemplo, vemos que también hay mini cornetas o bubucelas, como lo diga la gente?
3: Sí, sí.
0: ¿Consulta cuánto están?
3: 5.000 de edad.
0: Bien. José, ¿cómo ves el panorama para el partido de hoy?
3: Sí, vamos a jugar, vamos a ver el partido.
0: ¿Bancamos la selección?
3: Sí, claro que sí, claro que sí.
0: ¿A Messi o a todos los jugadores?
3: Y a Julián Álvarez y a Messi.
0: Julián Álvarez y Messi resuenan por las calles como siempre. Bueno, así que estuvimos recorriendo algunos de los puntos de la ciudad donde se están vendiendo banderas. Bien. Y camisetas.
1: Mica, qué sol que esa. Mica se recorre, le pone una onda a la calle. Hay que hacerlo,
2: sí,
1: ¿eh?
2: Sí, la verdad que hay que estar ahí, tener esa actitud y buscando, sí, ¿no? Estas temáticas, porque sí, ya vio uno que vendía bandera y dijo, pero acá voy, la fiebre mundialista.
1: Sospecho que José...
2: Me parece que no es argentino.
1: No, pero es argentino, es de muy cerquita. Y
2: compañero latinoamericano de la patria
1: Mica,
2: grande.
1: Con su encanto le hizo decir, sí, bancamos a la selección, pero habría que ver a qué selección banca este vendedor.
2: A la selección.
1: Lo importante es que tenga exhibido lo que necesitamos, sí, para celebrar.
2: No, ¿eh? Y se ve que le fue bien, porque bueno, sí, eligió una buena esquina también. Sí, eso fue en Mitre... Mitre y Costanera.
1: Claro, casi. sí, bueno, ahí vamos a comprar algo para celebrar. Bueno,
2: fíjate si renovas la camiseta.
1: Sí, por lo menos la camiseta, yo creo que sí. El próximo partido me traigo la camiseta.
2: Muy bien, promesas.
1: Sí, en realidad es a las 2:30, ahora vamos a ver el próximo partido.
2: Bueno, si querés venir a hacer un especial del Mundial.
1: ¿Por qué no?
2: Pues.
1: Exactamente. Bueno, estamos todos, aunque quieras abstraerte, ¿no? Sí. Aunque quieras estar afuera... este modo mundial te roza, sí, te cruza el costado, te llama la atención. Algunas cuestiones llaman la atención para aquellos que no.
2: Por lo menos con los memes, ¿viste?
1: Yo creo que sí, sí.
2: Al menos con los memes uno le presta atención, algo está pasando, como te hablaba ayer de esto de las pausas de hidratación, que lo vi de pasada y dije, ¿qué es esto? Porque sí, nunca había visto
1: no,
2: que
1: nadie lo
2: simplemente
1: vio.
2: No. Y apareció como una nueva medida. También en el partido de inauguración también se hizo viral en ese momento una imagen del árbitro, el árbitro brasileño Wilton Pereira Sampaio, que lo tuve que, sí, buscar también, cómo se llamaba,
1: sí,
2: porque utilizaba una tecnología que nunca nadie vio, un árbitro conectado con algunos dispositivos en la cabeza, uh-huh, que era un equipamiento que utilizó en el encuentro con auriculares, unos micrófonos, dispositivos de, sí, así como una mini cámara parecida. Después ya el meme le agregaba cosas, cada vez le agregaba más.
1: Sí, de película de ficción,
2: sí,
1: se podría decir.
2: Parecía,
1: ¿no?,
2: que ya estaba al borde de ser Terminator, ¿viste? En qué momento ya era una tecnología, un robot.
1: Ahora que me decís, vi el meme, sí, lo vi al pasar y me pareció muy divertido. Porque todo lo que se tiene que... No te olvides de nada, porque sí, entre, además del dispositivo, de la cámara, el micrófono,
2: sí,
1: el aerosol para marcar sí, donde el punto
2: como
1: de
2: transportan todo
1: del
2: eso,
1: tiro
2: no,
1: libre,
2: no se le olvida nada, no sé.
1: Las tarjetas,
2: necesitaba como tres brazos para todas las tarjetas.
1: Exactamente, para anotar, o sea, son muchos implementos, artefactos o cuestiones, elementos que se tiene que, sí, llevar el árbitro.
2: Además de la barrera idiomática que, bueno, por ahí tienen los árbitros con el el equipo que justamente le tocó arbitrar en ese momento, sí, que bueno, él es de Brasil y estaba arbitrando México y Sudáfrica.
1: Sí, fue muy gracioso porque los
2: tenía de todo, ¿viste? Sí.
1: Los sudafricanos intentaban entender, sí, comprender el inglés del brasileño.
2: Hubo una barrera idiomática en, sí, ese momento. Bueno, sí, pero sí, se logró, bueno, de alguna forma se hizo entender, digamos. Pero toda esta tecnología que utilizó este árbitro, en realidad forma parte de estas nuevas medidas que se implementaron en este Mundial 2026. Por eso ya empiezan a hablar de que es el Mundial más tecnológico, ajá, hasta el momento.
1: Por
2: Recuérdense
1: supuesto.
2: Que todo esto se va puliendo de aquí en más también en el próximo Mundial. Seguramente esta tecnología de punta va a ser mejorada de alguna forma u otra. Uh-huh. Previo al Mundial ya te había mencionado que la AFA firmó un contrato con una empresa para utilizar la inteligencia artificial en la previa, en los entrenamientos y también durante los encuentros, ¿no?
1: Uh-huh, sí.
2: Para medir el rendimiento. Bueno, eso también forma parte de las nuevas tecnologías, como ahí lo estamos viendo en la transmisión de streaming a uno de los memes del árbitro.
1: Pero parecía, mirá vos lo que tiene todo.
2: Le agregaron de todo, chico,
1: sí,
2: tampoco
1: exageraron.
2: No, pero exageren tanto.
1: Pero está muy bueno porque de alguna manera, sí, representa todo lo que decís de esta tecnología, sí, que incorporó en este Mundial 2026.
2: Y no, no solamente para el arbitraje, ¿no? También el análisis del juego, en esto que te mencionaba, que bueno, la AFA por sí en Argentina tiene esto, pero la FIFA justamente incentivó a... Bueno, incentivo también tiene que ver con toda la pauta publicitaria que hay en el medio, de que hay mucho dinero para la implementación de nuevas tecnologías detrás de todo el Mundial 2026. ¿Y todo ello para qué? Uno dice, la idea fundamental es reducir errores y agilizar la toma de decisiones dentro del campo de juego, es decir, a tiempo real, en el minuto a minuto. Por eso este entorno incorpora estas herramientas que combinan inteligencia artificial, sensores electrónicos, sistemas avanzados de seguimiento de los jugadores. Imagínense todo eso en el campo. Cuando acá hace unas décadas atrás no teníamos nada, teníamos un mundial ahí. Uh-huh. Con suerte te tiraban una botella de agua cuando pasaba el jugador,
1: claro,
2: seguramente.
1: Y ahora tema VAR también, la exactitud que, sí, tiene. No hay tanto, bueno... Incluso la forma de arbitrar, seguramente han tenido algunas, sí, algunas directivas a la hora de arbitrar, sí, se deja jugar mucho. Esa es la particularidad también que se tiene. Sí. Ya los actores para el Oscar, jugadores no van más. Siga, siga.
2: Claro, viste que antes era todo medio un show, ahora, claro, con la cantidad de cámaras que hay. Hay múltiples cámaras instaladas en todo el estadio para monitorear, en realidad, la posición de los futbolistas, pero, sí, ahí se ve todo, ¿viste? La tecnología procesa toda esta decena de datos por segundo y permite detectar situaciones de offside con mayor rapidez, evidencian estas supuestas alertas de cómo están los jugadores también. Y la tecnología, ¿no? Por las cámaras principales, por ejemplo, en tomas abiertas y posiciones tácticas y detrás de los arcos, hay calidad 4K y 8K HDR. No sé, que ya se te ven los poros, más,
1: sí,
2: o menos, imagínense.
1: Sí, hasta los lunares de los jugadores.
2: Sí, y están también las Spider Cam, que son cámaras sobre los postes y los banquitos de con su respectiva movilidad para hacer los seguimientos en el campo, minuto a minuto, ¿no? Bueno, esto que te mencioné de los árbitros que tienen estos sistemas de comunicación y también microcámaras para hacer el seguimiento, uh-huh, dentro del campo. Y todo esto que te mencionaba, que cada estadio cuenta entre 16 y 19 cámaras de rastreo óptico que, wow, capturan los 29 puntos del cuerpo del jugador. O sea, está todo casi imposible, en teoría es, sí, imposible que haya un error a la hora del arbitraje.
1: Si,
2: pero,
1: queda alguna duda, ¿cuántas cámaras? ¿16?
2: Entre 16 y 19 para hacer el rastreo óptico en el campo, en el momento de cada,
1: sí,
2: juego.
1: No,
2: bueno,
1: no podés actuar que te patearon, que algo ocurrió, si no es verdad, porque, sí, se va a ver en estas cámaras.
2: De todas, ¿sí?, formas, siempre hubo mucha polémica por la utilización de este tipo de tecnologías, porque tienen que parar el juego en ese momento y, sí, y bueno, eso lleva tiempo. También siempre hubo críticas con eso. Esta tecnología entonces está presente ahí, no solamente en esto del arbitraje, sino también en la tecnología, en el campo, en las cámaras. Y el tema de cómo va a ser también a futuro, no sé si esta tecnología va a implementar alguna otra forma, este tema de la inteligencia artificial y las variables que pueden verse en el campo. Sí. Por ejemplo, si en este campo, ¿cómo se comportó determinada selección? ¿Cómo podría comportarse en el próximo encuentro? Sí. los jugadores que por ahí tuvieron un mayor rendimiento y otros que no.
1: Sí, ya algunos datos se fueron dando, pero ahora con más exactitud, cuánto corrió el jugador. También, como decías vos, las distintas selecciones utilizan estos datos para a la hora de seleccionar y armar el equipo, ¿no?
2: Ellas, como es un seguimiento también del estado físico de cada uno de los jugadores, para eso también la inteligencia artificial se convirtió en esta herramienta que está ahí presente, que se incorporó ahora en este Mundial 2026. Hay que ver también cómo, según los organismos, cómo corre la responsabilidad también en este uso. Porque algunos también, está siempre la crítica, ¿no? Que si también se desvirtúa un poco el sentido de una competencia futbolística.
1: Claro.
2: Por el uso de tecnología,
1: ¿cómo ha cambiado? Pregúntale a mi abuelo, pregúntale a tu tío, que están que vienen de otra historia, de un mundial, un tipo de fútbol distinto, donde absolutamente había tecnología,
2: ¿no? Vi ayer un debate que uno decía si el gol de Maradona, en el que fue, ya saben, con
1: la mano,
2: en este momento, con esta tecnología, no sería válido, sería imposible.
1: Sin ir muy lejos, ayer, por lo menos los argentinos, después no vi la repetición, no le cobraron penal a Messi, dos goles anulados ayer que nos hizo volver el alma al cuerpo, justamente, por el primero de Argelia, menos mal. Entonces, cuestiones. Sí. Claro, el tema es que cuando la tecnología está a tu favor, vos decís, sí, vale. Y cuando es en contra tuyo, decís, no.
2: Cuando me puede ayudar a hundirme.
1: Claro, no hay que levantar la mano y decís, no, cobren, no me cobren penal porque no fue, o sea.
2: Además, me parece que deben ajustar también en el próximo mundial, ¿no? Este es el tema del tiempo de medición, porque si detectan en el momento un tipo de falla, ya deberían poder comunicárselo directamente a los árbitros.
1: Sí, en teoría sí.
2: En segundos.
1: Sí.
2: Esa era la idea, ¿no? De este tipo de tecnologías implementado en el Mundial 2026. Está sucediendo, ¿no? Bueno, se lo dejemos a la gente también, pero bueno, la FIFA sostiene esto de que las herramientas contribuyen a disminuir los errores al arbitraje y mejorar el desarrollo de los partidos, pero también algunos aficionados, otros especialistas dicen que estos alcances en realidad tienen todavía sus limitaciones, que tanta tecnología, porque también de cada tecnología hay muchísimo dinero detrás, hay muchas empresas que apuestan y bueno, la FIFA les compra, ¿no? El producto.
1: Sí, por supuesto.
2: Y la FIFA y no hay todos los sponsors que hay detrás de cada selección y cada juego también participan, ¿no? De esto, como ya lo hizo la AFA con esta implementación de tecnología de inteligencia artificial. ¿Funcionará o no? ¿Cómo medirán también esto, no? ¿Cómo fue el rendimiento en este mundial en comparación de Qatar, no? Si realmente funcionó o no, cambió en algo, ¿no?
1: Sí, yo creo que sí, que avanzó muchísimo. Vamos a ver cómo se da con más tecnología como la que describiste en este Mundial 2026.
2: El uso de estas cámaras también, ¿no? ¿Cómo utilizar? Pero me parece que también el uso de las cámaras está muy incentivado con esto del el show que va a haber, que se viene, ¿no? Para el cierre. Sí. Ese show del medio tiempo, no investigué todavía cómo va a ser ese show. Así que vamos a averiguar cómo.
1: Eso me enoja muchísimo. 15 minutos. Porque
2: va a ser rarísimo eso.
1: Es el entretiempo.
2: Para eso están las cámaras.
1: 15 minutos.
2: Para eso invirtieron tanto en cámaras de tecnología 4K, 8K. Bueno, ahí tenés, ¿viste? Me parece que eso forma parte también. Y es parte de la crítica, ¿no? Que este mundial en sí está siendo más show que deporte y que fútbol en cierto punto.
1: Como están acostumbrados los estadounidenses. Sí,
2: es más show estadounidense. Así todo, la gente está disfrutando muchísimo también. No nos quitemos la alegría, no me pongo nocivo. Volvamos a este tema de que estamos felices. Argentina ganó este primer encuentro. Va bien. Parece que la tecnología hasta ahora está jugando a nuestro favor también.
1: Correcto.
2: Pareciera que sigue así. Así que bueno, seguimos alentando a la selección.
1: 7 de la mañana, 24 minutos ahora. Y aquí estamos, como todos los días, repasando información, escuchando música, acompañándote hasta las 8 en este despertar de las misiones.

0: Bueno, arruinado con lo que tiene que ver con el resultado del argentino, te pregunté si padeciste frío, si tuviste frío cuando venías para acá.
1: Vos sabés que hoy tuve menos frío que ayer, me parece que fue un día bastante elevado, bastante bajo, ¿no?, con el tema de la temperatura. Sí. Mejoró muchísimo después.
0: Sí, bueno. En estos momentos 10 grados en la ciudad de Posadas, en otros lugares baja la temperatura, tenemos amigos en el Soberbio 4 grados, mucho frío. Sí, sí, sí. En Oberá también, abrigarse. 6 grados de temperatura. Siempre suele ocurrir, 6 de la mañana una temperatura y a las 7 baja un poquito,
1: baja
0: más
1: un poco.
0: Después vuelve, nos recuperamos.
1: Un evento meteorológico.
0: Exacto, que lo tengo ya visto después de tantos años de madrugar, ¿no?
1: Sí. Eso de madrugar, fíjate lo que te trae.
0: Lo que aprende uno. Aprendiste madrugando.
1: Cosas.
0: Sí. Bueno, 4 grados a las 6 de la mañana y baja un poquitito más. En promedio es esta la temperatura. La particularidad es que hace mucho frío temprano, pero a la tarde alcanzaríamos los 20, 22 grados en buena parte de la provincia.
1: Ayer yo sentí que estaba mejorando muchísimo por el tema del sol. Ya estaba para las mandarinas al sol.
0: Sí, sí, sí, pero no te entusiasmes mucho, por lo menos.
1: Bueno, las lluvias no.
0: Lluvias, cielo nublado, el día del padre volvería el sol, como, o sea, preparándose.
1: El asado afuera,
0: yo creo que sí.
1: ¿Será o no?
0: Pensar en el asadito afuera porque parece que va a salir el sol. Bien, 7 y 27, y hablamos de información que tiene que ver con las escuelas, menos alumnos en los jardines.
1: Ah, bueno, sí, es una problemática que se viene hace bastante tiempo y que ya la había mencionado, no es todo el sector educativo. ¿Qué puede provocar esto? ¿Se pueden cerrar aulas o no?
0: Reducción de matrículas, exactamente es lo que le preguntábamos al ministro Ramiro Aranda, ministro de Educación de la provincia, y explicó como una especie de reordenamiento. Hay escuelas que tenían muy pocos alumnos, entonces se decidió de una manera cómo acomodar esta matrícula de menos alumnos.
1: Bueno, se acoplan grados, me imagino, algo
0: yo
1: así.
0: Yo pienso, exactamente, yo soy docente, no ejerzo docente de educación preescolar. No es lo mismo un grado, un jardín, y más pensando en el jardín de infantes, con 30 que con 18. Es una actividad totalmente distinta, le puedes dedicar más tiempo.
1: Sí, ¿no?
0: Es un aula.
1: Con niños pequeños.
0: Le tenés que poner más dedicación. Creo que es beneficioso. De todos modos, hay como una reorganización a partir de estos datos, pero particularmente en la provincia de Misiones se da una característica. Sí. Hay zonas, municipios, lugares en donde hay más chicos, más cantidad de niños, y en otras menos, y a partir de esos datos se va a trabajar.
1: Es todo muy puntual, ¿no? Sí. Depende de dónde esté, en qué parte de la provincia, ¿no? Pero también después qué va a pasar con esos docentes y esos, por ahí, aulas que se van a cerrar, los grados que se acoplan, forman uno, las divisiones que antes A, B, C, D, ahora
0: son uno. Por ahí es solamente en esta etapa, en estos años, y después cambia.
1: Puede ser que tengamos otro ciclo, vuelvan más niños.
0: Por eso. Ramiro Aranda analizaba con nosotros estos datos y nos contaba cuáles son las medidas que tomará el Ministerio de Educación a propósito de los datos de baja matrícula, cantidad de alumnos que van al nivel inicial.
2: Hoy en día la sociedad se piensa con menos hijos, planteando paternidades y maternidades a futuro, después de los 30. Tiene que ver con un cambio cultural a nivel mundial. Me pasaba ahora que yo había tenido un congreso con docentes de nivel secundario y yo había pedido que levante la mano quienes tenían alumnas embarazadas en el nivel secundario. No levantó la mano nadie.
0: Claro.
2: Y eso antes era más una cuestión de realidad. Tiene que ver también con la información, tiene también con los planes que aplicamos de ESI sobre embarazo no intencional adolescente, pero también, por supuesto, una cuestión cultural y de conformación familiar. Ha cambiado el rol de la mujer y la mujer hoy también, que es algo, por eso todo tiene su lado bueno y su lado malo, ¿no es cierto? Pero está muy bien que la mujer piense planificar su vida, no únicamente como madre, sino como profesional, y eso hace que se alarguen los plazos. Entonces, en toda esta reconfiguración fíjate que hay una particularidad que vos contaste, Marcelo, sí, que aumentó en sala de tres.
1: Sí, sí, exacto.
2: Y hoy a la mañana me habían dicho lo mismo y yo no tuve tiempo entre tantas cosas de contestar. Ajá,
1: sí,
2: la
1: sí.
2: Particularidad que aumentó en sala de tres, porque la sala de tres no es obligatoria, es universal, que no es lo mismo.
1: Exacto, sí, es el jardincito.
2: La sala de tres, uno decide ir y tiene una planificación curricular, por eso ya está universalizada, pero no es obligatoria. Entonces hoy en día, por cuestiones laborales, ajá, de agenda, uno opta más por llevar a sala de tres. Antes como que las familias también llevaban, esperaban un tiempo más para que empiecen sala de 4 o 5, o por ejemplo en mi época era solamente obligatoria la de 5.
1: Sí, sí.
2: Entonces, por eso capaz es como que vos decís baja en realidad, pero aumentó sala de 3. Bueno, pero tiene que ver con estos ritmos sociales y tendencias que van habiendo. Uh-huh. Y nosotros estamos en esto, en un plan de reconfiguración que tiene que ver primero con la movilidad demográfica, porque hay zonas acá en la provincia que hoy en día sigue creciendo la natalidad, y eso, como toda la zona costera de la ruta 2, sigue habiendo altos índices de natalidad, más que sobre la ruta 12. Uh-huh. Las zonas céntricas, urbanas de las grandes ciudades, capaz se despoblaron de familias que viven, ahora hay más negocios, entonces las escuelas están quedando más vacías en esa zona, pero al crecer los barrios en las periferias o alejados de los centros urbanos, necesitamos escuelas en esos uh-huh. centros urbanos. Entonces hay una reconfiguración que se está haciendo del sistema de efectivamente ver dónde se necesitan los cargos. Y contaba ejemplo, me pasó con una escuela en Salto Encantado que el año pasado fui a visitar, tenía sus últimos 5 alumnos. Esa escuela no se cerró, se mudó, porque había otro barrio nuevo que necesitaba justamente primaria. Uh-huh. Y ahí va la reconfiguración que uno va haciendo, pero no es lo mismo una primaria de hace 10 años donde había mucha mayor natalidad, que capaz necesitabas 4 primeros grados, a una primaria que necesita 2 primeros grados.
0: Bueno, esa es la palabra que utilizaba como concepto, ¿no?
1: De reconfiguración.
0: Claro, exactamente.
1: Bueno, es bueno que por lo menos no afecte.
2: Que necesita 2 primeros grados.
0: Bueno, esa es la palabra que utilizaba como concepto, ¿no?

0: Es o porque hay más padres interesados en la formalidad de la educación o porque hay más presencia
1: claro,
0: de niños también.
1: Más adelante, por eso.
0: Puede ser.
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1: 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Bien, 7:34, mira vos, momento de escuchar un ratito de música, la pausa y ya estamos de regreso.

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1: Siete de la mañana, 40 minutos, seguimos avanzando en este despertar de las misiones. Te anticipaba la información que tiene que ver con el club River. Coudet pasó la escoba en River y borró a 11 jugadores de la pretemporada. El club anunció los futbolistas que no viajarán a España. Entre ellos aparecen nombres como Paulo Díaz y Germán Pesela. Algunos datos que tienen que ver con la definición de quiénes se quedan y quiénes se van en River. La decisión y consideración, lo anunció el propio presidente del club y confirmado por Chacho Coudet. El plantel retomará las prácticas el 17 de junio y viajará el sábado rumbo a España.
2: Muy bien, motosierra.
1: Motosierra, tal cual, sí. Bueno,
2: ¿se va a ayudar a mejorar el juego?
1: Yo creo que sí. Claro que sirve, me imagino que los hinchas
2: lo sabrán, no sé.
1: Algunos lamentando la partida de tu favorito, pero es la decisión del club y del director técnico. Nos volvemos a la provincia para contarte la historia y la lucha de Jade.
2: Ah, sí, esta niña misionera que está actualmente en el Garraham,
1: ¿no? Así es. Su papá nos contaba ayer en el aire de las misiones cuál es la situación que atraviesa su hija Jade. Él es Germán César Bernal y esto describía.
3: Y resulta ser que le llevamos en el hospital de Posadas a mi hija porque tenía la panza muy grande. Ya comía normalmente, después dejó de comer poco, quería hacer las tetas, quería caminar muy poquito. Entonces se le llevó a un control. Y como estaba bajo de peso y tenía la panza muy hinchada, y ahí en Posadas le hicieron una ecografía. Y en la ecografía salió que tenía un tumor de 14 por 14 por 11 centímetros, en lo cual supuestamente estaba alojado en el riñón. Bueno, y tuve una semana internada ahí en Posada, esperando una derivación acá al Garraham. Hicieron otra ecografía más, en la cual salió que tenía exactamente en el hígado el tumor. Ah. Bueno, le derivaron con urgencia acá a Posada, y lastimosamente la provincia, ¿no es cierto?, de Misiones pudo costear el gasto solo de la madre y mi hija, ¿no es cierto?
1: Claro.
3: Y pues yo tuve que conseguir con mi propio medio para poder viajar junto con ellos, porque en realidad no tenemos mucho parentesco acá. O sea, ella no tiene nadie, yo tengo sí, pero están retirados, están fuera de la provincia de Buenos Aires. Uh-huh. Me queda demasiado lejos el hospital para ir y volver. Y yo necesito, o sea, más ayuda para poder pagar un albergue o algo que esté cerca del hospital en caso de emergencia, porque yo, como yo le digo, el único pariente que tengo acá está demasiado lejos del hospital y no siento que puedo ir tampoco a verlo porque me queda demasiado lejos.
1: Pongámonos en el lugar de los papás, de la familia de Jade.
2: No, esto de estar tan lejos y encima con una niña que tiene este problema de salud que todavía no sabe muy bien
1: cómo se va a resolver,
2: cómo evoluciona, ¿no? Sí. El tratamiento tampoco, ¿no? Y este pedido de ayuda.
1: Así que en las redes sociales de Santa María de las Misiones y también de Primera.
2: Primera Misión también está el caso de Jade, por ahí pueden verlo, bueno, y también colaborar de alguna forma si está en sus posibilidades.
1: Así es, así es. Bien, 7 de la mañana, 44 minutos, estamos en este despertar de las misiones y cambiamos de tema y vamos a hablar acerca de los Centennials.
2: ¿Viste?
1: Yo tenía los Millennials.
2: Claro, los Centennials.
1: Centennials, pero Centennials.
2: Claro, la generación X, por ahí te suena.
1: ¿De quién me perdí?
2: También. ¿Te perdiste? Bueno, ellos también están medio perdidos, ¿viste? Como que.
1: Ay, pobrecitos.
2: Hay una generación que quedó como en el medio de todo este análisis sociológico, ¿viste?
1: ¿Dónde están?
2: Son esta generación que dicen que es la última generación que creció, vivió y creció con esto del mundo analógico. Pero
1: ¿qué edad
2: después
1: tienen?
2: Esta generación nació entre 1977 y 1983.
1: O sea, ni yo, los cálculos.
2: No, yo estuve, por eso se dice la generación, justamente entre X, que sería tu generación, ¿no?
1: Claro.
2: Entonces, de la generación X.
1: Correcto.
2: Y los millennials que vinieron después, ¿no? La generación X son los nacidos entre el 65 y el 80. Ahí entras vos.
1: Sí.
2: Esta generación
1: Correcto.
2: X. tuvo sus particularidades también, porque fueron los que empezaron a ver, ¿no?, este crecimiento, esta llegada del mundo analógico.
1: Bien.
2: Este cambio también en lo social, con esto del rol de la educación, el papel que tiene la mujer, todo eso nació en la generación X, ¿eh? Mirá, creció con todo esto del feminismo, así que no es nuevo tampoco.
1: ¿Cuánta transformación que vivimos,
2: ¿eh? Y justamente esos seniors son estos, esta generación ubicada entre la generación, como te mencionaba, entre la generación X y los millennials, ganaron visibilidad en los últimos años a medida que estos especialistas y usuarios en redes sociales comenzaron a debatir sobre las experiencias compartidas por quienes crecieron en una época donde hubo profundos cambios tecnológicos. Uh-huh. También, ¿no?, en los hogares en sí, no solamente en Estados Unidos, sino a nivel mundial, comenzaron a verse la llegada de, por ejemplo, la televisión en el hogar, las videocaseteras, los cassettes y los mini componentes. Toda la palabra suena vieja, ¿no?
1: Suena vieja, pero son los que vivieron ese momento, esa transformación.
2: Que es la llegada de los primeros artefactos analógicos relacionados con el ocio al hogar, ¿viste? Con esto de tener una televisión en sí. Antes, los que por ahí tenían una televisión era gente que decía, ¡ay! No todos tenían una tele, era el tema de la radio.
1: Compact disc.
2: Sí,
1: ¿no?
2: Empezaron con esto, la llegada a tener, de pasar a tener discos a tener, por ejemplo, cassettes. Uh-huh. Y bueno, toda esa tecnología que, bueno, como te mencionaba, a diferencia de los millennials que crecieron, los millennials crecieron allá junto a la expansión de la internet, los seniors vivieron una infancia que fue marcada por la tecnología analógica, el teléfono fijo, llegó también a los hogares, los cassettes, videocaseteras y los primeros videojuegos domésticos. Uh-huh. También, ¿no? Sin embargo, también fueron testigos de la llegada de lo que fue en su momento, porque esta generación tuvo que crecer en algún momento, y así fue como de repente se toparon con la informática y los primeros pasos que dio en el mundo laboral también, el correo electrónico, la conectividad durante esta juventud y también algunos en su adolescencia. Así como que vieron nacer, uh-huh, esta llegada de la tecnología a incorporarse lentamente en la vida cotidiana, ¿no? Es así que tuvieron que adaptarse, por eso también lo llaman una generación que tuvo una adaptabilidad enorme.
1: Eso es lo que pensaba, ¿no? Sí. ¿Cuáles son las consecuencias cuando te toca la transición, sí, de algunas situaciones a otras? Sin duda, la capacidad de adaptarse.
2: Sí. Los millennials, en su caso, crecieron a la par de todo el mundo tecnológico. Claro. Los centennials ya nacieron con el celular en la mano directamente.
1: Claro. Y bueno, la generación X también, sí, ingresaron al mundo laboral y tuvieron que adaptarse, sí, junto a los seniors.
2: Los seniors en sí fueron esto de que también, así como los millennials nacieron y nacieron con la tecnología, claro, esto nacieron mano, con el mundo tecnológico, analógico.
1: Y después pasaron al tecnológico.
2: Tuvieron que adaptarse también. Entonces, por el otro lado, bueno, se adaptaron a la revolución tecnológica, a la forma de trabajar, de comunicarse, de consumir información. Todo ello que se vivió o se evidencia fundamentalmente a fines de la década de 1990, ¿no? Es así que, por ejemplo, ¿por qué traigo esto a colación, no? Porque, uh-huh, se empezaron a compartir muchos recuerdos. Hay como este sentimiento en redes sociales de un pasado que ya no está. Y este sentimiento de un revival del mundo analógico también, ¿no? Que empezaron, por ejemplo, a buscar cámaras y fotografías impresas. Cómo se escuchaban, por ejemplo, algunos todavía conservan cassettes y cómo los discos también, cómo se escuchaban en ese momento, los VHS.
1: Correcto,
2: que sí, algunos guardan como un tesoro porque, bueno, dicen que la calidad no es la misma, no es la misma experiencia verla también en ese momento en televisión y en tu hogar. Uh-huh. La calidad de algunos, bueno, yo también tenía algunos VHS, le decíamos los cassettes.
1: Sí, yo los tiré. O sea, que los tiré y ahora
2: me
1: arrepiento.
2: Tenía recuerdo porque, bueno, eran, por ejemplo, tenía películas muy viejas, La Sirenita creo que estaba ahí, ¿viste? Oh, esas cosas, sí, que así de infancia.
1: ¿Pero dónde los escuchás ahora?
2: Bueno, ahí también está por ese lado el revival de elementos que por ahí unos tienen casi olvidados, pero todavía están presentes ahí, ¿no? Uh-huh. Eso casi de estos recuperadores y coleccionistas también. Uh-huh. Hay mucho de eso ahora. Hay una tendencia y, bueno, justamente los seniors fueron señalados como esa generación que vivió toda esa expansión de lo analógico y también tiene este sentimiento de la nostalgia. Pero también destacan esto de que tienen una gran capacidad en su adaptabilidad.
1: Coincido.
2: Que, bueno, por ahí a otros, a la generación X les costó un poco más por ahí empezar a meterse, ay, que es un correo electrónico, sí, cómo hago un trámite online, cómo fue conectarse también. y algunos se resistieron muchísimo hasta, sí, hasta lo último.
1: Es verdad.
2: Y en todos los trabajos, ¿no? Entonces, por ahí los recuerdos asociados a esta generación, a la generación denominada Seniors, suelen aparecer con conexiones, cómo era en ese momento vivir. Vi una serie de producciones en TikTok y en Instagram sobre cómo era vivir en esa época. Bien. Cómo era tener que, si vos tenías que comunicarte con algún amigo, era utilizar un teléfono fijo, y tener la esperanza de que esa persona esté justo en su casa. También, que si vos tenías algún interés romántico, también, ¿cómo hacías con eso?
1: ¿Cómo hacías para conectarte,
2: no? Era sí o sí tener que llamar por teléfono fijo y que esté la persona, sino la vergüenza de afrontar que te atiende un padre, sí, o una madre.
1: Sí, sí, sí. Al rescate de lo que se vivió en esa época, ¿no?
2: Sí, es un rescate ahora. También esto de la nostalgia y del recuerdo, ¿no? Para que no se borre también cómo fue también esa experiencia para muchas personas, el de escuchar por primera vez música en su hogar, fuera de la radio, ¿no? Porque, bueno, la radio sí o sí tenías que escuchar lo que te esté mostrando, ¿no? Uh-huh. En este caso fue también ir y buscar lo que a vos te gustaba, que también influyó en cierta forma en toda esta era del consumismo. Lo llaman también como el nacimiento del marketing, que buscó a la juventud y a lo que le gusta a la juventud para vendérselos. Así que nació todavía en ese mundo de los 80, uh-huh, fines de los 70, principios de la década de los 80 en sí, y sigue hasta presente hasta hoy en día. Así que no, también esto, los Seniors fue este grupo que se experimentó a ver cómo funcionaba el mundo del consumo en ese momento. Y me parece que es una generación que hay que tenerla en cuenta, ¿no? Como sí, los precursores de los millennials.
1: Correcto.
2: Hoy en día son personas adultas que están ahí y muchos utilizan las redes sociales muchísimo y están muy interiorizados sobre todo este mundo de la tecnología también.
1: El rescate de lo que fue, ¿no?
2: Claro, y esto del rescate y el revival de una época analógica que también tiene su magia, ¿no?
1: Esos son los Seniors, ¿sí? Nosotros los sumamos, porque la verdad me sorprendo, aprendí algo que tiene que ver con estas generaciones y la más, la que mayor capacidad tiene de adaptabilidad son ellos, los que están entre la generación X y los millennials. 7:52, ¿cómo se nos pasa la hora? Y así, hola, acompañándote hasta las 8. Cuéntame de tu vida, contame cómo son tus días. Es la canción de Alejandro Sanz y Yami Safi.

0: ¿Cómo se llama tu perrito?
1: El mío se llama Seymour. Un acrónimo de Seymour Diera. Algo de Futurama, los Simpson y todo eso.
0: Nuestro despertar de las misiones con música. Momento de una brevísima pausa. Escuchamos a Alejandro Sanz y Yasmin Safdie. Cuéntame y ya volvemos.

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3: Bueno, ya nos estamos despidiendo, armando el bolsito, yo me voy al gimnasio, sí. Gabriel
4: Fernández. Voy cerrando todo y sigo con la información.
3: Con la información, se va a la web de Primera Edición. Volvemos mañana a las 6.
4: Mañana estamos acá de vuelta, claro. No sé qué vamos, de qué vamos a estar hablando, pero de algo vamos a estar hablando.
3: Y siempre hay algo para contar en la radio, así que gracias por acompañarnos, gracias. Guille Román, que está en el streaming asistiéndonos con información, Nicky Salazar, ayudándonos con el tema de la memoria, viste que a veces
4: puede fallar,
3: uno,
4: puede fallar.
3: Se van las palabras, es normal. Es normal, no se preocupen. Mañana volvemos a las 6. Gracias por acompañarnos.
4: Chau.

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0: Hora 8:02 en la República Argentina. Tengan ustedes muy buenos días. Bienvenidos a la mañana de la 89.3.
1: ¿Cómo les va? Buen día.
0: ¿Cómo quiere que esté? Si anoche ganamos 3-0.
2: Argel seguramente no.
0: ¿Cuál está bien?
2: Recontra cuál.
1: Claro, bueno. Bienvenidos a todos. Buena mañana. Frío en la ciudad de Posadas. Y hoy mesa para tres.
2: Está bien. Andá, metete y hablá del partido. Pero yo me dormí a los 15 minutos, le digo.
1: No, pero viste que después todo lo que se habló, todo lo que se viene hablando hoy, todos los portales, todo es Messi.
2: Totalmente, ¿no?
1: Así como la etapa del diario, ¿eh?
2: Sí, fantástica. La verdad que me encantó. La vi anoche, a la medianoche me la mandaron, digamos. Uh-huh. La verdad que me encantó, digo, el detalle de los pies al lado de las letras, digamos. Claro. Para la gente que no lo vio, ¿se puede mostrar acá?
1: Sí, claro. ¿Cómo no?
2: A ver si...
1: Más abajo. Ahí está.
2: Perfecto. Mirá el detalle de los pies de Messi, el pie de Messi entre el medio del mundo y a sus pies. La verdad que fantástica, ¿verdad? Un hallazgo de Paco del Pino, la verdad que fantástico.
1: Bueno.
2: ¿Cómo están? ¿Todo bien?
1: Bien.
2: La verdad que no me esperaba un arranque de esta forma. La verdad que no, sinceramente les decía la semana pasada como que no había mucho clima, por lo menos en lo personal no había mucho clima de mundial, algo así, y parece que a partir de la noche nos volvimos a ilusionar todos. Che, sí,
1: claro. Está bueno el mundial. Así como dice la canción, nos volvimos a ilusionar.
0: Ilusiona a todos este arranque de la selección argentina, porque lo vimos a Messi bien. Creo que esa es la clave. Si el capitán de la selección argentina muestra lo que había mostrado ya en el segundo tiempo del segundo partido amistoso, ¿recuerdan cuando Argentina cambió su forma de jugar? Ahí uno se empezó a ilusionar con esta selección. Antes era una incógnita verdaderamente qué iba a pasar con Messi, si estaba bien, no estaba bien, si la selección cómo estaba, pero en definitiva... Anoche...
1: Yo le puse todas mis fichas a la selección de entrada. Yo dije, nos traemos la cuarta, y más anoche después de la presentación de la Argentina. La verdad que uno se entusiasma un poquito más.
0: Sí,
1: y fue
0: exacto.
1: El primer
0: sudamericano en ganar ayer.
1: En ganar, claro, lo decías ayer.
2: Sí, ese detalle. Sí, ahora, me parece que ahora hay fundamento. O sea, quizás antes, por lo que había, era el fundamento de decir, bueno, venir con la inercia del mundial pasado. Dice, bueno, por ahí, viste, ¿quién te dice? Venimos con ese envión, son casi, porque hay muchos jugadores del mundial pasado que repiten. Hay otros que eran titulares antes y ahora están de suplentes, pero siguen estando. O sea, esa mística todavía pareciera estar buena. Ahora hay fundamentos también técnicos, digo, por esto que decías, acá, Angelito Miño, perdón.
0: Sí,
2: lapsus tremendo. Alejandro le quería decir. Hay fundamentos técnicos, justamente sí. Por eso que sí, o sea, bueno, por eso él es el que hace deporte, se entiende. ¿Ves? Porque parece claro, al ver entero a Messi, sí, lo pones a dos o tres al lado de Messi que más o menos funcionen y la cosa parece.
0: Ayer de Paul, por ejemplo, fue.
2: Claro, fue el partener.
0: Un partidazo de Paul. Sí, en la mitad de la cancha, Fernández y McAllister realmente anduvieron muy bien allí en esa zona de doble cinco.
1: Lautaro Martínez me. No estaba tan.
0: Que él tiene otra característica, no tiene la característica de Julián, por lo que, claro. A ver, la primera línea de pase que corta el delantero es Julián habitualmente.
2: Claro.
0: Uh-huh. ¿Cómo es?
2: Primer defensor sería.
0: Sí, exacto. Lisandro es más un goleador de área, claro, no baja tanto.
1: Estaba
0: no,
1: muy quietito.
0: No tiene tantos sacrificios, que no tiene sacrificios.
2: No, yo viste que después...
0: Es un gran jugador, es un excelente jugador, pero no de la característica que por ahí necesita la selección, porque tenés a Messi, que no corre tanto, sí. Pero le das la pelota y sabe lo que tiene que hacer. Te resuelve todos los problemas.
1: Estaba encendido.
2: Entró Julián en el segundo tiempo, viste que cambió la cosa, fue el primer defensor, realmente corría todos ahí adelante, la verdad que... Cambió un poco de eso también, pero qué sé yo, me parece que lo bueno es que, digo, si sacan a Lautaro y entra Julián,
0: sí,
2: wow.
0: Sí, por eso. Imagínate, Nico Paz, que todavía falta, le falta explotar, pero es un jugador interesante.
2: Sacás un defensor y entra también, sí. Y dice, wey, che.
0: Nico González, que hace la banda por izquierda, realmente de ida y vuelta, es un pistón prácticamente allí por ese sector.
1: Estaba,
0: ¿no?,
1: viendo la puntuación que le dieron o los puntajes de la selección. Ayer, y no sé si coincidís, Ángel y conmigo, Guille.
0: Sí, estamos todos, ¿eh?
1: Estamos hoy con el nombre.
2: Estamos todos post partido.
1: No, pero mirá, la verdad que el puntaje que le dieron, te digo, sí. Que ahí raspando, sí. Por ejemplo, Emiliano Martínez, un 6. Bueno, pero está lesionado también con la mano. La mano lastimada.
0: Ayer se decía previo al partido que se había infiltrado. No se infiltró nada.
1: No
0: se infiltró. Y el Dibu Martínez
1: jugó. Y otros que decían, bueno, ¿por qué no jugó en el segundo partido? En definitiva, un 6 le pusieron, ¿eh?
0: Y está bien, porque no fue exigido prácticamente. Muy pocas veces intervino Emiliano Martínez, el arquero de la Argentina. Lo que sí, metió dos o tres pases de larga distancia.
2: Sí, bueno, de hecho, una gol de Messi comienza con...
1: Claro, exactamente. Bueno, Gonzalo Montiel.
0: Sí, 5.
1: De menos a más, 5.
0: Viste, sí, más o menos.
1: Bueno, si es en la facultad, eximido, pero sí. Bueno, Cristian el Cuti Romero.
2: Ah, sí, la escollera.
0: 6, está bien.
1: 6. Lisandro Martínez, 7.
0: 7, un poquito más. El más seguro de la defensa ayer.
2: Totalmente.
0: Es el pasarela de esta época.
1: Ah, mirá.
0: Es el pasarela, por el físico, digo, pasarela. Ajá. Era un jugador que ganaba siempre, buen defensor.
2: Se imponía,
0: y el físico de él no era superante.
1: Facundo Medina, 6.
0: Sí, en el debut de Facundo Medina, sí.
1: Ajá. Rodrigo de Paul, 7.
0: Sí, es el compañero ideal allí en la mitad de la cancha. Es más allá de que todos le hablan de que es el perrito faltero de Messi.
1: Bueno, no, pero
0: es un jugador que cumple dentro de la cancha.
2: Lo hace bien, digamos.
0: Excelente.
1: Definitivamente. Es un
2: buen perrito.
1: Fíjate, uno de los mejores de los mejores puntajes, claro, Enzo Fernández con un 8.
2: Claro, es el medio, pasa que es el relojito del medio.
0: Claro, a ver, McAllister y...
1: Bueno, McAllister un 5, ¿eh?
0: Juegan, no sé por qué lo pusieron, tal vez no tuvo tanto protagonismo, pero son jugadores que juegan a otra velocidad, manejan la pelota, manejan los tiempos. Fíjense ustedes que ayer la táctica que utilizó la selección argentina, al menos en el primer tiempo, fue dormir el ritmo del partido, porque no podía ir a intercambiar golpe por golpe con una Argelia que tiene jugadores muy rápidos, pero... Lo durmió en el ritmo, manejó la pelota, tuvo siempre la pelota
2: argentina. De hecho, el gol que le anulan a Argelia fue un contragolpe fulminante. Fue una cosa, wow.
1: Menos mal, viste que está la línea y que quedó un hombrito afuera. Bueno, Thiago Almada y Lautaro Martínez, 5 cada uno. Y la sumatoria de los dos para Lionel Messi. 10. La verdad que sí, ¿no? Y después, bueno.
0: Y los diarios hoy, a ver, los deportistas, los diarios.
1: Todos,
0: Todos hablando de Lionel Messi.
2: Sí, es que no.
0: Justamente no. A los 39 años, prácticamente 39 años. El 24 de julio cumple 39 años. Y fíjate vos al ritmo que jugó ayer. Realmente dos o tres arranques que hizo.
2: Para mí es inevitable irme al Mundial pasado, cuando Argentina termina el partido, sale campeón, y Messi mira donde estaba el saqueo de su familia y empieza, ya está, como que viste.
0: Sí.
2: O sea, tranquilamente el flaco puede haber dicho, ya está, claro. Más que esto no voy a conseguir, más que esto no puedo dar, me bajo acá, quedo allá, o sea, pero el flaco es competitivo a morir, digo yo, mirá que meterse en otro Mundial, arrancar el primer partido, hacer tres goles, ser la estrella descolgante, o sea, de lo que va al Mundial es Messi... Termina siendo lo más descolgante.
0: Claro,
2: y bueno, lo que vimos hasta ahora.
1: Cuando hace el primer gol, viste que como que se quiebra un poco, y después fue motivo de pregunta, ¿no? Sí, ¿qué pasó?
2: Claro. No, yo no sé qué pasó.
1: Bueno, a ver, ¿querés escuchar?
0: Dale, emocional.
1: A ver, ¿qué decía Messi ayer después de convertir el primer gol?
3: Estoy acostumbrado a verte llorar en un festejo de gol.
4: No, la verdad que una cuestión totalmente ajena a lo deportivo. Pasé unos días difíciles, complicados, pero nada, agradecido a toda la delegación, a todos mis compañeros, porque estuvieron siempre, como siempre, al lado mío, dándome mucha fuerza para que esté bien y nada más.
3: Primero te vi emocionado. Quisiera saber por qué.
1: ¿Y cómo no lo van a apoyar, no? ¿Y cómo no lo van a bancar?
2: Pucha, ¿qué habrá pasado?
1: Sí. No, yo también me quedé pensando.
0: Claro, y nadie se animaba a repreguntarle, ¿no?
1: Claro. Porque,
0: bueno,
2: habrá que preguntarle a Rodrigo de Paul.
0: Rodri,
2: que hay alguien más que Antonella esa de Rodrigo de Paul.
1: Económico seguro que no fueron.
0: No,
1: para nada.
0: No, eso de pagar la luz
2: tarde con la luz, ¿viste? No sabe, no puede pagar alquiler,
0: no alcanza.
1: Eso no.
0: Pero a ver, ayer alcanzó a Miroslav Klose con 16 goles en los mundiales. Además rompió el récord de Enzo Tarante de nacimiento de Pelé, con más de 20 goles en los mundiales. Realmente va a seguir rompiendo, más allá de que en el tiempo Mbappé, que ayer arrancó también bien con Francia,
1: viste que había superado en cantidad de goles a la tarde,
0: claro,
1: a la noche nuevamente pasó
0: otra vez segundo lugar para Mbappé.
1: Sí,
0: justo
2: El destino es macabro. Sí,
0: pero fijaste vos que en el mundial pasado hizo 3 goles.
2: Sí, no, y así pudo. No, tremendo. Yo creo que sí. Messi, más allá de ser felices a los argentinos, nació para amargar la vida a Mbappé.
0: Por supuesto que en el tiempo a Mbappé todavía le queda 2 mundiales por delante. Sí, y seguramente romperá los récords. Va a romper los récords por una cuestión de la edad que tiene el jugador. Sí. Siempre y cuando no tenga una lesión grave o vaya que.
2: Ah, no. Te estás deseando algo.
0: No, para nada. No.
2: Ahora en fase de grupo decimos.
0: Pero digamos, ayer apareció la figura de Messi y fíjate vos que vamos a observar a ver qué pasa con Cristiano Ronaldo.
2: Ronaldo.
0: Son los tres jugadores que todo el mundo está mirando. Sí. Haaland también.
2: Ya se atacó Haaland también.
0: Goles, hablar, sí. Y por eso.
2: Bueno, esa es la cuestión. Sí. Arranca Mbappé y descolgan y dice, che, parece que va a ser la figura. Después juega Haaland y dice, wow, qué loco. Y después aparece Haaland, Messi. Si no, para un poco, ¿viste? Sí. Entonces la vigencia del flaco, la verdad que para mí es descolando, es una va a costar encontrar en la historia, digamos, algo que se asemeja a lo que después, genera Messi. Ojo,
0: mira, vamos a buscar un título que estaba leyendo del diario AS de España, uh-huh, en donde habla de Messi, el mundo entero habla de Messi, pero uh-huh, las palabras que le dedica el diario pareciera un diario argentino, sí, no un diario, sí, no un diario español, ¿no?
1: Bueno, y después de Messi habló también Lionel Scaloni.
0: Sí.
1: ¿Quieren escuchar lo que decía post partido ayer cuando hablaba luego de la victoria 3-0? La verdad que
2: el ideólogo de esto,
1: a ver qué dice. A ver qué decía ayer hablando con la prensa.
5: Lionel Scaloni con el técnico de la selección. ¿Qué tal, Leo? ¿Pensabas que se iba a resolver de una manera tan contundente el debut de la selección?
6: No, la verdad que no. La verdad que no. Fue un partido difícil, muy complicado y hay que ser realista. Pero bueno, lo importante es que cuando nos dominan o que el rival tiene sus cosas, sus buenos jugadores, el equipo se pone el overall y trabaja.
5: Messi se convirtió en el máximo goleador de la historia de los mundiales.
6: Yo creo que eso es secundario, lo que hizo hoy ya resume todo lo que ha hecho en sus últimos 20 años en su carrera. No sé más que decir, la verdad, hay que disfrutarlo. Has visto hacerle cosas increíbles y eso no va a pasar nunca, por más que tenga 45 años. Lo que va a pasar es que va cumpliendo años, las ganas que él tenga, pero todo eso que viste durante 20 años no va a cambiar. El tema del físico, las ganas que él tenga, no va a cambiar. Hacerme caso porque yo lo veo todos los días.
5: Lionel, ¿qué fue lo que más te gustó del equipo hoy?
6: Que cuando ellos nos pusieron en dificultad, el equipo supo sufrir. Lautaro, Thiago trabajaron el doble de lo que tenían que trabajar porque era un partido que ellos, por cómo jugaban, lo teníamos que hacer y me gustó eso mucho. Está responsabilizada para competir, para que no nadie piense que nos va a ganar tan fácil. Y yo creo que sí, después de que se ganó, los chicos salen de otra manera de la cancha, más allá de que juegan muy bien, la verdad que la tranquilidad que tienen, porque el partido no estaba fácil, es como da la sensación de que en un momento el equipo lo va a ganar, o por lo menos va a tener situación, y eso está bueno.
5: La última, hay mucha gente escuchando la radio en Argentina, ¿qué le decís?
6: Un saludo grande, que disfruten del equipo.
5: Gracias. Lionel Scaloni.
0: Ahí estaba justamente Lionel Scaloni, el técnico de la selección argentina. Sin lugar a dudas, ayer se lo veía eufórico en algún momento.
1: Se emocionó también en una.
0: Sí, ¿qué te parece? Verlo a Messi de esa manera, yo creo que a cualquier técnico le da la tranquilidad de decir, bueno, tenemos equipo. Después habrá que ver los resultados. En el fútbol los resultados son muy traicioneros a veces, sí, más allá de los momentos y de lo buen equipo que puedas tener, ¿no? Son momentos, los mundiales son resultados.
2: Sí, el
0: resultado. Después el resto
2: es
1: historia. Es lo que digo siempre.
2: Claro. Con un Messi en este nivel, y si pones a 2 o 3 al lado, viste, más o menos lo acompañan, y da para desear igual.
0: Claro.
2: Ya te ves en la siguiente fase, tranquilamente, sí, te ves en la siguiente fase.
0: Aquí no hay, digamos, no es como un torneo largo en donde el que juega bien y que tiene mayor plantel, casi con seguridad va a ser el que va a estar llegando a la final.
2: Claro.
0: Acá son partidos tras partidos.
2: El tema es eso, sí. O sea, yo no quiero meterme tanto, pero no es mi campo en definitiva, pero cuando tenés un tipo tan determinante,
0: claro, parece
2: que te define un partido, él solo te define un partido, entonces sí, bueno, hay un plus ahí, claro, que te permite pensar en y que
0: fíjate quizás... Fíjate lo que le pasó a Francia. El rival lo estaba apurando a Francia.
1: No, la verdad
0: y
1: que
0: apareció
1: sí,
0: la calidad, la jerarquía de Mbappé y cambió la historia. Cambió la historia.
1: para. Bueno, ayer todos eran senegaleses, pasaba, estaba venía del centro, no tenía el celular y estaban unos señores en la vereda escuchando el partido. Entonces paro y le digo, ¿cómo va el partido? 0-0, vamos Senegal, me dice, me quedé mirando, así que bueno, nada, ayer bueno, hinchaban por
0: hablamos de
1: por
0: la Senegal. Argentina, pero también debemos mencionar la victoria de Austria, el rival, el próximo rival de la Argentina en el Mundial en el grupo, que le ganó a Jordania 3-1, el triunfo del conjunto austriaco, que va a ser el rival de la Argentina el próximo día lunes sí, sí. 22 a las 2 de la tarde.
2: Menos mal.
1: Sí. Qué lindo. Claro. Bien, ahí. No vayan a almorzar, no vayan a almorzar. Bueno, vamos a tener seguramente un montón para hablar de la selección nacional. Ángel Miño, por supuesto, especialista con el deporte, y a las 11 de la mañana con la hora deportiva, todas las declaraciones post partido. Pero también tenemos a nuestro equipo, ¿no? Que claro, hoy no lo saludamos porque estábamos así eufóricos, ¿no?
0: Sí. Vamos a nombrarlo a cada uno.
1: Claro. ¿No?
0: Cada uno tiene la camiseta argentina.
1: Nuestro capitán, el señor Nicky Salazar, ahí en los controles. Guillermo Román, se suma en un ratito Alexander Berezú, Patri Flores, nuestra productora, Mica Carnevale, que va a estar recorriendo las calles de la ciudad.
0: Sí,
1: a ver. ¿No te das una idea de cómo vendió el señor ayer? Mirá, de las banderas? Pasé a comprar uno, había más.
0: Y no lo estaban por...
2: No había más porque vendió todo, porque...
1: No sé, le levantaron todo. O lo invitaron a pasar amablemente. Sí. Bueno, en un rato se suma Gise, bueno, Fernández, y voy tempranito,
0: madrugó. Por supuesto, a todos los compañeros del diario Primera Edición y la edición papel también del diario de Misiones.
1: Buen día para todos ellos. Buena mañana. Estamos comenzando de esta manera nuestro Aire de las Misiones.

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2: Bueno, una linda mañana de día miércoles, mitad de semana. Claro, para muchos es como martes, porque viste que fue feriado largo, muchos que aprovecharon, que se fueron a recorrer algún destino. Vos no, ¿no?
3: No,
2: algún destino, ¿no?
3: Sábado la noche estaba acá todavía, una reacción.
2: Bueno, sos de los menos en realidad, ¿no? Porque hay una gran cantidad de gente que salió a recorrer. Sí, bueno, sí, no sí, tantos sí. Como nos hubiese gustado, porque bueno, en definitiva...
3: Son momentos, digamos. Quizás, no sé, capaz que era un feriado bastante más corto de los que venimos acostumbrados a tener, que son de 4 o 5 días, cosas claro. Así, ¿viste? Era como más... Daba para una escapadita, ¿viste?
2: Claro, muchos dijeron Día del Padre, selección, también.
3: Aprovecho esta intro que me estás dando, sí. Escapadita, acabo de decir, me acabo de acordar. Súper, hiper, recontra recomendable el nuevo suplemento de Leer Primera Edición que sale los viernes, se llama Escapadas.
2: Ajá.
3: ¿Sí? Son justamente alternativas para darte una escapadita, digamos, lo más cerca que te quede, lo más económico que te quede. Claro, exactamente. Estamos trabajando en esa situación ahora.
2: Qué lindo.
3: Mandamos un equipo de renombrados turistólogos.
2: Ah, no me podés mandar a mí ahí. Voy a hacer.
3: A recorrer para Menéndez, lo vamos a ir viendo en la semana y a partir de este viernes vamos a ir viendo un poquito. Alternativas, digamos, de escapadas, justamente, para que el que pueda darse el lujo de decirte, bueno, gorda.
2: Sí.
3: Para preparar el mate, sábado, este domingo nos damos una escapadita por ahí. Los chicos se quedan con los abuelos, no sé, lo que sea. Claro. Vamos con los chicos también.
2: Vamos
3: no
2: todos,
3: Vamos todos, tal
2: bueno, cual. Mandame in situ, quiero ir a quiero mostrar, Bueno, hoy Guille Báez sí. Vino temprano, nos acompañó porque el día lo emerita, el tema de la selección, estábamos así en modo mundial también, pero en definitiva es... parte de nuestro equipo para hablar de economía.
3: Sí, va un poco por ese lado.
2: Perdón
3: que me
2: cole,
3: perdón, Ángel, no, ahí no, que te no,
4: todos somos hinchas de la.
2: Pero
4: de
2: está
4: la
2: bien.
3: Pasa
2: está
3: que
2: bien.
3: Anoche me quedé en el partido y ya me quedé largo acá en el diario, entonces yo dije, bueno, arranca.
2: Exactamente. Sí,
3: avisado,
2: sí, está bien.
4: Amanecía.
2: Bueno, vino a recuperar horas, ¿viste?
3: Para el banco de horas.
2: Claro.
3: Para el banco de horas, ¿no?
2: Adelantar horas.
3: Le contaba a Pato, la productora, un poquito más temprano, que bueno. Se viene dando una discusión, venía a compartirla con ustedes obviamente, que se viene dando una discusión a partir de las desregulaciones y esta famosa ley Hojarasca que impulsa a Federico Sturzenegger, uno de los funcionarios que se sirvió también del régimen de inocencia fiscal.
4: No, pero lo increíble, el tipo del arca.
3: Ah, otro no, también. Sí, no.
2: Pará,
3: que no, atajate. Pará, porque si no.
2: Se va por la rama.
3: Sí. Pará, porque si no tenemos
4: el tipo que recurre a la figura.
3: Bueno, viste,
4: evasor, digamos.
3: Al final la casta venía empaquetada de otra cosa. Son más menemistas, no se puede. Le aviso que más vamos viendo capítulos de esta historia hasta el final de este mandato. Vamos viendo capítulos.
2: Y no paran, ¿eh?
3: Increíble.
2: Viste que vos decías lo de Adorni sujeto al resultado de la selección, ni eso lo salvó.
3: No,
2: se sigue hablando.
3: No, Adorni difícilmente, la cuestión de Adorni es, o sea, yo creo que la salida más elegante de este momento es que el tipo renuncie,
2: exactamente,
3: porque, tranquilamente lo pueden echar, obviamente, se lo pueden hacer renunciar, pero el tema es que, bueno, la sensación que hay es que si lo renuncian, si lo echan abiertamente a Adorni, deciste, bueno, estamos echando al fuego, al último fusible que tenemos antes de que lleguen a nosotros, en definitiva. Sí. Después de Adorni, directamente están los Milei, así que da un poco esa sensación. Pero bueno, digo, celebro en algún punto también que esto del fútbol y del mundial no opaque lo otro, que también es importante, que tiene que ver con el estado de las cosas y la moral como política de Estado, ese verso que nos inventaron, ¿sí? con el que nos vienen vapuleando desde hace muchísimos gobiernos, ¿sí? Pero bueno, yo le venía a hablar en todo caso, dije Sturzenegger, porque es el que impuso la ley Hojarasca, y es uno de los grandes impulsores también de las desregulaciones que tienen que ver con los colegios profesionales, ¿sí? Es un tema que preocupa mucho porque en todo el país tenés una gran cantidad, cientos de miles, si no millones, digamos, de profesionales, tanto abogados, contadores, corredores de inmuebles, ese tipo de cosas, que están agrupados en colegios, martilleros digo, que están agrupados en colegios, nucleados en organismos que en definitiva terminan como regulando un poco la actividad y el desempeño de cada uno. O sea, son como los primeros sensores del desempeño de los profesionales. Y bueno, el gobierno en definitiva en este plan desregulador de todo, ya avisó que se plantea a sí mismo desregular la actividad inmobiliaria. Y esto está generando una gran discusión, ¿sí?, hacia adentro. ¿Por qué? Porque en definitiva Esta iniciativa que promueve el Ministerio de Regulación, este de Stuzhenik, que es flexibilizar la actividad de los corredores y reducir regulaciones, tiene detrás como objetivo, dice el gobierno, digamos, mejorar la actividad, dinamizar el cosa, y que en definitiva, no lo digo así, pero casi como que cualquiera puede ejercer ese rol, ¿sí? Cualquiera puede ejercer esa cuestión. Ahora, del otro lado, de los profesionales de los que se formaron y de los que estudiaron para hacer esta, para ejercer esta actividad, ¿sí? Hablan de que se está como priorizando o están impulsando una ley nacional que no podría modificar ni derogar, si en definitiva normas provinciales que sí regulan la actividad inmobiliaria. ¿Qué quiere decir esto? En definitiva, que la nación, o ellos estipulan, arguyen esto, los críticos de esta iniciativa, que la nación está queriendo avanzar sobre leyes provinciales. Y que ahí se generaría un conflicto incluso de rango constitucional, ¿sí? Por eso es que distintas entidades, entre ellas las inmobiliarias también, ya anticiparon que van a ir a la justicia si es que la reforma avanza. Y esto plantea hacia adelante una guerra judicial, ¿sí? Como en el caso de los colegios profesionales, ¿sí? Que rechazan esta idea de que la matriculación, es lo que dice el gobierno, de que la matriculación profesional obligatoria es una simple formalidad. Para ellos en realidad es justamente una pero forma no de regular, respecto, claro. Exactamente. Por ejemplo, a ver, vamos a bajar la realidad para que la gente lo comprenda un poquito. El Colegio de Abogados de la Provincia de Misiones. Cuando hay un abogado, cuando hay un integrante que no se matriculó, que no paga la matrícula, que no permite, digamos, que haya veedores sobre cómo desempeña su actividad, ese tipo de cosas, entonces, bueno, vos te estás arriesgando, en definitiva, como posible cliente de ese abogado que no está matriculado, a que ejerza la defensa alguien que no puede hacerlo, en definitiva. ¿Por qué? Porque hay un colegio, justamente, que regula la actividad, que ve que se ejerza la profesión de la manera más limpia posible, lo más ordenada posible. Bueno, lo mismo pasa, por ejemplo, con el tema de los corredores inmobiliarios, ¿sí? Para ellos, en definitiva, hay una cantidad de años de inversión en la formación universitaria, en la educación, en definitiva, que colisiona con este discurso gubernamental, que es el de destrabar, desburocratizar toda la actividad, ¿sí? Para ellos dice, hay una incoherencia y pues era algo así como retroceder 20 años, es lo que el argumento que están planeando en lo literario, en definitiva, así los inmobiliarios, dice que Stuzhenik juega con una especie de agente 007, ¿sí? Con licencia para matar y tira. Lo peor es que mete al gobierno en una batalla que le va a generar un tipo de costo. ¿Por qué? Porque ya están planteando que van a ir a la justicia a decir, che, esto es anticonstitucional porque colisiona con leyes provinciales, claro. En este caso, ¿sí? Las provincias tienen que su autonomía.
2: Ahora, claro, que hasta ahora, por ejemplo, una ley y después la provincia se diría o no.
3: Exactamente, bueno, esto, perfecto, ahí está, ahí como que cerraste, le pusiste el moño a la cuestión, en definitiva, que es básicamente eso. O sea,
2: tenías como una protección de la provincia.
3: Exactamente, ¿no? Ahora la nación quiere imponerte, en definitiva, una forma de laburar o correrte del medio como mediador en la cuestión. ¿Para qué? Para que esta actividad se abra y que cada quien al que se le ocurra.
2: Ahí sería federal la cosa.
3: Bueno, sí. Ahí sí son federales. Claro. Después para el reparto de recursos, ese tipo de cuestiones se olvidan completamente. Pero básicamente la incoherencia que dicen los corredores es que flexibilizar en este caso la actividad termina desvalorizando el esfuerzo justamente en la formación, en la formación tanto educativa como en la formación práctica también, y además de que también colisionaría con leyes provinciales, con lo cual se plantea un conflicto de rango constitucional que seguramente va a terminar en lo más alto, en la máxima instancia judicial de la nación, en el caso de que avance. Algunos incluso, corredores inmobiliarios, grandes corredores inmobiliarios del país, están advirtiendo que en realidad parece que Stuzhenik tiene una cuestión casi personal y que por eso él se puso al frente de esta batalla y que es en definitiva algo que él quiere por una cuestión más personal, digamos, ¿sí? Que por una cuestión social, de decir, bueno, vamos a tirarle un centro a la gente y vamos a desregular la actividad para que más gente pueda acceder más fácil a una vivienda. No se trata de eso.
2: ¿Y los inquilinos qué piensan? Bueno. Claro, ¿viste? Porque
3: así que definitiva. Bueno, esa es la cuestión del debate. No es solamente quién puede vender una propiedad en este caso, que sería que es a donde quiere llevar la discusión el gobierno, sino quién tiene la potestad constitucional incluso de decir quién puede hacerlo, ¿sí?
2: Gracias, Guille.
3: Un gusto, como siempre.
2: Guillermo Báez, jefe de redacción del diario Primera Edición.
1: 8:32 minutos en la República Argentina.

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3: ...8:39 minutos en la República Argentina.
4: Bueno, aunque tenemos solcito en la ciudad de Posadas, pronostican lluvias y tormentas en Misiones, ¿eh? Hay un reporte completo para los próximos días en la Tierra Colorada, y justamente habla de que la provincia de Misiones va a tener un comienzo de segunda mitad de semana marcado por la estabilidad atmosférica, mañanas frías, gradual aumento de la temperatura por la tarde, lindo, buen tiempo para toda la provincia. Y atentos, porque el día de mañana todavía nos esperan cambios significativos. Jornada estable, ambiente frío, así más o menos como tenemos en el día de hoy. Pero el escenario va a comenzar a modificarse el viernes, con la formación de un sistema de baja presión que va a estar asociado al avance de un frente frío sobre la región, y eso, bueno, podría desarrollar lluvias y tormentas de corta duración, aunque podrían presentarse en distintos puntos de la provincia y a lo largo de toda la jornada. ¿Más frío todavía?
3: Sí.
4: Pero bueno, ya estamos con frío. En definitiva, es lo que se está anticipando para la provincia de Misiones.
3: Recordamos que la temperatura actual en la ciudad de Posadas asciende a esta hora a 9 grados, sensación térmica de 8, la humedad relativa del ambiente 95%.
4: Bueno, hoy mucho celeste y blanco también, y tiene que ver con las efemérides. Hoy es Miguel de Güemes, el guerrillero genial. Hoy hay acto en las escuelas. Nació en la provincia de Salta el 8 de febrero de 1785 y desde niño ya estuvo relacionado con el campo, pues su familia tenía una finca importante. Hoy lo recordamos a Martín Miguel de Güemes. El lunes fue feriado justamente por el paso a la inmortalidad de Güemes, y en el día de hoy se van a estar realizando actos en las escuelas teniendo en cuenta la fecha.
3: Bueno, sin lugar a dudas, uno de los héroes del interior,
4: sí,
3: del
4: señor,
3: país, ¿no? Uno de los caudillos.
4: Exactamente, así que bueno, hoy acto, el próximo sábado Manuel Belgrano, así que semana con mucho de patriotismo en nuestro país.
3: Bueno, también un 17 de junio de cada año se conmemora el Día Nacional del Tarefero, en recuerdo del siniestro vial que en 2013 costó la vida de 8 trabajadores rurales en Salto Encantado.
4: ¿Recuerdan? Sí, claro.
3: Un accidente, ¿no?
4: Aquel camión.
3: Exacto.
4: Los tareferos ahí arriba de los raídos. Lamentablemente tiene que ver con lo nuestro, pero con una un suceso triste para nosotros, ¿no? Vamos a cambiar de tema, porque justamente hablando de las bajas temperaturas, hablando de la información del tiempo, aquí en la provincia de Misiones, cada vez que el termómetro baja a un dígito, se pone en marcha este operativo en red. Y para ya habíamos hablado con ella cuando se puso en marcha. Bueno, ¿cómo continúa? Anaí Repeto es subsecretaria de Acción Social de Misiones. Buen día, Ángel Miño, Lodi Caballero, te saludamos.
5: Hola, muy buenos días.
4: Buen día, buen día. Bueno, ¿cómo están trabajando con este operativo en red en la ciudad?
5: Bueno, nuevamente estamos con el protocolo activo, que siempre lo activamos cuando las temperaturas son de un dígito, así como nos va durante el fin de semana, ya empezaron a venir estas temperaturas nuevamente bastante crudas. Así que bueno, recorriendo la ciudad por los horarios de la noche, arrancamos más o menos 19 horas, más que nada vamos a estos lugares donde sabemos que están las personas en situación de calle de manera crónica. Así que bueno, primero más que nada garantizarnos y ver la posibilidad de hacer el traslado, ¿no es cierto? Pero vamos a decir, ya los conocemos porque hace 2 años y medio que venimos trabajando con esta temática. Sabemos que generalmente siempre nos dicen que no estas personas, así que por lo menos tratamos de asegurarnos de que tengan su kit de frío, que tengan su frazada, algo calentito para poder pasar la noche, ¿no es cierto? Y resguardar lo más importante que tenemos, que es la vida.
3: Claro, y con respecto al tema de situación de calle de las personas, ¿ha aumentado la cantidad o se mantiene más o menos en el mismo número de siempre?
5: Mira, nosotros tenemos una asistencia promedio entre 38 y 45 personas por noche, más los que pernoctan en el centro nocturno municipal, que ellos están, estos días estuvieron con su capacidad llena, que es de 44 personas aproximadamente también. Así que la verdad es que el número se incrementó un poco, pero también va variando, no siempre son las mismas personas. Uh-huh. Hemos encontrado casos, no este fin de semana, pero sí en el operativo anterior, de semanas anteriores, que han quedado, una persona que lo hemos encontrado en la terminal, que había quedado sin empleo, y que de la piecita en la que estaba, su casita en la que estaba, lo desalojaron, porque bueno, ya no pudo pagar más el alquiler, y bueno, todo esto son devenires que tienen la situación económica compleja que estamos viviendo. Esta persona claramente nos pidió, cuando se le contó que existía este centro nocturno municipal, que lo llevemos ahí para poder dormir de forma resguardada, de forma cuidada, de forma, vamos a decir, también calentita y segura, porque se encontró con esta situación en la que nunca había estado antes. Entonces, también el acompañamiento que tienen desde el municipio después en volver a reinsertarse y a encontrar nuevamente un empleo y a volver a ser parte, ¿no es cierto?, del sistema, vamos a decir.
4: Claro, es una situación muy compleja, es triste también escuchar esto, ¿no? Y a partir de ahí, la importancia del trabajo que tienen ustedes en red para abordar esta problemática que se está viviendo, como es la situación de calle.
5: Es triste y también es alarmante, porque si nosotros nos ponemos a mirar hoy, lo que es hacia afuera no es que se están abriendo comercios, se están abriendo locales y la fuente de empleo aumenta, sino que es todo lo contrario. Entonces siempre parece que cada vez la situación es un poco más crítica. Lo vemos también en la demanda que hay en el ministerio en cuanto a los que son asistencia, otro tipo de asistencia, sí, como asistencias alimentarias. Entonces realmente vemos que estamos en una situación muy compleja, que se necesita la presencia y el acompañamiento del Estado de lleno, podemos decir.
3: Claro. Anaí, cuando analizan el origen de cada persona que pide colaboración o que pide la asistencia, ¿son personas mayores, son chicos? ¿Cuál es el rango etario y social de estas personas, si son de Misiones, no?
5: Nosotros, en cuanto a lo que es situación de calle, todo lo que vemos son, por ahora, mayores de edad. Cuando hay casos con menores de edad, sí, automáticamente ya intervienen lo que son las áreas de niñez, tanto el municipio y la provincia, y ellos generalmente, ahí sí que no hay opción, porque tenemos niños que se están vulnerando los derechos y duermen, sí, en el centro nocturno municipal. Distinto es cuando tenemos mayores de edad, sí, adultos, que les ofrecemos traslado. Si nos dicen que no tenemos poder de policía, motivo por el cual hacemos la intervención en calle, sí. Uh-huh. Pero esto es en cuanto a lo que es asistencia alimentaria. La verdad es que la edad es variada, o sea, no es que son solo adultos o jóvenes, sino que vemos edad variada. Trabajamos y siempre verificando también lo que es la negativa de ANSES. Sí. ¿Y por qué digo la negativa de ANSES? Esto es un mecanismo que adoptó el Ministerio de Capital Humano. En la negativa de ANSES nos marca qué tiene la persona, si tiene sueldo, si tiene algún trabajo en blanco, si tiene obra social, qué percibe, si percibe asignación. Entonces, bueno, trabajamos con las verificaciones, las corroboramos la negativa de ANSES, y vemos que cada vez tenemos más personas que tienen esta negativa. Y que, ¿qué quiere decir? Que estas personas no tienen nada, no cobran nada. ¿Sí? O sea, que realmente son las personas que están en extrema vulnerabilidad, y vemos de esto, sí, un aumento mes a mes de esta condición.
4: Claro. Si hay que hacer, si se puede hacer un balance, es muy pronto todavía, ¿no? Pero del trabajo que vienen haciendo hasta el momento durante estos fríos que tuvimos en los últimos días, y compararlo con también ediciones anteriores, ¿cómo vienen trabajando?
5: No escuché cómo empezaba la pregunta.
4: No. Si se puede hacer un balance ya, ¿no? De cómo se está trabajando en este momento y comparándolo con años anteriores, digo.
5: Nosotros repetimos siempre mismo. Todavía no tenemos por el número final, porque recién lo sacamos cuando termina el invierno, así que ahí recién vamos a poder tener los números reales y finales y ver por ahí dónde estamos parados. Nosotros hoy vemos que hubo un incremento, pero todavía no te puedo decir si es mucho o poco.
4: Claro. Pero Anaí, bueno, sí, Sí, Ana, sí. Ahí te perdimos en la última parte, no pudimos registrar bien los datos que nos contabas, solamente que, bueno, esperan a terminar el operativo para hacer como un balance, ¿no?, tener los datos completos.
5: Claro, todavía no sabemos si el aumento es significativo o es mínimo, porque no sabía decir todavía, porque tenemos como el balance final. Bueno, siempre lo digo, nuestra...
4: Y ahí la perdimos, ¿no?
5: Conocemos que no...
4: Bueno, de todas maneras, ella no sé... Sí, ¿Anaí?
5: Ahí está, estoy por la calle, entonces por ahí se me va la señal.
4: Bien.
3: Ahí sí escuchamos perfecto.
4: Bueno, perfecto ahora, sí. No, solamente queríamos conocer los datos, ¿no?, en detalles, pero todavía hay que esperar un poco más. Así que te agradecemos por este tiempito con nosotros. El pronóstico dice que todavía vamos a tener frío, que para el fin de semana posiblemente venga lluvia, más frío, así que más trabajo seguramente van a tener.
5: En realidad, la semana que viene va a ser más crudo que estos días, por eso también las recorridas. Anoche hablábamos con todos los chicos, porque yo empiezo a mirar el pronóstico la semana que viene. Claro. Martes y miércoles nos marca 5 grados. Así que bueno, eso quiere decir que la térmica va a ser más cruda todavía.
4: Aquella persona que ve a alguien durmiendo a la intemperie, ¿cómo se puede comunicar con ustedes?
5: Bueno, nuestra línea de WhatsApp es 3764-134212. Siempre recalco lo importante de la foto para ver de quién estamos hablando, porque a muchos ya los conocemos, poder dar una devolución de quién es, de si aceptan el traslado, de si ya fue asistido, y también decir que nuestros operativos son por la noche. Por eso también es importante la foto. Muchas personas nos avisan ahora, durante la mañana, la fiesta, y nosotros recién 19 horas salimos con todo el equipo a hacer las recorridas, con el kit de frío, con el calentito, como para recorrer y buscar a estas personas. Por eso lo importante de las fotos es saber a quién estamos buscando y a quién tenemos que geolocalizar.
4: Perfecto. Anaí, te agradecemos mucho por tu tiempo. Que tengas buen día.
5: Gracias a ustedes. Buena mañana.
4: Igualmente.
3: Igualmente. Chao,
4: chao. Hasta luego. Anaí, repito, subsecretaria de Acción Social de Misiones, hablando y contándonos un poquito más acerca de estos operativos en red que se pusieron en marcha ya hace un tiempo.
3: Exacto.
4: Y bueno, vienen trabajando, te digo.
3: Exacto. Y uno ve, más. A ver, recién cuando veníamos por Avenida Mitre, veíamos un par de aborígenes que estaban allí en el semáforo con el frío que hacen un bebé en brazos, realmente. Es una situación complicada y a la noche vos ves también en determinados lugares de la ciudad algunas personas que evidentemente han adoptado o quedarse en ese lugar, ¿no?
4: Bueno, para aquellos que ven situaciones como las que está contando Ángel siempre después de la hora 19, que es donde se pone en marcha este operativo, el número es el 3764-134212. Anaí decía, importante enviar fotos, ¿no? Enviar fotos del lugar, de quiénes se trata, porque por ahí muchas personas también que no aceptan, ¿no? Ir a un lugar como el que contaba Anaí para resguardarse en estos días de frío.
3: 8:52 minutos en la República Argentina.
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1: Ocho cincuenta y cinco minutos en la República Argentina. Actualizamos datos del tiempo a esta hora en la ciudad de Posadas. La actual 9 grados 5 décimas, la humedad relativa del ambiente 94%.
2: Viste que yo hace un rato te contaba, sí, del pronóstico del tiempo y te dije que las probabilidades de lluvia llegaban, ¿qué día?
1: Sí, no.
2: Viernes. Bueno, ¿sabés qué pasa el viernes?
1: ¿Qué va a pasar el viernes?
2: Arrancan los acordes y bailes de cara al ensayo de la Estudiantina 2026. Sí. Claro, ahí está, ¿viste? Es increíble, pero bueno, desde la Municipalidad de Posadas, en forma conjunta con APE, ya informaron el día oficial del horario, del comienzo y los distintos espacios que están autorizados para la práctica de, bueno, todo lo que será en definitiva de el inicio de los distintos colegios que van a estar participando en los ensayos de la Estudiantina 2026. Los ensayos van a comenzar de manera oficial este próximo viernes 19 desde las 4 de la tarde y en el marco del trabajo conjunto entre APES con los colegios participantes se implementó el uso de instrumentos intervenidos para mitigar el impacto sonoro. Viste que hay gente que se quejaba acerca del ruido y bueno, en definitiva, algo que anteriormente no estaba estipulado. Y para garantizar que esta tradicional celebración se desarrolle en un clima de paz, de respeto mutuo, desde la Municipalidad de Posadas se solicitó la colaboración de directivos escolares, familias y vecinos en el marco de la convivencia ciudadana. Pero, en definitiva, se pone en marcha los acordes y el baile, los ensayos, en definitiva, para lo que será la Estudiantina 2026. Arranca el viernes, si el tiempo acompaña, por exacto, supuesto, ¿no? Sí. Siempre mirando al cielo.
1: Perfecto. Bueno, en cuanto a la información deportiva, recordamos que los equipos posadeños que avanzaron a la siguiente fase, en realidad la interfase, porque se van a encontrar las conferencias NEA con la del NOA ahora, sí, los equipos, en básquetbol, en la Liga Federal, recordemos que Mitre, en este caso, va a estar jugando el día viernes, va a estar visitando Catamarca para enfrentar al Red Star, en tanto que el Deportivo Tokio también en la jornada del día viernes va a estar jugando de local frente al Carmen de Jujuy, los partidos, los cruces de los equipos misioneros en la continuidad de la Liga Federal de Básquetbol.
2: Bueno, viste que ayer te contaba acerca de el tren que no estaba funcionando. Sí. Bueno, ahora la información, el Ferrocarril Internacional confirmó que reanudó ya, ¿no?, los servicios con normalidad desde el día de hoy. La prestación permanecía suspendida desde el jueves de la semana pasada, situación que afectó a miles de usuarios que utilizan diariamente el cruce ferroviario entre Argentina y Paraguay. La empresa señaló que los servicios se prestan con total normalidad y de acuerdo con el esquema habitual de funcionamiento, poniendo fin a una interrupción que se extendió desde el jueves de la semana pasada y que, bueno, había generado en definitiva complicaciones para cientos de pasajeros que utilizan habitualmente este cruce y ven al tren como una alternativa de transporte más rápida, más ágil, más económica también para cruzar ambas orillas.
1: Perfecto. Bueno, la información nacional también tiene que ver con el Senado, que sí define si impulsa una sesión clave y crecen las dudas y desconfianza por la interpelación a Adorni. El panorama del jefe de gabinete es delicado, dice la información, y varios dialoguistas se preguntan a esta altura por qué Patricia Bullrich quiere, junto al kirchnerismo, ir al recinto en una semana corta. Definición a las 18 en labor parlamentaria, si en definitiva esto va a continuar o no respecto al tema de la sesión clave para la continuidad o no de Adorni, ¿no?
2: Ah, bueno, y se está hablando mucho acerca de este tema. Por ahora, a nivel nacional, el gobierno descarta una salida elegante a Adorni y remarca que su continuidad solo depende de él.
1: Ah, mira, De Adorni.
2: De Adorni, ¿no? En el interior.
1: ¿Quién sigue?
2: Sí, en el interior del oficialismo consideran que el jefe de gabinete está recibiendo mucha presión. Pobrecito Adorni. Pobre. Bueno, tanto que la oposición como
1: solo
2: la propia.
1: Porque se olvidó $500,000.
2: Pero a vos te parece, pero, ¿no? Sí. Blanquearlo, ¿no?
1: Qué mala gente que somos, ¿eh?
2: Ajá.
1: De confiar de Adorni.
2: Sí, bueno, niegan desde el interior del oficialismo que Javier Milei lo vaya a apartar. Y el antecedente, bueno, aparece ahí de Guillermo Francos también. Así que bueno, esto es lo que está sucediendo, más allá de lo que vos contabas y más allá de lo que piden, en definitiva, esto es lo que se está diciendo en este momento con respecto a Manuel Adorni.
1: Exacto, bueno, todo un tema, ¿no? ¿Hace cuánto que venimos hablando del mismo tema y no hay una solución? Uh-huh. Y el gobierno que se expone, se sigue exponiendo, ¿no?, a esta situación de críticas de los distintos sectores.
2: Claro. Bueno, vamos a hacer la tanda, porque son las 9 de la mañana, hay que cumplir también, pero te voy a recomendar una nota después en un ratito, porque nosotros estamos ahí con el tema del Mundial, y también hay que tener en cuenta o las recomendaciones para tratar de vivir esta fiesta mundialista de la mejor manera, porque ayer, por ejemplo, habló un médico deportólogo. Hay que tener cuidado con el estrés que genera el Mundial, en especial cuando juega la Argentina, que pasó anoche y todavía anoche, viste, no era uno de esos partidos decisivos. No fue un Argentina-Francia, que era para el infarto más o menos, ¿no?
1: Claro, en una final.
2: Exactamente. Sí. Así que bueno, después vamos a escuchar al profesional.
1: Perfecto.
2: Hablando aquí en Santa María de las Misiones.
1: 9-2 minutos en el país.

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0: 9:08 minutos en la República Argentina.
1: Bueno, y hoy más de uno que no durmió, se pasó, viste, con el festejo y demás, y que no durmió tanto.
0: Cuidado con eso,
1: ¿eh? Ah, claro. ¿Dormiste bien vos?
0: Sí, yo sí, perfecto.
1: Me
0: levanté cuando, estaba 2-1, creo que estaba ganando Austria, miré un ratito y me fui otra vez a dormir, porque hay que trabajar en la...
1: Claro, bueno, ese es el tema, ¿viste? Te digo, oigo algún que otro, hoy va a estar con un poquito más de sueño. Pero hay que tener cuidado también, ¿eh? Más allá de todo lo que vimos ayer, sí. Selección Nacional, queremos ver, queremos disfrutar.
0: Bueno, sí, y la recomendación a cuidar el cuore.
1: A cuidar el cuerpo, claro. Hay que tener mucho cuidado con el estrés que genera el Mundial, en especial cuando juega la selección. Ayer habló aquí en Primera Plana con Marcelo, con Silvia, Juan Pablo Ricard, él es cardiólogo, es médico deportólogo y dejó importantes recomendaciones para tratar de vivir realmente para que sea una fiesta, ¿no? Una fiesta mundialista de la mejor manera. ¿Querés escucharlo?
0: Escuchamos.
1: A ver las recomendaciones del doctor.
2: Durante este tipo de eventos, de situaciones, como es mirar un partido, ya sea a través de la televisión o en vivo, digamos, tenemos niveles de estrés mucho más elevados que en cualquier otra situación. Hay, por supuesto, gente que lo vive de una forma, gente que lo vive de otra, y estas situaciones de estrés pueden alterar o precipitar algunas afecciones cardíacas que ya teníamos de antes o algunas nuevas. Especialmente en aquellas personas que ya tienen alguna condición previa, como puede ser aquellas personas hipertensas, aquellas personas que tienen algún otro factor de riesgo, como la diabetes, el colesterol, la dislipemia, o aquellos tabaquistas. Entonces, en esas personas principalmente, pero abarcando a todos, debemos tener ciertos cuidados, digamos, ante este tipo de estrés que sufrimos durante la Copa del Mundo en general, y específicamente cuando juega nuestro país,
1: ¿no? Bien, ¿existen estadísticas o antecedentes que muestren justamente el aumento de consultas cardíacas durante estos o los eventos deportivos de gran relevancia?
2: Totalmente. Durante muchos años se han reportado en diferentes situaciones que durante eventos deportivos se han aumentado las afecciones cardiovasculares, especialmente los infartos de miocardio o las internaciones por algún tipo de alteración cardiovascular. Más recientemente...
1: Hay que cuidarse.
0: Sí, sí, sí.
1: Hay que cuidarse, ir tranquilo, bueno, tratar de disfrutar, ¿no?
0: Exacto, esa es la idea, ¿no?
1: Disfrutar. Esa es la idea. Solamente disfrutar. Vamos a cambiar completamente de tema, pero nos vamos a quedar en el ámbito de la salud, pero para hablar acerca de otra cuestión, para hablar acerca de la gripe. Estamos en esta época donde, bueno, las cuestiones respiratorias están a la orden del día, pero la gripe avanza en Argentina y enciende las alertas sanitarias. ¿Por qué? ¿A qué se debe? Y mira quién lo tenemos ahí atrás, ya lo vemos, al doctor Hugo Pizzi, médico infectólogo, para hablar con él acerca de este tema. Doctor, buen día. Ángel Miño, Lodi Caballero, los saludamos.
3: ¿Qué tal? ¿Cómo les va? Un placer de verlos. Buen día.
1: Bueno, realmente es un placer tenerlo del otro lado, referente para nosotros para hablar acerca de estas cuestiones. Y ahí viene la pregunta, ¿no? ¿Qué está ocurriendo actualmente en la Argentina con la gripe y por qué preocupa tanto a las autoridades sanitarias?
3: En primer lugar, ustedes deben recordar que en algún momento tuvimos una entrevista donde advertíamos qué sucedía en Europa.
0: Sí.
3: Y el riesgo que estos europeos nos estaban diciendo.
1: Claro.
3: Observen ustedes que primero va a circular por el hemisferio boreal, después en unos meses llega al hemisferio austral. Nosotros tenemos colapsados los hospitales, tenemos camas en los pasillos. El cuadro grave era a nivel de pulmón, neumonía, y el cuadro grave era a través del cerebro, o sea, la meningoencefalitis. ¿Qué es lo que sucedía? Era la gripe esta, que era conocida, la H3N2, pero en Australia hizo un cambio genético y dejó de ser H3N2 para conformarse en H3N2 subclado K. Ese subclado K la hizo más contagiosa y más contundente. Entonces, esa advertencia por lo menos tuvo una reacción, especialmente por la compra de vacunas. Las vacunas se compraron en febrero, se pagaron, y el 10 de marzo estaban distribuidas en todas las jurisdicciones. Hasta ahí es todo perfecto.
1: Claro.
3: O sea, si yo les describo esto, es todo perfecto. Ahora la gente no se vacuna. ¿Y con qué nos encontramos? Nos encontramos con que tenemos un aluvión de internados en todas las jurisdicciones, tanto adultos como niños, y si les gustan las estadísticas, 4 de cada 10 internados son chicos. Papá. Y hay cosas raras o atípicas para que la gente interprete lo que es la sintomatología y la medicina. Ejemplo, en los chicos estamos notando que hay cuadros de convulsiones. Entonces los padres desesperados los llevan por el cuadro de la convulsión. Uh-huh. Hemos notado también de que hay una inflamación de las glándulas salivales, a tal punto de que da un cuadro parecido a la papera, como parotiditis, pero no es el virus de la papera, es el virus H3N2 subclado K. Y hemos notado también que de los niños internados hay muchos con fiebre intermitente. ¿Qué significa? Comienza el cuadro, fiebre abrupta, malestar general, dolor de cuerpo, dolor de cabeza, fiebre 2 días, 3 días, desaparece la fiebre y a los 3 días o a los 2 días vuelve nuevamente. Entonces, es rara la situación. Por lo tanto, llamamos a la cordura en el sentido de que si tenemos las vacunas, si ya las obras sociales han dicho que es preferible, en vez de tener un afiliado internado en terapia intensiva, ponérsela gratis. Si ya las grandes empresas, todas sin excepción, han vacunado a su personal para evitar las faltas y para tenerlos sanos. Si San Juan nos ha dado el gran ejemplo, San Juan, de que vacuna a todos, no pregunta quién son, si tiene o no tiene cobertura, qué edad tiene, nada. Entonces, evidentemente, estamos cometiendo los errores de siempre, porque ahora, y con esto ya dejo lugar para las inquietudes de ustedes. Sí. Yo los miro a ustedes dos, y esto es importante mirar. Sí. Sus abuelas jamás hubieran tenido este problema. Sus madres jamás hubieran tenido este problema. Sus tías tampoco. ¿Dónde está el problema? En los matrimonios jóvenes. Los matrimonios jóvenes nos están fallando. Unos por ecologistas, otros por naturistas, otros por el tipo de alimentación, otros porque son antivacunas. La cuestión es de que nosotros en este momento estamos viviendo situaciones que podríamos haber evitado absolutamente porque fuimos advertidos.
0: Perfecto.
1: Mire, tan simple como lo resumió, ¿no? En eso, me quedé pensando ahí, la abuela, la madre, y claro, y acá se produce un clic. Las nuevas generaciones, como decía usted, ¿no?
3: Pero claro, fíjese que inclusive hay un profesor, el doctor Axel Thomas, de mi equipo, un profesor que inclusive lo consulta Le Monde de Francia y demás, el grupo nuestro, hizo un estudio para trabajar sobre la actitud de la gente, tanto en pandemia como post-pandemia. Y realmente hay actitudes que tienen que son diríamos... hasta peligrosas, porque es como estar en el precipicio o al borde del precipicio, porque no tiene sentido. Mire, yo siempre hablo como profesor universitario de las evidencias. Sí. Entre el año pasado y este año, lo que va este año, hemos perdido 14 niños por tos convulsa. Una vacuna que tiene un siglo, 100 años de efectividad. Tos convulsa, yo no tenía en clase ningún chico internado para poder mostrarle a los alumnos, ya hablábamos todo teórico. La tos convulsa había sido un caso de tétanos, sin una chica de 5 años en Santa Fe, sin vacuna. Entonces, si yo estoy jugando con el efecto rebaño, porque esa vacuna de difteria, tétano y tos convulsa bajó al 50% de la primera dosis 2 meses atrás, quiere decir que si no voy a revertir eso, corro el riesgo de perder el efecto rebaño. Y en ese caso, bueno, ahí se nos complica todo, ¿no?
0: Claro. Doctor, usted hablaba hace un ratito del tema de la estadística, ¿no? De cuántos chicos, 4 chicos, decía, internados de cada 10 son chicos por esta cuestión, ¿no? Y el tema de, a ver, la evolución de los chicos, ¿cuánto tiempo tarda, digamos, en manifestarse y qué peligro representa para la vida del chico?
3: Bueno, en general es peligroso, no hay duda de que es peligroso, y todo depende del estado general del niño, ¿no? No es lo mismo internar un niño que tiene un cuadro de diabetes o un cuadro intermitente con, o un problema de cardiopatía o de obesidad que interfiere un poco en la efectividad del tratamiento, a que sea un chico sano, fuerte. Pero es una complicación y estamos viendo de que sube y sube. Ya tenemos tensionado todo, ya lo teníamos tensionado los hospitales. Recuerden ustedes que con tantos problemas que hay con las obras sociales, grupos que no pueden pagar la prepaga y demás, ¿a dónde va esa gente? Va toda a la parte privada, a la parte pública, ya sea universitaria, ya sea provincial, ya sea municipal. Bueno, ya lo teníamos tensionado. Ahora, si yo, por indolencia, por indiferencia, tensiono nuevamente, evidentemente no va a ser bueno el resultado, la ecuación no nos va a dar bien. Por lo tanto, yo creo que, por ejemplo, ustedes son personas que la gente los quiere, son emisores de conceptos sanitarios, yo creo que hay que insistir con esto, o sea, de que la gente recapacite, porque si quieren evidencia, nos han salvado la vacuna de la viruela, nos han salvado de la poliomielitis. Yo todavía tengo un jefe de servicio que es paralítico de aquella epidemia. Nos han salvado del sarampión. Uh-huh. Y fíjese que el sarampión está circulando en los tres lugares donde está el mundial hoy. Sí. Está circulando el sarampión. O sea que vamos a tener noticias de eso. Por eso nosotros advertimos, si vas a viajar a Canadá, a Estados Unidos o a México, tiene que tener en condiciones la vacuna del sarampión. Entonces, ¿por qué desafiar una situación tan desagradable como puede ser la cobertura de una vacuna, ¿no?
1: Claro. Bueno, doctor, nosotros lo llamábamos porque, bueno, se encendieron estas alertas sanitarias de algo que ustedes ya venía, y bien lo decía, ¿no? Hablamos en situaciones anteriores. Y acerca de esta situación, ¿qué podría pasar? ¿Podría empeorar aún más todavía teniendo en cuenta las consecuencias sanitarias, los movimientos antivacunas? ¿Qué podría pasar si no se revierte esta situación?
3: Y se nos va a complicar la parte de internación, se nos van a acabar las camas, porque la verdad que la gente, nosotros le pedimos, por favor, si la vacuna estaba en marzo, vacúnese en marzo. Uh-huh. Entonces ahí se nos solucionan los problemas, porque la vacuna va a evitar de que vos tengas un cuadro grave y no vas a necesitar nunca internación. Uh-huh. Entonces ahora la gente no se vacunó. ¿Hay tiempo todavía? La gran pregunta, sí, todavía hay tiempo. ¿Y hay vacunas? Sí, hay vacunas. Es más, quiero que sepan todos los oyentes de ustedes que tienen más de 60 años que el gobierno compró en el mismo laboratorio, con la misma marca, la misma vacuna, una que es exclusivamente para los mayores de 60, que se llama vacuna adyuvantada, que tiene el aceite escualeno, el aceite de tiburón, que sirve para ese grupo de personas que lógicamente son de organismos un poco más frágiles. Entonces esta vacuna adyuvantada, ¿qué logra? Mantener en el tiempo la protección y el nivel de anticuerpos. Entonces, cuando uno vaya a vacunarse, por favor, señorita, le dice a estos ángeles que tenemos en los vacunatorios, que sabían mucho antes de la pandemia, sí, y ahora saben mucho más post pandemia, uh-huh, que me pongan la adyuvantada. Entonces, nos tienen que ayudar, porque evidentemente se nos están complicando muchas cosas. Mire, el mundo avanza. Uh-huh. Hoy hemos notado, por ejemplo, esta mañana viendo las planillas, de que no hay tantos casos de bronquiolitis. ¿Pero por qué? Porque hay madres embarazadas que, para proteger el producto de la concepción, se pusieron la vacuna en la semana 32 a la 36. Uh-huh. Entonces esas madres nos han ayudado, por lo menos, para que no nazcan chicos con bronquiolitis o que tengan bronquiolitis. O sea, el avance de la medicina es estupendo. Uh-huh. El problema es que no sé si es la ignorancia, la indiferencia. Yo siempre les cuento a los alumnos que Hipócrates, el padre de la medicina, en la isla de Kos, en Grecia, 350 años antes de Cristo, él escribió sus aforismos que hoy tienen mucha actualidad. Él decía: no hay peor elemento en una sociedad que el indiferente. El indiferente no te sirve para una epidemia, no te sirve para... Yo le voy a agregar algo, y siempre les digo a mis alumnos: el indiferente no te sirve como empleado, el indiferente no te sirve como pareja. El indiferente no te sirve como elemento social. O sea, y esos grupos no nos ayudan. O sea, el indiferente, el indolente no ayuda. Entonces, yo creo que tenemos que cambiar de actitud. No estamos hablando si voy a tener un terreno mejor, una casa mejor pintada. Estamos hablando de la salud. Y la salud es el bien más preciado que hay, que únicamente vas a tomar conciencia el día que la perdes.
1: Ni más ni menos, ¿no? Doctor, le agradecemos mucho por su tiempo. Que tenga buen día. Vamos a hacer mucho hincapié con esto que vienen pidiendo, bueno, todos los profesionales, ¿no? Acercarse, vacunarse, las vacunas están, solamente falta decisión.
3: Hasta pronto, un saludo cordial para todos, adiós.
1: Que tenga
3: adiós,
1: buen día, hasta luego. Bueno, allí la palabra del doctor Hugo Pizzi, hablando acerca de, bueno, esta alerta sanitaria por el avance de los casos gripales, de las enfermedades respiratorias. Y es verdad, él lo decía, la última vez que hablamos acá decía, está sucediendo en Europa.
0: Sí, claramente la indiferencia, ese es el tema. Uh-huh. Y bien lo remarcaba el prestigioso infectólogo Hugo Pizzi, ¿no?
1: Las vacunas están para los adultos mayores, decía él, vaya, pida la vacuna adyuvantada que tiene mayor protección para los adultos mayores.
0: Exacto, los mayores de 60 años.
1: Sí, señor. Y para el resto, bueno, los padres a completar los calendarios de vacunación de los chicos.
0: Sí, claramente, ¿no?
1: Y, 4 de cada 10 chicos.
0: Exacto, están
1: internados.
0: Bueno, internados justamente con esos cuadros,
1: ¿no? Exactamente. Perfecto. Es la situación en el país, ¿eh?
0: 9:24 minutos en el país.

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7: -9:31 en la República Argentina. La temperatura actual en la ciudad de Posadas asciende a esta hora a 11 grados. La humedad relativa del ambiente 94%.
8: Bueno, hay que cuidarse del frío también. Vaya, vacúnase. Las vacunas están aquí en la provincia de Misiones, en cualquier vacunatorio. Puede acercarse, pedir la adyuvantada si es una persona grande, claro. Una persona mayor, más de 60, decía el doctor Hugo Pizzi, pero también Roberto de Lima, el jefe de inmunizaciones de la provincia, hablando con nosotros, ya nos había adelantado acerca de las vacunas, de la vacunación. Están, ¿eh? Acérquese, sí, a cualquier, exacto, vacunatorio de la provincia, que hay disponibilidad.
9: Sí, sobre todo, a ver, los más pequeños, ¿no? Por el dato que daba justamente el infectólogo respecto al tema de que cada de 10, son 4 chicos los que son afectados por la gripe,
8: ¿no? Es mucho, ¿no?
9: Exacto.
8: Bueno, vamos a hablar de educación, vamos a hablar de salud durante toda la mañana y la sumamos a Gise Fernández también con nosotros. ¿Cómo estamos, Gise? Buen día.
10: Buenos días. Hablar de un poco de salud, ¿no? Sí, y más, claro, precisamente de la Encuesta Nacional de Lactancia. Es una encuesta que se hace cada cierto periodo, la última se hizo en el 2022, la anterior en el 2017, y este año se va a hacer nuevamente esta encuesta desde el 22 de junio y a lo largo de 10 días. La idea es saber precisamente qué está pasando respecto a la lactancia materna, ¿no? Uh-huh. El último estudio se hizo, como les decía, en el 2022, y se relevó que el 91% de las mamás daban la teta en forma exclusiva en los primeros 6 meses, o sea, ni bien nace el bebé y en los primeros meses de su bebé. El problema es después de los 6 meses, donde se reduce sustancialmente el tema de la teta exclusiva, el tema de la lactancia materna en forma exclusiva, y aparece la leche maternizada, ¿no? Aparecen otras leches. Uh-huh. Y ahí les decía,
8: la leche de fórmula,
10: y ahí se reduce considerablemente. Solamente el 44% de las mamás sigue dando en forma exclusiva la teta. Y eso tiene un impacto muy grande, porque ustedes saben que la leche materna no solamente que es gratuita, sino que además protege al niño y le da todo lo que necesita ese niño, no solo a nivel nutricional, sino también en cuanto a su protección, es su vacuna, ¿sí?
8: Claro, es todo lo que necesita un bebé.
10: Exactamente, exactamente. El último, Misión está por debajo incluso, levemente por debajo. Lo que se vio es entre el 2017 y el 2022, es que es como que la teta dejó de estar de moda y había una tendencia a cada vez perder más esto de la lactancia materna exclusiva. Claro. Después se trabajó entre el 2017 y el 2022, es que es como que la teta dejó de estar de moda y había una tendencia a cada vez perder más

0: para las mamás que trabajan.
1: Claro.
0: Es difícil, no siempre las empresas son tan amigables, no es tan fácil.
1: Hay que ver la cuestión de fondo también, claro.
0: No es tan fácil, sí. Y si bien se fomentan los espacios de lactancia, la hora esta, la hora durante el primer año, la legislación permite que la mamá trabaje una hora menos. Bueno, no es tan fácil en este país,
1: no, claro.
0: En esta situación laboral, para la mamá seguir dando la lactancia materna es bastante complejo. La verdad es que es bastante complejo. Vamos a ver qué ocurre este año. Como les decía, se va a hacer esta encuesta nacional en Misiones, el capítulo Misiones, y en el resto del país también, desde el 22 de junio, en el marco de la Semana de la Lactancia, ¿no? Y vamos a ver qué ocurrió respecto a este tema.
1: Bueno, vamos a ver si mejoramos los índices. Esperemos, ¿no?
0: Sí,
1: nada más lindo que ver a una mamá amamantando a su bebé, pero también por todo lo que representa para el pequeño.
0: Absolutamente.
1: Por eso,
0: no sé si ustedes
1: ese es el
0: acuerdan,
1: tema.
0: Hubo una época incluso que no fue hace muchos años, donde hubo toda una discusión en la opinión pública, donde hubo una mamá donde
2: en la vía pública
0: fue amonestada, digamos,
1: que fue era como mal visto, ¿no?
0: Exactamente. Y bueno, y ahí hubo un parate de decir, bueno, basta. No hay nada más inofensivo que una mamá dando la teta a su hijo.
1: Totalmente, coincido 100% con vos.
0: Exactamente. Así que bueno. Realmente es, pero aparte no solamente es algo que hace muy bien el bebé. Y tiene que ver además con una cuestión del el vínculo de la mamá con el bebé, ¿no? Aquellas mamás cuyos hijos pueden y sus hijos pueden sostener esta lactancia el mayor tiempo posible, es lo ideal.
1: No, claro. Así que, señora, si tiene la posibilidad, si tiene a su bebé en la edad justamente de... Y de la teta, donde sea, nada más.
0: Tratar de encontrar también, porque a veces buscamos muchas excusas. Bueno, tratar de organizarnos para, ese es todo un tema. Bueno, y a veces no se puede.
1: Gracias, Gisela.
0: A ustedes.
1: Gisela Fernández, periodista de la redacción del diario Primera Edición.
2: 9:37 minutos en el país.

0: La verdad que la mañana se puso muy linda, hay un sol pleno por lo menos en la ciudad de Posadas, la temperatura va aumentando, por lo menos no hace tanto frío, tanto como más temprano, y esto se debe justamente a el sol que tenemos en la ciudad de Posadas, 19 la actual temperatura, un poquito más abajo la térmica, y la humedad, te digo, bastante elevada, 94%, de todas maneras el tiempo va a estar así, lindo, agradable, a partir del viernes las condiciones van a ir desmejorando, por lo menos es lo que se está anticipando para el próximo viernes, fin y semana que viene. Bueno, lo que nos dijo Anaí, repito, me quedó dando vuelta que sí. Vamos a tener más frío todavía.
1: Exacto, hay que extremar los cuidados, ¿no?
0: Claro, a cuidarse. Consumo de carne.
1: Sí, a ver,
0: ¿qué ¿será pasa? Que repuntó esta semana o va a repuntar esta semana, teniendo en cuenta el Día del Padre domingo?
1: Y yo creo que sí.
0: ¿Sí, no?
1: Me parece que sí.
0: ¿Sale el aguinaldo esta semana?
1: El viernes.
0: 19.
1: Para los empleados públicos.
0: Sí, ¿no? Sí, claro, ¿no? Para los empleados públicos. Entonces, bueno, uno dice, hay tiempo, entonces viernes, claro, sábado.
1: Pero además hay muchas, lo que sí vi, hay muchas ofertas.
0: Ajá.
1: En los distintos comercios, principalmente carnicerías, ¿no? En la ciudad de Posadas hay muchas ofertas respecto al tema de carne, ¿no? Sea de vaca, novillo, novillito o
0: ¿qué ternera. Pasó con la carne de búfalo?
1: Y a ver, es como que...
0: ¿Viste? Como que tuvimos un auge con el tema de la carne de búfalo y después se volvió a...
1: Me parece que alguien había dicho que todavía no está... el sector no estaba preparado para afrontar la demanda de la carne de búfalo, y me parece que eso está pasando, ¿no?
0: Pero se sigue trabajando.
1: Sí, sí, de todas maneras hay locales que siguen vendiendo carne de búfalo, pero no en la cantidad, no, a ver, ¿cómo te puedo decir? No se trasladó en la oferta.
0: La oferta y la demanda.
1: Exacto. La demanda no es tan... la demanda...
0: Es mucho para la oferta.
1: Claro, exacto. Muy poca, ¿no?
0: Bueno, de todas maneras, viste que hablábamos de la carne de búfalo, hablábamos de la carne de burro.
1: Subió un poco el costo del precio de la carne de búfalo, también subió, como todas las cosas,
0: ¿no? Que aparecían las alternativas, ¿viste? Claro, primero exacto. El pollo, cerdo, búfalo, hasta carne de burro en algún momento. Bueno, pero yo te contaba este dato porque venimos hablando hace un montón de tiempo de la caída de consumo de la carne de carne vacuna.
1: Claro, exacto.
0: Dice que ya alcanzó su mínimo en 20 años. Esto, según SICRA, que en definitiva habla acerca de este informe que atribuye a la retracción, al menor poder adquisitivo de los hogares y al encarecimiento relativo, digo, de la carne en los últimos meses. Y bueno, y acá habla, en los primeros 5 meses del año el consumo aparente de carne vacuna retrocedió 11,1%. En términos anuales, acumulando 855.750 toneladas res con hueso, lo que implica una pérdida de 106.710 toneladas respecto a enero-mayo de 2025. Además, el precio promedio de los cortes también, que registró una baja mensual. Y ahí se habla, ¿no?, acerca de las exportaciones, la producción, la faena, todo, ¿no?, influyó también a este retroceso en el consumo de carne vacuna. Yo te digo que lo que más influyó es el poder adquisitivo de la gente, ¿no?, y el aumento también de la carne. Porque si me hablas de exportación, de repente la carne que se exporta no es la que comemos nosotros acá.
1: Sí.
0: Los cortes, por ahí, que son cortes premium, que es lo que se manda a otras partes del mundo. Pero en definitiva, ese es el dato. Cayó el consumo de carne vacuna, dice, y alcanzó un mínimo en 20 años. Por ahí tenemos un repunte ahora en estos próximos días. No Exacto. sé si va a mover la aguja, pero bueno.
1: Bueno, en materia de información también, ya que estamos hablando de la cuestión económica, porque dentro de todo también es económica.
0: No, y tiene que ver con lo económico, ¿no? Claro.
1: Más,
0: a ver, o decime, ¿vos tenés ganas de comer un asadito?
1: Sí.
0: Claro,
1: sí,
0: cada domingo, pero Exacto. bueno, si la situación económica no te da, y bueno, hacemos pastas.
1: Exacto. En marzo se cerraron 2.011 empresas, en marzo, y ya son más de 26.000 las que se perdieron desde marzo de 2023. Lo que habla de la caída, ¿no? Bueno, lo sabemos todos los días, claro, cuando hablamos con los sectores empresarios, las pequeñas y medianas empresas, claramente la están pasando mal y las perspectivas no son nada halagüeñas, al menos por ahora, ¿no? Habrá que ver después, claro, qué sucede con el sector.
0: Se está dando una cosa muy particular en el último tiempo y uno lo puede ver, porque por ahí se van cerrando comercios, ¿viste? Pero viste que como que cambió también la manera de vender. No sé si obligados por la situación económica, por el costo de los alquileres, de los servicios, pero se está dando esta cuestión de que todo pasa por lo online. ¿Viste? Decís, bueno, a partir de ahora y ves las publicaciones y se arma todo como una transacción diferente. O sea, como que se está cambiando también la manera, obligado por esta situación que vos decías, ¿no?
1: Sí, sí.
0: Alquileres
1: sí.
0: elevados, gente que se va un poquito de la zona del centro, porque, bueno, a ver, cuando hay que pagar alquiler, el mes pasa muy rápido.
1: Exacto, hay varios factores, es cierto, hay varios factores que van influyendo en el cambio de tendencias, y en este sentido también es cierto lo de vía online. El tema pasa por esta cuestión de que se abran todas las importaciones. ¿Por qué? Porque tarde o temprano va a terminar golpeando a la propia gente, porque se cierran empresas. ¿Dónde van a ir a parar esa gente? ¿Quién va a absorber a esa gente que queda sin trabajo? En algún momento esto va a ser un cuello de botella que va a estar muy difícil de resolver. Uno no ve el panorama,
0: está complicado.
1: La luz al final del camino, diría,
0: claro,
1: respecto al tema, ¿no? Y por eso es la cuestión de que cada vez vemos más gente en situación de calle. No es novedad, no solamente aquí en la ciudad de Posadas, en la provincia de Misiones y en todo el país. Gente rebuscándose en los tachos de basura que hacía tiempo no se veía. Ojo, tampoco nos estábamos viviendo en Hollywood, ¿no? Pero
0: sí, sí,
1: en definitiva,
0: bueno, es una realidad por ahí que no estábamos tan acostumbrados,
1: exacto,
0: ¿no?
1: Exacto.
0: Que parecía el tema es que viste que además también se fue normalizando muchas cuestiones,
1: exacto,
0: ¿no? Ver gente por ahí durmiendo en la calle, esto que vos decías en lo último, pero bueno, son situaciones y va cambiando.
1: Sí, sí.
0: Para
1: a
0: mal,
1: ver,
0: ¿no?
1: Un golpe demasiado fuerte para un país que venía durante mucho tiempo con otro modelo de la economía. Bueno, ahora se quiere cambiar el modelo de la economía y da la sensación de que es muy abrupto el cambio y, digamos, no estamos acostumbrados. No hay una red de contención para aquellos que quedan en el camino. Y, la decisión del gobierno nacional, de este gobierno, que es de turno, digamos, todos los gobiernos son de paso. No,
0: claro, sí.
1: En definitiva, da la sensación también que la cuestión pública no está en la agenda.
0: Claro.
1: Para algunas cuestiones sí, para otras las más importantes no, la cuestión social, la cuestión económica sobre todas las cosas.
0: No, totalmente. Bueno, no estábamos tan un poco tan bien, porque si no íbamos a elegir otro modelo, ¿no?
1: Estaban, ajá. Y se intentó, a ver, el ser humano siempre intenta, más allá de cómo sea su realidad, estar mejor siempre, el bienestar, siempre
0: sí,
1: se busca el bienestar,
0: claro,
1: ¿no? Y el voto de la gente fue en ese sentido,
0: claro,
1: del bienestar del argentino. Bueno,
0: sí, totalmente.
1: Habrá que ver si en algún momento se revierte esta situación en donde los más golpeados son los sectores bajos.
0: Vamos a ver qué pasa, ¿no? Afortunadamente siempre siempre hay posibilidades de cambiar. Ya año que viene hay elecciones. Así que, vamos a ver qué sucede. Mientras, para aquellos que están en Posadas, aquellos que andan manejando, aquellos que andan circulando, está cortada Uruguay y Cabred. Me pasa Guillermo Román la publicación. Un accidente allí tremendo en esa zona. Así que si tienen que circular por esa zona, hágalo con precaución. Corta Avenida Uruguay y Cabred aquí en la ciudad de Posadas, así que bueno, precaución en el día de hoy.
1: 9:50 minutos en el país, la temperatura actual en Posadas 11 grados, la humedad relativa del ambiente 92%.

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2: minutos en la República Argentina. Continuamos en la mañana de la 89.3 y seguimos con el eco que ha provocado el debut de la Argentina y el partido que protagonizó Lionel Messi, la máxima figura del conjunto argentino, el capitán del seleccionado nacional. Y a ver, algunas frases de los medios internacionales para reflejar este momento del 10 del seleccionado argentino. Brutal, histórico y eterno, así reflejaron los medios del mundo el show de Messi con la Argentina ayer. Y repasando justamente los medios internacionales, algunos de ellos al menos, la información, el diario Sport Bild de Alemania, dice triplete, show increíble de Messi, una definición que el medio más popular de Alemania eligió para abrir la cobertura del Mundial 2026, en tanto que el equipo de Francia optó por una sentencia que trasciende el resultado. Entre otras cosas dice, el mejor goleador de la historia es Messi, remarca el equipo, y recordemos Francia que ayer ganó, con dos goles de su gran figura Mbappé, ¿no? El histórico diario deportivo francés que siguió el grupo J en directo subrayó además que en su cobertura los 200 partidos del Rosarino con la selección argentina y su presencia en el sexto mundial. Otro de los títulos, Mundo Deportivo de España, brutal, hat-trick de Messi para hacer historia. Eterno Messi, hat-trick destrona a Pelé e iguala a Klose para ser el más grande siempre, dice otra de las publicaciones, en este caso decíamos del mundo deportivo. En tanto que Marca, título brutal, hat-trick de Messi, Mundo Deportivo también habla de esta cuestión, de los tres goles de Messi. El diario AS marca y resumió, histórico Messi, dice el título justamente de esta portada. En Italia, por ejemplo, la Gazzetta dello Sport, el decano de la prensa deportiva italiana con 130 años de historia, tituló su seguimiento en directo. Argentina, Algeria, 3-0, eterno Messi, triplete, dice en referencia a Messi. Messi eterno, triplete en el debut de su sexto mundial en las tribunas, delirio en las tribunas. El merecido y destacado tanto resultado de la euforia de esta nueva victoria de la Argentina. En México, Records lo resumió con un título que recurrió al lenguaje de las redes sociales, justamente hablando de el gol de Messi. Realmente se deshicieron los medios internacionales en elogios para el crack argentino, el capitán de la selección argentina, tras su actuación ayer en la victoria 3-0 frente a Argelia en el debut de la Copa del Mundo 2026.
3: Bueno, hablando del Mundial, vos sabés que se viene fiesta pantalla gigante y emprendedores. Va a haber un fanfest aquí en la ciudad de Posadas, donde la municipalidad ya lanza una nueva edición del evento en el Parque La Cantera. Entrada libre, gratuita, para alentar a la selección nacional en este Mundial 2026. Va a ser el 27 de junio, ahí en el Parque La Cantera, donde se va a disponer de una pantalla para la transmisión del partido entre Argentina y Jordania, programada para las 23 y que corresponde al cierre de la última fase de grupos.
2: Exactamente, uh-huh. Es la última fecha de la fase regular del conjunto argentino. Ojalá que no haga frío, porque imagínate vos al aire libre allí, hay una brisa que corre y bastante fuerte en ese sector. Ojalá haya una jornada agradable para todos aquellos que decidan compartir justamente el partido, el último partido de la fase regular, y ojalá que sea con la alegría ya de tener prácticamente un paso en la siguiente fase del certamen, ¿no?
3: Bueno, la jornada va a contar con la participación de más de 30 emprendimientos locales, incluyendo artesanos, propuestas, acá me gusta, propuestas gastronómicas, cervecería artesanal, que va a generar de alguna manera un espacio de comercialización directa y promoción de la economía local. Y además música en vivo, sorteo, actividades recreativas previa al encuentro deportivo. En principio se va a extender hasta las 2 de la mañana. La idea es fortalecer la actividad turística, gastronómica y comercial de la ciudad. Bueno, esperemos, como vos decías, que el tiempo realmente acompañe para esa fecha, ¿no? Porque si no hay zona de la cantera, bueno, el frío se siente un poquito más.
2: Bueno, hablamos mucho de Lionel Messi, pero hoy está debutando también Portugal con Cristiano Ronaldo, su figura, ¿no? Y no se puede soslayar también la figura del capitán luso que va a disputar su sexta Copa del Mundo cuando Portugal enfrente a República del Congo en lo que será la presentación en Houston, en los Estados Unidos. A los 41 años, el capitán luso afrontará su sexta Copa del Mundo y buscará liderar a una selección que tiene como pesada herencia no haber conseguido buenos resultados en los mundiales, ¿no? Uh-huh. Y habrá que ver qué sucede también con Portugal, uno de los equipos que seguramente estará peleando allí la clasificación en su grupo en esta Copa del Mundo, recordando que va a estar jugando Portugal a las 14 horas de la Argentina hoy,
3: ¿no? Ah, mirá, bueno, lindo partido también. En realidad todos los partidos son lindos.
2: Exacto. Me parece lo más atractivo, de hoy, para mí, ¿no?
3: Portugal.
2: Portugal puede ser, pero digamos el rival que tiene enfrente no tiene mucha tradición.
3: Claro.
2: Inglaterra-Croacia me parece va a ser un lindo partido a partir de las 5 de la tarde. Y bueno, después, por una cuestión de afinidad con los hermanos colombianos,
3: también
2: están frente a Colombia en el cierre de la jornada hoy, que será a las 23, ¿no?
3: Juega el histórico croata, que me olvidé el nombre, poquito. Que se me fue ahora. Modric. ¿Juega Modric?
2: Sí, seguramente que sí, es el capitán del equipo.
3: Ah, bueno.
2: Ojalá.
3: Bueno, partidazo entonces hoy, ¿eh? Así que nada, frente a la tele a partir de las 2 de la tarde, hoy Portugal. Son las 10 de la mañana ahora ya, ¿eh?
2: Digamos a las 10.

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9: Hora 10, 7 minutos en la República Argentina.
10: Bueno, y al final se puso linda la mañana, ¿no?
9: Sí, espectacular.
10: Hoy sale siesta, pero porque...
9: El que puede,
10: pero ¿por qué? Porque hay algunos que durmieron muy poquito.
9: Sí, se quedaron para el segundo partido.
10: También.
9: Empezaron con la Argentina, Argelia, después Jordania frente a Austria, ¿no? Ajá. La victoria austríaca, 3-1 sobre... el conjunto.
10: Ah, el tema caso, que si te acostás dormís siesta, te perdés el partido de Portugal. Bueno, en estos días así vamos a andar como medio mal dormidos.
9: Hay que ser ordenados.
10: Yo me quedo con el otro de Croacia y Inglaterra.
9: Inglaterra, exactamente. Me parece que el partido a las 5 de la tarde, el partido más lindo para verlo.
10: Y ¿no? además el horario también es ideal. Bueno, una de las informaciones tiene que ver con unos perros, pitbulls, un perro que mataron a un perro en la calle y generaron pánico entre los vecinos.
9: Exactamente.
10: Lastimosamente, ¿no?
9: Exacto. Esto ocurrió en Itaimbemini.
10: Sí, señor.
9: En realidad fueron tres perros de raza pitbull que escaparon de una vivienda y junto a otros que merodeaban la cuadra, destrozaron a un indefenso animal que se encontraba en la vía pública, dice la crónica del diario Primera Edición en la jornada de hoy, justamente hablando de este tema. El ensañamiento en el proceder de los animales y la pasividad de los propietarios desataron la desesperación de los vecinos, que nada pudieron hacer ante esta situación, este hecho que ocurrió allí, y realmente esto abre grandes interrogantes respecto al tema de la seguridad y la responsabilidad de los dueños de los perros, ¿no?
10: Mucho, ya hablamos acerca de este tema aquí con profesionales también, porque denuncian que se trató ya del tercer episodio fatal en la zona. Y acá, bueno, decía, bueno, en este caso fue un cachorro, fue otro perro, pero ¿qué pasa si ataca a un niño?
9: Claro.
10: Y ahí está la preocupación de los vecinos, ¿no? Sí, claro. Sí.
9: Nadie está exento del ataque de estos perros.
10: No, para nada.
9: Parecieran que cuando ven sangre, cuando más ensañamiento hay muchas veces, o al menos eso es lo que comentan quienes fueron protagonistas de episodios de estas características, ¿no?
10: Bueno, una vecina que presenció el ataque, que prefirió mantener su identidad reservada ante el temor de sufrir algún tipo de represalia por parte de los propietarios de la jauría, quienes describieron como personas violentas, explicaron a Primera Edición que el hecho ocurrió a media tarde, a metros de la Plaza Chica, allí en proximidades de las calles 137 y 182. Bueno, nada pudieron hacer los vecinos, ¿no? Más allá de que trataron de defender al animalito, no se pudo hacer nada. Escuchamos desgarradores ladridos y gritos, entonces salimos, fuimos con mi esposo, dijo esta vecina. Vimos que entre 3 o 4 perros estaban matando literalmente a un perrito, relató la vecina, ¿no?
9: Exacto. Y vos sabés que el temor que surge de parte de los vecinos ahora de ese lugar, uh-huh, de Tambemini, es la cuestión de que justamente allí muy cerca hay un almacén a donde concurren muchas veces los chicos a hacer las compras. Y bueno, en definitiva, esta es la preocupación que va en crecimiento en ese lugar de la ciudad de Posadas. Y bueno, en definitiva, habrá que ver qué tipo de recaudo se toma, si la municipalidad va a intervenir, porque también debe
10: estar. No, claro, se debe tomar cartas en el asunto, ¿no? Fíjate vos que esta situación que se generó con estos perros, lamentablemente, obligó a los vecinos a activar redes de alerta por WhatsApp para que las familias escondieran a sus mascotas y evitaran circular por la zona. Fíjate todo esto. A ver, Ángel, si te vas a ir al supermercado, fíjate que no estén los perros afuera.
9: Sí.
10: Es una cosa de locos realmente, ¿no? Dice, los tienen a los pitbull en el patio de la casa de forma precaria, con decir que ni siquiera tienen un candado. El portón se abre y se cierra fácil, fue lo que dijo, bueno, la denunciante hablando con Primera Edición. Cuando hablábamos aquí en Santa María de las Misiones con el presidente del Colegio de Veterinarios, él hablaba, ¿no?, acerca de no demonizar a una
9: determinada raza,
10: pero sí hay que mínimamente tener una seguridad, resguardado al animal.
9: El tema es, a ver, yo digo, muchas cuestiones se hablan desde lo teórico, se hablan porque estás lejos. ¿Qué haces cuando se te viene un animal encima?
10: No quiero ni siquiera imaginar.
9: Por eso, a ver, es muy fácil parlotear.
10: Sí.
9: Y la cuestión es la cuestión en campo, ¿no? ¿Qué pasa cuando te pasa a vos?
10: No,
9: te está atacando a vos. Yo creo que, a ver, a mí me ataca un perro, yo me voy a defender.
10: Totalmente.
9: O cualquier animal o lo que fuera.
10: Y bueno, es un reflejo, digo yo, ¿no? Pero vos sabés que la falta de infraestructura adecuada en el domicilio es el eje de reclamo de los vecinos, porque dicen, esto o la vivienda y este lugar donde están los perros es una bomba de tiempo para cualquiera que camine por la vereda. ¿Por qué te dice que el perro no se cruzó, no le pasó algo y ataca, ¿no? La indignación también creció más aún cuando la respuesta de los presuntos dueños de los perros, cuando fueron por la falta de control de los animales, respondieron con insultos, con agravios, con amenazas directas a los damnificados, alardeando supuestos contactos para garantizarse impunidad total. Sí. O sea, y ahí, bueno, los vecinos dicen, bueno, que está pasando acá, ¿no?
9: Claro, lo bueno sería hablar con los vecinos nuevamente y preguntarles si alguna autoridad municipal, policial o lo que fuere, ha intervenido en esta cuestión, fue a consultar, fue a ver esta cuestión de qué va a pasar, ¿no? Porque esto representa
10: Llegaron allí móviles policiales, arribaron al lugar, la hostilidad cesó, pero la respuesta oficial dejó con un sabor amargo. En definitiva, hay mucha preocupación en el barrio por estos perros allí. Ayer fue otro animal, lamentablemente un cachorro, un perrito, decía la vecina, que literalmente lo mataron. Pero bueno, puede ser otra la historia realmente, ¿no? Lo que piden por ahí es seguridad, contención para los animales, un lugar adecuado para tenerlo y que no represente un peligro. Y
9: responsabilidad de los propietarios, porque si vas a tener un animal, si vas a tener un cachorro, bueno, cuídalo, tenelos como corresponde.
10: Y sobre todo que no representa un riesgo de vida para
9: demás,
10: cualquiera.
9: Y para los demás, claro.
10: Totalmente.
9: Estás viviendo en comunidad, no estás viviendo vos solo ahí en el barrio, ¿no?
10: No, para nada. Bueno, son las 10 de la mañana con 15 minutos. Un tema lindo para hablar es el banderazo allí en la localidad del Soberbio.
9: Ah, claro que hablamos ayer con el director de la escuela allí del Soberbio.
10: Exactamente, ¿no? Director de la escuela 740 de la localidad de El Soberbio, se llama Hugo Morel. Él habló acerca de esta nueva edición del tradicional banderazo patriótico, una actividad que convoca a estudiantes, a docentes y también a la familia.
11: Bueno, ya este proyecto que se llama Haciendo Patria con mi Bandera ya tiene alrededor de 10 años aproximadamente, donde se inició con una serie de caminatas que realizaban los alumnos de cuarto grado por las calles del pueblo, con banderitas chiquitas, no sé qué portaba cada uno de ellos, y saludaban al pueblo, a la gente, a todos los vecinos, ¿no? Con el correr de los años, fue idea de una colega de mandar a hacer una bandera, que en un primer momento fue una banderita de tela de TNT, de 30 metros de longitud. Y bueno, salían a caminar también en las ediciones posteriores, ¿no es cierto?, con esa bandera. Quisimos seguir aumentando el tamaño de la bandera y bueno, entonces comenzamos a trabajar con distintas actividades como venta de pastelitos, venta de tallarines para comprar tela, y con la colaboración de las madres de la escuela se confeccionó una bandera de tela que en un primer momento midió 80 metros, ¿sí?
10: Claro.
11: Al tiempo se lo extendió a 100 y bueno, en la actualidad ya tiene 120 metros de largo. Este banderazo se realiza mañana, en realidad estaba programado para el miércoles pasado, pero por cuestiones climáticas se suspendió y bueno, está programado para mañana a las 9:15, 9:30 saldríamos a la avenida Rivadavia, que es la avenida principal que nos lleva hasta la aduana local, donde en el playón de la aduana, en la costanera de nuestro pueblo del Soberbio.
10: Y finalmente se está dando esto, ¿no? Exacto. Se dio, mirá la gente que se sumó, los móviles de la policía de la provincia también allí, como para de alguna manera ordenar y para resguardar también, ¿no?
9: Claro, gracias al Chango Morínigo por las imágenes del video que la estamos viendo a través del streaming de Santa María de las Misiones, ¿no?
10: Bueno, la verdad que la comunidad completa participando allí, imagínate, ayer decía el director, ¿no? También teniendo en cuenta el partido de Argentina, imagínate hoy esos colores cómo flamearon ahí. Exacto. En la zona del Soberbio.
9: Más orgullo. Sí. Varias camisetas también de la selección con la 10, ¿no?
10: También. Y la comunidad educativa, la familia, los chicos, ni hablar. Porque este tipo de actividades realmente son muy lindas para realizarlas. Y la cantidad de gente que se sumó, Ángel. Fíjate vos, las maestras allí organizando todo. Los chicos también, escuela 740 en la localidad del Soberbio, mañana fría, pero eso no impidió que salieran ahí a hacer este banderazo que ya es tradicional en la zona.
9: Bien por los chicos, bien por los docentes y bien por la comunidad, ¿no?
10: Sí, claro, y la gente que, viste, los vecinos ahí sacando las imágenes, capturando el momento también, realmente muy, muy lindo. Orgulloso seguramente los chicos también ahí de portar esta bandera y hacer este banderazo, que no es el primero, ya viene.
9: Claro, ya se dio un tiempo ya, sí.
10: En un momento, la misma escuela, allí en la localidad del Soberbio, habían dibujado una bandera, pero con personas, ¿viste? Y se los veía desde arriba.
9: Mirá vos.
10: Y de ahí, bueno, fue cambiando, fueron evolucionando y hasta llegar al día de hoy con esta, con este banderazo allí en la localidad. Así que bueno, meta cumplida para los integrantes de la escuela 740.
9: 10:19 minutos en la República Argentina, ¿eh?

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3: 10:23 minutos en la República Argentina, la temperatura actual en la ciudad de Posadas, 12 grados.
4: Ay, qué lindo. Bueno, va aumentando de a poquitito.
3: Exacto, de a poco. Está bien, una jornada a puro sol ahora en la capital misionera.
4: Ideal para tomar mandarinas al sol al mediodía. Viste que hace unos días te contábamos aquí en Santa María de las Misiones los cambios en el estado misionero de cara al presupuesto 2027, y ahora está la información acerca de la explicación de los alcances de estos cambios. La decisión del gobernador de la provincia en avanzar en esta reestructuración de la administración pública provincial comenzó a mostrar de alguna manera los primeros lineamientos a través de las declaraciones de integrantes del gabinete provincial. Mientras la provincia impulsa nuevas herramientas para sostener este movimiento económico y evalúa mecanismos de financiamiento para obras estratégicas. Y después te voy a estar contando acerca de lo que representa y lo que significa, porque habló el ministro de Hacienda, el ministro coordinador de gabinete Carlos Sartori, que hablaron de las acciones orientadas a sostener puestos laborales frente a la crisis que vive el país.
3: 10:24 minutos en el país.
4: Bueno, hace un ratito le contábamos la indignación de los vecinos del barrio Itaimbemini acerca de los ataques de pitbull a otro animal, la desesperación de los vecinos, la situación que genera mínimamente preocupación. Vamos a saludarlo a Juan Pablo Luzuriaga, es médico veterinario, para hablar acerca de esta cuestión justamente, ¿no? Doctor, ¿cómo está? Buen día, Ángel Miño, Lodi Caballero, lo saludamos.
5: ¿Cómo andan? ¿Todo bien?
4: Bien. Bueno, y acá nos hacemos un montón de preguntas, ¿no? Con este ataque de los pitbull, porque sí. Yo no sé si se trata de un problema de raza, de crianza, de manejo por parte de los propietarios. ¿Qué nos puede decir con respecto a este tema?
5: Lo que tienen es que lastimosamente se dio normalmente en este tipo de raza, pero la realidad es que la raza poco tiene que ver en todo este cuadro que se da. Acá creo que lo que tenemos que hacer hincapié, todos, tanto los médicos veterinarios como ustedes, en la forma de comunicar, es hablar muchísimo sobre el tenedor responsable, es decir, que cuando una persona se va a tomar la decisión de adoptar una mascota, que sea de forma responsable, y una de las cosas que debe tener un tenedor responsable justamente es que cuando se hace cargo de esa mascota no se debe encontrar en situación de calle, y tiene que estar muy bien sociabilizado. En las consultas que se hacen, como en la primera vacunación, la primera vez que van a una veterinaria, nosotros lo que más se explica es justamente que un perro tiene la posibilidad, que cualquier perro que tenga más de 12 a 15 kilos, tiene la posibilidad de generar un daño muy grande, y que tiene una gran cantidad de cosas que tienen que aprender. En este caso, lastimosamente, hubo un caso de mordedura, creo yo, por lo que se escuchó y lo que se vio, que es de 100% de territorialidad, donde los perros lo que tienen es que tienen una dominancia sobre lo que ellos consideran su territorio, y que cuando el alfa ataca, atacan todos los demás en jauría. Entonces lo que sucedió ahí es porque falló lastimosamente la educación, donde el tutor, el dueño de estos perros, lo que tiene que no debería haber estado en situación de calle, ni tampoco haber generado ningún tipo de lesión sobre el otro animal.
3: Claro. Luzuriaga, ¿y qué va a pasar con estos animales? Porque van a seguir representando, van a seguir viviendo en el barrio y van a seguir representando un peligro no solamente para los demás animales, sino también para los chicos, para la gente. Para ¿Qué es esta situación?
5: ¿Qué se puede hacer? Sí. ¿Qué se debe hacer? Sí. En cualquier lugar desarrollado del mundo, los perros se encuentran totalmente identificados. Nosotros luchamos hace casi ya 20 años, se presentó en cada tinte político que estuvo de turno, un plan que es como se maneja en todo el mundo, que al momento de tomar la responsabilidad de adoptar a un cachorro se le coloca un chip pequeño que debería ser intradérmico dentro de la piel, y con eso se empareja, es decir, se enlaza directamente al tutor con el animal. Si por alguna razón este animal provoca algún tipo de accidente, ya sea una mordedura, un accidente de moto, un accidente vial, o se encuentra diseminando una gran cantidad de enfermedades porque defeca y el tutor no es el responsable de juntar la materia fecal, no se encuentra protegido contra las pulgas, garrapatas y el mosquito, que tenemos una gran cantidad de enfermedades vectoriales. El responsable 100% de esto debe ser el tutor. Pero esto no tiene ningún tipo de sentido si no hay una ley de fondo provincial en el cual todo el peso de la ley pueda caer sobre ese tutor. Desde ese momento lo que tienen es que nosotros ahora podemos hablar de la desgracia que sucedió, pero que ojalá que nos sirva como puntapié para reiniciar justamente tratamientos de este tipo.
4: Doctor, ¿y todavía se puede trabajar, digo yo, para corregir la conducta agresiva de animales como estos perros que sí. ya son adultos?
5: Sí, sí, se Ajá. corrige y se corrige con etología. La etología es la parte de la veterinaria que estudia el comportamiento animal y que tiene muchas posibilidades de corregir por completo, pero hay cosas que tienen que ver con el animal, pero hay Ajá. cosas que son del tutor. Este Ajá. animal no debería por qué estar en la calle. Entonces, desde el punto uno se encuentra con la infracción. Ahora, después, ¿qué tenemos que ver? Si es un animal que no se encuentra bien sociabilizado, no se encuentra, no estuvo expuesto a una gran cantidad de estímulos y la posibilidad de sociabilizar, tener un tutor responsable que lo corrija cuando empieza a manifestar algún tipo de agresividad. Uh-huh. Eso se corrige desde los 21 días hasta los 3 meses y medio. En ese periodo de tiempo es cuando nosotros más tenemos que trabajar. Después, obvio que podemos hacer un tratamiento tanto comportamental, le enseñamos al tutor a qué debe hacer para corregir eso, y medicamentoso cuando lo que tienen es que tiene una algo que es un poquito más grave de eso. Pero uh-huh. todo arranca desde el perro no debería estar en situación de calle.
3: Claro, está bien. Luis Uriaga, y respecto al tema, ¿usted qué recomendaría a aquella persona que va a buscar una mascota y dice, bueno, hay razas que ustedes recomiendan respecto a para qué se va a utilizar? Más o menos por ahí viene el tema para tener justamente en cuenta toda esta situación.
5: Ojalá funcione así, pero lo que tienen es que muchas veces nosotros llegamos muy tarde, en el sentido de que les encantó ese perrito y lo adoptaron. Lo ideal, en función de nuestras actividades diarias y lo que es nuestra familia, deberíamos se acude a un veterinario de confianza, toman a alguien que tiene en el barrio y le va a decir, mira, vos por la edad que tenés, los chicos que tenés, por ahí te conviene tener esto. Cuando vos adoptás un perro, el 85% del aprendizaje y lo que va a hacer el perro el día de mañana depende del ambiente. El ambiente somos nosotros, claro. es nuestra familia, es decir, a todo lo que expongamos por completo el perro. Un perro que está criado en un ambiente donde hay una familia conformada, donde hay chicos, donde hay otros perros, donde hay gatos, están expuestos, es un ambiente muy enriquecido. Un perro que lastimosamente lo adoptan y lo dejan atado, no le dan de comer de vez en cuando y no recibe una gran cantidad de cariño, el día de mañana va a tener una cantidad de patologías. Entonces, desde el momento que nosotros tomamos la decisión de transformarnos en tenedores responsables de mascotas, es principalmente saber que tenemos una responsabilidad de una vida que nos va a acompañar durante muchísimo tiempo y que depende de nosotros. Uh-huh. Y que ese aprendizaje del animal viene prácticamente virgen, y todo lo que nosotros le pongamos adentro de cariño, amor, estimulación, de sacarlo a pasear y jugar, va a ser para toda la vida. Entonces, desde el momento que nosotros tomamos la responsabilidad de adoptar, sabemos que tenemos que trabajar intensamente uh-huh. 2 meses, 3 meses. Bueno. Y todo lo que le enseñamos en ese periodo de tiempo le queda para toda la vida.
4: Uh-huh. Me quedé pensando en lo que usted decía, doctor, ¿no? Medidas preventivas. En este caso, ¿cuáles son aquellas medidas preventivas que se recomienda para evitar nuevos episodios? Pero ¿qué pasa si el dueño del animal tampoco coopera? ¿Ahí qué podemos hacer?
5: Lo primero, esto es, digamos, si ambos lados de lo que sucedió recién hubiesen sí. tenido correa. La correa no es solamente para poder pasear. En este caso lo que tienen es que nos sirve para retirar a nuestro animal, que si tiene un reflejo de huida que no salga corriendo, entonces eso podríamos haber corregido. Y en esos perros lo que tienen es que sí, la policía debe actuar, en el cual si todos los vecinos agarran y denuncian que hay 3 perros de más de 15 kilos, no tienen por qué ser pitbull, porque en los 90 fue el Doberman, después fue el Rottweiler, después fue el Dogo, y hoy, como hay una gran cantidad de pitbull, lo que más se ve son pitbull. Pero si la policía constata que los perros se encuentran en situación de calle, el IMUSA tiene la potestad de justamente ir, recoger los perros, tenerlos en un periodo de ver si manifiestan algún tipo de enfermedad, si tienen la, si es un perro que es extremadamente agresivo, y hay un departamento de etología, de comportamiento animal, que va a determinar el tratamiento para ese animal. Pero bueno, evaluando también lo que debería ser cierto, evaluando también las conductas del tutor, para ver si puede volver a tener a estos animales.
4: Bien. Bueno, mucho todavía entonces para hablar, los vecinos preocupados y por supuesto nosotros consultábamos para tener la voz de un profesional, ¿no? De cómo se actúa, si es la responsabilidad de los perros y de los dueños, en definitiva, nos aclaró una gran cantidad de dudas. Doctor, que tenga buen día.
5: Muy buen día, pero cuento una pequeña cosita nomás. Sí. Luchamos durante casi 15 años contra la pirotecnia cero con todos los concejales que pasaron durante 15 y 16 años, con los chicos de los refugios, con los chicos de los padres que tienen algún trastorno nervioso, con los chicos con autismo. Y un día vino un político, que yo no tengo ningún tinte político, claro, y dijo, esto se tiene que hacer y punto. ¿Sí? Esto que nos acaba de suceder acá, ojalá que cualquiera sea el tinte político que sea necesario, pero esto nos va a enriquecer a todos los misioneros, porque esto es como se controla el 100% de los animales en el mundo. Ciudad de Buenos Aires ya lo está aprobando, ya lo tiene Jujuy, ya lo tiene Chubut, ya lo tiene Río Negro. No es que estamos inventando algo, sino que la identificación del animal y el poder emparentar esto con un tutor responsable de mascota, que cuando desee adoptar a una mascota sea justamente responsable, es lo que tiene que pasar para el día de mañana. Ojalá que ahora, cuando estamos en plena temporada de campaña, alguno diga y se pongan todos de acuerdo a decir, esto no es porque es, no sé ni los nombres de los políticos, pero esto no es porque es del Renovador o de otro grupo político, pero esto nos va a enriquecer a todos los misioneros, y es muy fácil de hacerlo siempre y cuando tengamos el apoyo político de atrás. Cuando tengamos el apoyo político y se sancione la ley provincial, que el responsable de esto es quien está emparentado con el perro, se le colocó el chip de forma gratuita en el IMUSA,

0: Que tengan muy buen día.
1: Hasta luego. El doctor Juan Pablo Luzuriaga, médico veterinario, hablando con nosotros acerca de la tenencia responsable, más que nada, sí. ¿No? Acerca de este ataque de los pitbull, pero a partir de ahí varias cuestiones, ¿no? Es el animal, es la raza, es el cuidado, es cómo lo tengo en casa.
2: Sí, sí, sí, sí. La responsabilidad de aquel que tenga un animal, ¿no? De cuidarlo, de educarlo, de, a ver, tratar de que esté bien,
1: digamos. Y sacarnos esa idea de que los perros son cosas, ¿no? Porque ayer también escuchaba una nota acerca de la provincia de Misiones, que por ahí protege la biodiversidad, pero todavía hay como una deuda pendiente con los animales domésticos, ¿no? El maltrato animal que se da, el descuido, y bueno, varias cuestiones que tienen que ver con lo cotidiano más que nada.
2: 10:36 minutos en el país.

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2: Diez y 41 minutos en la República Argentina.
3: Bueno, vos sabés que la canasta de crianza, según el INDEC, en mayo, criar a un hijo superó los 600.000 pesos.
2: Mirá vos.
3: Monto establecido para menores de 1 a 3. ¿Cuánto cuesta criar niños hasta 12 años? Acá me toca de cerca.
2: Sí, a ver cuánto.
3: Para criar un hijo entre 6 y 12 años se necesitaron en mayo 665.950 pesos. Y para costear los gastos de un menor de 1 a 3 demandó la suma de 620.125. Acá estaba pensando en Gastón Mazur, ¿viste?
2: Sí.
3: Que fue papá hace poquito. Y habla un poquito acerca de los costos de los bienes y servicios necesarios para el desarrollo de niños y el valor económico del tiempo destinado a su cuidado. Un numerito, ¿eh?
2: Sí, sí. Ahí,
3: y si tenés dos, ni te cuento.
2: Exacto. Bueno, pero es lo más hermoso.
3: Ah, totalmente, totalmente. Solamente son datos ahí en los registros. ¿Vamos a cambiar de tema?
2: Cambiamos de tema.
3: Saludamos a Florencia Córdoba, licenciada en nutrición, parte de nuestro equipo aquí de Santa María de las Misiones, del aire de las Misiones, para hablar acerca del mate y sus beneficios para la salud. ¿Cómo venimos con el mate, Flor, buen día.
4: Hola, buenos días. ¿Cómo les va?
3: Muy bien. Matecito de por medio, Ángel Miño, la temperatura viene fenomenal y además todos los beneficios que tiene.
4: Sí, bueno, totalmente, estos días son espectaculares para el mate. Hay gente que toma mate durante todo el año, pero estos días son hermosos. Y aparte de obviamente de calentarnos el cuerpo, que eso es real, uno toma el mate y se siente más calentito, tiene beneficios nutricionales que nosotros podemos aprovechar.
3: Se viene hablando mucho y ahora en época de mundial también, y lo asociamos con esto porque veíamos ahí y fue también el disparador para hablar acerca de este tema, los jugadores con el mate bajo el brazo, y se habla mucho de los antioxidantes. Y bueno, y acá viene la pregunta, ¿no? ¿Cómo funciona? ¿Cuáles son los beneficios para el cuerpo?
4: Bueno, justamente nosotros, como estos días estuvimos viendo, hay jugadores tanto argentinos, uruguayos, que están con el mate, que también, bueno, forma parte de nuestras costumbres, pero empezaron a aparecer jugadores tal vez de otros países ya con su mate. Y tiene que ver con estos beneficios, por un lado el beneficio de ser antioxidante, y por otro lado el beneficio también de ser un estimulante natural. Un antioxidante es... cuando nosotros hablamos, por ejemplo, que el vino tiene antioxidantes, que las uvas tienen antioxidantes, bueno, es eso. El antioxidante lo que previene es el envejecimiento celular, el estrés de cada célula de nuestro cuerpo. Todo nuestro cuerpo está formado por muchísimas células que también que envejecen, que se estresan, que se oxidan cada una. Entonces lo que hacen los antioxidantes es prevenir esto. También mejoran las recuperaciones y, por otro lado, tiene un efecto antiinflamatorio. Entonces, es útil para cuando los jugadores están haciendo las temporadas de preentrenamiento y para después de jugar los partidos, para la recuperación muscular, porque colabora en la recuperación de cada una de nuestras células.
3: Marcha un mate ya con todos estos beneficios, ¿no? La verdad que, bueno, se va conociendo ahora, ¿no? Se viene estudiando desde un montón de tiempo, pero ahora a partir de esto que decías vos y de los jugadores tomando el mate, como que se le da más difusión y más estudios también, ¿eh? Te voy a contar o te voy a decir mitos y verdades y vos me respondés sí o no. ¿Puede ser?
4: Sí, dale.
3: ¿Es cierto que el mate ayuda a adelgazar?
4: El mate en sí no es que ayuda a adelgazar en sí mismo, lo que hace es en algunas personas, al estar tan cargados de agua, porque viste que tenemos los termos, 1 litro, 2 litros,
3: sí.
4: Y durante todo ese tiempo hay personas que se suprime el apetito, eso es lo que pasa, porque nos llenamos de mate.
3: Ah, bien.
4: Claro, sería secundario.
3: Bien, ¿el mate deshidrata o forma parte de la hidratación diaria?
4: Ahí, esa es una buena pregunta. El mate, en cantidades adecuadas, forma parte de la hidratación. Cantidades adecuadas me refiero a, por ejemplo, si nosotros tenemos que tomar 8 vasos de agua por día, que son los 2 litros, y tomamos 7, pero durante el día tomamos mate, está bien, no pasa nada. El problema es cuando nosotros no tomamos agua sola durante todo el día y tomamos solo mate. Ahí no es bueno. El mate tiene un efecto de provocar que nosotros vayamos al baño. Vamos más. Va por ese lado. Vamos más frecuentemente al baño y si nosotros no nos estamos hidratando por otro lado, puede tener un efecto deshidratante.
3: Efecto diurético sería
4: el mate, Exactamente, ese es el efecto que tiene el mate, sí.
3: Ajá. ¿Tomar mate después de las comidas afecta la absorción de hierro?
4: Sí, afecta la absorción de hierro. Entonces, las sobre todo las que tienen anemia, deben tratar de no tomar mate. O sea, su última comida tiene que ser una hora antes de tomar mate y una hora después de haber tomado mate para poder absorber bien el hierro. Si no, interfiere con la absorción del hierro de lo que yo comí.
3: Ah, es verdad. Bueno, sí. Si no tengo ningún problema, si no tengo problema de hierro, ¿existe una cantidad máxima recomendada de consumo diario de mate?
4: No, no hay una cantidad máxima recomendada, pero sí es como nos cae. También por ahí el agua caliente, sí lo que hace cuando nosotros tomamos muy caliente el mate, nos puede lastimar nuestro esófago o las paredes del estómago y causarnos acidez. Entonces hay que tener cuidado con la temperatura a la que nosotros tomamos el mate, eso sí.
3: Bien, y ahora acá recurrimos a la nutricionista, ¿no? Si nos tuvieses que dar recomendaciones para disfrutar de manera saludable el mate, ¿cuál sería o cuáles serían?
4: Y la temperatura, que no sea, no tiene que llegar a la temperatura de hervor, tiene que ser un poco antes cuando... Hoy tenemos pavas eléctricas que ya tienen la temperatura marcada, pero si lo hago de manera casera, cuando empiezan a salir las burbujas, pero no llega el hervor, eso para cuidar las paredes de nuestro estómago que no tienen protección frente a algo tan caliente. Eso por un lado.
3: Sí.
4: Por el otro, bueno, lo que hablábamos, la absorción de hierro, si tengo anemia, cuidar, comer una hora antes de mi última comida tiene que ser una hora antes de ese mate y una hora después. Después también para las personas que tienen úlcera o que tienen gastritis, esto de usar el mate lavado también suma. O aquellas que tienen acidez, no hace falta tener gastritis, sino acidez, que tienen reflujo, parece como ganas de devolver. Sirve el mate lavado porque el mate tiene todos estos componentes de los que hablamos son componentes fuertes. Entonces, bueno, tener cuidado tiene los mismos componentes que tiene el café, como para que se entienda. Y sí, el café es fuerte. Entonces, lo que hace el mate, lo que el mate tiene por ahí es la diferencia y por ahí es por lo que más lo usan los jugadores, es porque estos efectos se van mostrando en el cuerpo de manera gradual. El café cuando uno toma ya me da un subidón más inmediato de energía o inmediatamente ya me puede doler la panza o inmediatamente tiene efectos inmediatos. El mate tiene efectos iguales al café, por eso se usa mucho como estimulante, pero son graduales. Entonces, si tengo acidez que es muy frecuente o esas cosas por ahí, tomarlo lavado. Y para aquellas personas que les cuesta conciliar el sueño, que también es común, o que tienen ansiedad, evitarlo durante la noche, ya tomar mi último mate a la tarde. Mira. Si no, obviamente no voy a poder dormir. En cambio, aquellos que necesitan estar despiertos, por ejemplo, para estudiar, el mate es un buen amigo. Ahí sí.
3: Mira, bueno, te esperamos acá para tomarnos unos buenos mates, entonces. Por todos los beneficios que tiene, ¿no?
4: Por supuesto, ahí estaré.
3: Y cambió también después de la pandemia, viste que nadie toma mate con nadie, tomamos mate solo.
4: Bueno, eso también, por ahí se recomienda porque eso de tomar el mate solo, yo sé que es difícil porque justamente parte del mate es el encuentro, ¿no es cierto? Pero sí se sabe tomar el mate solo. También las personas que tienen celiaquía, ellas es fundamentalmente porque siempre en el mate se está compartiendo algún bizcochito, se está compartiendo algo. Claro. Y por más que la persona que tiene celiaquía no coma ese bizcochito, pero al compartir la bombilla se pasan, sí o sí se pasan las partículas. Entonces eso es bueno a tener en cuenta.
3: Florencia, te esperamos aquí en cualquier momento. Te agradecemos por este tiempo con nosotros.
4: Dale, gracias a ustedes.
3: Saludo. Allí estaba Florencia Córdoba, nutricionista ella, licenciada en nutrición, hablando acerca de el mate, hablando acerca de los beneficios, lo que aporta para la salud, las propiedades nutricionales y el aporte de antioxidantes, los mitos y las verdades sobre su consumo y también la recomendación para incorporarlo de manera saludable. 10:51 hora.

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0: 10:56 minutos en el país, nos estamos despidiendo prácticamente.
1: Mirá que pasó rápido la mañana hoy, ¿no?
0: Está bastante, bastante rápida, ¿no?
1: Bueno, por lo menos para mí. Por lo menos para mí. Bueno, pero vamos a volver mañana, Dios mediante, ¿no?
0: Claro, es un hermoso día, ¿no?
1: Es una hermosa mañana, sí. ¿Verdad? Diría un conocido actor argentino. Y hablando de hermosa mañana y relacionándolo con el Mundial, se viene Ángel Miño en un ratito con la hora deportiva y con todas las declaraciones, ¿no? De todo lo que ha dejado también el Mundial y,
0: claro, y lo que, nosotros y lo que también. Estamos venir, porque recordemos, la Argentina, un debut con pie derecho en el Mundial, esperábamos todos.
1: A no confiarse de todas maneras.
0: Sí, exacto. Me parece que es lo más lógico y lo más sensato respecto al tema de tomarlo con tranquilidad a este triunfo, gran triunfo, por supuesto, con un Messi sorprendente. Y bueno, ojalá siga así durante
1: encendido.
0: El Mundial, porque implica que la Argentina puede llegar a lo más alto de esta competencia. Uh-huh. Después vamos a estar contándole más pormenores respecto al tema de los partidos que se vienen, ¿no? Y ya acá se cierra, en la jornada de hoy se cierra la primera fecha, la primera rueda del Mundial.
1: Qué lindo.
0: En las fases de
1: grupos. Y ahí se va poniendo más lindo todavía,
0: exacto,
1: ¿no?
0: Exacto.
1: Más
0: bueno,
1: atractivo.
0: Ya tuvimos todos la oportunidad de ver cómo se vienen los equipos, ¿no? Uh-huh. Más o menos ya tenemos una visión de cómo están plantados los equipos y las necesidades que tienen otros de revertir las imágenes que dejaron en el inicio del certamen.
1: ¿Y se puede decir ya quién es así como va como favorito? Yo te digo la Argentina.
0: Y está dentro, recordemos que Argentina antes del comienzo del Mundial está dentro de los 4 seleccionados.
1: Sí, claro.
0: Seleccionados como semifinalistas.
1: Claro, lo que pasa es que después viendo la actuación de España,
0: exacto,
1: Francia.
0: Bueno, Francia cumplió.
1: Cumplió. Alemania también, pero bueno.
0: Claro, Alemania, por ejemplo, no estaba
1: en
0: el top 4,
1: ¿no?
0: De la previa, ¿no?
1: A ver, cuando yo te contaba cuáles eran las tendencias y quiénes venían como favorito, parecía España.
0: Sí.
1: Francia, Brasil y Argentina en cuarto lugar.
0: Inglaterra
1: diría, también.
0: Los europeos apostaban un poco por Noruega, que ayer ganó en su debut. Bueno, pero ya seguramente estaremos hablando de eso.
1: Claro que sí. Señor Ángel Miño, que descanse, bueno, por lo menos de mí un rato, ¿no? Se queda con la hora deportiva y nos volvemos a encontrar a las 12 con el panorama.
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8: ¡Argentina! ¡Argentina! ¡La escaloneta ya llegó! ¡Martínez! ¡Martínez! ¡Molina!
9: 11.7 minutos en la República Argentina y la escaloneta ayer le pasó el trapo a su rival de turno, Argelia, en el primer compromiso de este Mundial. La Argentina realmente sorprendió a propios extraños, teniendo en cuenta el rendimiento de la selección, más allá de las dudas que generaba algunos jugadores que estaban tocados, que tuvieron poca actividad, pocos partidos en el último tiempo, y entre ellos el capitán y el crack del combinado argentino, que ayer dejó en claro que está intacto el número 10 y el capitán de nuestra selección, Lionel Messi, autor de los 3 goles de la victoria de la Argentina, que da vuelta al mundo, repercusiones por todos lados respecto a la buena actuación de la Argentina y sobre todo los 3 goles de Lionel Messi, los 3 primeros goles en un mundial, realmente marcas históricas, récords que ha cumplido el capitán de la selección argentina, que está cumpliendo y que va a seguir cumpliendo seguramente a lo largo de esta Copa del Mundo. Ya vamos a estar hablando, vamos a estar repasando todo lo que sucedió en la presentación del conjunto argentino ayer, las repercusiones en el país y en por supuesto también en el periodismo extranjero, que se rinde a los pies de Lionel Messi cuando todo el mundo apostaba, digamos, a que el fútbol estadounidense, la ida de Messi del fútbol europeo al fútbol de la Liga Estadounidense de Fútbol iba a marcar como que un bajón en su rendimiento, teniendo en cuenta que la liga estadounidense no es la más competitiva del mundo, pero no obstante la calidad, la jerarquía, la habilidad, el talento del mejor jugador del mundo como es Lionel Messi está intacto, más allá de la competitividad o no de la liga donde participa hoy con el Inter de Miami. Vamos a estar repasando también los resultados de lo que ocurrió ayer, lo que ocurrió esta madrugada, porque recordemos, festejamos el triunfo de la Argentina, pero también miramos de reojo qué pasa con el próximo rival, los próximos rivales de la Argentina, porque a la madrugada de hoy a la 1:00 a.m. jugaron Austria y Jordania, integrantes del grupo de la Argentina, el grupo J, donde participa el equipo de Lionel Scaloni. Realmente ayer la selección dio muestras de estar intacta desde lo futbolístico, más allá de que en algún momento tuvo algunos contratiempos frente al elenco argelino. No obstante, siempre tuvo un partido y siempre tuvo el dominio del juego, del resultado sobre todas las cosas. Más allá que la tendencia, o la tenencia, mejor dicho, en las estadísticas de la televisión que veíamos ayer, la televisión nacional hablaba de un primer tiempo en donde el que manejó la pelota fue el equipo argelino. No obstante, la Argentina hizo lo que tenía que hacer: dormir el ritmo del juego, tener la pelota. Cuando tuvo la pelota, generó las situaciones más claras del partido y en definitiva se quedó merecidamente con esta goleada en el debut del conjunto argentino, con goles de Messi, Lionel Messi, que con 3 goles hace su presentación en este Mundial 2026. El último Mundial, dicen algunos, otros dicen, bueno, si sigue jugando así, ¿para qué pensar en su retiro? Incluso el propio técnico de la selección argentina hizo mención respecto al tema de cómo está Lionel Messi y lo confiado que está el cuerpo técnico en el crack argentino y por supuesto también en el resto del plantel que tiene con qué sostenerlo al capitán, a Lionel Messi. También vamos a estar hablando de lo que va a suceder en la jornada de hoy, más allá de que hablábamos que se inició la jornada para nosotros hoy con el triunfo de Austria frente a Jordania. Va a continuar a las 2 de la tarde con la presentación del equipo de Cristiano Ronaldo, otra de las leyendas de este Mundial 2026, que va a ser su presentación frente a República Democrática de Congo. A las 17 el partido pareciera ser el más destacado de la jornada de hoy, que van a sostener Inglaterra frente a Croacia. A las 20 va a estar jugando Ghana frente a Panamá y finalmente el último partido de la jornada de hoy y que cierra la disputa de la fase regular lo va a sostener justamente Uzbekistán frente a Colombia, el otro seleccionado sudamericano que hace su presentación en este Mundial. Recordemos que hasta que jugó ayer la Argentina, los equipos sudamericanos no le había ido bien en cuanto a resultados. La Argentina quebró esa racha adversa y bueno, en definitiva habrá que esperar que Colombia también pueda obtener un resultado positivo en su presentación en esta Copa del Mundo. En lo que respecta a otras informaciones, por supuesto estaremos hablando de lo que va a suceder en materia del fútbol local, porque más allá del Mundial, que es lo que se roba toda la atención de los aficionados, principalmente al fútbol, y a los que no tanto habitualmente siguen al fútbol, pero en cada Mundial se convierten en especialistas de la selección argentina. Bueno, también hay actividad aquí en la provincia de Misiones, porque el fin de semana se van a estar jugando los partidos revanchas del torneo provincial que organiza la Federación Misionera de Fútbol, que es clasificatorio para el torneo regional federal amateur del año próximo. También vamos a estar hablando de lo que va a suceder con el torneo federal A de fútbol, teniendo en cuenta que Bartolomé Mitre va a estar jugando el sábado, va a estar adelantando el sábado a las 15:45, va a estar jugando frente a Juventud Antoniana de Salta. Ya vamos a estar hablando también de esta cuestión. Vamos a escuchar palabras de los protagonistas del empate que se trajo el equipo misionero, que sigue siendo líder de la zona 2 de su visita a Formosa, donde igualó sin goles con Sol de América. También vamos a estar hablando, por supuesto, del básquetbol, porque nuestros equipos misioneros siguen en carrera en el torneo federal de básquetbol, la presentación de Tokio, la presentación de Bartolomé Mitre y la próxima instancia ya con enfrentando a las interconferencias. Recordemos, conferencia NEA para nosotros, conferencia NOA, van a ser esos equipos ahora los rivales de nuestros equipos misioneros. Y ojo, atención, que hay una protesta, presentó Capri una protesta contra San Lorenzo de Montecaseros por la mala inclusión del jugador Jerez. Habrá que ver qué, en definitiva, qué resuelve el Tribunal de Disciplinas de justamente la Confederación Argentina de Básquetbol respecto a esta presentación, porque estaba, de acuerdo a lo que dice la gente de Capri, el jugador Jerez estaba mal incluido porque estaba expulsado, el jugador no podía jugar, lo hizo de todas maneras, y bueno, en definitiva habrá que ver que en definitiva resuelve el Tribunal de Disciplinas de la Confederación Argentina. No obstante, ya está el fixture, digamos, y no figura Capri allí en ese fixture en la continuidad del próximo día viernes, ya del primer juego de los partidos de playoff de interconferencias que se va a desarrollar el día viernes y que va a tener la próxima semana sus revanchas. También vamos a estar hablando de otros deportes que se van a desarrollar el fin de semana, toda la actividad deportiva. Empezamos a vivir en esta hora deportiva y comenzamos con lo que ha sido la jornada del Mundial, la jornada de ayer, sobre todas las cosas, en donde la Argentina hizo su presentación. Una presentación que generaba, muchos interrogantes respecto a cómo se iba a parar la Argentina, cómo iba a jugar la Argentina, cómo estaban algunos jugadores que llegaron muy sobre la hora, estaban tocados, estaban lesionados. El caso de Dibu Martínez, muchos hablaron ayer, incluso antes del partido, de que se había infiltrado, cosa que no, de acuerdo al cuerpo médico, no ocurrió. El Dibu Martínez tomó los recaudos necesarios justamente para estar ayer en el arco, lo había dicho desde que se había lesionado el dedo anular. Bueno, siempre él dijo que iba a estar presente en el primer partido, en el debut de la selección argentina. El Cuti Romero jugó un tiempo, de la misma manera que Montiel también jugó un tiempo, jugadores que llegaron muy sobre la hora, muy justos con la recuperación de sus respectivas lesiones y en definitiva terminaron cumpliendo dentro de los parámetros justamente de jugadores que no tuvieron actividad en los últimos 30 días aproximadamente, bueno, pero ayer cumplieron. La selección argentina, que decíamos, planteó un partido en donde le quitó el ritmo, sobre todas las cosas moviendo la pelota allí en la mitad de la cancha, y bueno, si bien tuvo por momentos la tenencia del juego, del balón, el equipo rival, la Argentina se las arregló para llegar al gol, la apertura a través justamente de Lionel Messi, después el propio Messi en el segundo tiempo marcó los dos otros dos goles para el triunfo del conjunto argentino, que ganó con amplitud, con tranquilidad, un partido que en los papeles previos parecía bastante complicado. También recordemos que ayer se jugaron otros partidos de la Copa del Mundo. Francia ganó con dos goles de Mbappé, le ganó a Senegal 3-1, mientras que Noruega hizo su presentación con Haaland, dos tantos de Haaland para el debutante con la camiseta noruega en un mundial, y la victoria sobre Irak 4-1, y por supuesto también las repercusiones de la jornada de hoy. Pero les proponemos escuchar El Chiringuito, es un programa español que se dedica a analizar el fútbol y son muy fanáticos, tienen una particularidad, son muy gritones, muy emocionales, pero dentro de los detractores de la Argentina también hay defensores de la Argentina, y ayer esto se generaba a partir de uno de los goles de Lionel Messi. Los proponemos entonces escuchar parte de El Chiringuito, este programa deportivo o de fútbol español.
10: De Paul, vaya balón para Messi, ahí va Messi. Pase filtrado de Rodrigo de Paul, pero es que Messi la pone siempre en la escuadra, marca el primer gol de Argentina en este Mundial. ¡Qué barbaridad de gol de Leo Messi! ¡Marca Messi, marca el mejor futbolista de la historia!
9: Bueno, ahí estaba parte del programa, esto está sacado en vivo, ¿no? Y recordemos que habitualmente cuando ellos hacen transmisiones en vivo, justamente mirando el televisor, en este caso el defensor más acérrimo que tiene la selección argentina en ese programa es Jorge D'Alessandro, uno de los integrantes del Chiringuito, y otro también es el español, el Lobo Carrasco, lo menciona, y es el que narraba justamente el gol de Leo Messi, y hablando maravillas de la selección argentina y sobre todas las cosas justamente del capitán de la selección argentina, que ayer volvió a demostrar que está intacto, que sigue siendo el jugador deslumbrante que acapara la atención del mundo futbolístico, porque después uno agarra y lee los distintos medios internacionales, los títulos dedicados justamente a la selección argentina, pero sobre todas las cosas a Lionel Messi, el mejor jugador de la historia, lo decía ahí uno de los integrantes de este programa, el Chiringuito, realmente impresionante lo que volvió a hacer Lionel Messi, marcando récords, mostrando que todavía está intacto y que es la gran esperanza de la selección argentina para volver a llevar a la selección a lo más alto en este Mundial 2026. Justamente, Leo Messi, cuando terminó el partido, habló porque se lo vio muy emocionado en el festejo de uno de los goles al crack rosarino, y esto decía a la prensa tras esa conquista.
11: Primero te vi emocionado, quisiera saber por qué. Lágrimas, no estoy acostumbrado a verte llorar en un festejo de gol.
12: No, la verdad que una cuestión totalmente ajena a lo deportivo. Pasó unos días difíciles, complicados, pero nada, agradecido a toda la delegación, a todos mis compañeros, porque estuvieron siempre, como siempre, al lado mío, dándome mucha fuerza para que esté bien y nada más.
9: Ahí estaba Leo Messi hablando justamente de esa emoción que se vio tras el festejo del gol. También habló Lionel Scaloni, el técnico de la selección argentina, y habló sobre el rendimiento del conjunto nacional, y esto decía el técnico de nuestra selección.
13: No, tenemos la chance de hablar con Lionel Scaloni, con el técnico de la selección. ¿Qué tal, Leo? ¿Pensabas que se iba a resolver de una manera tan contundente el debut de la selección?
14: No, la verdad que no. La verdad que no, fue un partido difícil, muy complicado y hay que ser realista. Pero bueno, lo importante es que cuando nos dominan o que el rival tiene sus cosas, sus buenos jugadores, el equipo se pone el overall y trabaja.
13: Messi se convirtió en el máximo goleador de la historia de los mundiales.
14: Yo creo que eso es secundario, lo que hizo hoy ya resume todo lo que ha hecho en sus últimos 20 años en su carrera. No sé más que decir, la verdad, hay que disfrutarlo. Has visto hacerle cosas increíbles. Y eso no va a pasar nunca, por más que tenga 45 años. Lo que va a pasar es que va cumpliendo años, las ganas que él tenga, pero todo eso que viste durante 20 años no va a cambiar. El tema del físico, las ganas que él tenga, no va a cambiar. Hacerme caso porque yo lo veo todos los días.
13: Lionel, ¿qué fue lo que más te gustó del equipo hoy?
14: Que cuando ellos nos pusieron en dificultad, el equipo supo sufrir. Lautaro, Thiago trabajaron el doble de lo que tenían que trabajar, porque era un partido que ellos, por cómo jugaban, lo teníamos que hacer, y me gustó eso mucho. Está responsabilizada para competir, para que no nadie piense que nos va a ganar tan fácil. Y yo creo que sí, después de que se ganó, los chicos salen de otra manera de la cancha, más allá de que juegan muy bien. La verdad que la tranquilidad que tienen, porque el partido no estaba fácil, es como da la sensación de que en algún momento el equipo lo va a ganar, o por lo menos va a tener situación, y eso está bueno.
13: La última, hay mucha gente escuchando la radio en Argentina, ¿qué le decís?
14: Un saludo grande, que disfruten del equipo.
13: Gracias, Lionel Scaloni, muchachos, con nosotros.
9: Bueno, ahí estaba el informe de la Televisión Nacional también, una vez que había terminado el partido, hablando con el técnico de la selección argentina, y otro de los que habló es uno de los grandes protagonistas también de este momento de la selección, el Dibu Martínez, el arquero de la selección argentina, que habló justamente del trabajo que debió realizar para estar presente en este primer partido inaugural del grupo de la Argentina, que el próximo día lunes va a estar jugando frente a la selección de Austria a partir de las 14. Lo escuchamos al Dibu Martínez.
15: En tu carrera en la selección, ¿cómo lo estás viviendo?
16: Bien, hermoso, obviamente me hacen el trabajo muy fácil mis defensores, mi equipo, y nada, trato de ayudar a lo que más puedo.
15: Una semana muy especial con el tema del dedo, ¿cómo lo fuiste viviendo? ¿Cómo lo fuiste sintiendo?
16: Sí, fue un preparativo totalmente diferente, no pude hacer mucho en campo, obviamente con Martín, con Capo, el fisio, era triple turno tratando de sacar la hinchazón del dedo, que la verdad era mucha. Le dejé mi cuerpo tratar de curarse solo y no me operé, y fue la mejor decisión.
15: ¿Sentiste el apoyo de la gente estos días? ¿Estabas ahí recuperándote? ¿Sentiste el apoyo de la gente?
16: Sí, siempre. Especialmente de mis compañeros, que eso me dejó muy tranquilo.
9: Ahí estaba parte de lo que decía el Dibu Martínez respecto al trabajo que debió realizar para estar presente justamente en el debut de la selección argentina. Recordamos, en la jornada de hoy, a la madrugada argentina, Austria le ganó a Jordania 3-1, Jordania y Austria son los rivales del grupo de la Argentina, en tanto que a partir de las 2 de la tarde, dentro de un rato nada más, Portugal hará su presentación frente a República Democrática del Congo. Más tarde a las 17, en el mejor partido de esta fecha, Inglaterra frente a Croacia. Después van a jugar a las 20, Ghana frente a Panamá, y van a cerrar la jornada de hoy, de este día miércoles 17, Uzbekistán a partir de las 23 frente a Colombia, el otro equipo sudamericano que participa de esta Copa del Mundo de los Estados Unidos, México y Canadá. También, por supuesto, todo esto se mueve alrededor de lo que significa para la gente. Y bueno, primera edición ayer salió a la calle justamente para brindarle o para hablar con la gente, para charlar con la gente, para sortear algunos regalos con la gente, con los hinchas argentinos justamente, y también preguntarle cosas en una trivia. Nuestra compañera del móvil de exteriores de Santa María de las Misiones, Mica Carneval, estuvo hablando, y a ver, escuchamos el informe de Mica.
17: Fuimos hasta la costanera de Posadas con este spot que ven a mis espaldas, porque sí, hoy juega la selección argentina y nosotros traemos un desafío para nuestros ciudadanos. En esta oportunidad, dominadas. ¿Quién hace más dominadas? Para eso vamos a estar a hablar y a jugar con... ¿Se me acercan, por favor? Sí. Sus nombres, cuéntenme.
18: ¿Qué tal? Buenas noches. Bueno, Cristian Fiege me llamo yo.
17: Bien. ¿Y vos?
19: Yo me llamo Julián Borró.
17: Bueno, ¿están preparados para este desafío de dominadas?
19: Sí. Sí,
17: perfecto, sí, entonces. Le voy a dejar la pelota y el que hace más dominadas se lleva un premio. ¿Cuál puede ser el premio? Entonces, ¿será este piluso o este vaso de la AFA que tiene claramente el escudo de primera edición?
9: Parte de la propuesta de Mica Carnevale en la costanera de la ciudad de Posadas ayer antes del partido, ¿no? Y la gente ya con camiseta, fíjate vos que esta primera persona que hace jueguito con la pelota, ese era el desafío, le dio la pelota del mundial y bueno, tenía que hacer jueguitos. Evidentemente habitualmente no hace mucho jueguito el hombre. El más jovencito, el hijo, aparentemente, también apareció allí tratando de hacer algunos jueguitos, pero hay que practicar más, muchachos. Esa es la consigna para el futuro. Esto se va a volver a repetir seguramente a través de las propuestas que tiene también pensada la gente de el diario Primera Edición, de Mica Carnevale, recorriendo las calles de la ciudad de Posadas en este clima mundial que va... Este modo mundial que va aprendiendo la gente, y más aún con el triunfo y la actuación de la selección argentina, vamos a ver mucho más fervor en los próximos días, en las próximas horas, en las calles de todo el país apoyando a la selección argentina. 11:26 minutos en la República Argentina.
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1: Hora 11:32 minutos en la República Argentina. Continuamos en Santa María de las Misiones en esta hora deportiva, repasando todo lo que va a suceder y lo que sucedió el fin de semana, sobre todas las cosas, lo que sucedió el fin de semana y lo que viene para la próxima, para el próximo fin de semana, con el torneo federal A de fútbol. Ya habíamos hablado justamente de el gran buen resultado que había obtenido Bartolomé Mitre jugando de visitante. Recordemos que el equipo misionero logró un empate sin goles frente a Sol de América el día domingo, y esto y este resultado y los otros resultados de los equipos que amenazaban justamente por sobrepasarlo en la tabla de posiciones terminó siendo favorable al equipo auriazul, teniendo en cuenta que el empate más la derrota de San Martín de Formosa le dieron la chance a Mitre de continuar al frente de las posiciones del grupo 2 de este torneo federal A de fútbol con 22 puntos. El que habló, el que analizó este presente del conjunto misionero fue su arquero y capitán Guillermo Bachke, que se refirió justamente a la importancia de este empate. Esto decía tras la igualdad en Formosa.
2: Guillermo Bachke, bueno, arquero de Mitre. Bueno, gracias, Guillermo, por hablar con nosotros de Formosa. Bueno, el empate 0-0 en la visita aquí a Sudamérica, un punto que suma mucho.
3: Sí, la verdad que sí. Como dijo tu colega recién, a nosotros nos sirve mucho llevarle un punto acá porque sabemos que va a ser un rival muy difícil. Así que nada, creo que los resultados también se dieron, así que seguimos de arriba, eso es importante.
2: Bien, otro año más sido protagonista para Mitre, si bien ya viene dando la nota cada año, en este año del Federal A, imagino que este año apuntan no solamente a pasar en la zona campeonato con primera, sino a tratar de ser candidato al ascenso, ¿o no?
3: Sí, tenemos que ir paso a paso, primero tenemos que tratar de clasificar, buscar eso, después vamos a ver para lo que estamos, pero primero hay que tener la cabeza acá, terminar estos partidos que quedan y tratar de clasificar. Sí, la verdad que sí, ya queda el último tirón y nada, ahora tenemos que ir a nuestra casa y ojalá que podamos quedar con los tres puntos allá y empezar a definir también la clasificación.
2: Perfecto, la última. El San Martín, ante Boca Unidos, el mente de la banda, viene levantando, quinto triunfo libre, se metió entre la zona de cuatro. Imagino que, bueno, imaginaba que esta zona siempre está así, peleado. Uno gana, está arriba, uno pierde, queda por la mitad y es así, ¿o no?
3: Sí, esta zona yo creo que es una de las más difíciles, a mí me tocó estar en otra zona y esta es muy complicada, muy pareja. Así que nada, tenemos que estar tranquilos, tenemos que saber que tenemos que tratar de sumar el local ahora porque después tenemos que ir a visitarle a Sarmiento, como le decimos, que viene con 5 partidos al hilo, así que nada, ojalá que podamos sumar de local.
1: Ahí estaba Guillermo Bachke, capitán de Bartolomé Mitre, el arquero del conjunto auriazul, que se refirió justamente al empate, a la importancia del punto rescatado en Formosa y bueno, también analizando a dos rivales. Ahí estaba Guillermo Bachke, capitán de Bartolomé Mitre, el arquero del conjunto auriazul, que se refirió justamente al empate, a la importancia.

0: Frente a Bartolomé Mitre fue el experimentado José Romero, jugador de Sol de América de Formosa, que esto decía tras el empate.
1: Sí, bueno, estamos empate frente al puntero, partido difícil como lo esperaban.
2: Sí, partido difícil, complicado. Sabíamos que iba a ser así, la verdad que todo el equipo de esta semana sabemos lo complicado que es enfrentar a cada equipo, pero creo que hicimos lo suficiente para dejar más de lo que por ahí tuvimos, pero bueno, esto es fútbol, es así, vamos a seguir trabajando, ¿no? para la próxima fecha, ¿no?
3: Sí, sin duda, creo que es importante si no se puede ganar, seguir sumando, porque como te decía, es un partido complicado, creo que todos los partidos tienen su dificultad, así que es muy importante seguir sumando para seguir arriba, ¿no?
2: No, nosotros vamos partido a partido, semana a semana, tenemos un partido dificilísimo de visitante, así que lo trabajaremos en la semana, ¿no? para tratar de hacer un buen partido allá, de traernos algo, ¿no?
0: Ahí estaba José Romero, experimentado volante de Sol de América, hablando con los colegas formoseños. Estamos hablando de la gente de Solo Deportes. Y, repasando lo que ha sucedido en materia de resultados, la fecha número 13 se jugó el fin de semana con la victoria de Sarmiento de la banda de visitante en Salta frente a Juventud Antoniana, el próximo rival de Bartolomé Mitre. También otros resultados de la zona: Boca Unidos goleó a San Martín de Formosa 3-1, en tanto que Sarmiento de Resistencia le ganó a Defensores de Vilela 2-0, los resultados que se dieron en el marco de la fecha número 13 del torneo Federal A de fútbol, que lo tiene a Bartolomé Mitre como gran protagonista. La próxima fecha, recordamos, se va a estar jugando el sábado. Mitre, a partir de las 15:45, estará recibiendo a Juventud Antoniana de Salta, aquí en la ciudad de Posadas, en tanto que Defensores de Puerto Vilera jugará frente a Sol de América. Y los otros dos encuentros: San Martín de Formosa jugará frente a Sarmiento de Resistencia y Tucumán Central será local frente a Boca Unidos de Corrientes. Los partidos del torneo federal de fútbol, que lo tiene a Bartolomé Mitre como líder de la zona 2. Mitre tiene 22 puntos, San Martín de Formosa tiene 20, al igual que Sol de América, también de la misma provincia. En el cuarto lugar aparece Sarmiento de la banda con 18, 15 puntos para Boca Unidos, Juventud Antoniana 14, en tanto que Tucumán Central y Defensores de Vilela tienen 13 puntos cada uno. En la última posición de la zona 2 o zona B aparece Sarmiento de Resistencia con 9 puntos. 11:38 minutos en la República Argentina.
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0: 11:41 minutos en la República Argentina. Continuamos nosotros con más información en la hora deportiva. Repasamos también lo que ha sucedido en materia del básquetbol, porque ayer se jugó el segundo partido, en este caso del básquetbol femenino de categorías mayores, en el cual Tokio le volvió a ganar, en este caso a Bartolomé Mitre, y de esta manera se metió en las finales del torneo provincial de básquetbol de la provincia de Misiones, justamente organizado por la Federación Misionera. Las chicas del japonés volvieron a vencer a sus rivales de siempre, a las chicas de Bartolomé Mitre. Ya habían ganado el primer juego y ayer volvieron a repetir la victoria, y de esta manera se consagraron finalistas, las primeras finalistas de la competencia. Recordamos el triunfo de las chicas justamente de Tokio, contundente, 78-57 en el primer juego, recordemos, y después anoche 65-48 el triunfo, y de esta manera se metieron en la siguiente fase de la competencia. Para destacar justamente la tarea de Alicia Cuspita, que fue la máxima anotadora del juego con 18 puntos, mientras que Julia Mendieta Antunes lideró el goleo. En las Aureazules marcó 14 puntos en la jornada de ayer, en lo que fue este encuentro, justamente segundo encuentro, dicho sea de paso, de las semifinales del básquetbol femenino de la provincia de Misiones, que arrojó la victoria nuevamente de Tokio, 65-48, y el pase a la final. Resta por conocer justamente quién será la otra finalista, teniendo en cuenta que se va a jugar un tercer partido en categorías femeninas para determinar si será Tirica o las chicas de OTC, las rivales de, en este caso, de las orientales, que en definitiva lograron ya el pasaporte a la final, y ahora esperan justamente a las ganadoras del tercer partido que van a disputar las chicas del Oberá Tenis Club, que van a estar visitando a sus pares, a las felinas del Dorado, las chicas de Tirica. Recordemos que en la revancha, en el primer partido había ganado Tirica, y en el segundo partido las celestes obereñas ganaron 63-58, así que ahora habrá que esperar ese tercer partido para conocer a las rivales en la final del torneo femenino a las chicas de Tokio. Y en lo que respecta justamente al básquetbol, recordamos que se vienen los partidos de los playoffs de la Liga Federal de Básquetbol, con la presentación de equipos de la Tierra Colorada. Hablamos de Tokio, hablamos de Mitre, que van a estar afrontando los primeros juegos en la jornada del viernes. En el caso de Tokio, va a estar recibiendo al Carmen de Jujuy. Este partido se va a jugar a las 19:30, a las 20 marcado ayer, pero evidentemente en la página oficial, al menos, de la Liga Federal de Básquetbol, aparece este partido para las 19:30, para las 20, perdón, en el Jorge Yamaguchi. El partido, la revancha, sí, se va a jugar el día 28 a las 19:30, allí en Jujuy se va a estar desarrollando el partido revancha. Esto es ya en el marco de los playoffs interconferencias que se van a desarrollar. En tanto que Mitre, que terminó primero, recordemos, en la conferencia NEA, va a estar visitando a Red Star de Catamarca. Los chicos viajan esta tarde, tarde-noche, estarán viajando rumbo a Catamarca para afrontar el partido el próximo día viernes a partir de las 19:30. Se va a estar jugando aquí en Posadas, se va a jugar a las 21, y la revancha 19:30 también, de acuerdo a lo que marca la página oficial de justamente de la Liga Federal de Básquetbol. Viernes entonces los partidos tanto de Tokio como de Mitre. Tokio hará las veces de local, y en el caso de Mitre estará visitando Catamarca para este primer juego de los playoffs interconferencias que se van a desarrollar a partir del día viernes. A ver, hace un rato la gente de Capri daba a conocer justamente un comunicado de prensa oficial respecto al tema de la protesta. Recordemos que en el caso de Capri, dice el comunicado que nos acerca nuestro colega Gastón, respecto al tema, desde el club Capri se presentó una queja formal ante la Conferencia Argentina de Básquetbol por lo que considera una presunta indebida inclusión del jugador Gonzalo Jerez del club San Lorenzo de Montecaseros en el juego 3 de la serie. El reclamo se fundamenta, dice el comunicado de Capri, que el mencionado jugador fue expulsado, descalificado durante el juego 2 frente a Capri, disputado el sábado 13 de junio en Montecaseros. Habrá que ver, algunos dicen que probablemente deba pagar alguna una multa el conjunto, en este caso el conjunto de Montecaseros, para seguir en carrera. Recordemos que ya está programado también Montecaseros, justamente incluido en el fixture de los partidos que se vienen en el marco de los playoffs interconferencias. El equipo, en este caso, de allí de Montecaseros, San Lorenzo, debe visitar primer partido se va a jugar en Montecaseros, San Lorenzo frente a Belgrano de Tucumán. Este partido también está previsto para el día viernes. Habrá que ver qué es lo que sucede, si en definitiva el Tribunal de Disciplinas de la Confederación Argentina de Básquetbol da lugar o no a esta suerte de protesta, de esta queja que elevó el Club Capri de la ciudad de Posadas respecto a la mala inclusión de un jugador que fue expulsado justamente en el segundo partido entre posadeños y correntinos. Pero en definitiva habrá que ver si cambia el fixture. Ya está conformado con el partido, la visita de San Lorenzo justamente a Tucumán en el próximo día viernes. Las informaciones deportivas aquí en la Hora Deportiva, en 89.3, hora 11:48 minutos.
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1: Messi, ¿no? ¿Cuánto grito anoche con Messi? Los tres goles de la Argentina para la victoria del conjunto nacional, que comenzó con pie derecho su participación en el Mundial con una gran actuación de su capitán, Leo Messi, que seguramente seguirá dando alegría al pueblo argentino, futbolístico, por supuesto, respecto a este Mundial que lo tiene como una de las grandes estrellas. Seguimos hablando de fútbol, pero en este caso el fútbol más cerca nuestro, ¿no? El fútbol del torneo provincial, porque se vienen las revanchas el próximo fin de semana de el torneo provincial que organiza la Federación Misionera de este deporte. Recordemos que se jugaron los partidos de ida el pasado fin de semana con estos resultados. Por ejemplo, 9 de julio de la Liga del Dorado le ganó al último campeón del torneo provincial, nos referimos a Nacional de Puerto Piraí, 2-1, en tanto que otro de los partidos que se jugó el fin de semana, la Unión Cultural del Dorado de local no pudo con Mandillú de Garoapey, terminó igualando 2-2. Tuyutí, en cancha de la Liga Postoleña de Fútbol, igualó con Exalumno 185, 1-1. Y recordamos que en el adelanto, justamente de los partidos del torneo provincial, el sábado pasado, en este caso aquí en la ciudad de Posadas, la cantera goleó a Emo de Oberá 4-1. ¿Cómo se vienen los partidos para la revancha justamente de esta competencia? Recordamos, la UMIFU dio a conocer ya la programación para el próximo fin de semana. El único partido que se va a jugar el sábado 20, va a ser el que van a sostener en la Villa Olímpica de allí de Puerto Piraí, Nacional, que va a estar recibiendo a 9 de julio, ambos de la Liga de Fútbol del Dorado. Recordemos que en la ida ganó 9 de julio 2-1, debe revertir este marcador el conjunto que dirige Lucas Centurión. En tanto que otro de los partidos que se van a estar, los otros partidos se van a estar jugando el día domingo, a Emo en Oberá, en el estadio del complejo Oberá, el estadio se llama Rodolfo Lobo Fischer, va a estar jugando frente a la cantera, tiene un marcador bastante amplio en su contra a Emo, debe dar la vuelta el 4-1 con que la cantera le ganó aquí en la ciudad de Posadas, 15:30, el horario de inicio del partido. Otro partido también que se va a jugar allí en la capital del monte es el que van a sostener Exalumnos 185 frente a Tuyutí de Apóstoles en cancha de Exalumnos a las 15:30. Recordamos el resultado de la ida, igualaron 1-1. Mientras que finalmente el otro partido que se va a estar jugando el día domingo será el que sostendrán Mandillú en Garoapé, en el estadio municipal, a las 15:30. También estará recibiendo a la Unión Cultural del Dorado, partido que había terminado 2-2 en la ida. Recordemos que el reglamento determina que en caso de igualdad en puntos y en goles al término del segundo partido, habrá definición desde el punto del penal para consagrar a los ganadores de las distintas series de este torneo provincial que organiza la Federación Misionera de Fútbol. También repasamos otras informaciones que tienen que ver con el deporte de la provincia. Por ejemplo, hoy en las páginas de la web del diario Primera Edición y el diario Papel, justamente Primera Edición hace hincapié en el debut de el jugador misionero de pádel, Santino Contreras, oriundo de El Soberbio, que va a debutar en la Federación Internacional Platinum de pádel. Va a ser a las 13:30, dentro de un ratito nada más, va a estar jugando frente a los españoles Enrique Goneaga, número 59 del ranking mundial, y Manuel Castaño, que ocupa el número 65. Recordemos que el misionero va a estar haciendo su debut en esta competencia junto al español Ignacio Sager, que ocupa el puesto número 71 del ranking de la Federación Internacional de Pádel, en tanto que el oriundo de El Soberbio, nos referimos a Santino Contreras, ocupa el puesto número 231 del ranking mundial de pádel, hará su presentación. Recordemos que Santino decidió viajar al viejo continente para desarrollar su carrera como padrista en España. Bueno, gran talento, misionero que también se muda a España para comenzar a incursionar en el circuito internacional de pádel. Tiene todas las condiciones, Santino, apenas 16 años, este jugador de la Tierra Colorada, que también se proyecta a nivel internacional, siguiendo de alguna manera los pasos de Leo Augsburger. En caso de un triunfo de la dupla de Santino y Saguer, van a chocar en segunda ronda frente al duelo que sostendrán, al ganador del duelo que van a sostener Martín Livac y Alex Chozas frente a los españoles Emilio Sánchez y Alberto García Trabanco, los probables rivales, si es que logra avanzar Santino Contreras en este debut, hoy, dentro de un rato nada más, 13:30, frente justamente a otra pareja internacional en su debut en el circuito de la Federación Internacional del Padel Platinum de Paredes. Allí se está desarrollando la competencia que lo tiene como gran protagonista al padelista de la Tierra Colorada. También debemos destacar que el fin de semana se jugó la final de la categoría intermedia de el fútbol posadeño, la categoría A del fútbol posadeño, en el cual Acapulco le terminó ganando, en cancha de Mitre se jugó partido único final, le terminó ganando a el elenco de El Brete 2-0, y de esta manera el equipo de Acapulco, que tiene su sede en el barrio Itaimbeguazú, logró el título y de esta manera campeón de la apertura, o deberá enfrentar al campeón del clausura, para determinar quién asciende, ¿no? Van a pelear nada más y nada menos por el ascenso a la Superliga del fútbol posadeño. Y hablando de la Superliga, recordemos que el fin de semana debió jugarse las semifinales del torneo de la Superliga posadeña. No se jugó a raíz de justamente la presentación que hizo Jorge Dixon Brown frente al Consejo Federal de AFA, recurriendo el fallo del Tribunal de Penas de la Liga, que recordemos, le dio por ganado el partido que había ganado en cancha Brown. Brown le había ganado 3-2 a Garupá Fútbol Club. Garupá Fútbol Club protestó el partido por la mala inclusión de un jugador. El Tribunal de Penas de la Liga Posadeña le dio por ganado ese partido a Garupá, por lo cual había logrado el pasaporte a semifinales. Brown recurrió a ese fallo y bueno, se fue hasta el Tribunal de Disciplinas del Interior del Consejo Federal para protestar. No está de acuerdo con lo que resolvió el Tribunal de Penas de la Liga Posadeña, y ahora se espera la resolución final para saber, en definitiva, si será Garupá Fútbol Club o Jorge Dixon Brown el semifinalista de la competencia, recordando que ya están clasificados para semifinales y esperando esta resolución del Consejo Federal. Justamente estamos hablando de La Cantera, estamos hablando también de Crucero del Norte y estamos hablando de el equipo de Atlético La Picada, los elencos que ya consiguieron el pasaporte a las semifinales de la Liga Posadeña de Fútbol, la Superliga, la categoría superior que tiene el fútbol de la capital misionera. Con esta información nosotros nos estamos despidiendo. El agradecimiento a Niki Salazar, quien estuvo en la operación técnica, en el streaming y redes sociales de Santa María de las Misiones estuvieron en este caso Alex Berosuk, también Guille Román, la producción de Patricia Flores, y el agradecimiento a todos ustedes. Nos reencontramos mañana con más información deportiva en esta hora deportiva en la 89.3.
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4: Hora 12:08 minutos en la República Argentina, la temperatura actual en Posadas, 15 grados, la humedad relativa del ambiente, 75%.
5: Señores, bienvenidos al panorama informativo de Santa María de las Misiones, lo más importante que pasó durante la mañana y por supuesto toda la información provincial, nacional e internacional.
4: La información provincial, intendentes del sur misionero respaldaron a Paz al Agua y coordinaron una agenda común de gestión.
5: Intendentes de la zona sur de Misiones se reunieron en Casa Museo Horacio Quiroga de San Ignacio, donde ratificaron su acompañamiento político al gobernador Hugo Paz al Agua y avanzaron en una agenda común de trabajo con el Ejecutivo Provincial para coordinar acciones de prevención y respuesta ante eventuales contingencias climáticas durante el segundo semestre.
4: El encuentro permitió ordenar temas de gestión vinculados a la prevención climática, la asistencia territorial y la situación económica de las comunas en un escenario político donde los jefes comunales buscan sostener una relación directa con el gobierno provincial para profundizar el trabajo articulado.
5: Uno de los temas centrales fue la planificación de acciones preventivas de cara al segundo semestre ante los pronósticos que anticipan la posible influencia del fenómeno climático del Niño en la región.
4: En ese marco, los alcaldes analizaron protocolos de actuación conjunta, esquemas de asistencia, logística y disponibilidad de recursos para responder ante eventuales crecidas de ríos y arroyos, temporales u otras contingencias que puedan afectar a las comunidades.
5: Por otra parte, RIGI Misiones no recibe inversiones, pero paga el costo de los beneficios fiscales.
4: El régimen de incentivo para grandes inversiones RIGI se convirtió en una de las principales herramientas económicas del gobierno de Javier Milei para atraer capitales de gran escala.
5: A casi un año de su puesta en marcha, los números muestran un doble efecto. Por un lado, una importante llegada de proyectos vinculados a sectores estratégicos como energía y minería. Por otro, una fuerte concentración territorial de esas inversiones y una discusión creciente sobre el costo fiscal que deben afrontar todas las provincias.
4: Según un informe de la Bolsa de Comercio de Rosario, las iniciativas presentadas bajo el RIGI ya superaron los 133 mil millones de dólares. Sin embargo, el reparto de esos capitales refleja una Argentina profundamente desigual.
5: Neuquén, impulsado por Vaca Muerta, concentra proyectos por 62.434 millones de dólares, lo que representa cerca del 47% del total. En segundo lugar aparece San Juan con 25.000 millones de dólares, equivalentes al 19%.
4: La información nacional, La Libertad Avanza busca frenar la sesión del jueves para evitar la interpelación de Adorni.
5: La Libertad Avanza avanzó en un acuerdo con los bloques dialoguistas del Senado de la Nación para suspender la sesión del próximo jueves y así evitar que se trate el pedido de interpelación al jefe de gabinete Manuel Adorni, como impulsa el bloque peronista.
4: Fuentes parlamentarias señalaron que la intención de La Libertad Avanza, que conduce Patricia Bullrich, es desactivar la sesión del jueves, donde se iba a tratar 7 pliegos de jueces y el proyecto de inviolabilidad de la propiedad privada, donde aún falta consensuar algunos puntos.
5: De todas maneras, hasta ayer a la tarde, la vicepresidenta Victoria Villarroel mantenía reuniones de labor parlamentaria citada para la hora 18 para definir la fecha en que brindará su informe de gestión Manuel Adorni y el temario de la sesión que está prevista para el día de mañana jueves.
4: Por otra parte, Adorni confirmó que irá al Senado el 2 de julio a presentar su informe de gestión 146.
5: El jefe de gabinete envió una nota al Senado de la Nación donde comunica que irá el 2 de julio a presentar su informe de gestión, aunque desde el peronismo y algunos bloques dialoguistas quieren realizar una interpelación al funcionario.
4: La nota dirigida a la vicepresidenta Victoria Villarruel, Adorni expresó su disposición a concurrir al Senado el próximo 2 de julio para brindar el informe 146 y cumplir con el artículo 101 de la Constitución Nacional e informar acerca de la marcha del gobierno.
5: Si bien la jefa del bloque de la Libertad Avanza, Patricia Bullrich, había avanzado en un acuerdo con los bloques dialoguistas para suspender la sesión del próximo jueves, no hay predisposición de esos espacios políticos de esperar hasta los primeros días de julio.
4: Además, en el informe de gestión, Adorni puede no responder ninguna pregunta sobre su patrimonio y solo referirse a la gestión del gobierno.
5: El peronismo presentó un proyecto de resolución para interpelar a Adorni, votar una moción de censura y pidió tratarlo este jueves, pero es posible que eso no suceda porque el oficialismo aspira a suspender la sesión.
4: En el terreno financiero, el Banco Mundial aprobó un paquete de financiamiento por 2.000 millones de dólares para la Argentina.
5: Este financiamiento servirá para crear empleo, impulsar la inversión y fortalecer la estabilidad económica.
4: La aprobación de la ayuda financiera llega luego de la reunión que mantuvieron el director del Banco Mundial y la Agencia Multilateral de Garantías de Inversiones por sus siglas en inglés.
5: El desembolso irá destinado a apoyar la agenda de reformas del gobierno nacional y a ayudar a restablecer su acceso a los mercados internacionales de capital.
4: La operación reducirá los costos de financiamiento del país al tiempo que respalda una agenda más amplia de reformas orientadas a crear empleo, atraer inversiones en infraestructura y mejorar la inclusión financiera de las pequeñas empresas, entre otras medidas, señala el comunicado.
5: Por otra parte, la justicia podría revocar el arresto domiciliario de Cristina Fernández por las manifestaciones en la puerta de su casa.
4: La justicia podría revocar la prisión domiciliaria de la expresidenta por las manifestaciones en la puerta de su casa situada en el barrio porteño de Constitución en calle San José 1111.
5: El juez de ejecución penal, Rodrigo Jiménez Uriburu, intimó formalmente a la exmandataria a cumplir estrictamente las reglas de su detención y le advirtió que dejaría sin efecto el tipo de arresto que lleva a cabo actualmente si continúa con las conductas que alteran el orden público.
4: Esta medida judicial surgió en respuesta a los incidentes ocurridos el pasado domingo frente al edificio donde vive la expresidenta, donde se realizó un banderazo con cortes en las calles aledañas y aglomeramiento de personas.
5: La justicia fundamenta su advertencia en que la exmandataria participó activamente en la convocatoria al colgar una bandera de grandes dimensiones que cruzaba la calle y estaba sostenida por cables sobre su balcón y el edificio de enfrente.
4: Respecto a la alteración del orden, consideran que la convivencia con los vecinos del barrio se ve afectada debido a las reiteradas manifestaciones y la instalación de estructuras que interrumpen la vida cotidiana del barrio y viola la normativa de comportamiento pacífico impuesta para mantener la detención domiciliaria.
5: Asimismo, se indicó que para este tipo de intervenciones en la vía pública se requiere autorizaciones del gobierno de la Ciudad de Buenos Aires, por lo que estos sucesos no podrían encuadrar en esta contravención.
4: Hora 12:16 minutos en la República Argentina.
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5: Nos quedamos con la información en el ámbito de la salud. El infectólogo Hugo Pizzi advierte sobre el avance de la gripe H3N2 subclado K en la Argentina, el aumento de internaciones, los síntomas atípicos en niños y la importancia de vacunarse a tiempo.
6: Nosotros tenemos colapsados los hospitales, tenemos camas en los pasillos. El cuadro grave era a nivel de pulmón, neumonía, y el cuadro grave era a través del cerebro, o sea, la meningoencefalitis. ¿Qué es lo que sucedía? Era la gripe esta, que era conocida, la H3N2, pero en Australia hizo un cambio genético y dejó de ser H3N2 para conformarse en H3N2 subclado K. Ese subclado K la hizo más contagiosa y más contundente. Entonces, esa advertencia por lo menos tuvo una reacción, especialmente por la compra de vacunas. Las vacunas se compraron en febrero, se pagaron y el 10 de marzo estaban distribuidas en todas las jurisdicciones. Hasta ahí es todo perfecto.
5: Claro.
6: O sea, si yo les describo esto, es todo perfecto. Ahora la gente no se vacuna. Nos encontramos con que tenemos un aluvión de internados en todas las jurisdicciones, tanto adultos como niños, y si les gustan las estadísticas, 4 de cada 10 internados son chicos, y hay cosas raras o atípicas para que la gente interprete lo que es la sintomatología y la medicina. Ejemplo, En los chicos estamos notando que hay cuadros de convulsiones. Entonces los padres desesperados los llevan por el cuadro de la convulsión. Uh-huh. Hemos notado también de que hay una inflamación de las glándulas salivales, a tal punto de que da un cuadro parecido a la papera, como parotiditis, pero no es el virus de la papera, es el virus H3N2 subclado K. Y hemos notado también que de los niños internados hay muchos con fiebre intermitente. ¿Qué significa? Comienza el cuadro, fiebre abrupta, malestar general, dolor de cuerpo, dolor de cabeza, fiebre 2 días, 3 días, desaparece la fiebre y a los 3 días o a los 2 días vuelve nuevamente. Entonces, es rara la situación. Por lo tanto, llamamos a la cordura en el sentido de que si tenemos las vacunas, si ya las obras sociales han dicho que es preferible, en vez de tener un afiliado internado en terapia intensiva, ponérsela gratis. Si ya las grandes empresas, todas sin excepción, han vacunado a su personal para evitar las faltas y para tenerlos sanos. Si San Juan nos ha dado el gran ejemplo, San Juan, de que vacuna a todos, no pregunta quién son, si tiene o no tiene cobertura, qué edad tiene, nada. Entonces, evidentemente, estamos cometiendo los errores de siempre, porque ahora, y con esto ya dejo lugar para las inquietudes de ustedes. Sí. Yo los miro a ustedes dos, y esto es importante mirar. Sí. Sus abuelas jamás hubieran tenido este problema. Sus madres jamás hubieran tenido este problema. Los matrimonios jóvenes nos están fallando, unos por ecologistas, otros por naturistas, otros por el tipo de alimentación, otros porque son antivacunas. La cuestión es de que nosotros en este momento estamos viviendo situaciones que podríamos haber evitado absolutamente porque fuimos advertidos.
4: La indiferencia nos está enfermando, la gripe mutada avanza y la vacuna sigue esperando, alertó Hugo Pizzi.
6: Bueno, en general es peligroso, no hay duda de que es peligroso, y todo depende del estado general del niño, ¿no? No es lo mismo internar un niño que tiene un cuadro de diabetes o un cuadro intermitente o un problema de cardiopatía o de obesidad que interfiere un poco en la efectividad del tratamiento, que sea un chico sano, fuerte, pero es una complicación y estamos viendo de que sube y sube. Ya tenemos tensionados, ya lo teníamos tensionados los hospitales. Recuerden ustedes que con tantos problemas que hay con las obras sociales, grupos que no pueden pagar la prepaga y demás, ¿a dónde va esa gente? Va toda a la parte pública, ya sea universitaria, ya sea provincial, ya sea municipal. Bueno, ya los teníamos tensionados. Ahora, si yo, por indolencia, por indiferencia, tensiono nuevamente, evidentemente no va a ser bueno el resultado, la ecuación no nos va a dar bien. Por lo tanto, yo creo que hay que insistir con esto, o sea, de que la gente recapacite, porque si quieren evidencia, nos han salvado la vacuna de la viruela, nos han salvado de la poliomielitis. Yo todavía tengo un jefe de servicio que es paralítico de aquella epidemia. Nos han salvado del sarampión. Uh-huh. Y fíjese que el sarampión está circulando en los 3 lugares donde está el mundial hoy. Sí. Está circulando el sarampión, o sea que vamos a tener noticias de eso. Por eso nosotros advertíamos, si va a viajar a Canadá, a Estados Unidos o a México, tiene que tener en condiciones la vacuna del sarampión. Entonces, ¿por qué desafiar una situación tan desagradable como puede ser la cobertura de una vacuna, ¿no? Y se nos va a complicar la parte de internación, se nos van a acabar las camas, porque la verdad que la gente, nosotros le pedimos, por favor, si la vacuna estaba en marzo, vacúnese en marzo. Uh-huh. Entonces ahí se nos solucionan los problemas, porque la vacuna va a evitar de que vos tengas un cuadro grave y no va a necesitar nunca internación. Uh-huh. Entonces ahora la gente no se vacunó. ¿Hay tiempo todavía? La gran pregunta, sí, todavía hay tiempo. ¿Y hay vacuna? Sí, hay vacuna. Es más, quiero que sepan todos los oyentes de usted que tienen más de 60 años que el gobierno compró en el mismo laboratorio, con la misma marca, la misma vacuna, una que es exclusivamente para los mayores de 60, que se llama vacuna adyuvantada, que tiene el aceite escualeno, el aceite de tiburón, que sirve para ese grupo de personas que lógicamente son de organismos un poco más frágiles. Entonces esta vacuna adyuvantada, ¿qué logra? mantener en el tiempo la protección y el nivel de anticuerpos. Entonces, cuando uno vaya a vacunarse, por favor, señorita, le dice a estos ángeles que tenemos en los vacunatorios, que sabían mucho antes de la pandemia, sí, y ahora saben mucho más post pandemia, que me pongan la yumanta.
5: Cambiamos de tema. Justo en el INTA, más de 40 trabajadores dejaron el organismo en Misiones y alertan por áreas estratégicas debilitadas. Ayer por la tarde en primera plana habló la secretaria general de APINTA, Silvina Farisa, quien advirtió que la reducción del personal afecta a tareas vinculadas a frutales, yerba mate, té y mandioca.
7: Se está llevando adelante este plan de ajuste, este plan tan complicado y tan macabro que viene llevando adelante el gobierno nacional. Y este ajuste, sobre todo pensando en lo que es en un territorio como el nuestro, sí, en donde el trabajo de las agencias con los pequeños agricultores es un día a día muy constante, que muchas veces va más allá de la cuestión técnica, sino ese abordaje o ese acompañamiento que muchas veces se traduce inclusive hasta en este entramado o en esta red de amistad, ¿no? Uh-huh. Porque la verdad que el vínculo que se logra es muy fuerte.
8: Sí, es cierto. Pero la situación llevó a que, para repasar a ver cómo estamos hoy, tanto en Misiones como a nivel nacional, vamos a números aproximados de personas que quedaron sin su trabajo, que tomaron la decisión de retiro voluntario. Es un número grandísimo.
7: Bien, bueno, lo que es el retiro voluntario, voluntario lo vamos a poner, sí, yo presión, lo pongo entre comillas, y digamos, y como venimos siempre denunciando, es nada más y nada menos que un plan de desempleo, digamos, de dejar a la gente sin su pan de cada día, como quien dice, ¿no? Uh-huh. A nivel país estamos hablando de entre 850 y 900 personas, si bien hay alrededor de 50 personas o 50 retiros que todavía tienen que ser analizados por el Consejo Directivo Nacional, que por alguna situación particular, y esto sí es muy particular, tiene que ser trabajado, tiene que ser, la designación tiene que estar, pasa por el Consejo Directivo. Uh-huh. Aquí en lo que es Misiones estamos hablando de más de 40 personas entre las dos experimentales. Sí. Específicamente en lo que es Cerro Azul estamos hablando de 23 agentes, y cuando digo agentes estamos hablando desde el máximo cargo directivo que tiene Misiones, que es el director regional al cual se ha adherido al retiro voluntario, siguiendo por profesionales, siguiendo por técnicos y también personal de apoyo.
4: Más información. Misiones ajusta su mapa escolar ante la caída de la matrícula en el nivel inicial. Estamos en un plan de reconfiguración, afirmó el ministro de Educación de la provincia, Ramiro Aranda, en Santa María de las Misiones.
9: Hoy en día la sociedad se piensa con menos hijos, planteando paternidades y maternidades a futuro, después de los 30. Tiene que ver con un cambio cultural a nivel mundial. Me pasaba ahora que yo había tenido un congreso con docentes de nivel secundario y yo había pedido que levante la mano quienes tenían alumnas embarazadas en el nivel secundario. No levantó la mano nadie. Claro. Y eso antes era más una cuestión de realidad. Tiene que ver también con la información, tiene también con los planes que aplicamos de ESI sobre embarazo no intencional adolescente, pero también, por supuesto, una cuestión cultural y de conformación familiar. Ha cambiado el rol de la mujer y la mujer hoy también, que es algo, por eso todo tiene su lado bueno y su lado malo, ¿no es cierto? Uh-huh. Pero está muy bien que la mujer piense planificar su vida, no únicamente como madre, sino como profesional, y eso hace que se alarguen los plazos. Entonces, en toda esta reconfiguración, fíjate que hay una particularidad que vos contaste, Marcelo, sí, que aumentó en sala de tres.
8: Sí, sí, exacto.
9: Y hoy a la mañana me habían dicho lo mismo y yo no tuve tiempo, entre tantas cosas, de contestar. Ajá, sí, la sí, particularidad que aumentó en sala de tres, porque la sala de tres no es obligatoria, es universal, que no es lo mismo.
8: Exacto, sí, es el jardincito.
9: La sala de tres, uno decide ir y tiene una planificación curricular, por eso ya está universalizada, pero no es obligatoria. Entonces, hoy en día, por cuestiones laborales, de agenda, uno opta más por llevar a sala de tres. Antes, como que las familias también llevaban, esperaban un tiempo más para que empiece en sala de 4 o 5, o por ejemplo en mi época era solamente obligatoria la de 5. Entonces, por eso capaz es como que vos decís, baja la realidad pero aumentó sala de 3. Bueno, pero tiene que ver con estos ritmos sociales y tendencias que van habiendo. Y nosotros estamos en esto, en un plan de reconfiguración que tiene que ver primero con la movilidad demográfica, porque hay zonas acá en la provincia que hoy en día sigue creciendo la natalidad. Y eso, como toda la zona costera de la ruta 2, sigue habiendo altos índices de natalidad, más que sobre la ruta, sobre la ruta 12. Las zonas céntricas, urbanas de las grandes ciudades, capaz se despoblaron de familias que viven, ahora hay más negocios, entonces las escuelas están quedando más vacías en esa zona, pero al crecer los barrios en las periferias o alejados de los centros urbanos, necesitamos escuelas en esos centros urbanos. Entonces hay una reconfiguración que se está haciendo del sistema de efectivamente ver dónde se necesitan los cargos. Y contaba ejemplo, me pasó con una escuela en Salto Encantado que el año pasado fui a visitar, tenía sus últimos 5 alumnos. Esa escuela no se cerró, se mudó, porque había otro barrio nuevo que necesitaba justamente primaria. Y ahí va la reconfiguración que uno va haciendo, pero no es lo mismo una primaria de hace 10 años donde había mucha mayor natalidad, que capaz necesitabas 4 primeros grados, a una primaria que necesita 2 primeros grados.
4: La temperatura actual en la ciudad de Posadas, 16 grados, la humedad relativa del ambiente 70%.
5: Hacemos la tanda ya, nos venimos con la última parte de nuestro panorama informativo.

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5: ...12:36 minutos en la República Argentina, la temperatura
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0: Bueno, este operativo durante el frío extremo en la ciudad de Posadas.
1: Bueno, nuevamente estamos con el protocolo activo, que siempre lo activamos cuando las temperaturas son de un dígito, así como nos da durante el fin de semana, ya empezaron a venir estas temperaturas nuevamente bastante crudas. Así que bueno, recorriendo la ciudad por los horarios de la noche, arrancamos más o menos 19 horas, más que nada vamos a estos lugares donde sabemos que están las personas en situación de calle de manera crónica. Así que bueno, primero más que nada garantizarnos y ver la posibilidad de hacer el traslado, ¿no es cierto? Pero vamos a decir, ya los conocemos porque hace 2 años y medio que venimos trabajando con esta temática. Sabemos que generalmente siempre nos dicen que no estas personas, así que por lo menos tratamos de asegurarnos de que tengan su kit de frío, que tengan su frazada, algo calentito para poder pasar la noche, ¿no es cierto? Y resguardar lo más importante que tenemos, que es la vida.
2: Claro, y con respecto al tema de situación de calle de las personas, ¿ha aumentado la cantidad o se mantiene más o menos en el mismo número de siempre?
1: Mira, nosotros tenemos una asistencia promedio entre 38 y 45 personas por noche, más los que pernoctan en el centro nocturno municipal, que ellos estos días estuvieron con su capacidad llena, que es de 44 personas aproximadamente también. Así que la verdad es que el número se incrementó un poco, pero también va variando, no siempre son las mismas personas. Hemos encontrado casos, no este fin de semana, pero sí en el operativo anterior, de semanas anteriores, que han quedado una persona que lo hemos encontrado en la terminal, que había quedado sin empleo, y que de la piecita en la que estaba, su casita en la que estaba, lo desalojaron, porque bueno, ya no pudo pagar más el alquiler, y bueno, todo esto son devenires que tienen la situación económica compleja que estamos viniendo. Esta persona claramente nos pidió, cuando se le contó que existía este centro nocturno municipal, que lo llevemos ahí para poder dormir de forma resguardada, de forma cuidada, de forma, vamos a decir, también calentita y segura, porque se encontró con esta situación en la que nunca había estado antes. Entonces, también el acompañamiento que tienen desde el municipio después en volver a reinsertarse y a encontrar nuevamente un empleo y a volver a ser parte, ¿no es cierto?, del sistema, vamos a decir.
0: Y más adelante, Anaí, repito, contó aquí en el aire de las misiones cómo es el trabajo articulado que realizan en este operativo en red.
1: Es triste y también es alarmante, porque si nosotros nos ponemos a mirar hoy lo que es hacia afuera, no es que se están abriendo comercios, se están abriendo locales y la fuente de empleo aumenta, sino que es todo lo contrario. Entonces siempre parece que cada vez la situación es un poco más crítica. Lo vemos también en la demanda que hay en el ministerio en cuanto a los que son asistencia, otro tipo de asistencia, como asistencias alimentarias. Entonces realmente vemos que estamos en una situación muy compleja, que se necesita la presencia y el acompañamiento del Estado de lleno, podemos decir.
2: Claro. Y Anaí, cuando analizan el origen de cada persona que pide colaboración o que pide la asistencia, ¿son personas mayores, son chicos? ¿Cuál es el rango etario y social de estas personas si son de Misiones, no?
1: Nosotros, en cuanto a lo que es situación de calle, todo lo que vemos son, por ahora, mayores de edad. Cuando hay casos con menores de edad, automáticamente ya intervienen lo que son las áreas de niñez, tanto el municipio y la provincia, y ellos generalmente, ahí sí que no hay opción, porque tenemos niños que se están vulnerando los derechos y duermen, sí, en el centro nocturno municipal. Distinto es cuando tenemos mayores de edad, sí, adultos, que les ofrecemos traslado. Si nos dicen que no tenemos poder de policía, motivo por el cual hacemos la intervención en calle, ¿sí? Pero esto, en cuanto a lo que es asistencia alimentaria, la verdad es que la edad es variada, o sea, no es que son solo adultos o jóvenes, sino que vemos edad variada. Trabajamos y siempre verificando también lo que es la negativa de ANSES. Sí. ¿Y por qué digo la negativa de ANSES? Esto es un mecanismo que adoptó el Ministerio de Capital Humano. En la negativa de ANSES nos marca qué tiene la persona, si tiene sueldo, si tiene algún trabajo en blanco, si tiene obra social, qué percibe, si percibe asignación. Entonces, bueno, trabajamos con las verificaciones, corroboramos la negativa de ANSES y vemos que cada vez tenemos más personas que tienen esta negativa. Y que, ¿qué quiere decir? Que estas personas no tienen nada, no cobran nada. ¿Sí? O sea, que realmente son las personas que están en extrema vulnerabilidad, y vemos de esto, sí, un aumento mes a mes de esta condición. Bueno, nuestra línea de WhatsApp es 3764-134212. siempre recalco lo importante de la foto para ver de quién está.

0: Estamos hablando porque a muchos ya los conocemos, poder dar una devolución de quién es, de si aceptan el traslado, de si ya fue asistido, y también decir que nuestros operativos son por la noche, por eso también es importante la foto, muchas personas nos avisan ahora o durante la mañana, la fiesta, y nosotros recién 19 horas salimos con todo el equipo a hacer las recorridas, con el kit de frío, con el calentito como para recorrer y buscar a estas personas. Por eso lo importante de las fotos es saber a quién estamos buscando y a quién tenemos que geolocalizar.
1: Cambiamos de tema. El veterinario Juan Pablo Luz Uriaga analizó el ataque de Pitbull en Posadas y explicó por qué la clave está en la tenencia responsable, la sociabilización y una ley de identificación obligatoria para tener la tenencia responsable.
2: Lo que tienen es que lastimosamente se dio normalmente en este tipo de razas, pero la realidad es que la raza poco tiene que ver en todo este cuadro que se da. Acá creo que lo que tenemos que hacer hincapié todos, tanto los médicos veterinarios como ustedes, en la forma de comunicar, es hablar muchísimo sobre el tenedor responsable, es decir, que cuando una persona se va a tomar la decisión de adoptar una mascota, que sea de forma responsable, y una de las cosas que debe tener un tenedor responsable justamente es que cuando se hace cargo de esa mascota no se debe encontrar en situación de calle y tiene que estar muy bien sociabilizado. En las consultas que se hacen, como en la primera vacunación, la primera vez que van a una veterinaria, nosotros lo que más se explica es justamente que un perro tiene la posibilidad, que cualquier perro que tenga más de 12 a 15 kilos tiene la posibilidad de generar un daño muy grande y que tiene una gran cantidad de cosas que tienen que aprender. En este caso, lastimosamente, hubo un caso de mordedura, creo yo, por lo que se escuchó y lo que se vio, que es de 100% de territorialidad, donde los perros lo que tienen es que tienen una dominancia sobre lo que ellos consideran su territorio y que cuando el alfa ataca, atacan todos los demás en jauría. Entonces lo que sucedió ahí es porque falló lastimosamente la educación, donde el tutor, el dueño de estos perros, lo que tiene que no debería haber estado en situación de calle ni tampoco haber generado ningún tipo de lesión sobre el otro animal.
1: ¿Qué va a pasar con estos animales? Porque van a seguir representando, van a seguir viviendo en el barrio y van a seguir representando un peligro no solamente para los demás animales, sino también para los chicos, para la gente.
2: ¿Qué es? En cualquier lugar desarrollado del mundo, los perros se encuentran totalmente identificados. Nosotros luchamos hace casi ya 20 años, se presentó en cada tinte político que estuvo de turno, plan que es como se maneja en todo el mundo, que al momento de tomar la responsabilidad de adoptar a un cachorro, se le coloca un chip pequeño que debería ser intradérmico dentro de la piel, y con eso se empareja, es decir, se enlaza directamente al tutor con el animal. Si por alguna razón este animal provoca algún tipo de accidente, ya sea una mordedura, un accidente de moto, un accidente vial, o se encuentra diseminando una gran cantidad de enfermedades porque defeca y el tutor no es el responsable de juntar las materias fecales, no se encuentra protegido contra las pulgas, garrapatas y el mosquito, que tenemos una gran cantidad de enfermedades vectoriales, el responsable 100% de esto debe ser el tutor. Pero esto no tiene ningún tipo de sentido si no hay una ley de fondo provincial en el cual todo el peso de la ley pueda caer sobre ese tutor. Desde ese momento lo que tienen es que nosotros ahora podemos hablar de la desgracia que sucedió, pero que ojalá que nos sirva como puntapié para reiniciar justamente tratamientos de este tipo.
3: Más adelante, Luz Uriaga también habló acerca de la educación para los perros, aunque sean adultos, dice que es absolutamente posible.
2: Se corrige con etología. La etología es la parte de la veterinaria que estudia el comportamiento animal y que tiene muchas posibilidades de corregir por completo, pero hay cosas que tienen que ver con el animal, pero hay cosas que son del tutor. Este animal no debería por qué estar en la calle. Entonces, desde el punto uno, se encuentra con la infracción. Ahora, después, ¿qué tenemos que ver? Si es un animal que no se encuentra bien sociabilizado, no se encuentra, no estuvo expuesto a una gran cantidad de estímulos y la posibilidad de sociabilizar, tener un tutor responsable que lo corrija cuando empieza a manifestar algún tipo de agresividad. Eso se corrige desde los 21 días hasta los 3 meses y medio. en ese periodo de tiempo es cuando nosotros más tenemos que trabajar. Después, obvio que podemos hacer un tratamiento tanto comportamental, le enseñamos al tutor a qué debe hacer para corregir eso, y medicamentoso cuando lo que tienen es que tiene una algo que es un poquito más grave de eso. Pero todo arranca desde el perro no debería estar en situación de calle.
1: Claro, está bien. Luis Uriaga, y respecto al tema, ¿usted qué recomendaría a aquella persona que va a buscar una mascota y dice, bueno, hay razas que ustedes recomiendan respecto a para qué se va a utilizar? Más o menos por ahí viene el tema para tener justamente en cuenta toda esta situación.
2: Ojalá funcione así, pero lo que tienen es que muchas veces nosotros llegamos medio tarde, en el sentido de que les encantó ese perrito y lo adoptaron. Lo ideal, en función de nuestras actividades diarias y lo que es nuestra familia, deberíamos se acude a un veterinario de confianza, toman a alguien que tienen en el barrio y le va a decir, mira, vos por la edad que tenés, los chicos que tenés, por ahí te conviene tener esto. Cuando vos adoptás un perro, el 85% del aprendizaje y lo que va a hacer el perro el día de mañana depende del ambiente. El ambiente somos nosotros, es nuestra familia, es decir, a todo lo que expongamos por completo el perro. Un perro que está criado en un ambiente donde hay una familia conformada, donde hay chicos, donde hay otros perros, donde hay gatos, están expuestos, es un ambiente muy enriquecido. Un perro que lastimosamente lo adoptan y lo dejan atado, no le dan de comer de vez en cuando y no recibe una gran cantidad de cariño, el día de mañana va a tener una cantidad de patologías. Entonces, desde el momento que nosotros tomamos la decisión de transformarnos en tenedores responsables de mascotas, es principalmente saber que tenemos una responsabilidad de una vida que nos va a acompañar durante muchísimo tiempo y que depende de nosotros. Y que ese aprendizaje del animal viene prácticamente virgen, y todo lo que nosotros le pongamos adentro de cariño, amor, estimulación, de sacarlo a pasear y jugar, va a ser para toda la vida. Entonces, desde el momento que nosotros tomamos la responsabilidad de adoptar, sabemos que tenemos que trabajar intensamente 2 meses, 3 meses. Bueno. Y todo lo que le enseñamos en ese periodo de tiempo le queda para toda la vida.
1: En otro tramo de la nota con FM de Transmisiones, Luis Uriaga explicó cómo se debe actuar ante episodios de ataque de canes.
2: Primero, esto es, digamos, si ambos lados de lo que sucedió recién hubiesen tenido correa, la correa no es solamente para poder pasear. En este caso lo que tienen es que nos sirve para retirar a nuestro animal, que si tiene un reflejo de huida que no salga corriendo, entonces eso podríamos haber corregido. Y en esos perros lo que tienen es que sí, la policía debe actuar, en el cual si todos los vecinos agarran y denuncian que hay 3 perros de más de 15 kilos, no tienen por qué ser pitbull, porque en los 90 fue el Doberman, después fue el Rottweiler, después fue el Dogo, y hoy, como hay una gran cantidad de pitbull, lo que más se ve son pitbull. Pero si la policía toma constata que los perros se encuentran en situación de calle, el IMUSA tiene la potestad de justamente ir, recoger los perros, tenerlos en un periodo de ver si manifiestan algún tipo de enfermedad, si es un perro que es extremadamente agresivo, y hay un departamento de etología, de comportamiento animal, que va a determinar el tratamiento para ese animal. Pero bueno, evaluando también lo que debería ser cierto, evaluando también las conductas del tutor, para ver si puede volver a tener a estos animales.
3: Cambiamos de tema. La nutricionista Florencia Córdoba explicó más temprano los beneficios del mate, su efecto antioxidante, cómo influye en la hidratación, qué cuidados tener y por qué están elegidos por los deportistas.
4: Bueno, totalmente. Estos días son espectaculares para el mate. Hay gente que toma mate durante todo el año, pero estos días son hermosos, y aparte de calentarnos el cuerpo, que eso es real, uno toma el mate y se siente más calentito, tiene beneficios nutricionales que nosotros podemos aprovechar. Bueno, justamente nosotros, como estos días estuvimos viendo, hay jugadores tanto argentinos, uruguayos, que están con el mate, que también, bueno, forma parte de nuestras costumbres, pero empezaron a aparecer jugadores tal vez de otros países ya con su mate. Y tiene que ver con estos beneficios. Por un lado, el beneficio de ser antioxidante, y por otro lado, el beneficio también de ser un estimulante natural. Un antioxidante es cuando nosotros hablamos, por ejemplo, que el vino tiene antioxidantes, que las uvas tienen antioxidantes, bueno, es eso. El antioxidante lo que previene es el envejecimiento celular, el estrés de cada célula de nuestro cuerpo. Todo nuestro cuerpo está formado por muchísimas células que también que envejecen, que se estresan, que se oxidan cada una. Entonces lo que hacen los antioxidantes es prevenir esto, también mejoran las recuperaciones y por otro lado tiene un efecto antiinflamatorio. Entonces es útil para cuando los jugadores están haciendo las temporadas de preentrenamiento y para después de jugar los partidos, para la recuperación muscular, porque colabora en la recuperación de cada una de nuestras células.
1: En otro tramo de la entrevista con Santa María de las Misiones, la nutricionista Florencia Córdoba se refirió a los mitos y verdades del mate.
4: El mate en sí no es que ayude a adelgazar en sí mismo, lo que hace es en algunas personas, al estar tan cargados de agua, porque viste que tenemos los termos, 1 litro, 2 litros, sí. Y durante todo ese tiempo hay personas que se suprime el apetito, eso es lo que pasa, porque nos llenamos de mate.
3: Ah, bien.
4: Claro, sería secundario.
3: Bien, ¿el mate deshidrata o forma parte de la hidratación diaria?
4: Ahí, esa es una buena pregunta. El mate, en cantidades adecuadas, forma parte de la hidratación. Cantidades adecuadas me refiero a, por ejemplo, si nosotros tenemos que tomar 8 vasos de agua por día, que son los 2 litros, y tomamos 7, pero durante el día tomamos mate, está bien, no pasa nada. El problema es cuando nosotros no tomamos agua sola durante todo el día y tomamos solo mate. Ahí no es bueno. El mate tiene un efecto de provocar que nosotros vayamos al baño. Vamos más. Va por ese lado. Vamos más frecuentemente al baño y si nosotros no nos estamos hidratando por otro lado, puede tener un efecto deshidratante.
3: Efecto diurético sería lo
4: que. Exactamente. Ese es el efecto que tiene el mate, sí.
3: Ajá. ¿Tomar mate después de las comidas afecta la absorción de hierro?
4: Sí, afecta la absorción de hierro. Entonces, las sobre todo las que tienen anemia, deben tratar de no tomar mate. O sea, su última comida tiene que ser 1 hora antes de tomar mate y 1 hora después de haber tomado mate para poder absorber bien el hierro. Si no, interfiere con la absorción del hierro de lo que yo comí.
3: ¿Existe una cantidad máxima recomendada de consumo diario de mate?
4: No, no hay una cantidad máxima recomendada, pero sí es como nos cae. También el por ahí el agua caliente, sí lo que hace cuando nosotros tomamos muy caliente el mate, ¿sí? nos puede lastimar nuestro esófago o las paredes del estómago y causarnos acidez. Entonces hay que tener cuidado con la temperatura a la que nosotros tomamos el mate, eso sí.
3: Y finalmente Florencia Córdoba dio recomendaciones para disfrutar de un buen mate.
4: La temperatura, que no sea, no tiene que llegar a la temperatura de hervor, tiene que ser un poco antes cuando... Hoy tenemos pavas eléctricas que ya tienen la temperatura marcada, pero si lo hago de manera casera, cuando empiezan a salir las burbujas, pero no llega el hervor. Eso para cuidar las paredes de nuestro estómago que no tienen protección frente a algo tan caliente. Eso por un lado.
3: Sí.
4: Por el otro, bueno, lo que hablábamos, la absorción de hierro, si tengo anemia, cuidar, comer 1 hora antes de mi última comida tiene que ser 1 hora antes de ese mate y 1 hora después. Después también, para las personas que tienen úlcera o que tienen gastritis, esto de usar el mate lavado también suma. O aquellas que tienen acidez, no hace falta tener gastritis, sino acidez, que tienen reflujo, parece como ganas de devolver, sirve el mate lavado, porque el mate tiene todos estos componentes de los que hablamos, son componentes fuertes. Entonces, bueno, tener cuidado, tiene los mismos componentes que tiene el café. como para que se entienda. Y el café es fuerte. Entonces, lo que hace el mate, lo que el mate tiene por ahí, es la diferencia, y por ahí es por lo que más lo usan los jugadores, es porque estos efectos se van mostrando en el cuerpo de manera gradual. El café, cuando uno toma, ya me da un subidón más inmediato de energía, o inmediatamente ya me puede doler la panza, o inmediatamente tiene efectos inmediatos. Uh-huh. El mate tiene efectos iguales al café, por eso se usa mucho como estimulante, pero son graduales. Entonces, si tengo acidez, que es muy frecuente, o esas cosas, por ahí tomarlo lavado. Y para aquellas personas que les cuesta conciliar el sueño, que también es común, o que tienen ansiedad, evitarlo durante la noche, ya tomar mi último mate a la tarde. Mira. Si no, obviamente no voy a poder dormir. En cambio, aquellos que necesitan estar despiertos, por ejemplo, para estudiar...
1: Hay que tener cuidado con el estrés que genera el Mundial, en especial cuando juega la Argentina. Así lo hizo saber Juan Pablo Ricard, cardiólogo y médico deportólogo, en diálogo con Santa María de las Misiones.
5: Durante este tipo de eventos, de situaciones, como es mirar un partido, ya sea a través de la televisión o en vivo, digamos, tenemos niveles de estrés mucho más elevados que en cualquier otra situación. Hay, por supuesto, gente que lo vive de una forma, gente que lo vive de otra, y estas situaciones de estrés pueden alterar o precipitar algunas afecciones cardíacas que ya teníamos de antes o algunas nuevas, especialmente en aquellas personas que ya tienen alguna condición previa, como puede ser aquellas personas hipertensas, aquellas personas que tienen algún otro factor de riesgo, como la diabetes, el colesterol, la dislipemia, o aquellos tabaquistas. Entonces, en esas personas principalmente, pero abarcando a todos, debemos tener ciertos cuidados, digamos, ante este tipo de estrés que sufrimos durante la Copa del Mundo en general, sí, y específicamente cuando juega nuestro país,
3: ¿no? Bien, ¿existen estadísticas o antecedentes que muestren justamente el aumento de consultas cardíacas durante estos o los eventos deportivos de gran relevancia?
5: Totalmente. Durante muchos años se han reportado en diferentes situaciones que durante eventos deportivos...
3: Llegamos al final de esta manera de nuestro panorama informativo de este día miércoles.
1: Y la operación técnica estuvo Niki Salazar.
3: En redes y streams el señor Guillermo Román y Alexander Berezuk.
1: Y la producción a cargo de Patricia Flores.
3: El móvil a cargo de Micaela Carnevale.
1: El agradecimiento a nuestros compañeros del diario Primera Edición y la web del diario de Misiones.
3: Señor Ángel Miño, mañana Dios mediante nos vemos y nos escuchamos a partir de las 8 de la mañana.
1: Nos reencontramos mañana. Buena jornada.
3: Que tengan buena tarde. Hasta mañana.
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0: Hola, hola, hola. Muy buenas tardes, gente linda. Bienvenidos al 89.3 FM Santa María de las Misiones. Bienvenidos a compartir la magia de la radio, la magia de la FM. Hoy día, miércoles 17 de junio de este año 2026, programa número 7460. Comienza la tarde, comienza de todo un poco y algo más. Pero ¿cómo andan? ¿Cómo están ustedes? Después de haber gritado, me imagino, bastante ayer. Así que espero que hayan tenido una linda noche, que hayan comenzado bien el día. Nosotros con muchas ganas de compartir durante 3 horas de todo un poco y algo más. Aquí a través del 89.3 FM Santa María de las Misiones, junto a la 93.5 FM Guaraní del Soberbio, también la gente de 2 de Mayo. Así que bueno, un saludo para toda la gente que nos acompaña y que están con nosotros todas las tardes. Mi nombre es Omar Pereira y estamos transmitiendo desde Posadas Misiones, República Argentina, con una temperatura de 19 grados 8 décimas, la humedad 83%, vientos del este a 11 kilómetros por hora. Usted nos puede ver a través de cualquiera de las redes, así que ahí. Después le voy a pedir a nuestro amigo que nos ponga la dirección de redes, que siempre me piden para ponerlo ahí en la pantalla para que usted pueda engancharse, porque hay gente que te dice, ¿y usted dónde está? Y nosotros le tenemos que decir todo, así un trabalengua. Buenas tardes, señor Franco Colman en streaming.
1: Hola, hola, hola, hola. Muy buenas tardes.
0: ¿Cómo estás, Franquito?
1: ¿Cómo estás, Omar?
0: ¿Todo bien?
1: Todo tranqui, todo en orden.
0: ¿Por quién hinchaste ayer? ¿Argelio o Argentina?
1: ¿Y por quién va a ser?
0: Che, ¿tu resultado?
1: ¿Qué le iba a decir eso?
0: Acerté, ¿no? Sí.
2: Sacó 6 puntos.
1: 3-0.
0: 3-0 y dos goles de Messi, te faltó uno, porque sí, uno sí, la usó dos de Messi. ¡Qué bien!
1: Y sabía, decían que era un hat-trick.
0: Mirale vos, qué capo. ¿Me puedes jugar a la quiniela?
1: Sí, la verdad que le voy a empezar a probar la quiniela.
0: Bueno, pruebe y ayude, colabore con una causa. Sí, sí. Ahora, no sé si vieron ustedes que ahora colaborar con mi causa, poner unas fotitos hot y se les colabora con mi causa. Ahora está lleno de colaborar con mi causa.
2: Cada
0: en cualquier momento ya sabés ya la mía. Bueno, buenas tardes, señor Juan Celaya, producción artística y operación técnica.
2: Hola, hola, hola, hola, hola, ¿qué tal, argentinos? ¿Cómo andan?
0: Ya ganado ya.
2: Che, ¿qué era? Hoy más argentino que nunca.
0: 19.8 la humedad, que no le dije, la temperatura, la humedad alta, 83%, viento del este a 11 kilómetros.
2: Me puse la ropa antes de venir, pero era porque me iba a venir desnudo.
0: Sí, podía ser.
2: Qué fría que estaba la ropa.
0: Impresionante. Mucha, sí, la humedad, de lo que le estoy diciendo, es muy alta, 83%, y las casas están frías. Sí. ¿Viste? Porque vos salís afuera y afuera está lindo, sí, no, ¿viste? Sí, sí. Pero bueno. Así que, pero le vamos a poner onda, le ponemos actitud, le ponemos.
2: Bueno, o sea que hay una de nuestro, de todos nuestros compañeros acá de la tarde de la radio, que le acertó no solamente a los 3 goles, sino a que Messi iba a hacer 3.
0: Ah, ¿sí?
2: Silvia. Ah, muy, mira, bien, a Silvia le vamos a, Silvia, a dar un abrazo hoy a...
0: Ah, bueno.
2: A dar su premio.
0: Le vamos a abrazar, entonces, tiene que, ella entra, le tengo, sí, tengo que hacer, listo, ya está. Dicho loco.
2: 3 de Messi había dicho. Nosotros dijimos 2-1. Sí, sí, estuvimos ahí, Pereira, competimos, pero Franco dio en la tecla.
1: 3-0.
2: Muy bien.
0: Bueno, no, realmente ayer, y creo que fue la realidad de muchos. Yo lo escuchaba a los especialistas, como siempre digo, escucho a los que están todo el día con él, laburan de eso, ¿no? Y yo me engancho. Todo el mundo, y digo que todo el mundo esperaba cómo estaba la Argentina.
2: Quería ver. Uh-huh.
0: Claro, quería ver, porque la Argentina era una, sí, incógnita total para nosotros los argentinos y para todo el mundo, porque nosotros no habíamos visto partidos con la Argentina contra equipos ya o en un nivel mundial. Entonces, como que hace rato no veíamos a la Argentina y las dudas de cómo estaban los jugadores, cómo venían y todo eso, cómo estaba Messi, que ayer nosotros lo habíamos dicho, que lo que habíamos escuchado es que Messi estaba bien. Bueno, pero ayer realmente convengamos y hay que ser realista, Messi es totalmente distinto a todos.
2: Sí, sí.
0: Es por algo, es Messi. Uh-huh. Es un tipo diferente porque vos te das cuenta que las cosas que vos ves complicadas, el tipo te las hace simple.
2: Sí.
0: Vos a veces tirás, hay jugadores que pegan y te dicen, sí, no, yo le tiré al arco, sí, pero no pensé que iba a traer. No, Messi sabe que la pelota va a ir ahí a ese lugar.
2: Parece que tiene un... está conducido por láser su pelota.
0: No, el tipo sabe, por supuesto que bueno, la historia de Messi cuenta, cuando él estaba en el Barcelona, que yo cuando estuvo en el Barcelona fue la época donde yo más lo miré y lo seguía a Messi, porque después como que dejé de seguirlo y leer mucho de Messi. Sí. Pero Messi era el tipo que quedaba, terminaba el entrenamiento y quedaba horas y horas practicando un tiro libre, una pelota que quería que vaya allá y hasta que... Bueno, el tipo tiene una precisión y aparte él ve la jugada, y eso ayer lo decía, no sé por dónde miraron ustedes, vamos a empezar por ahí porque entonces...
2: yo miré por TIC.
0: TIC. Bueno, yo miro por Disney, donde está el pollo y donde transmite Mariano Clos con Gambetita La Torre, y está Tevez y Gallardo de columnista. Y está el Kun Agüero también. Que bueno, el Kun Agüero está haciendo el que se emocionó ayer, el Kun, porque estaba dentro ahí al costado de la cancha. Y Messi le decía, mirá, ahí atrás está Messi, le decía el pollo, y Kun se daba vuelta, ¿viste? Y no se quería dar vuelta, y de repente aparece Messi de atrás y le da un beso al Kun, la abraza así, y el Kun se emociona. Claro. Porque dice, vos ya estás concentrado en ese momento dentro de la cancha y ya no te querés, ya no hay más saluditos, saluda acá, no. Entonces se emocionó y decía que Messi ahí está, marca la diferencia de por qué es tan distinto a todo, porque el tipo tiene la lectura de todo lo que va a suceder, de dónde va, de por qué se pone acá, por qué él se corre de aquel lado, por qué él tiene toda una lectura, dice que nosotros los comunes no tenemos. Claro. No tenemos la lectura que tiene él. Y ahí hace que Messi sea distinto. Y así, bueno, vos lees hoy las noticias o lees por ejemplo, Ronaldo y Gramovi a los pies de Messi, porque su frase en el debate sobre quién es el mejor, ¿entendés? Tipos que han pasado. Y ayer vos le vi a Gallardo festejando los goles y estaba con el micrófono, rompió un micrófono. Y era parecido a esos nenitos en la cancha, viste, que le llevaba así. Y un tipo que también vistió la camiseta junto con Tevez. Estuvo ahí. Entonces vos le veías, pero una locura era, viste, una locura. Así que...
2: Bueno, muchas cosas. Ayer, por ejemplo, una de las cosas que me sorprendió, el nivel de ansiedad que había por el debut de la selección. No solamente de la gente que estaba en el estadio, sino colectivo, ¿no? Nosotros teníamos un amigo, un pariente que estaba en contacto o la persona que estaba al lado con la cual te sentaste a ver el partido. El nivel de ansiedad que había por la selección y también el nivel de emotividad que tuvo al momento de cantarse el himno. Lo vimos al propio Scaloni haciendo puchero en el momento que escuchó el himno. Era impresionante. Todo el mundo, la gente llorando en el estadio, como que hay una necesidad muy grande, ¿no? Y a pesar de que la selección en el último mundial fue campeona, de seguir otra vez, de ratificar ese título, de darle como un, no sé, hay como un sentido generalizado, ¿no? De ansiedad porque se revalide ese título nuevamente. No sé si nosotros estamos por ahí también percibiendo que nos quedamos sin Messi y que Messi, solo él puede hacer lo que hizo anoche. No hay otro jugador.
0: No. Bueno, ayer pasaron la mezcla de cosas, fue también que en Estados Unidos hay muchísimos argentinos, y escuchar el himno y estar lejos del país, por eso había gente que lloraba y era como que se te viene todo el...
2: Transmitían eso, porque uno lo sentía del otro lado.
1: Muchas emociones todas juntas.
0: Entonces, y después está la otra que decís vos también, todos sabemos que este es un último mundial para Messi y que Messi, como lo dicen los que saben, digamos, nosotros hacemos el papel, nosotros somos hincha. Después está, por ejemplo, Zlatan Ibrahimovic, que fue compañero de Messi, que jugó en la etapa gloriosa de Barcelona. No creo que volvamos a tener otro Messi, porque es especial, es un talento innato. Es como si el fútbol hubiera sido creado para él, dijo. Todo lo que toca se convierte en oro y tiene un equipo dispuesto a darlo todo por él. Que gane otro mundial no cambiará su estatus de mejor jugador, es solo un trofeo más en su vitrina. Fíjate que un tipo como Rudy Bravo es que diga eso. Entonces, viste, hay cosas que y hay que disfrutarlo porque lo vamos a extrañar un montón el día que nos esté en la cancha. Y eso hace real.
2: Eso ya empezamos como a percibir.
0: Sí.
2: Que vamos a extrañar mucho de que nos resuelvan la vida, que un jugador como Messi nos resuelva todo. Y también quiero destacar especialmente, la selección ayer jugó muy bien. En la formación que puso Scaloni no hay, como yo te decía antes del partido, ayer te decía, Scaloni mañana va a ser, si le va bien con esta formación, va a ser, ¿entendés? ¿Quién le toca después? Porque viste, vos decías, es media rara, ¿no?
0: Sí.
2: Los jugadores que eligió, qué sé yo. Pero el tipo la ve, ¿viste? ¿Qué podemos criticarle nosotros o decir nosotros? El tipo la ve. El tipo, Lisandro Martínez, fue uno de los mejores jugadores de la cancha.
0: Sí, sí.
2: Impresionante el dicha, ¿viste? Cuando todo el mundo decía, che, ¿por qué sacaste a...?
0: Claro, pero lo que pasa es que yo creo que no había, para mí, no había discusión de por qué estaba Licha. La pregunta era más por qué le sacó a, no era por qué le saca, era por qué no estaba Otamendi, fue sí. La gran pregunta, pero ajá. No porque le sacaste a Otamendi y le pusiste a Licha, porque ajá. Licha es un tipo muy querido, sí. y todos sabemos lo que significa Licha jugando. Lo decía ayer, por ejemplo, Gametita Latorre, sobre el tema que nosotros acá lo comentamos. Yo lo he dicho un montón de veces. De Paul, por ejemplo, jugando en MLS. MLS, vos decís, MLS es un fútbol de edad. Pero De Paul se pone la camiseta argentina y otro tipo.
2: Bueno, a eso iba también.
0: Y lo dijo Gambetita la Torre, dijo, te juro, lo dijo transmitiendo, porque está con Klose, y decía, te juro que yo lo veo, y hasta me río yo, porque yo digo, yo lo veo jugar en MLS y lo veo acá y digo, pero este es el mismo jugador. Dijo, se pone la camiseta y se transforma, es otra cosa de loco.
2: Y a ese punto justamente iba, como segundo punto de mi comentario, te quería decir que para mí, sin dudas, De Paul no solamente es el motor de la selección argentina, sino que es el motor de Messi.
0: Sí, sí.
2: De Paul con Messi son como, viste cuando vos en tu adolescencia, en tu juventud, tenías ese amigo que con el cual vos te animabas a hacer de todo.
0: Sí.
2: Que siempre vos decías, cuando estoy con él me da seguridad y voy a donde sea y hago de todo, porque sé, como que me siento acompañado y protegido.
0: Sí,
2: da
0: sí.
2: La sensación de que De Paul con Messi, esa dupla, digamos, es el alma de la selección argentina. No, por algo están siempre, digamos.
0: Claro.
2: Así que, no sé, un jugador muy importante para la selección argentina, sin duda, que a veces se lo critica un poco, qué sé yo, como decir, oh, vino a la MLS y ahí vos decís, no, pero se pone la celeste y blanca y es... Otro jugador que también vamos a extrañar cuando ya no esté.
0: Sí, sí, por eso, convengamos que ayer fue un equipo también que creo que le pasó lo mismo que, para mí, esta es mi opinión, me veo que a Argelia le pasó lo mismo que le pasó a Estados Unidos y Paraguay. Estados Unidos lo bloqueó a Paraguay y Paraguay después no existió, claro. No pudo hacer nada. Y ayer Argentina creo que lo bloqueó a Argelia, porque Argelia es uno de los rivales que se esperaba.
2: Era
0: el más fuerte, que venía, viste, que venía jugando bien, todo. Porque además en un momento, como dijo Scaloni, Messi se pone el equipo al hombro porque no le estaban saliendo las cosas al principio a Argentina.
2: Tuvo un bajón.
0: Pero esto ayuda para... siempre decimos que es importante ganar el primer partido porque después te va cambiando un montón de cosas. Ahora siguen todavía partidos. No podés darte nada, podés decir nada porque... Hoy el Mundial sorprende paso a paso, hay que darlo sí o sí. Pero bueno, verlo a la Argentina después de mucho tiempo que no lo veíamos, jugar como jugó, y lo que más me gustó es que estuvo reconcentrado, muy concentrado, muy muy concentrado. Y eso me gustó muchísimo. El mío es... le vimos muy concentrado y eso por ahí es como que... Parece que sí, ahí quedó bien. Jugó muy concentrado y eso, bueno, nos dio seguridad y nos dio, como decía, está bien Argentina, ¿eh?
2: Claro,
0: porque ayer, convengamos, son muy pocos los, excepto el fanático que siempre ve, mira, si Argentina está bien, Argentina está bien. No, teníamos duda de lo que cómo estaba Argentina, de cómo venía, porque un arquero tocado la mano, el otro lastimado, fíjate, Montiel ayer, el partido que se jugó también, partidazo que se jugó, Medina, que fue su debut,
2: sí.
0: Y se la bancó re bien.
1: Muy bien abajo.
0: Entonces es como sale Licha, sale el Cuti y entra Otamendi, vos sabés que claro. Seguridad, el segundo capitán del equipo. Entonces vos decís, pucha, tenemos y estamos. Ahora, bueno, hay que seguir. Hoy escuchaba que podría haber muchos cambios también en los próximos partidos para ver, porque como es larguito el mundial este, sí. La idea es cuidar también jugadores. Vamos a ver qué.
2: Bueno, y bueno, después viene
1: Austria.
2: Austria y Jordania, que son uh-huh. dos selecciones que son a priori, ¿no? Las más débiles del grupo. El cuco ahí a vencer era, y encima en el primer partido, claro. Era Argelia. Sí, sí, sí. Así que veremos, Pereira. Estamos confiados. El mundo realmente habla. Ya no encuentra palabras el mundo entero para elogiar a Messi. Y eso se vio en las distintas publicaciones de los diarios del mundo. Quienes titularon brutal, histórico y eterno. Así reflejaron los medios del mundo.
0: Sí,
2: el
0: show
2: de Messi en el debut de Argentina en el Mundial.
0: Sí, sí. Viste, los alocados festejos en el programa español, el chiringuito por los goles de Messi, que el chiringuito siempre le atienden a Messi, viste. La cobertura en directo reunió a figuras habituales en el programa como el ex futbolista Jorge Alessandro, el ex internacional español Lobo Carrasco, quienes reaccionaron a cada uno de los goles de Messi con comentarios que eran, viste, terribles. Es decir, qué gol, dónde la puso, por favor, mirá que rosca al ángulo, Dios mío. Te lo daba así para que entiendan, ¿no? Messi, repetía, qué vivo que es, decía otro comentario de Alessandro. Acto siguió profundizó su admiración por el rendimiento de Messi tras los rumores que le señalaban fuera de ritmo. Acabado, está vivo, sí, no estaba de parranda, lo cierra de esa manera, es donde la puso el nene, dice, mira dónde la pone, mira en el nido, es imposible, mira la rosca cómo vuela. No, esos son comentarios de gente que normalmente la tienen mucho en el chiringuito de España. Le atienden mucho a Messi.
1: No, ayer Messi cerró bocas, digamos.
0: Claro, y una tranquilidad. Y un tipo que tiene 39 años.
1: Sí,
0: que
1: sí,
0: tampoco es poca cosa. ¿Viste?
1: Ayer siguió batiendo récord.
0: Sí. No, sí, no.
2: Y bueno, y todavía le queda todo el mundial para seguir.
0: Le queda todo el mundial.
2: Todos los récords que
0: y bueno, sí había preocupación. Esto lo estoy diciendo porque escuché de los que saben. Que bueno, que hay muchas cositas de así. Nosotros nos quedamos con el triunfo y la locura de los de Messi, pero hay cositas muy importantes que hay que corregir de la Argentina. Que hay que corregir, porque lo que se viene, claro. A medida que avancemos y que avance, vos sabés que se viene, se complica todo, ¿viste? Y ayer, bueno, la diferencia es estar arriba y no al revés, que te hagan un gol y que vos quieras buscar ese gol, ¿viste? Ahí ya es como que. Que también cambia todo
2: la. Y otra de las cosas que también, no sé si ustedes se dieron cuenta, de la importancia de Messi dentro de un equipo, es que hasta los tres tiros de Messi, que se convirtieron en gol, hubo solamente dos disparos al arco de jugadores argentinos. El primero fue de Lautaro Martínez en el primer tiempo, que tapa el arquero. Y el segundo fue de McAllister, que rebotó y la tomó Messi y la mandó adentro.
1: Claro.
2: Eso también habla de que la Argentina no puede quedarse simplemente mirando como Messi se nos va, que cumpla la edad y no juegue más en la selección. Sí. Pues necesitamos delantero importante en la
0: selección. Bueno, para destacar, Thiago Almada, para destacar. Es el jugador que más puede jugar al lado de Messi, el que más le lee a Messi, el que más tiene. Y después la otra, como si yo te Lautaro, por ejemplo, le está costando a Lautaro, claro, que eso de pegar en el palo es se notó ayer Julián, que entró y estaba fuera de ritmo, que venía a jugar. Son cosas que vos decís, bueno, ahora podemos hablar tranquilo porque ganamos, listo, 3-0, hermoso. Cerrá el libro, chao, que nos vemos, gracias por todo. Bueno, miremos ya lo que viene, porque lo que va a venir. Digamos, está bien, vos me decís Jordania, el otro Austria. Y bueno, sí, pero vos no sabes que un zapatazo te jode siempre. Y después lo que sigue, porque viste que todo el mundo va inflando pecho.
1: Claro, después la fase de grupo.
0: Claro, ¿entendés? Y después viene todo. Entonces, está bueno para empezar a mirar, pero lo lindo también es que vos decís, bueno, si sale este, le metemos a este. Y hay ese recambio que es interesante también. Tenemos Nico González, el Paz me gusta muchísimo, el pibe ese, me encanta.
2: Yo creo que Scaloni en estos próximos partidos también va a aprovechar justamente eso, ¿no? Para ir probando delantero, cómo están, y no abusar de por ahí jugadores que se están recuperando. Ayer, la salida de Messi obedece a eso. Yo creo que de un momento donde lo saca, porque bueno, si ya no lo necesitamos en la cancha, ¿para qué lo vamos a exponer a una lesión o algo, bien, ¿no? En ese sentido también Scaloni la tiene bien clara, yo creo que en estos dos partidos que viene va a presentar formaciones como para darle descanso a los jugadores y todo eso. Si bien hay que asegurar la partida, pero siempre está el segundo tiempo, si se te complica, viste, para mandar el equipo o los jugadores que necesita a la cancha, ¿no? Uh-huh. Pereira, saliendo un poco de este tema, pero también ligado a esto, qué suerte que tuvieron los riojanos, ¿no?
0: No, estaba leyendo, estaba por decir. No. Si estamos. Y vos podés decir, y esto le gusta la joda. Sí. Porque y estamos nosotros, hablamos de todos acá. No es que estamos. No tenemos, todavía no nos casamos, ajá, con nadie. Y no nos sí, pensamos casar, al menos acá los que estamos, ajá, en este grupo y esta hora de la tarde. Pero es espectacular, cuéntelo, sí, porque ya lo del los redondos fue una y ahora esta es la otra.
2: La alegría merece ser celebrada, indicaron en un comunicado del gobierno de La Rioja, quien decretó asueto administrativo tras la victoria de la selección argentina ante Argelia. Mira. Y ahí nadie fue a laburar, sí, no fue como nosotros los misioneros que nos tuvimos que levantar hoy con un sueño a cumplir. Con las obligaciones.
0: Qué loco, ¿no?
2: Así comienza la publicación Pereira en redes sociales, por la que cual el gobierno de La Rioja dio a conocer el asueto que decretó para la administración pública tras la victoria de la selección argentina en el debut ante Argelia. La medida se aplicará durante la mañana de hoy, se aplicó, digamos, y alcanzó a las instituciones educativas dependientes del Estado provincial y el asueto busca que los empleados públicos riojanos puedan compartir lo que el gobierno denominó un momento de felicidad colectiva que une a todo el país.
0: Muita, así todo. Bueno, No, esto te tiene la, no, impresionante. Mirá esta fotito que está acá, en esta cámara. Mirá a nuestro amigo Mario Barrios, donde se tomó. Y mirá el auto con la bandera argentina. Él viaja así con la bandera argentina. Así anda usted. Y así nos escucha en donde esté nuestro amigo Marito Barrios, un capo, che.
2: ¿Dónde habrá mirado el partido anoche? ¿No? ¿Dónde le habrá agarrado el partido?
0: Él mira la casa, él no se queda en casa.
2: No, en la casa de nadie.
0: No, él no se queda en casa ajena.
2: Su casa.
0: Él antes se quedaba en casa ajena. Uy. Yo le conocí una etapa que quedaba en casa ajena. Y era muy fácil quedar en casa ajena.
2: Mirá.
0: Él agarraba así la noche, sí, decía que él quedaba ya a las tardecitas.
2: Él no tenía problemas. Digamos.
0: No, él no.
2: Yo no tengo problemas.
0: No, yo me puedo quedar acá la noche. Y queda. Hoy ya es un tipo distinto, ya es un tipo serio. El señor Mario Barrios y ya ahora ya vuelve a su casa y si no duerme en su cama no duerme. Mira, duerme parado.
2: Un abrazo, Mario.
0: Bueno, pero nosotros escuchamos realmente este está muy bueno el asueto de todo. Así que
2: una idea brillante tuvo el gobernador de La Rioja.
0: Sí.
2: Además,
0: así que en portugués sería meu Deus. Bueno, mucho para hablar. Vamos a ir hablando después de alguna de las perlitas, de las cosas que sucedieron en esta tarde. Le mandamos un saludo grande al señor Humberto Fontana, el dueño de la Casa del Encendido, que está de cumpleaños hoy. Así que bueno, Humberto, si usted quiere, nosotros podemos caer en su casa a la hora que quiera. Llevamos hielo y
2: tampoco
0: pan,
2: tenemos problema para eso, ¿no?
0: No, tampoco para quedarnos tan bonitos. Oh, qué fácil que sea. In Excess y el pecado original, esto es de todo un poco y algo más, bienvenidos.
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15:44 la hora en la República Argentina. Un saludo enorme para Lidia, que siempre está ahí, Lidia querida, que siempre desde Buenos Aires llega, ella pone la radio, nos escucha, nos manda buena onda, buenas energías. Así que saludo para Lidia y para todos los que nos escuchan y nos acompañan. Que algunos nos mandan saluditos y dicen, acá estamos, otros no sabemos si están, pero sabemos que están. El sol siempre está, es una frase. ¿Tira qué? Pero igual entraba justito, a mí me gustó. Bueno, alrededor de 300 vecinos accedieron a distintos servicios del operativo integral en la chacra 181. La jornada acercó atención médica, vacunación, servicios veterinarios, trámites y feria franca a familias de la zona. La Municipalidad de Posadas, a través de la Secretaría de Salud, Deporte y Desarrollo Humano, llevó adelante este miércoles 17 una nueva edición del operativo integral, que en esta oportunidad desembarcó en la chacra 181, donde alrededor de 300 vecinos accedieron a distintas prestaciones gratuitas de salud y asistencia social. Desde las primeras horas de la mañana, los vecinos del barrio comenzaron a acercarse al lugar para realizar consultas médicas, completar esquemas de vacunación y aprovechar las diferentes propuestas disponibles. La iniciativa reunió servicios de clínica médica, pediatría, vacunación, salud sexual, controles nutricionales, salud bucal, farmacia y estudios rápidos, además de prestaciones veterinarias del Instituto Municipal de Sanidad Animal y Musa y un puesto de la Feria Franca. Uno de los espacios con mayor movimiento fue el camión de Limusa. En el mismo se completaron los cupos de castraciones con intervenciones realizadas a 6 gatos y 6 perros, además de aplicarse alrededor de 40 vacunas antirrábicas. Las dudas más comunes entre los dueños de mascota que de compañía son sobre la edad que se puede castrar y cómo solicitar el turno. El mismo se puede realizar comunicándose por los números oficiales 3764-669841, que es el del base Saimán, y el 3765-0626-10, base 115. A pocos metros, los equipos de salud atendieron consultas clínicas y pediátricas mientras avanzaban con la aplicación de vacunas antigripales y dosis correspondientes al calendario nacional de vacunación, especialmente a niños y adolescentes. La Feria Franca también concentró una importante concurrencia. 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Bueno, ayer fue un momento que mucha gente no entendía, de repente, cuando no sé si por ahí algunos percataron, otros no, cuando Messi hizo el primer gol, que se les cae unas lágrimas y se tapa la cara. Bueno, él después dijo, me pasó, vengo con un problema personal muy complicado, nada más, y no quiso decir más nada, y ahí quedó, después cuando termina el partido le dice algo en el oído a Scaloni, y Scaloni se siente y se pone a llorar. Eso también por ahí algunos lo vieron, otros no. Fue emotivo. Bueno, se supo qué le pasa al papá de Messi y por qué lloró en el partido. Eduardo Feynman reveló el detonante del llanto del capitán de Argentina tras su primer gol ante Argelia. Tras su primer gol con la selección argentina ante Argelia, sorprendió a todos y lejos de tratarse del duelo, porque quizás sea la última vez que juegue un mundial. Este miércoles Eduardo Feynman reveló que las lágrimas fueron por su papá Jorge. El papá de Messi no está bien de salud, contó el conductor de la primera mañana. Entonces, hace varios meses, del año pasado, que Jorge tiene un problema bastante grave de salud. Epa, eso no sabía, no se habló nada, viste, cómo lo guardaron. Esta semana justamente hubo algunas situaciones que empeoraron un poquitito más el estado de salud. Messi está sufriendo esta cuestión interna. Indagado por sus lágrimas una vez finalizado el partido, Messi se sinceró, es por una cuestión totalmente ajena a lo deportivo, dijo.
pasé unos días difíciles, complicados. Estoy agradecido a toda la delegación, como siempre al lado mío, sentenció emocionado. Y qué difícil, loco, porque encima con un problema de eso, ¿entendés? El tipo se carga y se pone lo que es el amor por lo que hace, que es jugar a la pelota, jugar al fútbol. Así que bueno, y esto, bueno, en ningún momento, yo al menos, no sé si algunos por ahí, pero yo no había escuchado nada de esto de que papá tenía, como cuando se quieren guardar cosas, se guardan bien, ¿entendés? Pero bueno, tampoco hay que, creo que está bueno saber que él nos está pasando un buen momento, pero bueno, que deja todo dentro de la cancha, que hay punto aparte. Fonseca, Diego Torres, sonando en la tarde, esto es de todo un poco y algo más.

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Bueno, terminó el partido ya de Valencia, ¿no todavía? Bueno, Cristiano, che, buen equipo tiene Portugal, ¿eh? Lo que pasa que es lo que decíamos hoy al principio, todos los equipos te vas a sorprender, y hay que estar atentos nada más. Avanza la puesta en marcha de huertas escolares y alimentación saludable. En el marco del programa Autosustentabilidad Alimentaria, impulsan la creación de huertas educativas, fortalecimiento de hábitos alimenticios saludables, inclusión social, ambiente y participación comunitaria. La directora de Asuntos Barriales de la Municipalidad de Posadas, Karina Tarnoski, precisó que los talleres involucran a toda la comunidad. Pero salgo mucho, a veces ¿lo pensaste? ¿Lo soñaste? Bueno, te propongo algo. Vení a buscarlo, vení a elegir. Y venía a ver lo que está, porque cada día está más lindo. 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
2: Nos informamos, alerta nacional, denuncian que desapareció una cápsula con material radioactivo de un instituto médico. El robo de una cápsula con cesio 137 de un instituto médico de Rosario encendió las alarmas de los organismos especializados en el manejo de material radioactivo y derivó en la activación de un protocolo de emergencia a nivel nacional. De acuerdo con la denuncia presentada ante la policía, el elemento desaparecido estaba alojado dentro de un recipiente cilíndrico de plomo de entre 2 y 3 centímetros de espesor, con dimensiones aproximadas de 12 centímetros de alto por 10 de ancho. Internacionales, Trump advirtió a Irán que retomará los ataques si no cumple con el acuerdo firmado. El presidente de Estados Unidos, Donald Trump, advirtió que retomará los ataques contra Irán si incumple. En memorándum de entendimiento firmado recientemente entre ambas naciones, la declaración fue realizada durante la cumbre del G7 que se desarrolla en Francia. Si no se comporta, volveremos a lanzar bombas justo en medio de sus cabezas, afirmó Trump ante la prensa. Fue una de las expresiones más duras desde la firma del acuerdo alcanzado entre Washington y Teherán. Fútbol, Portugal con Cristiano Ronaldo de titular, empató con República del Congo por el Mundial 2026. La selección portuguesa enfrentó al equipo africano en Houston en la apertura del grupo K. El bicho jugó su sexta Copa del Mundo y terminó con un empate 1-1. La temperatura en la ciudad de Posadas Misiones, República Argentina, 20 grados 9 décimas, la humedad 83%, vientos del este a 11 kilómetros por hora. Nos informamos.

0: mandar mensaje.
1: No, te no, ya la chica está cuando te queda todo trabado, así que te sonó. Bueno, muy duro. Cristiano Ronaldo arrancó su sexto mundial sin triunfo y sin goles. Ese viene de Argento, ¿viste? Sin fútbol y sin goles, como diciendo nosotros sí. Pero a mí me parece odiosa las comparaciones entre Ronaldo es una cosa y Messi otra cosa. Fútbol distinto y creo que lo de Ronaldo, no, ¿qué le vas a cuestionado decir? Un capo, un genio, tiene 41 años, 41 está por 42 y sigue jugando a un nivel impresionante, un jugadorazo, así que creo que lo que uno tiene que aprender es aprovecharlo y disfrutar de estos jugadores que realmente tenemos el placer de verlos, porque hace mucho que no sé si eso también está bueno para hablarlo después, hace mucho que no están saliendo algo que vos digas, che, mirá este que se viene, ¿viste? Es como que está bueno. Bueno, momento de la mano de Servando Menor, Sociedad Anónima de Concesionario Oficial Renault, los clásicos Brian May, Demasiado Amor Te Matará, John Legend, Todo de Mí, De Todo Un Poco y Algo Más.

0: Bueno, se viene Historia de la Música en esta tarde de miércoles, presentado por Puerto Pisa. 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
1: Bueno, la historia de hoy nos lleva al año 1983. Reinado de este tema, por ejemplo, en esa época, recordemos que con la vuelta de la democracia a la República Argentina, las radios que habían tenido una prohibición de poner música en inglés.
0: Ah, claro.
1: Hasta ese momento tenía que poner solo música nacional. Eso también ayudó a que haya una explosión de rock nacional en todas las radios. Fue buenísimo porque surgieron grupos de todas partes, de todos los tipos y de todos los estilos, que hasta hoy también atesoramos esos discos y esos grupos que salieron aprovechando esas circunstancias de la historia argentina. Pero lo cierto es que en el año 1983, ya con la vuelta de la democracia, las radios volvieron a poner música en inglés. Y esto era lo que sonaba entonces, Pereira. Vos sabés que además 1983 fue un año de grandísimos éxitos musicales. La década del 80 en general se caracterizó, como ya sabemos, por la explosión de los hits gracias a fórmulas que se repetían. La renovación tecnológica en la música y también la preponderancia del pop. Épocas en que reinaba, por ejemplo, Tina Turner, Phil Collins. Pero ese año, que tuvo grandes éxitos de artistas consagrados, vio un tema en particular reinar en las listas radiales. Se podría decir que esta canción le pasó el trapo a todas las demás. Estamos hablando de un clásico de The Police llamado Every Breath You Take, Cada Vez Que Respiras, que fue lanzado el 20 de mayo de 1983 como parte del álbum Synchronicity. Hasta la actualidad, esta canción sigue siendo una de las más famosas de la banda, liderada por Sting, y en ese momento se llevó el podio como el tema más reproducido del año. La canción alcanzó el puesto número 1 y permaneció allí durante 8 semanas gracias a sus más de 15 millones de reproducciones, siendo el tema que más tiempo ocupó esa posición durante ese año. Además, fue galardonada con el Grammy a la canción del año. La hazaña de Every Breath You Take es más que loable, dado el contexto musical de la época, ya que otras canciones que llegaron al número uno fueron, por ejemplo, 666, yo recuerdo, ¿no?
0: Sí,
1: 666. Sí. Michael Jackson a dúo con Paul McCartney. Nada más y nada menos, Pereira. Recuerdo, ¿no?
0: Sí, 666, 7, 8, 9, 10.
1: O sea que
0: así cantamos. Se ríe Franco, pero era la pavada que hacía.
1: Escuchalo. O sea que este disco se grabó en el contexto de que, la empresa de Michael creada, la gigantesca empresa multimillonaria creada por Michael Jackson entonces, adquirió los derechos de toda la discografía de los Beatles. Cosa que puso también el grito en el cielo de los fanáticos de los Beatles. ¿Por qué Michael Jackson se quedaría con los derechos de los Beatles?
0: Claro.
1: Y bueno, sí, me acuerdo de eso. Entre todo eso, surgió esta amistad entre Paul McCartney y Michael Jackson, que derivó en esta canción que hoy vendría a ser un Michael Jackson feat. Paul McCartney, por ejemplo. Pero en esa época no se utilizaba esa terminología aún, Pereira. También reinaban canciones, por ejemplo, All Night Long, de Lionel Richie.
0: Sí.
1: Total Eclipse of Heart, o sea, Eclipse Total de Corazones, de Bonnie Tyler. Flash Dance, What a Feeling, de Irene Cara. Y Beat It, de Michael Jackson, junto a, por supuesto, a David Bowie con su Let's Dance, que estábamos escuchando anteriormente. Pero lo cierto es que la canción que batió récords de reproducciones en radiodifusión y también a nivel venta fue Every Breath You Take, Cada Vez Que Respiras, de The Police. Oh, sí. Por eso lo vamos a disfrutar esta tarde, Pereira, para recordar.
0: ¿Nos vamos con este?
1: Sí, señor.
0: Bueno, el señor Juan Celaya nos contó Historia de la Música aquí en esta tarde de Todo Un Poco y

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16:35, la hora en la República Argentina, tarde de miércoles 17 de junio de este año 2026. Saluda a los amigos de la 93.5 FM Guaraní del Soberbio, a toda la gente linda del Soberbio y sus alrededores. Posadas acompañó el homenaje a Martín Miguel de Güemes en el aniversario de su paso a la inmortalidad. La ceremonia se realizó en la plazoleta que lleva su nombre y contó con la participación de autoridades provinciales y municipales, representantes de Gendarmería Nacional y una reseña histórica sobre el legado del prócer salteño. En el marco del aniversario del paso a la inmortalidad del general Martín Miguel de Güemes, este martes 17 de junio se desarrolló un acto conmemorativo en la plazoleta homónima ubicada sobre la avenida Roque Pérez entre Félix Azar y Buenos Aires. La ceremonia reunió a autoridades provinciales y municipales, miembros de la Fuerza de Seguridad y vecinos, quienes se congregaron para recordar la figura del militar y líder de gaucho, protagonista fundamental de la defensa del norte argentino durante las luchas por la independencia. Entre las autoridades presentes estuvieron el ministro de Cultura de Misiones, José Los Schwab, el secretario de Gobierno de la Municipalidad de Posadas, José Amable, y la secretaria de Cultura y Educación, Mariela Achari. Durante la ceremonia se realizó una ofrenda floral al busto de Martín Miguel de Güemes, seguido de una bendición religiosa en memoria del prócer. Posteriormente, el historiador Pablo Camoli ofreció una reseña histórica y reflexiva sobre su trascendencia y el papel que desempeñó por las milicias gauchas en la defensa del territorio nacional. 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

0: No sé, pero viste, no fue muy raro, viste, y fue el titular, pero grande, y Wanda Nara se mostró completamente desnuda antes del debut de Argentina, que eso fue lo importante. Entonces, ahora queda la duda, si Argentina ganó por los 3 goles de Messi, o si Argentina ganó porque Wanda Nara se sacó una foto desnuda en su Instagram. Así que bueno, vamos a ver ahora. Así que por las dudas, si eso es cábala, Wanda se dijo la cábala, viste, por las dudas. Hasta el partido final, que jugamos la final, la Argentina va a jugar la final de vuelta. Pero bueno, con este frío, mi hija, también hay que cuidarse, no tener así todo desabrigado, porque las cosas después se engripan, se caen ahí en la camita y eso está feo. Bueno, momento de los viejitos piolas presentado por Expreso Tarahui, un buen servicio a su servicio.
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0: Bueno, yo también te quiero, mimosa, y por eso viene de la mano Expreso Tarahui, los viejitos piolas de hoy, junto a la 93.5 FM Guaraní del Soberbio, Roberto Carlos, ¿qué será de ti? Yo vendo unos ojos negros, José Luis Rodríguez, el Puma, ¿qué será?

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Bueno, seguimos la tarde del 89.3 Santa María de las Misiones. La Dirección Provincial de Vialidad construye base para la pavimentación en la Ruta Provincial 15. La Dirección Provincial de Vialidad avanza a ritmo sostenido con los trabajos para la construcción de obra básica y pavimento en la Ruta Provincial número 15, desde la intersección con la Ruta Provincial número 2 hasta Colonia La Flor. 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Además, otra frente de trabajo se desarrolla a unos 4.000 metros de la ruta mencionada. Allí se procede a la limpieza y despeje de la calzada para luego conformar la base estructural, los trabajos de construcción con la aplicación de base granular y colocación de tubos para alcantarillas transversales están prácticamente alcanzando la zona del paraje San Ramón, donde se encuentra la sede de la escuela número 940 y el núcleo educativo de nivel inicial número 2137. La pavimentación de la ruta provincial 15 entre la ruta provincial 2 y Colonia La Flor implica la jerarquización de un sector de alto interés para la producción agraria, que permitirá fortalecer el acceso desde las chacras hacia la localidad del Soberbio y el resto de la red vial primaria. Los trabajos iniciados a finales de febrero tendrán una extensión total de más de 16,5 kilómetros, a lo largo de los cuales existe una alta densidad de unidades productivas rurales, cuyas necesidades de conectividad vial se verán resueltas en el mediano plazo. 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
0: La policía desarticuló una banda investigada por robo y estafa de emposadas. Hay 12 detenidos. La policía de Misiones detuvo a 12 hombres este miércoles en Posadas tras una investigación por robo y estafas con tarjetas bancarias. Los procedimientos se realizaron en dos viviendas de la Chacra 190, donde además se secuestraron elementos que serán incorporados a la causa judicial. La pesquisa se inició el 15 de junio cuando un hombre de 42 años denunciara que delincuentes rompieron el vidrio trasero de su vehículo. Según relató, los autores trajeron una rueda de auxilio y una billetera que contenía documentación personal, tarjetas bancarias y una tarjeta de Mercado Pago. La justicia ordenó nuevas medidas para verificar la coartada cripto de Adorni y revisarán los ingresos al country indio Qua. La justicia ordenó este miércoles una nueva batería de medidas orientadas a comprobar la coartada cripto del jefe de gabinete Donel Adorni y ampliar el alcance de la investigación por enriquecimiento ilícito que tramita en el juzgado federal número 4 Ariel Lijo. El fiscal federal Gerardo Pollicita pidió un informe a la Comisión Nacional de Valores en la que se detallan todas las plataformas, exchanges, billeteras virtuales o intermediarios de otro tipo que hayan operado en el país desde el año 2012, un año antes de que el jefe de los ministros empezara a incursionar en la compra de Bitcoin, según dio a conocer la semana pasada. Fútbol, Inglaterra y Croacia debutan en el Mundial 2026. Ingleses y croatas inician este miércoles su aventura en el Mundial 2026. Las dos grandes favoritas del grupo L se enfrentan en un primer partido cargado de emociones. Los ingleses buscan sumar su segunda estrella tras años sin éxito en ninguna cita internacional, mientras los croatas, liderados por Luka Modric, aspiran a llegar lo más lejos posible en el torneo. La temperatura en la ciudad de Posadas, Misiones, República Argentina, 20 grados, 4 décimas, la humedad 44%, vientos del este a 11 kilómetros por hora. Nos informamos.

0: hablan pavada de mí porque me tienen envidia supuestamente, porque yo tengo suerte para las guainas, para las chicas, ¿viste?
1: Yo siempre dije que tengo suerte para las guainas. Si me quieren envidiar, envíenme. Yo les permito hasta que me envidien.
2: Un poco trambólico.
1: Trambólico, tanto. Bueno, no te enojes. Bueno, buen momento para relajarte. De la mano de Puerto Pisa se viene Abel Pintos, La Llave, Ella Ya Me Olvidó, Luciano Pereira, música romántica, pausa, de todo un poco y algo más.

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1: Bueno, pasaron 18 minutos de las 5 de la tarde, ronda mundial. Bueno, la ronda mundial hace que Inglaterra le esté ganando 1-0 ya a Croacia, che.
2: Sí, decepción total con Ronaldo en Portugal. 1-1, terminó el partido con República del Congo. Sí. Inesperado resultado que nos dejó a todos también sin poder sumar puntos, lo que estamos siguiendo los partidos.
1: Usted porque quiere plata. Usted está timbeando. Eso es el tema. Usted está timbeando porque quiere ser millonario.
2: Hay que diversificar porque no queda otra pelea. ¿Qué va a hacer?
1: No sé, yo ando hablando con mi tío Elon Musk.
2: El billonario.
1: Vamos a hablar un poquitito más de la otra cara de las otras cositas que pasaron dentro del, sí, del fútbol de ayer de Argentina. Y bueno, nosotros hoy, al principio lo había comentado que los españoles le gustan darle palo a Messi, pero bueno, ayer tuvieron que reconocer la calidad con que Messi hizo los goles, y bueno, que para muchos ya como que estaba como para descansar en el banco, y bueno, Dios. Pero hay un periodista de España, Edu Aguirre, que está en el programa El Chiringuito de Jugones, este que nosotros estábamos hablando al principio. Y dijo, lo tenían que echar a Messi, Viste que en un momento vimos que Messi se le fue en la plancha. Claro. Sí, en una plancha, sí, que fue bien en el muslo.
2: Sí, seguro que iba a ser por lo menos una amarilla, ¿no?
1: Sí, viste, pero no sé tampoco, él le pidió disculpas por haberte, no fue con intención, no. Tampoco. Fue a jugar una pelota que puede pasar. No, nadie va con el pie así, viste, digamos. Pero bueno, y convengamos que también es cierto, es Messi, así que bueno, también es un plus, y si ustedes los españoles no tienen a Messi, no es culpa nuestra tampoco. Sí, bien. ¿Entendés? Entonces, el flaco, viste, todo bien, viste, habló de cómo jugó Messi, todo, venía muy bien, tiene méritos, con 38 años meter 3 goles contra Argelia, muy bien. Esto no es como empieza, sino como acaba, hay que tener tranquilidad. Sí, mala onda, reflexionó mientras preparaba el terreno para exponer su costado más desafiante. No me quiero calentar, dijo. Pero es demasiado evidente, hermano. Todos vimos cómo Argentina ganó el Mundial pasado con 7 penales en 7 partidos. ¿Qué tiene que ver el Mundial pasado en 7 partidos? Escuchame una cosa. 7, ganamos, salimos campeones, ustedes no salieron campeones. Entonces, por favor, ¿qué te pasa?
2: ¿Quién sos?
1: Bueno, esto lo dijo el panelista. A los 31 minutos del primer tiempo, en el balón Argentina, Messi disputó un balón dividido y al perder la posición extendió su pierna, impactando sin querer los tapones sobre el gemelo de Mandy. El propio Messi pidió disculpas de inmediato por el golpe sin intención sobre el rival, pero todo el banco de Argelia reclamó la roja. Sí. El árbitro principal no mostró ninguna tarjeta y el VAR tampoco intervino, permitiendo que el delantero argentino permaneciera en el campo. Hombre, si es cualquiera otro de los otros 21 jugadores que estaban en el campo que hace eso y no se llama Messi, lo echan. Dejate de joder, mala onda, amargo. Sí, pero claro, sí, ¿qué querés, loco? Y el que estaba muy contento, si lo vieron, el aplauso de Infantino, como viste, que estaba disfrutando.
3: Sí. No, pero hubo un montón de celebridades del fútbol y del ámbito, digamos,
1: que
3: ovacionaron a Messi.
1: Totalmente.
3: Impresionante,
1: sí,
3: cómo. Sí. Se rinden a los pies, digamos, de...
1: Sí, tire uno encima.
2: Y fíjate, yo te voy a comentar, por ejemplo, el posteo que hizo el hijo de Noel, de Liam Gallagher.
1: Sí.
2: Hizo un posteo donde, bueno, felicitaba a Messi, festejaba que Messi haya hecho el hat-trick de ayer.
1: Sí.
2: Y le puso de fondo una canción de la Mona Jiménez.
1: Mirále vos. ¡Qué loco!
2: Mirá, dice, ¿quién se ha tomado todo el vino? Eligió el tema. Yo el comentario que le hice a Franco cuando vi esa publicación, le digo, no sé si sabe quién es la Mona Jiménez. Claro. Por ahí puso música popular argentina, encontró el tema y mandó. Aunque nunca se sabe.
1: Por ahí le gustó,
2: por ahí sí sabe quién es la Mona Jiménez.
1: Sí. Pero de cualquier manera, sepa o no sepa, el hecho de postear y tenerlo ahí es que lo están viendo, ¿viste? Sí, no. Pero fíjate vos lo que dijo el técnico de Vladimir Petkovic, el técnico de Argelia. La clase de Messi es permanente, porque no estamos hablando de un jugador cualquiera, estamos hablando de un futbolista que ha ganado el Balón de Oro 7 u 8 veces en su carrera, hijo. Uh-huh. Eso una de las frases que tiró. El entrenador de Argelia también explicó qué sucedió para que Messi pudiese dominar el desarrollo del partido. Por desgracia, también le dimos la oportunidad en el primer y el segundo gol y le facilitamos marcar los goles. Pero Messi, con su claridad de pensamiento en las fases cruciales del partido, puede hacer las cosas con mucho más facilidad. Sí, sí. Claro, porque también es cierto, lo dejaron y no le deje, a Messi no lo deje.
2: Eso también tiene que ver con reconocer algo.
1: Totalmente.
2: Messi es el mejor de la historia, pero también los rivales que se le enfrentan, viste, se mandan cada una, loco.
1: Claro, sí. Y agregó, tiene el privilegio de que todo el equipo de Argentina trabaja para él y lo respalda, que claro, también es cierto.
2: Juegan en equipo.
1: Juegan en equipo y juegan para Messi y están fijándose dónde claro. le pueden pegar el palazo al rival, que me parece bárbaro.
2: Sí, por fin también se logró algo.
1: Sí.
2: La selección argentina logró algo que siempre se le reclamaba. Che, lo tenés a Messi, ahí hacelo jugarlo. Sí.
1: Claro.
2: No, sí. No invente cosas. Si lo tenés a Messi, dale la pelota claro. para que invente algo.
3: Sí. Que así creo que está charlado claro. de anterioridad, digamos, como que facilitarle la forma que Messi pueda llegar al arco y al gol, ¿no?
1: Y lo bueno es lo que decías vos, Juan, que reconoce que reconozca sí. que el técnico, por ejemplo, de Argentina hizo 10 remates, o dice, 7 de esos remates fueron de Messi. Sí. ¿Entendés? Sí, sí, sí. El arquero de Argelia, Lucas Zidane, que sabía que él, si quiere
3: ser. Claro, eso le iba a comentar el hijo de Zidane.
1: Sí. Qué loco, ¿eh?
2: Qué loco, la verdad. Estaba así sube en la cancha, ¿eh?
1: Sí,
2: estaba mirando el partido.
1: Sí, hizo gesto, todo otro de cogido. Sí. No entiendo por qué de Argelia el hijo y él.
3: Creo que se habría nacionalizado.
1: Ah, sí, le dice sí, para jugar, sí, seguro. Sí,
2: tienen como una tercera generación de argelinos.
1: Mirale vos.
2: Abuelos.
1: Bueno. Y dijo, después, dice, el arquero de Argelia quedó expuesto el primer gol de Messi y dejó después suelto un remate que permitió al capitán argentino empujar el balón para marcar su segundo tanto. Respecto a la tarea de su arquero, el entrenador también tuvo algunas palabras. No es mi estilo culpar a un jugador u otro, pero sí creo que cometimos demasiado error al permitir que los jugadores de Argentina tuvieran remates libres ante el arco. Uh-huh. Y es cierto. Pero además, dice, basta con ver el control del balón, cómo cambian de ritmo, no le brindan al oponente ni siquiera la oportunidad de presionarlo en el juego. Todo reconocimiento hacia Messi, hacia la selección, que me parece muy bueno cuando se reconocen los errores. Claro. Que eso ayuda a mejorar el equipo él también. Claro. Sí, ayuda a mejorar el equipo él.
2: Bueno, también, como ya se sabe, viste, en Bangladesh se desató la locura total, Pereira, total.
1: Ah, eso sí está.
2: Sí, eso a mí me sorprende realmente esta gente porque está re loca con Argentina.
1: Sí, sí.
2: Tiene un fanatismo. Un país, cualquier país del planeta se identifique tanto con Argentina impacta un poco, ¿no? Porque vos decís, están del otro lado del mundo, asiáticos ellos, están identificados con la selección. Ya contamos una vez cómo fue la historia. Bangladesh, en el año 1986, cuando la Argentina le ganó ese partido histórico de la mano de Dios a Inglaterra en el Mundial de México, era en ese entonces
1: colonia
2: Inglaterra,
1: inglesa.
2: Sí. Y bueno, festejó de cierta forma, después de una cruel guerra civil que tuvo el país, que Argentina derrotara de esa manera a Inglaterra, contra las que ellos obviamente se sentían en su momento invadidos y estaban bajo el yugo inglés. Bueno, de ahí viene la historia.
1: No, pero es impresionante, llenan más que cualquiera de nosotros de acá para ver un partido. Y el que estuvo unida y vuelta con Messi fue Ángel De Brito. Y vos decís, bueno, Ángel De Brito que siempre tira bomba. No, sí. Ángel De Brito viene desesperado hace un tiempo porque le quiere hacer una nota a Antonella Roccuzzo. Y entonces y ahí le pregunta justo Mariana Bray, ¿te whatsappeaste con Messi? ¡Me vuelvo loca! El conductor precisó los detalles del contacto y dejó el dato más llamativo para el final. Unos mensajitos, le dijo De Brito, nada más. En realidad no le escribí, me escribió él, dijo, ¡epa! Uh-huh. El grito de la Barbie, que escuchó todo el estudio, pero ahí fue más lejos y lo dijo sin rodeo. ¿Vos te enterás que sos el hombre de envidia del mundo? No de la Argentina, del mundo. Y De Brito le dijo, sí, ya sé, quiere que te escriba Messi. Pero, ¿qué fue el intercambio? Fue que él le quiere hacer una nota a Antonella y le está jodiendo a Antonella. Entonces, ¿qué hizo Messi? Le mandó un mensaje y le dijo, no, ella no quiere saber nada de Brito. No quiere hablar. La llaman de todos lados. Claro. De Brito lo tomó con humor, pero no ocultó su insistencia. Le dije, decirle que me dé una nota. En el piso, la barba y lo segundo. Es lo que nos hace falta. La queremos escuchar. No sabemos nada de qué piensa esa mujer. Porque es cierto, no da nadie. Nunca se la escuchó a Antonio Rocuso. A ver cómo es con su familia, cómo le vaya a Messi. Nada, nada, nada. Todos son teorías. Y él le dijo, no, ella no le gusta eso. A mí sí me gusta el chisme, dijo Messi. Sí, sí. Sí, dice, la respuesta dejó más de uno con la boca abierta. Sí, miro, me gusta el chisme. Soy un poco como mi vieja, me divierte, qué sé yo, dice. Bueno. La mamá de Messi le gusta, dice, mi vieja le gusta. Creo que saqué un poco de mi vieja, dijo Messi. Le encanta el teatro, es cholula, le ve a alguno y quiere sacarse fotos. Y a mí también, dice, me gusta eso. Pero ella no quiere saber nada, así que en síntesis, Delito, no le hinche no, más las pelotas.
2: La reina, no, el que dio la nota también sí. En redes sociales fue el Chiqui Tapia, que no se iba a perder la oportunidad de Figuretti con la espectacular actuación de Messi, ¿no? Sí. Con el hat-trick que metió, que bueno, que como todos sabemos, el que mete 3 goles se lleva la pelota.
1: Sí.
2: Entonces se preguntaron, ¿qué pasó al final? ¿Messi se llevó la pelota o no? Bueno, te cuento. El presidente de la AFA le entregó el balón al capitán luego de su gran actuación en el debut del albiceleste anoche. El presidente, Chiqui Tapia, el presidente de la AFA, celebró la victoria de la selección ante Argelia por 3-0 y elogió la excelente actuación de Lionel Messi, quien anotó los 3 goles del vigente campeón al inicio de su camino tras el título obtenido en Qatar. Tapia realizó una serie de publicaciones en redes sociales para evidenciar su asombro por el partido del futbolista de 38 años, quien alcanzó a Miroslav Klose como máximo artillero histórico en la Copa del Mundo. En uno de ellos se mostró con la pelota trionda de esta cita mundialista y su andar rumbo a la cámara, seguido de este mensaje: acompañando a este gran equipo lleno de talentos y al mejor jugador del mundo. Postdata: si es la pelota de los 3 goles del 10. Sí, es la pelota de los 3 goles del 10. Y los lentes, porque el presidente campeón del mundo se pone lo que quiere. Escuchalo.
1: Él dijo eso. Él dijo eso.
2: ¿Ves el video de ahí?
1: Sí, lo veo. El salame, sí,
3: Milán. Lleva todos los créditos.
2: Bueno, Tapia, que está complicado con la
1: justicia. ¿Y por qué se, no era que no podía viajar?
2: Sí, esa pero la al final le dieron permiso. Porque, viste, está muy cerca de Infantino, en la FIFA, es el presidente de la selección campeona del mundo.
1: De la Conmebol. Entonces, también. ¿Quién? Viste, sí, que estaba al lado sentado, quien estaba al lado de él, ¿no?
2: Nadie le toca el tobor. En este momento, así nomás te digo a Tapia. Tiene problemas, tiene que justificar, tiene causas por lavado, pero en este momento el tipo es Dios. Entonces, este tipo de publicaciones, posteo que hace es para que la gente bueno, lo tenga en cuenta también, ¿viste? Sacar un provecho de este gran momento que está viviendo la selección y Messi puntualmente. La cuestión es que él está cuidando la pelota a Messi.
1: Bueno, ¿querés cuidar esta también? Entonces podés cuidarla y podemos hasta las 18 de todo un poco y algo más. Ronda de fútbol fue esto, ¿eh? Ronda mundialista.

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Bueno, empató Croacia, viene ahí, 1-1, viene ahí, viene ahí, viene ahí, viene ahí. ¿Cómo? ¿Vos también 1-1? Pero está, otra vez, ¿sí? 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
12: Bueno, minutos finales de esta tarde hermosa de miércoles 17 de junio, contentos y felices porque Argentina ganó. Ahora en este momento Inglaterra está empatando con Croacia 2-2. Así que, bueno, hay mucho fútbol todavía, mucho por ver y mucho por disfrutar a los que nos gusta mirar el fútbol. 19.9 la temperatura, la humedad 44%, vientos del este a 11 kilómetros por hora. Gracias al señor Franco Colman al streaming, gracias al señor Juan Celaya, producción artística, operación técnica. Mi nombre es Omar Pereira, espero que hayas pasado una linda tarde y seamos la compañía que buscas con de todo un poco y algo más. R.E.M. The Cure. Chau, chau, hasta mañana.

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7: Hola, hola, bienvenidos a todos. Silvia Resuelve, ¿cómo anda de festejo todavía? ¿Cómo estás?
8: Todavía de festejo. Aquí estamos celebrando la selección argentina. Veía muchas banderas en los automóviles.
7: Es el primer partido, pero vimos la energía que tiene nuestro equipo. Nos dio mucha esperanza lo que fue Messi también el día de ayer. Festejos todo el día, merecemos festejar toda la jornada. No nos desviemos de la realidad argentina, obviamente, pero hay que festejar lo que fue el partidazo de anoche. Cuánta emoción también, no sé, me corría escalofrío por momentos. Muy bueno.
8: Rendido a sus pies es el título de Primera Edición, ¿no?
7: Sí.
8: A los pies de Lionel Messi. Increíble. Y esos 3 goles.
7: Increíble. Bueno, y tuvimos una noche muy de alegría, ¿no? un despertar diferente
8: es
7: también.
8: Es verdad.
7: El día de hoy.
8: Mirá, me acosté tarde.
7: Sí, pero te levantaste bien.
8: No me
7: Perfecto.
8: Lo que percibí, ausencia de gente en las calles. Yo no sé si pidieron permiso para no ir a trabajar.
7: Y el que puede se queda un rato más. Y el que tiene la obligación habrá sido entonces solamente ese porcentaje. Fue, alguno buscó una excusa.
8: Claro.
7: Algo habrá pasado. Uh-huh. Estamos en el Mundial. Sí. Estamos fue el arranque para nosotros el día de ayer con la victoria de Argentina.
8: ¿Había permiso para faltar?
7: Hay permisos. Hay permisos que se dan en el Mundial. Por eso te digo, y vengo advirtiendo hace tiempo también, que tenemos el permiso siempre en un mundial de olvidarnos un poco de la realidad.
8: Es verdad.
7: Entonces, por eso a veces decís, che, gente, todavía tenemos una cuestión, muchas cuestiones por saldar acá, sí, por arreglar, no nos desviemos tanto de eso como suele pasar en un mundial. Así es. Que hay permisos especiales.
8: Así es.
7: que se dan, ¿eh? Bienvenido equipo, ¿cómo anda? ¿Todo bien? Juan Celaya, ¿cómo vivió el mundial ayer? Gritando, sí, saltando, seguramente.
8: Emocionados, voy, el himno nacional.
7: Sí, sí, sí, sí.
8: Lionel Scaloni emocionado en su primer himno, primer partido. Todos momentos tan especiales.
7: Momentos, ¿no?, muy lindos, ¿eh? Sí. ¿Cómo lo vivió también Franco Colman? ¿Todo bien? ¿Todo tranqui?
8: Bien ahí.
7: ¿Sos de emocionarte en esos partidos? Sí,
8: sí, también.
7: Sí, también. Todos tuvimos un nudito en la garganta, un lagrimón, sí, la piel de gallina, obviamente. Patri Flores también, ¿cómo le va? Bienvenida. Me imagino que también habrá visto con su gente el partido. Y bueno, a los amigos de Primera Edición, de la web de Primera Edición, también a todos, bienvenidos a esta tarde. Estamos trabajando juntos para informarles en el cierre de cada jornada, ¿eh? Y saludamos a los amigos de diferentes lugares.
8: Así es, a través de Canal 9 Norte Misionero, Radio Show, Quality FM, FM Guaraní en el Soberbio. Estamos en 2 de mayo,
7: sí,
8: a través de Estudio Noble,
7: sí,
8: estamos a través de Radio Flash y FM Boom.
7: Bueno, ¿cómo está el partido ahora? ¿Ya terminó o seguimos todavía? 2-2.
8: 2-2, Croacia.
7: Croacia y sí, Inglaterra.
8: Yo digo Croacia, pero en realidad es Croacia. Croacia e Inglaterra, sí.
7: Primer tiempo con 4 goles, creo que estamos en el cortecito ahora, no en esos cortes breves para hidratarse.
8: Bien.
7: ¿Cómo me complican esos hidratación?
8: La verdad que sí, desnaturalizado el fútbol. A mí no me gusta. Y pensar en lo que será la final,
7: sí,
8: con no solamente 15 minutos en el entretiempo, sino un poco más, una especie de show,
7: sí,
8: que te hacen corta, habitualmente.
7: Te corta todo.
8: Sí,
7: sí, no, es bastante extraño.
8: Personalmente no me gusta.
7: Nosotros estamos acostumbrados a que la agonía sea parejita.
8: Así, claro.
7: Todo el tiempo agonizamos.
8: Sí, hace calor,
7: sí,
8: pero esa oficialización de la hidratación con publicidad entre medio.
7: No, me meten la publicidad y te sacan.
8: Sí, sacan del momento.
7: Sácame a Rexona de ahí,
8: sí,
7: ¿viste? Sí, por favor, ya fuera. Bueno,
8: es
7: eso,
8: verdad,
7: eso es lo que viví, sentí el día de ayer. Bueno, gente, bienvenidos a todos. Ya es miércoles, aunque no lo crean, rapidito pasa la semana. Cortamos la semana hoy,
8: así
7: ¿te parece?
8: Es, claro.
7: Bienvenidos a Primera Plana.

0: 18:08, una jornada con cielo despejado el día de hoy, linda, fresquita. Yo pensé que iba a ser un poquito más de calor, pues decía 12 grados y creo que comenzamos con 8 el día de hoy.
1: Y en otros lugares, sí. Por ejemplo, en El Soberbio, que tenemos amigos que nos escuchan, en 2 de mayo, mucho frío, sí. Temperaturas de 5 grados, 4 grados en el comienzo de la mañana. Después más tarde sube la temperatura, pero de todos modos se siente mucho frío
0: y al caer la noche. Sí, y ante esta situación pensamos en las personas que no tienen un techo, que viven en la calle. Hay lugares del microcentro donde ves habitualmente a muchas personas durmiendo en algún lugar donde puedan refugiarse un poco nada más, con los perros que le da calor. Su único abrigo. Hay una ayuda que se da a toda la gente en estos momentos. Hablamos del operativo, de invierno operativo de frío. Anaí Repeto, subsecretaria de Acción Social de Misiones, y brindó detalles sobre cómo es el trabajo que realizan durante las noches de baja temperatura para asistir a personas en situación de calle y resguardar su integridad.
2: Bueno, nuevamente estamos con el protocolo activo, que siempre lo activamos cuando las temperaturas son de un dígito, así como nos da durante el fin de semana, ya empezaron a venir estas temperaturas nuevamente bastante crudas, así que bueno, recorriendo la ciudad por los horarios de la noche, arrancamos más o menos 19 horas, más que nada vamos a estos lugares donde sabemos que están las personas en situación de calle de manera crónica. Así que bueno, primero más que nada garantizarnos y ver la posibilidad de hacer el traslado, ¿no es cierto? Pero vamos a decir, ya los conocemos porque hace 2 años y medio que venimos trabajando con esta temática. Sabemos que generalmente siempre nos dicen que no estas personas, así que por lo menos tratamos de asegurarnos de que tengan su kit de frío, que tengan su frazada, algo calentito para poder pasar la noche, ¿no es cierto? Y resguardar lo más importante que tenemos, que es la vida. Nosotros, en cuanto a lo que es situación de calle, todo lo que vemos son, por ahora, mayores de edad. Cuando hay casos con menores de edad, automáticamente ya intervienen lo que son las áreas de niñez, tanto el municipio y la provincia, y ellos generalmente, ahí sí que no hay opción, porque tenemos niños que se están vulnerando los derechos y duermen, sí, en el centro nocturno municipal. Distinto es cuando tenemos mayores de edad, sí, adultos, que les ofrecemos el traslado. Si nos dicen que no tenemos poder de policía, motivo por el cual hacemos la intervención en calles.
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0: Hoy vamos a estar con nuestro amigo Gerardo Trejevis desde Buenos Aires, con toda la info también que está pasando. ¿Tendrá información sobre Adorni, si se va o no se va, le rajan, queda? ¿Qué pasará?
1: Seguramente está indagando así, sí. Porque una cosa son los comunicados.
0: Pero el ruido es fuerte, por eso.
1: Pero cada vez es más fuerte el ruido de la posibilidad de que deje de estar.
0: Se ve acorralado también. Convengamos que la situación en la que está es una situación compleja, donde la justicia también lo acorrala, donde la sociedad también lo está acorralando con justa razón. Porque su crecimiento patrimonial injustificado que se ha dado, ¿eh? Así que estaremos un rato con Gerardo y seguramente nos va a preguntar eso y muchas otras cosas. Vamos a Alem, ¿te va? ¿Te parece? Ah, sí. A tu pueblo, bueno, a tu ciudad.
1: En realidad mi corazoncito estuvo allí en el día de ayer, el partido de la selección argentina. Esto acompañado, en realidad fue el escenario de lo que ha sido la inauguración de este Cine Teatro Alem, el predio donde se realiza habitualmente la fiesta de la Navidad. El propósito es acondicionar para que se pueda ver cine y otros eventos. Así que quedó muy, muy lindo. Sí.
0: Y se pudo ver el partido
1: también, y ganó la selección. Sí. Yo creo que todos esos que vieron el partido tienen que volver el próximo.
0: Lo vi al gobernador Hugo Pasalacqua, estaba entre los presentes alentando a full en esta presentación del nuevo cine. Bueno, no, ya conocen, pero el cine teatro. ¿Es nuevo? Eso me quedó.
1: Claro.
0: Ah, es nuevo, nuevo. No es que se rehabilitó.
1: No, el predio donde se realiza la fiesta de la Navidad.
0: No, pensé que ya existía antes un cine teatro.
1: ¿Hubo alguna vez un cine como ocurrió?
0: En todos lados.
1: En todos lados.
0: Muchos lugares, incluso me acuerdo, mi pueblo tenía un cine. Muchos lugares se cerraron todos hace muchísimos años.
1: La mayoría de los cines. Hay uno en Monte Carlo, entonces, hay uno por ahí cerca.
0: Alem vuelve a tener un cine teatro. Correcto. No era de ese lugar, pero sí vuelve a tener.
1: Exactamente.
0: Veamos qué pasó el día de ayer. Esto pasaba en Alem.
2: Bueno, estamos muy contentos después de empezar este Cine Teatro Alem, aquí este centro de convenciones en la ciudad, con casi todo el público presente, casi el 90% de las sillas ocupadas. La verdad que nos puso muy contento arrancar con el partido de Argentina, con la presencia del gobernador Hugo Pasalacqua, de muchos vecinos, muchos empresarios, muchos comerciantes, mucha gente de los barrios que ha venido a ver el partido. Bueno, esperemos que los próximos partidos sigan disfrutando aquí y bueno, todo lo que se viene en la cartelera de este Cine Teatro de Alem, aquí en el predio del Parque de la Navidad. Contento también por lo que es el resultado que venimos teniendo con Argentina, Messi gambeteando, haciendo goles, así que la verdad que muy contento de participar con todo y bueno, festejar con la gente aquí en nuestro Cine Teatro Alem.
3: El lugar que se logró mejorar y rejuvenecer es muy importante. Sí, esto es un galpón de mucha historia para Leandro Nalem y que hoy tenga la posibilidad de poder lograr esto y tener este tipo de teatro, lugar para cine, para eventos. Realmente quedó muy, muy lindo. Es algo que va a ayudar a Alem, a que la gente hasta pueda venir a mirar películas. Pero bueno, por lo que se ve hoy, poder disfrutar un partido de la selección argentina, un mundial, con mucha gente y ver lo que la pasión y bueno, en general, muy contento por Alem porque sigue creciendo. Y bueno, realmente está muy, muy lindo el lugar.
4: La verdad que me encantó un montón y fue muy, muy linda esta experiencia. Fue mi primera vez ver a la selección argentina en una pantalla tan grande. Me gustó un montón, grité un montón y la verdad que fue un golazo. Mi mamá me eligió toda esta ropa porque esta fue mi primera vez viniendo a este cine.

0: Bueno, Tabacalera fue condenada a pagar una cifra millonaria a un fumador por problemas de salud. La Sala B de la Cámara Nacional de Apelaciones en lo Civil revocó una sentencia de primera instancia y resolvió que Mazalén Particulares deberá indemnizar a la familia de un hombre que padeció graves enfermedades luego de fumar durante más de 5 décadas. Uh-huh. El fallo consideró que la empresa incumplió con su obligación de brindar información suficiente sobre los riesgos y el carácter adictivo de los cigarrillos.
1: Qué loco, qué raro.
0: Sí,
1: la verdad que es raro, porque es cierto que hoy por hoy tenés impreso en los paquetes que te dicen fumar y te muestra. Causa cáncer, todas las enfermedades que puede llevar. Antes no existía eso.
0: Bueno, pero justamente hace referencia a esto. El caso fue iniciado por un hombre quien aseguró haber uh-huh. comenzado a fumar a los 14 años. Esto sí. fue en 1962, influenciado por la publicidad sí. de la época, que está asociada al consumo de cigarrillos, con una imagen de éxito, modernidad y atractivo uh-huh. social.
1: Era re loco porque en ese momento, hace muchos años atrás, si hablamos 5 décadas, quienes promocionaban el cigarrillo eran los médicos. Estando en TV, las primeras publicidades a color, se veían médicos fumando y el 4370, por ejemplo, promocionado por claro. un profesional de la salud.
0: Y fíjate el dato, en el caso, la jueza había considerado en primera uh-huh. instancia que la acción estaba prescripta sí. porque entendió que el acto se conocía desde antes de las afecciones sí. vinculadas a su salud y por lo tanto había dejado transcurrir el plazo legal para reclamarlo. Sin embargo, la Cámara revocó la decisión. Los jueces señalaron que el plazo prescripto debía comenzar cuando el daño quedó efectivamente consolidado, es decir, con el infarto sufrido en noviembre de 2012 y no desde la aparición de los factores de riesgo como hipertensión o colesterol elevado. Además, remarcaron que uh-huh. saber que fumar es perjudicial para la salud no implica necesariamente conocer que ya existe una enfermedad concreta derivada del tabaquismo. ¿Esto sentará precedentes?
1: Sí, es extraño. Me claro. sorprendió la noticia porque justamente vos sabés que el fumar es perjudicial para la salud. La inscripción está siempre abajo, pero sí, si vamos a 50 años atrás, no te advertían no. en la publicidad de que fumar es perjudicial para la salud, como dicen actualmente los paquetes. Vamos al interior de la provincia. Queremos compartir con vos esta imagen, lo que se vivió. Hablamos de la bandera de 120 metros, te contábamos que iban a desplegarla, y volvió a llenar de emoción las calles del Soberbio. Lo que comenzó hace más de una década era una sencilla caminata escolar, con banderines, con los pequeños, bandera argentina, y hoy se convirtió en una de las tradiciones patrióticas más importantes de la localidad. Estudiantes, docentes, familias, y escuchá, levantale un poquito, boludo.
0: Sí. ¡Ay, qué lindo! Escuchá.
1: Bueno, con este, en este ambiente, docentes, familias y vecinos participaron de una nueva edición del tradicional banderazo patriótico impulsado por la escuela número 740. La enorme enseña nacional recorrió las principales calles de la ciudad hasta la costanera en una jornada que busca fortalecer el amor por la patria, la identidad nacional y el sentido de pertenencia, especialmente en una comunidad donde la convivencia con la frontera brasileña forma parte de la vida cotidiana.
0: Claro.
1: La bandera fue creciendo gracias al esfuerzo colectivo de toda la comunidad educativa. Pasó de medir 30 metros y hoy alcanza los 120 metros de largo, con un plus especial que hoy todos estos chicos se levantaron con la victoria argentina y más aún desplegaban esa gran bandera. 120 metros, la bandera que se desplegó en las calles del Soberbio.
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0: Hay polémica por las apuestas que se están dando en torno al Mundial. La semana pasada hablábamos sobre el crecimiento que se da en los casos de ludopatía, algunos que se detectan también en esta época, y sí, es preocupante porque obviamente quien por ahí suele tener conducta adictiva, en este caso con el juego, bueno, es una tentación. Hay un sistema que se está dando en Mercado Pago, que es como jugar al Prode en Mercado Pago. Pero también hay un sistema de apuestas entre amigos en el mismo. Por ejemplo, nosotros estamos apostando hoy, al igual que el Prode, ¿quién gana este partido?
1: Correcto.
0: Estamos Juan y vos en el mismo grupo de amigos. Y se lanza la apuesta, ¿entendés? Y ahí comenzamos, depende cuánto se apuesta, en ese momento se pone el monto y todo, ¿eh? Después te descuenta Mercado Pago. La herramienta Fixture 2026 ya suma millones de participantes, hablamos de la de Mercado Pago. Organismos que controlan el juego cuestionan justamente este funcionamiento. La propuesta es lanzada por Mercado Pago y permite que los usuarios puedan pronosticar los partidos y competir por importantes premios en efectivo. La iniciativa ya movilizó, mira cuánto, 2,3 millones de personas.
1: Es pago, ¿no? ¿Eh? Es pago.
0: No, es gratis.
1: Es gratuito hoy.
0: Es gratuito, pero después tenés también la posibilidad de jugar con amigos. Y ahí sí entras a una apuesta.
1: Correcto. O sea, te enganchan con la gratuidad.
0: Por ejemplo, yo, si quiero, sumo a un grupo. Te nombré entre tres acá. Sí. Ponemos un cuarto si querés, ponemos Franco. Y te invito. Por medio de mensaje de WhatsApp, te va a llegar una invitación que te dice si querés sumarte a la apuesta. Entonces, ¿cuánto es la apuesta? 1,000 pesos para decirte. Bueno, se apuesta entre amigos y después se lleva,
1: ejemplo, somos cuatro, el ganador se lleva...
0: Mercado Pago después, te pasa directamente a Mercado Pago.
1: Bien, ¿ves? Pero el enganche es gratuito primero.
0: El enganche es gratuito, me refiero, si vos vas a apostar, vos lo que estás haciendo hoy, sumándote a Mercado Pago, es gratuito de apostar como el Prode. Entre amigos, ahí se puede poner un número que el que vos quieras. La Asociación de Quinielas y Casinos Estatales, entidad que reúne organismos reguladores del juego de todas las provincias, intimó formalmente a Mercado Libre al considerar que una de las funciones de la plataforma podría encuadrarse dentro de un sistema de captación de apuestas sin autorización, y es la que te conté recién.
1: Claro.
0: La que lleva a que los amigos puedan sumarse en grupo para apostar. ¿Bien? Uh-huh. Pero es... millones son las personas que se han sumado.
1: Sí, sí. Bien, vamos a cambiar de tema. Una linda historia. Realizaron un trasplante simultáneo a dos hermanas gemelas en el Hospital Garraham. El Hospital Pediátrico realizó por primera vez un doble trasplante renal de hermanas gemelas con órganos de un mismo donante. La intervención, que involucró a más de 20 profesionales, evitó la diálisis y le abrió un futuro con mejor calidad de vida. Esta es la historia de dos hermanas realizando este récord. Uh-huh. Recordemos, el Hospital Garraham, récord de 55 intervenciones, 14 de ellas simultáneas, aunque esta fue la primera de hermanas gemelas. Tienen 14 años las gemelas, Mayra y Dayana, oriundas de La Ferrer, padecen una enfermedad genética que afecta su función renal y habían sido derivadas al Hospital de Niños de San Justo. Estaban en el hospital esperando esta donación de órgano. Finalmente ocurrió un trasplante que, bueno, obviamente está evolucionando muy bien, la alegría para sus familiares y un hecho trascendental en la ciencia y el trabajo que realiza el Hospital Garraham.
0: Estudiantina 2026, se vienen los ensayos, empieza el tamboreo en diferentes puntos de la ciudad. Sí, señores,
1: taca taca taca taca taca taca taca taca taca taca taca taca taca taca taca taca. Bueno, un ratito sí, pero después.
0: Bueno, van a empezar los ensayos. Y Ara Duarte, presidente de APES, dialogó con Primera Edición y comentó cómo va a ser el comienzo de los ensayos a partir de, creo que empieza este viernes, el viernes va a empezar.
1: Falta muy poquitito. Muy poquitito. Días. Obviamente, recuerden que hay un reglamento, sí, va a ser siempre en los mismos días, en los mismos lugares, así que tranquilos.
0: Esto decía.
2: Sí, esta semana la idea es que comiencen los ensayos. Este año se acreditaron 32 colegios, hay muchos participantes nuevos y la municipalidad nos había dado una lista de 22 lugares alrededor y sé que hay colegios que eligieron ensayar en su propio colegio. Así. No, hasta ahora no hay ningún espacio nuevo que yo recuerde, son los mismos de siempre.
3: planteás 32 colegios, hay posibilidad de que se suma alguno, ya cerró directamente la lista.
2: Y ya cerró, se podría llegar a ver, pero el tema es que perderían ensayos. Arrancan esta semana y es todo un proceso de que se tienen que inscribir. Siempre se hace entre septiembre y octubre, esas son las fechas, y se va a hacer en el cuarto tramo. Son 4 noches y del show de cierre todavía no hay nada hablado.
3: ¿Confirmado cuarto tramo?
2: Sí, confirmado.
3: Un mensaje para la gente en general, porque a ver, esto espera mucho también los chicos de los distintos colegios, pero la gente también está muy atenta al tema de los vecinos, al tema de los ruidos. ¿Cuál es el mensaje que dan justamente desde APES?
2: Que por favor tengan consideración con los colegios. Todos tenemos un familiar, un amigo, incluso las mismas personas en algún momento participaron de la estudiantina, y es una experiencia única para los chicos. Los que todavía no participaron, si tienen la posibilidad, de que lo hagan. La situación está difícil, que justamente por eso le decía, de que el que pueda participar, que lo haga. Y nosotros siempre estamos a disposición de ayudar a ver medios y demás que por ahí los

0: medio. Sí, esta semana.
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0: reclamo constante de los misioneros. Los pasos fronterizos y la demora que hay. Este fin de semana fue un claro ejemplo en el caso de Posadas. Nuevamente, una fila eterna. Claro que está condicionado por el fin de largo que mucha gente cruzó, pero se da constantemente. Ni hablar la zona norte, Iguazú, Foz. Es increíble que a esta altura estemos todavía, tenés un déjà vu de tantos años atrás que venimos,
1: sí,
0: y mismo reclamo.
1: La verdad, ¿viste? Que sí, venimos hablando siempre de lo mismo, del sí. Reclamo de más personal para sí. Reforzar los pasos fronterizos.
0: Sí, y este reclamo lo han hecho desde quienes están en migraciones, desde el gremio ATE, tuvieron un encuentro justamente con las autoridades de migraciones que pusieron esta problemática, falta más personal. Vamos a recibir a nuestra entrevistada.
1: Así es, Mirna Chamorro es de la Junta Interna de ATE Migraciones Posadas. Muy buenas noches, buenas tardes ya. Uh-huh. ¿Cómo le va, Mirna? Bienvenida. Marcelo y Silvia los saludan.
0: ¿Cómo andas, Mirna?
2: Buenas tardes.
0: ¿Todo
2: ¿cómo
0: bien?
2: Están?
0: Bien.
2: Un gusto saludarlos.
0: Todo muy bien. Yo planteé uno de los problemas. Imagino que en este pedido, como personal de migraciones, son los que reciben todas, ¿eh? Acá sí, todos sí. Los retos los reciben ustedes.
1: Incluso siempre hablamos de Iguazú, pero Posadas, Iguazú, ¿es la misma situación de ambos, Mirna?
2: Sí, es una problemática estructural de nuestro organismo, especialmente en los pasos más concurridos, ¿no? Que son Posada y Iguazú, en este caso, en el norte. En ocasiones del año también Clorinda colapsa, uh-huh. Pero fundamentalmente estos dos pasos son los que tienen mayor demanda de movimiento y, por supuesto, no damos abasto para poder sostener todos los puestos como con la operatividad uh-huh. óptima que se necesita para que todo esté funcionando bien, ¿no? Digo, sí. A ver, migración es lo que tiene es un problema estructural a nivel organismo, porque nosotros iniciamos hace tres años migraciones tenía 4.100 personas trabajando en el organismo, solas 4.000 personas para uh-huh. todo el país. En el transcurso de estos últimos años hubo muchos compañeros que decidieron dejar sus puestos de trabajo porque económicamente ya no le rinde, después tuvimos jubilaciones, baja, un montón de situaciones, hoy estamos por debajo de los 4.000, alrededor de 3.800 trabajadores en todo el país. Uh-huh. Entonces un país rodeado por frontera y con la infraestructura que se necesita, con esa cantidad de personal, no da abasto para responder la operatividad que se necesita. Sí. Posadas e Iguazú trabajan con un número muy por debajo de lo óptimo para poder atender los puestos con la dinámica que se necesita, ¿no?
0: ¿Y cómo sería?
2: Y no se reduce únicamente al número de personal, sino también a la infraestructura también que tenemos.
0: Sí, sí,
2: existe, también. Más allá de la cantidad de personal, existen cantidad de puestos operativos funcionando que tampoco responden a la demanda que hoy tienen ambos pasos.
0: Uh-huh.
2: Eso es una realidad también que no se puede obviar, ¿no es cierto?
0: Sí, ¿y cómo sería? ¿Y cómo sería lo ideal en estos dos puntos? Primero, hay problema de infraestructura que ya se planteó mal desde el principio, la cantidad de casillas, sobre todo me imagino que hablas del regreso en el caso de Posadas y después el de Iguazú también está mal planteado. Sí. Pero, ¿cómo se soluciona esto? Primero, pensemos en más personal, para eso...
2: Por supuesto.
0: Para eso
2: hay que tener... dentro de los pedidos que hacemos siempre, prioridad de pedidos que hacemos ante las autoridades nosotros uh-huh. siempre es obviamente recomposición salarial. Estamos trabajando con salarios que hoy no responden a la inflación, no responden a la economía actual, digamos, estamos muy por debajo, nuestros salarios están estancados, como todos los estatales, ¿no? Y esa es la primera demanda permanente que tenemos.
0: Sí.
2: Después, por supuesto, pedimos más ingreso de personal. Es impensado seguir trabajando de la forma que se está trabajando sin reforzar los pasos fronterizos. Los trabajadores de migraciones hoy cumplen funciones en sus pasos uh-huh. y nosotros somos inspectores que estamos a disponibilidad de lo que nos demanda el organismo para cubrir puestos en cualquier paso del país.
0: Sí, sí.
2: Entonces, si se solicita que nosotros comisionemos, tenemos que ir a comisionar lejos de nuestras casas para cumplir puestos de control en otros pasos.
0: Uh-huh.
2: Iguazú y Posadas hoy se sostienen gracias a los comisionados, a los compañeros que vienen de otros pasos a cubrir puestos de control acá.
0: Uh-huh.
2: Entonces, permanentemente dependemos de la movilidad de los compañeros.
0: Sí.
2: Necesitamos que ingrese más gente, existen modalidades posibles, nosotros lo hablamos con el director, se está trabajando, por un lado, en frenar los las jubilaciones compulsivas, porque eso también está pasando. Se está instando a compañeros que están dentro de la edad cercana a jubilarse que adelanten su jubilación o se jubilen cuando en realidad todavía pueden seguir cumpliendo sus funciones, por lo menos un tiempo más. Y por otro lado, reforzar los pasos trayendo más personal, sí, sea la modalidad que se pueda, nuevos ingresos, o también sabemos que existe la posibilidad de MOBI, que es la opción donde personal o trabajadores del Estado que hoy están en la condición de no me sale la palabra ahora, que quedaron en disponibilidad, ajá, porque perdieron su puesto de trabajo, pueden pasar a nuestro organismo a cumplir funciones, que también es una opción dentro de la órbita estatal. Sí, entonces sí, le pedimos a las autoridades que vean esa posibilidad, que será muy beneficioso para toda la ciudadanía. Entonces nosotros entendemos que hoy es un beneficio para todos si realmente se refuerzan los puestos de control y podemos cooperar, ¿no es cierto?, para que todo funcione un poco mejor, porque lo cierto es que hoy, a ver, a la carga de trabajo se le suman un montón de otras situaciones que hoy cualquier trabajador tiene en la cabeza, ¿no? Las deudas, el estado actual en el que estamos viviendo, la situación económica general, y a todo esto nosotros le sumamos una recarga de trabajo diaria muy grande, ¿sí? Como sí, te decía, hay compañeros que están cumplen funciones en sus pasos y cada 15 días tienen que emigrar a otros pasos a cubrir puestos de control en otros lugares. Sí, sí, y los valores de las comisiones también están desestabilizados en un área muy grande. ¿Sí? Como sí, te decía, hay compañeros que están cumplen funciones en sus pasos y cada 15 días tienen que emigrar a otros pasos a cubrir puestos de control en otros

0: de lo que el valor oficial de las paritarias viene aumentando. No estoy manejando una estadística específica ahora en este momento, pero estimo que estamos cerca de un 80% por debajo de lo que debería haber un aumento real.
1: Sí.
0: Para que hoy podamos cubrir la canasta de gasto. Hoy por hoy la canasta de crianza de un niño está alrededor de 700 mil pesos por niño, una locura.
1: Sí, siendo que entonces era uno...
0: su salario está atrasadísimo en función de lo que se necesita para poder sostener un hogar.
1: Sí, y era un organismo que antes, dentro de todo, tenía un buen ingreso a comparación del resto.
0: Sí, teníamos un salario digno, digamos, que podíamos venir a trabajar y vivir de ese trabajo. Hoy por hoy... me arriesgo a decir que más de la mitad de nuestros compañeros seguramente tienen dos o tres trabajos para poder llevar el pan a la casa.
1: Sí, encima es un trabajo...
0: Entiendo que esto es algo que le pasa a la ciudadanía en general, pero bueno, a mí me toca hablar desde el lugar de mis compañeros, ¿no? Y que es un trabajo, como les digo, que demanda mucho esfuerzo físico, mucha atención y mucha preparación. Nosotros somos trabajadores que a lo largo de nuestro trayecto en esta función permanentemente somos evaluados, controlados y que tenemos una responsabilidad social muy grande. Un error acá en la frontera a nosotros nos puede costar el puesto, no solo el puesto de trabajo,
1: una causa penal.
0: A tu casa con una causa penal.
1: Sí,
0: entonces, es un trabajo que requiere mucho, mucho esfuerzo, mucho conocimiento y mucha responsabilidad
1: Por
0: para
1: eso
0: cumplirlo de manera óptima.
1: Es muy, muy sensible, muy sensible el lugar.
0: Claro.
1: Mirna, respecto al sistema informático, ¿está funcionando bien? Me refiero, ¿tienen las herramientas suficientes? También es una falencia.
0: Y es un conjunto de cosas. Como dije al principio acá, falta infraestructura para mejorar la calidad. Siempre, en términos de sistema informático, estamos atrasados. Nuestras máquinas necesitan ser actualizadas. Recientemente recibimos unos escáneres nuevos que son muy buenos en calidad de levantamiento de imagen. Disminuyeron muchísimo los números de errores de carga y demás. Pero que... son un poco más lentos de lo que nosotros necesitamos en términos operativos acá en El Paso. ¿Sí? Y a esto sumarle que nosotros en este momento hacemos dos trámites por trámite. Entonces nosotros hacemos el trámite que corresponde a la carga de Paraguay y a la carga de Argentina, porque recordemos que acá trabajamos con el sistema integrado.
1: Exacto.
0: Entonces cada vez que atendemos a personas hacemos dos trámites por turno.
2: Bien.
0: Y todo eso recarga nuestro sistema, que hoy por hoy requiere un poco más de inversión para que esto funcione mejor.
2: Sí,
0: de verdad que nosotros humanamente hacemos todo lo posible. Siempre digo que la ciudadanía entienda que nosotros cuando nos sentamos en nuestra casilla hacemos todo lo humanamente posible para que el trámite sea ágil. Pero hay cuestiones, obviamente, sobre las cuales estamos limitados. Nosotros nos limitamos a los tiempos del sistema, a las máquinas que tenemos, al levantamiento de la imagen de escáner, y tenemos que hacerlo todo prolijo, porque como le decía, un error que nosotros cometamos en la casilla, a nosotros nos puede costar una causa penal.
2: Entonces, hay que reconocer, como decíamos, aumentó el movimiento migratorio en los últimos años un montón, impacta en la demanda laboral de ustedes. Pensemos en las vacaciones de invierno, ¿existe la posibilidad de más demoras, de dificultades durante esta época, crees vos?
0: Y siempre se incrementa el tránsito. Nosotros ya sabemos que llegada cualquier fiesta de guardar, fin de largo, vacaciones, el tránsito en el puente se incrementa muchísimo. Se duplica y a veces se triplica el número de pasajeros que circulan por el puente. Ante eso, por supuesto que la jefatura ya prevé una serie de mecanismos para agilizar el tránsito, ¿no es cierto? Se prevé refuerzos para esta temporada, se prevé, nosotros ya acordamos con la Dirección Nacional que van a haber refuerzos internos para el personal, ¿sí? Esas cuestiones se prevén, se puede prever, y siempre se trabaja de manera así. Nuestra jefatura es una jefatura que está muy presente en El Paso, me refiero a nuestros jefes de paso acá. Entonces ellos conocen mucho la dinámica, son muy ágiles para leer y predecir esas cuestiones. Pero insiste, igual estamos limitados a toda la infraestructura y la cantidad de personal que tenemos también, digamos, ¿no?
1: Bien. Mirna, muchísimas gracias por tu tiempo. Esperemos
0: a ustedes,
2: que haya respuesta parte de las autoridades.
0: Hay algo que quiero contar. Sí. Siempre celebramos esto. Nosotros como gestión gremial, hace 4 años que estamos al frente del gremio acá, hemos logrado una comunicación directa con el director nacional de migraciones, lo cual no suele pasar. Es un poco difícil tener una vía directa desde Misiones a Buenos Aires. Siempre antes habían intermediarios. Y lo bueno es que hemos tenido muchas respuestas en este proceso. ¿Sí?
1: Sí,
0: si bien a nivel general el trabajo...

0: por estatal viene sufriendo una serie de ataques, por decirlo así, y que van en detrimento de nuestro salario y nuestra forma de trabajar. Hacia el interior del organismo hemos logrado muchos acuerdos positivos que favorecieron nuestra forma de trabajar.
1: Sí.
0: La carrera administrativa no se detuvo, logramos el CIN administrativo para los que están en la delegación, aumentos internos de salario, pero entendemos que hay una cuestión estructural, que es esto que decíamos detrás, que se tiene que resolver, y eso ya no depende solo de migración.
1: Bien. Mirna, muchísimas gracias. Un abrazo.
0: Gracias a ustedes, un gusto.
1: Hasta luego. Mirna Chamorro es de ATE Migraciones y el reclamo que viene de tanto tiempo. Presentaron una nota desde Iguazú, en conjunto con Posadas, que son los dos pasos fronterizos que más movimiento tienen, para pedir más puestos en esos lugares.
2: Más personal, más infraestructura, más tecnología, sí. Y además aumento de sus salarios.
1: Sí, personal es básico porque por más que tengas cierta cantidad de casillas, nunca están todas funcionando. No. Rara la vez que esté funcionando todas. Y si están funcionando, por ahí tienen su falencia porque falta alguien acá, falta siempre cubriendo. Entonces, hay que asegurar ese lugar.
2: Bien, Mirna estuvo con nosotros acá, dialogando con nosotros, y recuerdo cuando nos explicaba el tiempo de demora de cada uno cuando hace el trámite. No es más de dos o tres minutos.
1: Pero imagínate, en tanta cantidad.
2: Y la lectora, y ahora con el ingreso también, el trámite que ahora solamente se hace aquí en la Argentina, cuando hablamos de que se evita el trámite en Paraguay, pero les toca una carga doble.
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0: Nos vamos derechito a Buenos Aires. Ahí está él, capaz que saltando todavía por la victoria argentina.
1: Sí, yo creo que sí. Pero a mí me interesan muchos temas. Sí. Y siempre trae alguna novena. Ordenemos, por favor.
0: Gerardo, ¿todo bien? ¿Cómo andás?
2: ¿Qué tal? ¿Cómo andan, chicos? ¿Todo tranquilo?
1: Bien, todo en orden. Lo que pasa es que cuando te escuchamos y ya hacemos contacto, queremos preguntarte todo.
0: Sí,
1: queremos saber.
0: Desde Argentina, a ver.
2: Primero quiero preguntar yo si el optimismo, Marcelo, subió una cosita.
0: Sí, subió un poquitito. Del 1 a 0 que tenía pensado, 3 a 0, no me sorprendió muchísimo, así que me imagino ahora lo que se viene y me da más ganas. Está bueno, ¿eh?
2: Está bien. Bueno, ¿qué decían, che?
0: No, que tenemos tanto para preguntarte, sí. Que vamos en orden. Vamos al primero. A nosotros no es que nos guste el quilombo, ¿viste?
1: Pero nos gusta
0: saber. Pero queremos saber ahí qué se escucha de Adorni.
1: Sí, qué hay, qué se habla. Es verdad.
2: Podemos hacer al revés.
0: A ver.
2: Podemos hacer al revés.
0: Diga.
2: Vamos a la agenda legislativa típica.
0: Vámonos like.
2: Bueno, vámonos suave. Y después... Hablamos de la parte política.
0: Dale, bien. Pero me gusta.
2: Sí. Bueno, con la agenda parlamentaria, hoy estábamos de diputados al Senado. Acabo de tomar aire y decir, che, qué intenso que fue la actividad en el día de hoy. Uh-huh. Primero, porque mientras estaba tratando el RIGI en la Comisión de Presupuesto y Hacienda de la Cámara de Diputados, estaba atento a ver si los misioneros votaban a favor de este dictamen del RIGI. Efectivamente es así. Los misioneros que participan de esa comisión votaron a favor, o sea que hay dictamen ya para tratar en el recinto de la Cámara de Diputados, el Super RIGI. Tema que después, cuando más cerca de la votación, daríamos algunas precisiones, pero en general tiene que ver con las inversiones para el país, abrir un poco, digamos, esto para que las provincias reciban un poco más de inversión en este momento tan difícil. Y en el Senado también mucha agenda legislativa, y se estaba tratando un proyecto de la senadora Sonia Rojas de CUT con el senador Arce, los dos de la provincia de Misiones. Hay varios proyectos en este sentido. Estamos hablando del biocombustibles y los cortes de biocombustibles. Misiones, la provincia de Misiones, está muy atenta a esa situación, un poco para que sea reconocido el bioetanol y la biomasa, es decir, los residuos forestales de Misiones, ¿sí? Es decir, vamos a ocupar esto para producir energía, para que la gente entienda bien. Eso es muy bueno, es decir, entrar a nivel nacional y que estos residuos forestales produzcan energía, está bueno porque además atrae inversiones. Bueno, y está un misionero justamente explicando esta situación, un conocido de ustedes. Estamos hablando de Juan Gauto, ¿no? Uh-huh. Es ingeniero forestal y está justamente en el área, su secretaría forestal, que depende del Ministerio de Producción. Habló en el Senado. Quiero compartirles que este es el pensamiento de Misiones con respecto a este proyecto de biocombustible a nivel nacional. Esto decía Juan.
0: Dale, compartimos.
3: Madera, antes para el uso maderable, madera sólida, y también parte de lo que tenía el bosque, como la valiosa araucaria, que nos emparenta con la araucaria del sur, ¿no? La misma, desde el mismo género de araucaria teníamos hasta que el extractivismo termina agotando ese recurso. Se iba orientado a celulosa, que es uno de los destinos de biomasa que tiene la región. Madera sólida generalmente está reconocido en todos los satisfactores de necesidades que tiene el mercado, que son cerca de 10.000 bienes que tienen la madera como componente de consumo. A eso se agrega, en los últimos años, ya la mirada en que todo lo que está en el bosque es posible darle un valor, y es posible que tenga un valor en el mercado. Y eso precisa potenciarse en este marco. Por eso vemos en este proyecto la posibilidad de ganar el reconocimiento de las regiones agroindustrial de Argentina, y tener la categoría o instituirnos también como materia prima para generar biocombustibles, en este caso biocombustible que no compite con alimentos, porque digamos la condición de estructura, tanto del tejido vegetal de las plantaciones, obviamente está más emparentado con paredes celulares de lignina, celulosa, hemicelulosa, que son sus componentes. Y esta es la tecnología que a su vez precisaríamos madurar rápidamente para que en un par de años podamos decir, bueno, acá está la primera cinta de un inversor que decide invertir en una planta de bioetanol o de refinería para generar bioetanol de segunda generación, que ya tiene antecedentes en el mundo. Entonces ahí cientos de miles de toneladas que tenemos ya en el territorio más grande de la biomasa argentina, que es la Mesopotamia, las tres provincias, tenemos el 80-90% de la superficie forestal cultivada, de bosques cultivados del país, ¿no? Tenemos en la región 1 millón, un poquito más, de hectáreas entre eucaliptus y pinos, ¿no? Esa es la materia principal. El 60% de la biomasa que están en esos bosques, que entre otras cosas es sumidero de carbono, que está ahí alojado en el bosque, es posibilidad de ser materia prima para el combustible bioetanol segunda generación. Ese es todo el potencial que tiene. Si bien el esfuerzo para obtener ese combustible a partir de biomasa forestal, indudablemente es mayor que el que tiene que hacer la refinería que se ocupe de generar, el bioetanol de primera generación, ¿no? Entonces, pensar, encontrar en los proyectos que ustedes tengan, agregar la posibilidad ahí del desarrollo de esta tecnología que nos va a acercar y va a movilizar en lo inmediato, porque ya tenemos, ya está forestada el país. En alguna medida tenemos 1.300.000 hectáreas, sumando las otras provincias. Entonces, si hay que agregar más, hay tiempo, porque el potencial que ya tenemos nos permite tomarnos ese tiempo para desarrollar mayor producción.
0: Juan Gauto, subsecretario de Desarrollo Forestal de Misiones.
2: Bueno, muchas gracias. Chao, hasta mañana. Bueno, esto pasaba entonces sí. En el Senado argentino. En el mientras tanto, hablamos del Senado en sí, donde están reunidos todavía, por supuesto, algunos senadores en comisiones, pero se está desarrollando ahora lo que se llama labor parlamentaria, ¿no? Es decir, ¿te acuerdas que habíamos hablado de labor parlamentaria? Y que yo les dije, le voy a preguntar después qué era labor parlamentaria, había anotado, no voy a tomar el examen hoy.
1: No tome. Estaban reunidos
2: los jefes de gabinete, estaban reunidos los jefes de bloque, sí. Hablando del jefe de gabinete, para ver qué va a pasar en la sesión del día de mañana. Bien. Mañana es un día clave, va a ser una noche muy larga la de hoy, porque haciendo el poroteo tiene todas las de perder en el recinto el señor Adorni, ¿no? Uh-huh. Todas. Vos fíjate que son 28 los senadores de Unión por la Patria. 28.
0: Sí.
2: Entonces, a ver, el PRO va a votar en contra de Adorni, también lo hace la Unión Cívica Radical en gran parte, 9 de 10 van a votar en contra de Adorni. De los 9 partidos provinciales, 5 votan en contra, llegamos a 44 legisladores, 72, 44 tranquilamente se van a sentar a dar quórum. Va a ser un golpe muy fuerte para el gobierno si hay sesión el día de mañana, porque Patricia Bullrich, que es la jefa justamente del bloque de La Libertad Avanza, a esta hora está tratando de que se frene. Ya había versiones de que quería frenar, bueno, ahora es concreto, está sentada con Mayán tratando de que esto se extire, deme un tiempo, fíjate, qué sé yo, porque está en una situación incómoda. Recordemos que fue la primera que esto dijo que esto era inmoral, ¿no? Sí. No hacer cosa que se siente y vote a favor de Adorni, ¿no? Es decir, pero hace parte del gobierno, puede también alegar una cuestión de gobernabilidad, en uh-huh. todo caso, desde una aliada muy importante, ¿no? Como sí. es Patricia Bullrich. En eso, bueno, hay reunión esta noche también en Casa Rosada por este tema. El presidente sigue firme, no quiere que se vaya Manuel Adorni, además teniendo en cuenta de que es un hombre honesto y es la prensa y es el PJ sí. y es el kirchnerismo el que está provocando todas estas cuestiones. Ustedes son gente mala. Bueno, entonces estamos todos pendientes a esta hora. ¿Qué pasa en la Cámara de Senadores? Uh-huh. Digo esto, ¿no? En el día de mañana, si hay sesión o no. Porque en la vereda de enfrente, el día 23, es la convocatoria también por el mismo tema, Adorni. Sí. Ya es un desgaste total. Ni la victoria de Argentina ayer pudo opacar, ¿no? Es decir, fíjate vos, a esta hora se habla solamente en los pasillos del Congreso Nacional
0: de Adorni.
2: Con un datito, tirame ahí que estás en la Casa Rosada. Encima en la Casa Rosada los periodistas están como encerrados, no dejan salir, hay un vidrio
0: sí,
2: ahí.
0: Sí, exacto.
2: Está todo difícil, ¿viste? Conseguir información del pasillo de la Casa Rosada, porque no es lo mismo después de aquel informe que se hizo periodísticamente, ¿no? Uh-huh. Bueno, en fin, estas son las versiones.
0: Digo con los resultados que hay, me refiero a ver, todas las encuestas da negativo a Adorni, está llevando, acarreando al propio sí. gobierno con él. Existe la posibilidad, porque el rumor es fuerte, que Adorni dé un paso al costado.
2: Claro, pero el presidente es el que tiene que.
0: Sí, pero creo que el presidente no lo va a sacar, ¿entendés? Pero Adorni podría irse si, bueno, che, la presión social es muy fuerte.
1: Motus propio.
2: La última declaración de Adorni es: yo confío mucho en el presidente y no voy a ceder a estas mentiras infundadas del periodismo.
1: Bien.
0: Bueno.
2: Y la campaña del kirchnerismo en contra. Porque nosotros, acordate que llegamos en un país que uh-huh. estaba destrozado. Claro. Ni me acordé que tenía un pendrive por ahí. Yo estaba preocupado por el bienestar de los argentinos. La verdad que esa declaración también. Así que yo no te puedo asegurar nada. Estamos en este momento. Vos fíjate que en el Senado hasta ahora está que quema todo. Y el Lemoy está sí. atacando a la vicepresidenta también, que es una de las responsables, que quiere voltear al jefe de gabinete, que no convoca sesiones. Pero bueno, el reglamento del Senado es claro. 5 senadores pueden convocar tranquilamente una sesión. A que se requiere el quórum. Sí hay sí. senadores. Hay 36 senadores sentados, chao. Acá listo. Hay 44. Hay suficiente como para empezar la discusión y lograr seguramente primero interpelación y posteriormente, según la Constitución Nacional, la moción de censura, justamente porque es el jefe de gabinete. Y con la reforma del 94, uh-huh. también hasta se podría pedir un juicio político.
0: Ah, ¿no? Así sí, que, pueden. ¿Así?
2: Sí. Pero, ¿qué pasa? Está fechada, cerrada, la comisión de juicio político, porque justamente el Lemoy es la presidenta de esa comisión, uh-huh. así que ni se habla del tema. Yo te tiro por tirar una cuestión reglamentaria, pero ni se habla porque está cerrada desde que la señora
0: Lidia Lemoy, ¿no?
2: es presidenta, cerró, escondió la llave, se tragó, nadie encuentra nada, no tiene personal, no existe, está y simplemente en el organigrama de la Cámara de Diputados. Está cerrado.
0: Gerardo, querido, mañana estamos con vos. Va a estar lindo mañana.
2: Pero por supuesto, mañana está lindo. Si hay sesión, va a ser más divertido.
0: Hasta luego,
2: nos
0: Gerardo.
2: Vemos.
0: Nos vemos. Gerardo Estregevi desde Buenos Aires, con todo lo que está pasando en estos momentos y también adelantando en lo que va a pasar mañana. Calentito, ¿eh?
1: Sí.
0: Pausa.
1: Y ya volvemos, ¿eh?

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0: 19.07, comenzamos la segunda hora de programa y vamos derechito afuera, exteriores, ¿te parece?
1: Sí.
0: Y ella nos trae siempre lindas noticias. Me gusta ese móvil con cargadito con gente, en este caso en una previa, porque Mika está en el estreno de Toy Story, que es en la zona de las tipas.
1: Exactamente.
0: En el cine. Ahí está presente. ¿Cómo estás, Mika?
2: Chicos, se fue Andy.
0: ¿Eh?
2: Sí. Se fue Andy.
0: Sí.
2: Ahí está, se fue Andy. Ahora sí me puedo mover. Porque vieron que
0: sí.
2: Los juguetes en Toy Story, cuando aparece Andy, se ponen todos duros para
0: exacto,
2: que no les vean.
0: Exacto, exacto.
2: Pero acá andaba dando vueltas Andy recién, por eso entonces estaba en pose.
1: Muy bien. ¿Cómo está el lugar? Muchas expectativas. Yo voy a ir a ver, obviamente, Toy Story.
2: Sí, obvio, repleto de gente, movimiento desde que llegamos. Nosotros estamos acá desde las 5:30 de la tarde y desde que llegamos la gente está haciendo fila para comprar la entrada, haciendo filas para jugar los juegos, porque además de hoy estamos, aclaremos, en el preestreno de la película, mañana es el estreno oficial, pero hay diferentes stands de dulces, hay stands de juegos, stand de tatuajes, stand también para pintar, glitter, tatuajes para niños, ¿no? Aclaremos.
0: Sí.
2: Así que sí, la verdad, un clima y un ambiente divino. Los más grandes que vinieron a revivir la infancia del que ya miraron Toy Story y las películas anteriores, y los más chicos que también, claramente, los padres les hicieron mirar la película y se acercan ahora a ver esta nueva edición de Toy Story 5. Pero para que nos cuenten un poco más sobre cómo está el movimiento, la venta de entradas, nosotros estamos ahora con Rocío Coronil, que ella es la encargada del cine Las Tipas. Rocío, buenas tardes, ¿cómo estás? Contanos, ¿cómo se está viviendo este clima del estreno de Toy Story, tan esperado por muchos?
3: Hola, gracias por venir, por compartir con nosotros el preestreno. Tenemos mucha gente, mucha expectativa, tenemos un ambiente climatizado para toda la familia, tanto para chicos como para sus papás. Hoy tenemos un preestreno, sí, y tenemos toda la semana, mañana es el estreno oficial. Después tienen lunes, martes, miércoles, 2x1. Así que tenemos todo este finde a full con la familia y les invitamos para que vengan a compartir con nosotros.
2: Contanos, ¿qué dicen los chicos cuando se acercan, por ejemplo? ¿Hablan de sus juguetes favoritos?
3: Sí, obvio, están ahí que quieren pintar su figura favorita. Sus personajes favoritos, después quieren sus tatuajes con su personaje. Bueno, así.
2: Nosotros estuvimos hablando con los chicos y el personaje que más resuena acá es Woody. Jessie,
0: sí.
2: La vaquera. ¿Ustedes vieron las películas anteriores de Toy Story?
1: Sí, yo no me perdí ninguna.
0: Yo tuve que actualizarme en algunas para ver esta, así que
1: claro.
0: Voy a hacer una maratón antes.
1: Sí.
2: Exactamente. Bueno, eso sería un planazo de fin de semana, sí, por ejemplo.
0: Si llueve el fin de semana, miro todas y después me voy a las 5 directamente. Es una buena, ¿eh? Porque, por ejemplo, a mí me faltan muchas. Creo que vi saltado y no me acuerdo algunas.
2: Bien, nosotros los estamos escuchando, Rocío, también, por si quieren hacerle alguna pregunta respecto al tema.
1: Sí, en cuanto a los horarios, Rocío, ¿son amplios? ¿A qué hora arranca la posibilidad de Toy Story y a qué hora termina, como para que los papás se organicen?
3: Tenés Toy Story a partir de las 15 horas hasta las 22 horas. Uh-huh. Es súper amplio la variedad de funciones.
0: Sí. Y lo bueno que esto es para toda la familia. ¿Qué ves cuando se lanza un Toy Story? ¿Qué se puede apreciar?
3: Veo a muchos niños emocionados, pero también a mucha gente grande que tiene ese niño interior adentro y que viene a querer revivir momentos desde su infancia, ¿no es cierto?
0: Sí, está muy bueno eso, está muy bueno. ¿Les recomendás a la gente que vaya sacando antes su entrada? ¿Qué conviene hacer cuando hay un lanzamiento?
3: Y un estreno así siempre conviene comprar con anticipación. Pueden comprar desde la página, desde la aplicación. Pueden acercarse a boletería también junto con los chicos. Pueden comprar desde ahora hasta la semana que viene, lo pueden comprar.
0: Sí.
3: Obviamente que con este estreno hay mucha gente y les recomendamos que saquen con anticipación.
0: Sí. ¿Cuánto tiempo crees que va a estar en cartelera Toy Story?
3: Y yo creo que tenemos para rato, porque encima se nos vienen las vacaciones de julio y creo que muchos chicos, tanto de la de la ciudad de Posadas como del interior, también vienen familias enteras a poder pasar acá su fin de semana.
0: Toy Story y otros seguramente van a ocupar las vacaciones. Ya están preparando eso, una cartelera sí, que seguramente va
3: tenemos
0: a estar...
3: Tenemos los Minions, sí. Sí. Tenemos Supergirl. Hay muchas películas que se vienen ahora para las vacaciones de invierno.
0: Sí, falta...
2: No solo para niños, sino para todos, sí. un amplio público.
3: Tal cual, para toda la familia.
0: Bueno, disfrutar entonces, los chicos ya están ahí, están algunos dando vueltas. Fin de semana, ni quiero pensar lo que va a ser eso. Es el momento, ¿sábado o domingo el momento más movido de ustedes?
3: Sábado full time.
0: Uh-huh. Bien, así que la familia completa disfruta de esto, ¿eh? Gracias, Rocío.
3: Gracias a ustedes y por venir también. Gracias.
0: Bien, bien. Mica, ¿vas a quedarte bueno, a mirar?
2: Exactamente, pero eso ni siquiera se pregunta. Yo me quedo acá a mirar tu historia. En un ratito me voy a buscar mi balde de pochoclos, mi vasito, y me voy directo a la sala a mirar la película.
1: Bien, ¿cuál es tu personaje favorito?
2: Yo, al igual que todas las niñas y las chicas grandes también con las que estuvimos hablando, es Jessie la vaquera.
1: Bien. Bueno,
0: me gusta el dinosaurio.
1: Al dino. Y a mí me gusta Buzz Lightyear. Hasta el infinito y más allá es una frase que me acompañó toda mi vida. Sí. Amo a Buzz Lightyear.
0: Bien.
2: Bueno, yo me vine medio luqueada porque ya me traje mi trencita de vaquera, así que...
1: Muy bien. ¿No tenés? Ya me voy directo. A ver, date vuelta. A ver la trencita, no la vemos. ¿Girito? ¡Ay! Se vino preparada. ¡Qué bueno!
0: Te tenemos que conseguir el traje para la próxima.
1: Sí, la próxima, sí.
2: La próxima vengo tuneada totalmente.
1: Muy bien.
0: Mica, muchas gracias. Disfrutá de ese estreno, preestreno, aclaramos. Y después seguramente van a tener todo como hasta la cartelera para... Y apuntando a vacaciones,
1: sí, desde las 15 y hasta las 22.
0: Sí, una completito.
1: Marquen de horarios, ¿eh?
0: Un abrazo. Nos vemos.
2: Nos vemos, chicos.
0: Hasta luego. Desde el preestreno de Toy Story 5, Mica Carnevale estaba desde Las Tipas con todo lo que se viene. Amplio horario, decías vos.
1: Sí.
0: Va a estar seguramente mucho tiempo en cartelera, proyectando incluso hasta las vacaciones de invierno, que falta casi un mes para las vacaciones. Sí. Y ya dicen, ojo que Toy Story seguro va a estar para esa fecha.
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0: cómo está el dólar, subió por segundo día. El tipo de cambio mayorista avanzó a 1.441.50 y anota en junio un alza de 33,50 pesos o 2,4%. Con esa tendencia podría superar el índice de precio mensual por primera vez desde octubre del 2025. El dólar que viene con subas en las últimas semanas después de una baja que había tenido también hace 15 días aproximadamente, y después bueno volvió a subir. ¿Cómo está cerrando hoy en estos momentos? Ahora 1.460 el dólar oficial, el dólar blue está 1.475.
1: Bien, repasamos algunos resultados de este Mundial 2026. Dale,
0: terminó el partido, ¿no?
1: Siguiendo Inglaterra frente a Croacia. Inglaterra derrotó 4-2 en un atractivo encuentro correspondiente a la fase de grupos del Mundial 2026. El conjunto dirigido por Thomas Tuchel mostró contundencia en los momentos decisivos y logró quedarse con 3 puntos importantes en un duelo que tuvo emociones de principio a fin.
0: Portugal, también no comentamos, el Portugal de Cristiano sorprendió para mal, porque pensaban que iba a arrasar y bueno, empató 1-1 con el Congo en su debut. Puedes pensar, jugar con el Congo, Portugal.
1: Claro, bueno,
0: pero
1: ya lo tenemos.
0: No. Recuerden que le pasó a Argentina también en el 2022, cuando comenzamos perdiendo el Mundial. Bueno, en este caso, la sorpresa del Mundial fue Portugal, que empató 1-1 con Congo.
1: Bien, hoy termina la primera tanda de partidos de todos los equipos. Vamos a repasar después.
0: Hoy termina.
1: Si quedan algunos partidos pendientes.
0: Queda a ver quién más juega ahora en la noche. Gana con Panamá, está bien, está jugando a las 20. Y después tenés otro partido, sé que juega Colombia a las 23 también. Son los partidos que quedan para hoy y ahí finaliza.
1: Exactamente.
0: Creo que estoy bien ubicado, ¿no? Colombia está jugando y después Panamá y Ghana, que juegan antes a las 20 horas.
1: Bien,
0: 23 horas está jugando Colombia. Bueno, volvemos a nuestra provincia, a nuestra ciudad. Lo que sucedió en el barrio Itambé Mini generó mucho malestar, alerta también a los vecinos. Hablamos del ataque de pitbulls. No ponemos el foco en los pitbulls, no demonicemos a los animales, sino a la tenencia responsable. Acá hay una responsabilidad de los dueños que se da nuevamente. Juan Pablo Luzuriaga es médico veterinario y analizó este reciente ataque de pitbull que ocurrió en Posadas. ¿Dónde ocurrió? Recordemos, ocurrió en el barrio también Mini, donde atacaron a otro perrito, lo mataron prácticamente en el acto. Hablamos de la raza nuevamente, insisto, no hay que demonizar a la raza. Insisto con esto de la tenencia responsable, pero esto decía Juan Pablo Luzuriaga.
2: Esto debe ser el tutor, pero esto no tiene ningún tipo de sentido si no hay una ley de fondo provincial en el cual todo el peso de la ley pueda caer sobre ese tutor. Desde ese momento lo que tienen es que nosotros ahora podemos hablar de la desgracia que sucedió, pero que ojalá que nos sirva como puntapié para reiniciar justamente tratamientos de este tipo. Y se corrige, y se corrige con etología. La etología es la parte de la veterinaria que estudia el comportamiento animal y que tiene muchas posibilidades de corregir por completo, pero hay cosas que tienen que ver con el animal, pero hay cosas que son del tutor. Este animal no debería por qué estar en la calle. Entonces, desde el punto uno se encuentra en infracción. Ahora, después, ¿qué tenemos que ver? Si es un animal que no se encuentra bien sociabilizado, no estuvo expuesto a una gran cantidad de estímulos y la posibilidad de sociabilizar, tener un tutor responsable que lo corrija cuando empieza a manifestar algún tipo de agresividad. Eso se corrige desde los 21 días hasta los 3 meses y medio. En ese periodo de tiempo es cuando nosotros más tenemos que trabajar. Después, obvio que podemos hacer un tratamiento tanto comportamental, le enseñamos al tutor a qué debe hacer para corregir eso, y medicamentoso cuando lo que tienen es que tiene algo que es un poquito más grave de eso. Pero todo arranca desde el perro no debería estar en situación de calle.
3: Claro. 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

0: Bueno, hay información que tiene que ver con Chiche Hellblum. El periodista volvió a ser internado a días de recibir el alta. Chiche Hellblum volvió a ser internado apenas unos días después de haber recibido el alta. Fuentes cercanas confirmaron que la noticia es correcta. El periodista de 82 años está en la guardia de observación para controlar valores que no le dieron bien. El reingreso llegó después de la internación, recordemos que se extendió por casi 30 días, que lo tuvo al borde de perder no solo una pierna, sino la vida. Todo comenzó con una trombosis en el tobillo a la que se sumó una caída previa en la casa con un golpe en el ojo izquierdo. Lo que en principio parecía manejable se fue complicando hasta requerir terapia intensiva y la colocación de dos stents en una de sus piernas. 29 días estuvo en el sanatorio. El alta llegó el 15 de junio. Bueno, ese mismo día reapareció los estudios de Crónica TV. Lo cierto es que tuvo que ser nuevamente internado.
1: Bueno, venía ya en pausa entonces con el trabajo.
0: Exactamente.
1: Al principio de año le había visto por eso en la TV.
0: También, 30 días internado, él quiere volver, es un gran laburante, obviamente. Le gusta la tele, quiere estar, pero lamentablemente es una combinación de un montón de aspectos, tiene que ver con su edad y con sus patologías.
1: Bueno, volvemos a hablar del Mundial, ¿te parece?
0: Dale.
1: Y el festejo de los misioneros, cómo vivieron en primera fila esta noche histórica de Messi en el Mundial, la goleada de 3-0 de la selección argentina sobre Argelia en su debut del Mundial 2026. Entre ellos estuvieron los misioneros Diego Silva, Walter Waller y Gustavo Parras, tres amigos que emprendieron juntos el viaje rumbo a Estados Unidos y que compartieron con primera edición la emoción de haber presenciado esta noche única. Esto fue lo que nos decían.
2: Anoche fue una fiesta adentro y fuera de la cancha, tremendo, pero tremendo, o sea, todo el mundo cantando, alentando. Encima Messi hace 3 goles, la primera vez en su carrera en un Mundial, y nosotros estuvimos presentes. Hace 8 meses más o menos preparamos este viaje. No tuvimos destino en Estados Unidos, nosotros pagamos pasaje de ida y de vuelta en Miami. Arrancamos en Miami, estuvimos 3 noches en Miami y sentimos ya un poco la previa ya, y de ahí nos vinimos a Kansas, Miami, Baltimore, y de Baltimore a Kansas. Es carísimo este Mundial, estamos sacando números para ver qué sigue, ¿no? Y las entradas, si nos regalan, vamos, si no. Nosotros tenemos una foto con los argelinos, con la bandera, compartiendo cerveza, fernet, con mucha pasión. Inclusive acá Gustavo, mientras estábamos festejando y cantando, justo graba el tercero de Messi.
3: Nosotros somos amigos de los 12 años más o menos, los 25 años de amistad. Una emoción tremenda. Yo voy a empezar a alinear, porque estábamos en la cancha y el único que le filmaba era Messi. Cómo se movía, lo que hacía. Y bueno, después nos regaló 3 golcitos, así que estamos muy contentos por eso.
2: Y por ahí, yo no tengo una en mente todavía como una promesa. Yo tenía un sueño y con esto fue cumplirlo, así que como que ya estoy hecho. Anoche fue una fiesta adentro y fuera de la cancha. Tremendo, pero tremendo, o sea.

0: Este fin de semana, Día del Padre, día domingo, y la hora papá está vigente para este fin de...
1: Bien, así que no hay excusas.
0: No, seis cuotas sin interés, esto es para fomentar el consumo, fortalecer el comercio local, se lanza nuevamente el Ahora Papá. Esto saben ustedes que es una iniciativa del gobierno de la provincia en conjunto con la entidad bancaria y los comerciantes. Bien, la iniciativa estará vigente este viernes 19 y sábado 20, que a pesar de ser feriado, me imagino que todos o gran mayoría va a abrir sus puertas.
1: Bueno, siempre hablamos de los días feriados. Ajá. Y más cuando caen sábado. En sí. Este caso coincide porque al día siguiente de este feriado es el Día del Padre.
0: Sí.
1: Así que pensamos, imaginamos que más de un local estará abierto justamente para generar ventas, para vender estos productos especiales para papá y aprovechando estas promos, ¿no?
0: La Hora Papá, recordemos que está vigente con los bancos de heridos en toda la provincia, los que realizan con Banco Macro, porque recordemos que estaba intentando nuevamente el gobierno negociar con Nación para que vuelva.
1: Claro.
0: Seis cuotas sin interés y 20% de reintegro sobre el monto de las compras efectuadas en los establecimientos adheridos. Eso es el Ahora Papá, muy similar a el Ahora Misiones. Viste, el Ahora Misiones tenés lunes, martes y miércoles. Y bueno, esto, viernes y sábado va a tener la Hora Papá, que es muy, muy parecido. Por si necesitas la compra, aprovechando esta promoción, tenés esta posibilidad. ¿Vamos a la pausa?
1: La pausa, sí, ya es hora.

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0: El Día de la Bandera, obviamente, que ya estamos viviendo como lo que vimos hoy en la zona del Soberbio, la bandera de 120 metros. Después, lo que vamos a tener es la promesa de los chicos, un momento más emotivo, creo que nos marca la vida también. Y vamos a tener un festival en la Plaza 9 de Julio de Posadas.
1: Vamos a saludar a José Loschwab, Secretario de Estado de Cultura de Misiones, a propósito de este festival, sí. Bandera Solidaria, qué linda fecha para estar allí.
0: ¿Cómo estás, José? ¿Lo todo bien?
2: ¿Qué tal? Buenas tardes.
1: Buenas tardes.
0: ¿Cómo andas?
2: Desde Aristóbulo del Valle, les saludo.
0: Desde ahí estás recorriendo la provincia.
2: Sí, mirá, una vueltita que me toca hoy, mirá de acá. Sí. Me voy hasta Iguazú y después volvemos a Posadas, voy.
0: Ah, mira, vos aprovechás Black Friday, era el Black Friday de ahora del Estómulo del Valle estos días, sí, así sí, que sí, sí, pasate por ahí.
1: Bueno, José, hablemos.
0: Una vuelta breve.
1: Hablemos de esta Festival Bandera Solidaria, cuál es su objetivo, cómo están trabajando.
2: Bueno, esto surgió entre una charla que tuve con el padre Barros, encargado de Cáritas Posadas. Y mirando un poco el pronóstico, observando un poco lo que dicen las predicciones del clima para los próximos días, las próximas semanas, va a ser mucho frío, se vienen olas polares en todo el país, y realmente es de público conocimiento la cantidad de gente que está en situación de calle, ¿no? Esto nos duele, esto es algo que no es grato mencionar, pero hay una realidad. Y entonces, charlando con el padre, con algunas instituciones de apoyo y de ayuda que son serias, que están trabajando permanentemente con estas personas y también con compatriotas que lamentablemente también tienen consumos problemáticos, que por eso también muchos de ellos se quedaron sin lugar para vivir, perdieron todo. Y bueno, ahí aparecen las instituciones como Vientos de Libertad, que tienen esta casa de ayuda ambulatoria comunitaria en San Lorenzo, y después la Red Puentes, que está en el barrio San Gerardo de Posadas, que trabajan en contacto con Cáritas de Posadas. Y bueno, surgió la posibilidad de hacer el Día de la Bandera en el marco del Mundial, ya que estamos tan celeste y blanco todos estos días, nos pareció importante que los colores de la bandera nos cobijen y le den abrigo a los que necesitan ante esta adversidad climática que se viene y que bueno, nos permite poder hacer algo artístico por el Día de la Bandera, festejar el día con un sentido solidario que es necesario que no perdamos jamás en la Argentina, ¿no?
0: Exacto, y el músico también es solidario, el artista en general es solidario y seguramente va a estar presente ahí. ¿Tiene una grilla completa ya?
2: Sí, hay una grilla que se armó rapidísimo y hoy un montón de colegas, de amigos y amigas se comunicaron. Nosotros estamos desde las 4 de la tarde hasta las 8 de la noche porque está la misa también, y bueno, por eso vamos a hacerlo un poco más al centro de la plaza, en el escenario de piedra, el conocido escenario Tutti Rotoli, que es el lugar en donde siempre se hacen las manifestaciones culturales, de todo tipo, políticas, en la Plaza 9 de Julio, en la Plaza del Pueblo. Ahí vamos a estar con un muy buen sonido, con un backline, que es los equipos que están en el escenario y que permiten que los músicos los puedan usar y sonar todos parecidos. Y después, lo grato de esto es que se sumaron de distintos estilos artistas. Te vas a cruzar ese día, bajo la consigna de bandera solidaria, te vas a cruzar con Jugo de Tigre o con los Menchos del Chamamé, por ejemplo.
0: Mira qué mezcla.
2: Te vas a cruzar con la Cambacita y los Curumíes y Yay Zamontes.
0: El Japo está, por ejemplo, el Japo.
2: La corte, el Nono, claro. Y el Japo de la Corte, con la banda de Martín, que es un cumbia. Luego Sonido Ancestral, para que baile la Escuela de Danza de la provincia. Van a presentarse también los chicos de Estallando sobre el Río, que ahí está Osvaldo de la Fuente, rock nacional, rock propio, rock de autoría propia. Y bueno, nosotros vamos a tocar un par de canciones también. Yo en este tipo de cosas me sumo porque son claramente solidarias y por ética todo el mundo por ahí lo sabe, digamos, ¿no? No se puede patear el córner y cabecear, digamos. Sí. Me toca a mí ahora la función, pero en este caso, por ser un sábado, un día de solidaridad, también vamos a cantar un par de temas que siempre estuvimos en todos los... Mirá, sí. Vengo ahora de el aula magna de la Facultad de Ingeniería y estuve cantando una canción dedicada a la lucha por el precio de la yerba. Están movilizados, un debate importantísimo que recién comenzó y me han invitado, ahí Hugo San me invitó, así que estuve compartiendo con ellos y acá, por eso andamos por la ruta 14, ¿no?
1: Bien, bien. Joselo,
2: así que bueno, sí.
1: Para refrescar a aquellos que están escuchando ahora, ¿qué tipo de donaciones se necesita con mayor urgencia, pensando, y también cuáles, quiénes serán los destinatarios de estas donaciones?
2: Bueno, bien concreto para que quede bien claro el mensaje. Se necesita abrigo, sí. Calzados, frazadas y alimentos no perecederos básicos, arroz, fideo, azúcar, bueno, sí. Todas esas cosas que sirve para guardar y entregar a la caja. Se necesita abrigo, sí. Calzados, frazadas y alimentos no perecederos básicos, arroz,

0: Cáritas de Posadas. No se recibe dinero, no se recibe nada que empañe la transparencia de este momento solidario.
1: Sí.
0: Y un comentario que está bueno hacer es que, bueno, la gente en los últimos tiempos, antes, hace algunos años, siempre era mal visto que se organice entre distintas instituciones algo solidario y el Estado participe como parte de la organización. Siempre yo leía comentarios, críticas que decían, pero el Estado se tiene que hacer cargo de esto, ¿no? Y en estos últimos tiempos, de hecho, la política fue hacia un lugar bastante lejano a la ayuda solidaria y a la humanidad, de más está decirlo, de la atención a los que se fueron quedando en el camino, y prácticamente se planteó que el Estado se corra de todas estas problemáticas. Nosotros en la provincia tratamos de que encontrar un equilibrio en donde entre todos nos ocupamos y cada uno pone lo que puede para el beneficio de el que más necesita. En este caso, el SPEMP y la Secretaría de Cultura ponemos toda la logística, que es una inversión que se va a ver multiplicada por las donaciones. Es decir, si vamos a gastar 10, nos jugamos a que con esta campaña vamos a ganar 30 o 40. Si no, sería más práctico utilizar ese recurso para comprar camperas, calzados y frazadas y entregarle a los chicos.
1: Sí.
0: Ahora, aquí se abre un debate tremendamente importante para nosotros, que es que todo o cualquier peso invertido en cultura siempre se multiplica por 3, 4, 5 o más, porque siempre es un elemento multiplicador de recursos, de fuentes de trabajo y en este caso de voluntades solidarias, ¿no?
1: Bien. José Lu, muchísimas gracias. Recordar que es este sábado a las 4 de la tarde. ¿Hasta qué hora aproximadamente se puede extender?
0: Hasta las 20 horas, 20:30 máximo, yo creo que el frío ya nos va a correr un poco.
1: Sí, seguro.
0: Y el domingo, ya que me permiten decir el chivo, estamos en el Parque María Morínigo con un homenaje a Chama Rock por el Día del Padre. Ahí va a haber chamamé y rock en el mismo escenario, en homenaje a esta pista que estaba antes en Villa Lanús y que era muy clásica, que se juntaban los estilos, y va a tocar Johnny Bombaje con Ezequiel Garrido y Polos Rock en el mismo escenario. Para los padres, para la familia que va con los sillones, con su mate, a disfrutar el domingo a la tarde, el Día del Padre.
1: Perfecto, completito el fin de semana. Un abrazo, José.
0: Gracias,
1: feliz día también.
0: A ustedes.
1: Nos vemos, hasta luego. José Loschap, secretario de Estado de Cultura de la provincia, este sábado, el Día de la Bandera, se va a realizar esta Festival Bandera Solidaria en la Plaza 9 de Julio. Ahí está la grilla de artistas, una cantidad de artistas solidarios que van a estar. Alimentos no perecederos.
2: Abrigos, frazadas.
1: Calzados. Todo puedes llevar, ¿eh? Este sábado.

0: semana quedamos impactados por la muerte de Gaspi, este youtuber conocido, no sé si lo conocías vos, yo con...
1: Sí.
0: Yo veía bastante su
1: no
0: material.
1: No lo seguía, pero sí, lo tengo sí. Visto, no era por ahí alguien que...
0: Sí, era un humor muy particular, sí. Había hecho un parate también Gaspi, muy joven había empezado, imagínate que tenía 23 años ahora.
1: Pero arrancó...
0: De jovencito, y después tuvo un impacto muy fuerte. Creo que lo que le pasó a Gaspi con...

0: Siendo youtuber, fue la fama tan repentina, pero sin dinero, porque él no ganaba plata, prácticamente no ganaba. Movía así multitudes, lo que, un ejemplo muy claro, había sido una heladería que le había ido hace un tiempo y que le había pedido un gusto muy particular, no voy a repetir, y la gente de seguridad lo atacaron incluso casi a golpes. Entonces congregó una cantidad de gente y la heladería finalmente se hizo muy famosa por ese hecho, y le agradecieron después. También en las redes hubo un mensaje de agradecimiento. El padre del youtuber Gaspi dijo que fue un atentado, que para él fue un atentado, y crece esta teoría del atentado en Brasil, no a Gaspi directamente, sino a Oliver, que era el músico que podría ser la víctima del atentado y que Gaspi la ligó de arriba. Básicamente sería eso.
1: La verdad que, bueno, llama la atención la teoría, o por lo menos la consideración que tiene el papá de Gaspi, ¿no?
0: Sí, pasa que está en esta parte de la investigación por el atentado hacia Oliver Tree. Oliver, hace un tiempo atrás, y si ingresas a sus redes, vas a ver que venía denunciando el Pizzagate. El Pizzagate comenzó esta teoría en el año 2016, cuando se filtraron los correos de John Podesta, que es jefe de la campaña de Hillary Clinton, mensajes que encontraban palabras como pizza por una hora o hot dog, que fueron interpretados como eufemismos hacia abusos infantiles, bien, los cuales fueron ligados con figuras muy importantes de la política americana como Bill Clinton o Barack Obama. También todo en el marco de la investigación o la reciente desclasificación de los archivos de Jeffrey Epstein, que han hecho que miles de usuarios recuerden también dichas suscripciones. El Pizzagate está ligado a esto, es una teoría relacionada justamente con esto. Por eso lo vinculaban, o algunos tiran la línea a esa investigación. Si hoy entras a las historias de Oliver Tree, vas a ver que sus usuarios, sus seguidores, están llenando de el emoticón de pizzas. Claro. Porque justamente va por ese lado la investigación, que podría ser un atentado debido a las denuncias que hacía Oliver en sus redes, que le costó también parte de su trabajo. Rescindieron directamente su contrato con el sello discográfico por hacer esas denuncias. Una situación gravísima. Entonces, el youtuber habría sido nuestro youtuber, argentino, Gaspi, hubiera sido, o posiblemente es, víctima también de este atentado.
1: Bien. Cambiamos de tema. Dale. Hablamos de los problemas respiratorios, enfermedades respiratorias. Sí. La gripe avanza en nuestro país y crece la preocupación por el aumento de enfermedades de este tipo. En diálogo con el aire de las Misiones, el doctor Hugo Luis Pizzi, médico infectólogo, advirtió, atención, sobre el fuerte incremento de casos de gripe en todo el país. Hay hospitales tensionados y un creciente número de internaciones. Y hablamos especialmente de niños y adultos mayores.
2: Nosotros tenemos colapsados los hospitales, tenemos camas en los pasillos. El cuadro grave era a nivel de pulmón, neumonía, y el cuadro grave era a través del cerebro, o sea, la meningoencefalitis. ¿Qué es lo que sucedía? Era la gripe esta, que era conocida, la H3N2, pero en Australia hizo un cambio genético y dejó de ser H3N2 para conformarse en H3N2 subclado K. Ese subclado K la hizo más contagiosa y más contundente. Entonces, esa advertencia por lo menos tuvo una reacción, especialmente por la compra de vacunas. Las vacunas se compraron en febrero, se pagaron, y el 10 de marzo estaban distribuidas en toda la jurisdicción. Hasta ahí es todo perfecto. Claro. O sea, si yo les describo esto, es todo perfecto. Ahora la gente no se vacuna. ¿Y con qué nos encontramos? Nos encontramos con que tenemos un aluvión de internados en todas las jurisdicciones, tanto adultos como niños, y si les gustan las estadísticas, 4 de cada 10 internados son chicos. Y hay cosas raras o atípicas para que la gente interprete lo que es la sintomatología y la medicina. Ejemplo, en los chicos estamos notando que hay cuadros de convulsiones, Entonces los padres desesperados los llevan por el cuadro de la convulsión. Uh-huh. Hemos notado también de que hay una inflamación de las glándulas salivales, a tal punto de que da un cuadro parecido a la papera, como parotiditis, pero no es el virus de la papera, es el virus H3N2 subclado K. Y hemos notado también que de los niños internados hay muchos con fiebre intermitente. ¿Qué significa? Comienza el cuadro, fiebre abrupta, malestar general, dolor de cuerpo, dolor de cabeza, fiebre 2 días, 3 días, desaparece la fiebre y a los 3 días o a los 2 días vuelve nuevamente. Entonces, es rara la situación, por lo tanto llamamos a la cordura en el sentido de que si tenemos las vacunas, si ya las obras sociales han dicho que es preferible, en vez de tener un afiliado internado en terapia intensiva, ponérsela gratis. Si ya las grandes empresas, todas sin excepción, han vacunado a su personal para evitar las faltas y para tenerlos sanos. Si San Juan nos ha dado el gran ejemplo, San Juan, de que vacuna a todos, no pregunta quién son, si tiene o no tiene cobertura, qué edad tiene, nada. Entonces, evidentemente, estamos cometiendo los errores de siempre.
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0: Actualicemos una información, porque hoy cuando salíamos al aire con Gerardo, todavía no se había definido sobre la sesión por Adorni. Hablábamos de qué podría pasar. Se pospuso una semana la sesión por Manuel Adorni y quedó cerca de ser interpelado, y tiene fecha que sería el día 2 de julio su interpelación. La propuesta del oficialismo fue avalada por los dialoguistas. Primero, el jueves 25 se votaría para que el jefe de gabinete asista a defenderse en el mes de julio. Y seguimos pateando. Donde, bueno, ahí primero deberá lidiar con eso. Estamos hablando antes del informe que se tiene agendado para esta fecha. La resolución del asunto tuvo dos instancias. A las 4 de la tarde, la jefa libertaria, que es Patricia Bullrich, se juntó con las oficinas de la UCR junto a las bancadas aliadas para llevar la postura unificada a la reunión de labor parlamentaria, que nos contaba algo también Gerardo el día de hoy. Se realizó en el despacho de la vicepresidenta titular de la Cámara Alta, Victoria Villarroel. En medio de diversas opiniones y una senadora que fue ofuscada en el encuentro, se arribó a un entendimiento sobre el final del convite. Bueno, mientras otros legisladores ya guardaban al resto de líderes del bloque en labor parlamentaria, bueno, finalmente se definió esto, que el 2 de julio sería la fecha.
1: Bien. Por otro lado, actualizamos información internacional. Acuerdo entre Estados Unidos e Irán busca frenar el programa nuclear en 2 meses. Hablamos de un acuerdo provisional entre Estados Unidos e Irán. Establece un periodo de 2 meses para abordar la cuestión más conflictiva entre ambas naciones, el programa nuclear de Teherán. El presidente Donald Trump ha señalado que una de las cuestiones detrás de su intervención militar fue prevenir que Irán adquiera armas nucleares. El pacto tentativo se va a anunciar oficialmente el viernes en Suiza. Aún no han revelado muchos detalles, pero sí se habla de 14 puntos en esta firma de acuerdo. Trascendió ya el texto de lo que podría ser este acuerdo firmado entre Estados Unidos e Irán para lograr la paz en Medio Oriente.
0: ¿Cómo anda Patricia Couceiro? Bienvenida a este día miércoles. ¿Todo bien?
2: Muy bien, hola.
0: ¿Muy bien ustedes? Bien, muy tranqui, bien. Cortando la semana, sí. Semana rápida. Ganó Argentina.
2: Sí, claro, una semana cortita, todo sí. El mundo feliz porque ganó Argentina.
0: Cambian las energías cuando la gente se levanta así un día contenta porque...
2: Obviamente, cambia. Y cuando una ciudad o un pueblo o una nación está feliz porque ganó el partido, que Messi, cambian obviamente porque se eleva la vibración.
0: Sí, es increíble. Sí,
2: es increíble, se expande el corazón, uno está alegre. El tema es sostenerlo, ¿no?
0: Sí, obviamente, mantener eso. ¿Qué tenemos hoy?
2: Contanos. Tenemos, vamos a ver que cambian también las energías en el planeta porque estamos con el solsticio de invierno. Entonces, esto es un cambio. Y los cambios externos que producen internamente, porque vieron que hay días más grises, la conciencia deja de estar en lo superficial, se interioriza, la noche negra del alma, ustedes saben San Juan, por qué se hacían esos rituales, así que vamos a hablar un poquitito de eso para que no nos modifique tanto la emoción y el ánimo los solsticios.
0: Muy interesante el tema en la previa del el comienzo del invierno, faltan pocos días, en la previa de San Juan también faltan días también, así que buenísimo.
2: Bueno, con eso vamos a ir hoy.
1: Muy bien.
0: Éxitos en el programa.
2: Gracias.
0: Mañana tempranito está Silvia presente.
1: Sí, los esperamos en el despertar de las misiones, 6:00, chicos. Ahí ¿van a estar?
0: Sí, Patricia
2: no
0: está.
2: No me comprometo.
1: Vamos,
0: sí, Patri, a las 6:00
1: digan la
0: te
1: verdad.
0: Llamo. Te llamo a las 6:00.
2: 6:30 puede ser.
1: Ah, bien, gracias.
0: A las 18:00 estamos nosotros con Primera Plana. Que tengan buen cierre de jornada. Chao.

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0: Buenas noches, ¿cómo están ustedes? Nuevamente, como todos los miércoles, nos volvemos a encontrar en Más Allá de las Palabras y, como siempre, un programa dedicado a la vida y, aparte, a lo que nos va sucediendo, ¿sí? No solamente dedicado a la vida, sino a lo que nos va aconteciendo y a los ritmos naturales de la vida. Y hoy tenemos un programa interesante porque, justamente antes de entrar al programa, estaba hablando con el operador Juan Zelaya, que de paso digo su nombre, y él me decía cuántas cosas que pasan este fin de semana. Es el solsticio, es el Día de la Bandera, es el Día del Padre, y yo creo que casi que hay una conexión, pero lo vamos a ir desarrollando en el programa, porque justamente este programa se trata, el sentido de este programa va a ir orientado o encaminado hacia el solsticio. ¿Qué es un solsticio? ¿Por qué cambian las energías? Y para eso ya tengo a mi invitada en el programa. Ella está acá conmigo, la vamos a enfocar. Se llama Natalia Cornazzani. ¿Cómo andas?
1: Muy bien, gracias por la invitación nuevamente.
0: Bien, me encanta porque te cuento que una persona que me cruzó me dijo, qué suerte otra vez con esta chica que les quedó el programa corto la vez pasada. Bueno, yo creo que cuando uno se conoce de mucho tiempo y hace así como un link, vamos a decir una conexión desde el alma, trasciende el programa o trasciende el micrófono, porque es una conexión entre nosotras que nos queda corto porque hay tanto para hablar o tanto para reconocer en lo que vamos viviendo, ¿no?
1: Absolutamente, me parece que ese conocimiento y ese camino vivido también hace que podamos unir ciertas partes y a darlas a conocer, ¿no? Que es lo que también sabemos que es nuestra misión.
0: Y además yo creo que eso es lo que siente la gente, lo que siente la audiencia, que uno se pone creativo y que expande, ¿no? O sea, dos conciencias juntas son más que dos conciencias, es un chispazo energético de amor, por así decir. Así que bueno, vamos a nuestro tema. Yo quiero que vos digas un poquitito qué haces, a qué te estás dedicando. A ver, tu alma, ¿no? ¿Qué eligió como camino? ¿Cuándo descubriste este don?
1: Bueno, como descubrir el don, no, siempre supe y me crié en un lugar de búsqueda, ¿no? Para los que saben algo de astrología, tengo luna en Sagitario, entonces muy expansiva, y me crié en un lugar, en Ituzaingó, en Corrientes, donde había mucho intercambio de gente, mucha gente que me nutrió el alma y me abrió nuevos caminos que tal vez en otro contexto no los podría haber tenido. Entonces, desde muy chica me interesaron estas cosas porque también tiene que ver con cómo le resuena a uno, y específicamente a los 21 años empecé con esta búsqueda más asociada a lo místico, a lo espiritual, a la búsqueda de sentido, no, y de un propósito. Fui estudiando y ahora siento que este realmente es mi camino, que puedo también brindárselos a otros, porque siempre lo hacía desde el autoconocimiento.
0: Claro, como un servicio.
1: Sí, y ahora siento esa parte, ¿no? De no solo que me quede para mí, sino que lo pueda. En principio lo hacía a mi grupo de amigos, a mis familiares, y después fui expandiendo.
0: Un don. Los dones son para ponerlos al servicio de otros. Porque además todos tenemos dones. Entonces muchas veces hay alguien que nos inspira y uno al principio quiere conocer o quiere ser o quiere imitar, y después va descubriendo su propio don. Y eso es lo que el otro ve, y uno va inspirando a otro y ese a otro para que cada uno pueda descubrir su don,
1: ¿no? Sí, creo que ese, así como tenemos también muchas terapias alternativas o integrativas, ¿no? O sea, no me gusta llamarlas, sino que poder integrar ciertos saberes que justamente estábamos hablando, bueno, constelaciones y flores, constelaciones y astrología, o sea, como que se van, estos lenguajes simbólicos se van mezclando y según la persona que nos toca, vamos eligiendo cómo trabajar, ¿no? Y cómo poder acompañar ciertos procesos de conocimiento o de clima energético también, como decimos en astrología.
0: Es maravilloso porque verdaderamente ahora lo simbólico, ¿no? Esto, me quedo con eso de lo simbólico porque justamente con esto del Día del Padre, ¿no? Entonces una persona que me lleva a las redes me dice, bueno, decí algo o grabate y lo ponemos. Y yo cuando comencé a buscar dentro mío, ¿no? Dije, el padre como simbólico, porque el padre es un símbolo, más allá de que tenemos un padre externo que puede estar o no, que lo hayamos conocido o no. Muy interesante que el Día del Padre se festeje, sí, justamente cuando necesitamos el sol o el calor que nos da,
1: ¿no? Sí, yo estaba buscando, ¿no? Porque el sol como elemento no físico, sino como dador de vida, y con el transcurso, y después seguramente en un ratito lo hablamos, con los cambios de estación y equinoccios y solsticios, pero el sol como figura de que no solamente la luz de afuera, sino la luz interna, el conocimiento, la introspección, porque esta temporada nos invita a eso justamente, a la introspección, a la búsqueda de nuestras raíces.
0: La individuación, ¿no? Y entonces justamente cuando yo estaba hablando así del padre, digo, pero qué maravilla, porque esto está dentro, lo simbólico, ¿cómo está dentro? ¿Cómo tomé yo esa energía? Y bueno, y con esto también, como es adentro, es afuera, vamos a ir viendo qué pasa con los equinoccios y los solsticios. Puntualmente, para no irnos de tema, porque si no, nosotras volamos, luna en Géminis y luna en Sagitario, una se agarra de la otra y vuela. Vamos, el programa, el sentido del programa es, ¿qué sería? A ver, para un astrólogo, explica un poquitito, porque hay gente que quizás no sabe de qué se trata. ¿Qué es un solsticio?
1: Bueno, significa sol quieto y en nuestro hemisferio tiene que ver con este paso de la temporada a Cáncer, donde el eje del ecuador, digamos, el sol, y toca el eje del ecuador, del trópico de Cáncer. Entonces, es la temporada en el sur donde se inicia el invierno, un momento que, como decíamos antes, es para ir para adentro. El origen de este mito, porque a mí me gusta ir a la
0: me parte encanta. A mí también.
1: De mito, tiene que ver, o sea, Cáncer es proteger y cuidar, pero por eso tiene su coraza dura, porque adentro está lo blandito. Está asociado, es un signo de agua, el primero de agua, que está asociado a la nutrición, a la familia, a la patria. Hace un ratito también hablaban de Argentina, de que ganó Argentina, del Mundial. Nosotros, la Argentina es sol en Cáncer.
0: Claro.
1: Y es como que moviliza toda esa parte de cultura, de, digamos, del inconsciente colectivo, ¿no? Y de todas nuestras raíces. Es un momento que está como muy
0: el clan.
1: Del clan, de la patria, de, digamos, de las tradiciones, de las cábalas, ¿no? También, ¿no? Me parecía, y ahora cuando lo estaban comentando ustedes hace un ratito. Entonces, bueno, ¿qué pasaba? ¿De dónde surge esta constelación o cómo la ven? Después de Géminis, en la antigua, en el Éufrates y el Tigris, en esa época de la Mesopotamia donde inicia la astrología, los antiguos salían a vender sus producciones, su cosecha, en barcos. Y se iban los padres, digamos, que es la figura del padre, se iban los padres para proveer a la familia, para hacer ese intercambio, y se quedaban los pueblos se generaban alrededor de los puertos. Entonces la figura que ellos consideraban como, digamos, como símbolo, era el cangrejo, porque estaban muy cerca del puerto. Y los pueblos se conglomeraban y se acorazaban cerca de los puertos. Entonces tiene todo ese simbolismo de proteger a la familia, uno se va, pero para que los otros puedan seguir viviendo.
0: Como sistemas se cerraban para poder seguir viviendo. Pero, bueno, re interesante, pero además, ¿qué pasa con los días también en el invierno, ¿no? Porque esto también tiene que ver con nuestra conciencia, al hacerse los días más cortos, ¿no?
1: Lo que tiene la astrología es que si uno empieza a entenderla no como algo que está en las estrellas, sino bajado a la naturaleza y a nuestro propio vivir, tiene que ver en eso, porque todo tiene un ciclo. Entonces, el momento de Cáncer es el momento de recogimiento, de reevaluación, para después volver a brotar en primavera. Pero para eso está el otoño, para caer las hojas, para despojarnos de nuestra piel, digamos, de lo que ya no nos sirve, y justamente es tomar fuerzas y quedarme quieto, así como hacen hibernando en los animales, quedarse así, digamos, en recogimiento, para después volver a salir en primavera.
0: Bueno, interesante. Además, esto, ¿no? De que, imagínense el globo dividido en cuatro, ¿no? En donde tenemos dos equinoccios y dos solsticios. Porque nosotros estamos hablando todo el tiempo del solsticio acá en el hemisferio sur. Pero cuando nosotros estamos en el solsticio en el hemisferio sur, en el hemisferio norte...
1: Está el solsticio de verano en este momento. Empieza, digamos, a la cosecha, el brote, el calor, etcétera. Y los equinoccios, que tienen que ver con el sol quieto, significa que está... equinoccio es igual, entonces tiene que ver con justamente el día y en la noche tienen más o menos la misma hora. Ahora, a partir del 21, porque en general el solsticio puede cambiar según justamente cuando entra el grado cero a Cáncer, o tiene que ver con esto de poder básicamente iniciar otra nueva temporada. Entonces, así como sucede en el sur, en el norte está sucediendo lo contrario. Igualmente pasa con primavera y con otoño.
0: Me encanta, porque es la ley. Cuando uno empieza a leer de espiritualidad o de metafísica o de esoterismo, son las leyes aplicadas a la naturaleza, porque es la ley de los opuestos.
1: Sí.
0: O sea, nosotros estamos acá en invierno y en el norte están en el verano, ¿no? Tenemos nosotros los días más cortos y las noches más largas, y ellos en el norte tienen el día más largo y las noches más cortas. Y en los equinoccios es igual duración, ¿no? El día y la noche en el mismo formato. Pero siempre es la ley de la polaridad. Si nosotros estamos en otoño, en el hemisferio norte están en primavera, y si ellos están en primavera, nosotros en otoño. Y me encanta esto, porque es como un juego para poder integrar lo que son las polaridades, porque si no, no podemos ir entendiendo ¿cómo es la Tierra redonda y cómo es el universo? Es muy matemático esto, ¿no?
1: Sí, es matemático, y esto aplicado, digamos, al plano psicológico genera esto, porque también, como los que estudiamos astrología, decimos hay 12 signos, pero en realidad hay 6 polaridades.
0: Me encanta.
1: Porque es el yo o el nosotros, y digamos la vida y la muerte, y así se va jugando en el mandala zodiacal.
0: Claro, o sea, cuando vos decís hay 12 signos, sí, son 12 signos, pero cada signo tiene su opuesto. Y así, de la misma manera que estamos hablando del polo norte y el polo sur, en la polaridad, los signos igual, de la misma manera. Por ejemplo, Aries, su contraparte es Libra.
1: Entonces, la idea es siempre buscar el equilibrio. El que tiene mucho Libra tiene que encontrarse, o sea, Libra tiene que ver con siempre pensar en el otro, con buscar el equilibrio, y Aries es el que arremete. Entonces, en ese juego de opuestos hay que encontrar el equilibrio, porque no podemos estar mirando siempre la mirada del otro, o no podemos ir siempre por nuestro deseo. Ambos tienen que combinarse para realmente equilibrar, ¿no?
0: Y es interesante porque en este juego, no importa si uno cree o no, al estar en el planeta y bajo las leyes universales que nos rigen a todos, todos entramos en este juego de la polaridad. Y digo, es un juego porque cuanto más uno comprende cómo es, que hay una polaridad, que hay un día y hay una noche, que hay un invierno y que hay un verano, pero no solamente eso, que nosotros estamos ahora de noche y el polo norte está de día, ¿no? Entonces, poder comprender. Ahora, la maravilla de esto, Nati, es que uno se puede comprender desde adentro o desde afuera, ¿sí?
1: Sí, porque bueno, como vos dijiste al inicio del programa, como es arriba es abajo y como es adentro es afuera, que era una ley hermética que utilizaban desde tiempos, digamos, de los egipcios, y que se sigue, digamos, teniendo vigencia cuando estudiamos, porque justamente creo que la astrología, a los que tenemos esta mirada, nos aporta poder comprender esos ciclos naturales, y lo que tenemos que trabajar es justamente en estar atentos y en observar. Así como observamos la naturaleza, observamos a nosotros. Nuestra carta natal es nuestra semilla. Es como para compararlo, es un árbol, una flor, una planta. Y los tránsitos planetarios van a tener que ver con ese clima astrológico. Entonces, tenemos lluvia, va a ser un momento emocional. Tenemos una tormenta, va a ser un momento de transición, de muerte, de reconstruirnos. Y va a haber diferentes ciclos, ¿no? Entonces, si nosotros estamos atentos y lo sabemos, los vivimos con mayor conciencia.
0: Bien, entonces, esto quiere decir que en estos ciclos, en el invierno, ¿qué pasa con nuestra conciencia? A ver.
1: Y tenemos que ir para adentro, para justamente el sol, que no, o sea, esa luz que no está afuera, la tenemos que hacer adentro. Las máximas herméticas, los egipcios, en Grecia, tenían celebraciones que convocaban a esto: la luz, el fuego, la purificación.
0: Rituales
1: y celebraciones, porque observaban el cielo y al faltar eso, lo ponían, digamos, a través de estos símbolos en su cotidiano.
0: Como para reforzarlo en la conciencia, recordar que el sol está lejos, tibio, pero que sigue estando.
1: Claro, y que ese momento también tenía que ver con estar en las tinieblas, como se decía en algunos lugares, tenía que ver con ese momento de estar para adentro, porque después iba a resurgir algo, que después siempre viene la luz como ciclo natural, el día y la noche, el invierno y la primavera, ¿no?
0: Sí, me encanta, y quisiera leer, porque saben que acá nosotros transmitimos al mismo tiempo por Instagram, Y dice, hermosa mi maestra Mónica, hermoso es verte. Bueno, no sabía que era tanto para esto, me tuve que poner los anteojos, pero voy a terminar de leerlo. Verte por aquí, te felicito, seguí siempre instruyendo y compartiendo la sabiduría. Gracias, bueno, gracias, no, pensé que tenía que ver con... Bueno, gracias, gracias.
1: Era un calorcito, sí, un calorcito, sí, interno.
0: Andrea, qué divino. Andrea Lorena Aquino es una de las integrantes que estuvo con nosotros haciendo los talleres de constelaciones y astrología, porque, a ver, dentro de lo que es las constelaciones, yo como una herramienta de autoconocimiento, utilizo también la astrología para que las personas puedan mirarse desde otro sistema, desde otra simbología, ¿no? Yo quisiera ir a un tema musical, pero me gustaría que después del tema vos pudieras hablar un poquitito, porque en el solsticio ahora de invierno, que comienza el signo de Cáncer, están pasando cosas también en Cáncer, ¿no? Como sí, para que la gente pueda comprender, no solamente que está todo coordinado, el Día de la Bandera, el Día del Padre, pero además ahora va a ser, tiene un plus, ¿sí? Pero vamos a ir después de la música. Si es que está, ahí está, preparado.

0: del baúl de los recuerdos, porque este tema es del año 70. Sol ese sol es una icónica frase que pertenece a la canción Iluminen la Tierra, de la banda de rock argentino del baúl de los recuerdos, Aquelarre. El tema fue compuesto por Emilio del Guercio y Héctor Stark y se destaca por su profunda lírica. Justamente estamos hablando del sol, ¿no? Miren la letra: sol, ese sol, ¿dónde está? ¿Dónde va? Si se pierde, ¿qué colores habrá? Es un tema profundo que aborda una reflexión introspectiva, pero fíjense esta visión apocalíptica y ecologista, ¿no? Sobre la esperanza, como dando una esperanza, pero un mensaje, pero del año 1970 y estamos en el 2026. Seguimos con el mismo tema, ¿no? Buscando el sol, la luz, la esperanza. A ver, Nati, ¿qué es esto? Vamos a ir a lo nuestro ahora. ¿Qué es esto de que justamente el solsticio se da entrando en el signo de Cáncer, ¿no? Estábamos hablando de que Cáncer, la madre, la casa, ¿no? El país,
1: el hogar. Contención emocional, también cómo nos nutrimos, pero no solo la comida, sino el alma, ¿no? En un plano más elevado. Es justamente la conexión emocional, pero desde un lugar más espiritual.
0: Y justamente en este momento está Júpiter en Cáncer.
1: Sí, Júpiter en Cáncer, que cambia a fin de mes a Leo y nos va a traer otra propuesta. Pero bueno, está expandiendo toda esta parte emocional o este portal emocional, ¿no? Porque tengamos en cuenta que con el solsticio se abren portales, y la invitación de Cáncer es a la emoción. Al ser un signo de agua, como Escorpio y Piscis, el trabajo tiene que ver con la parte interna, con todo lo que es sentimientos. Obviamente está asociado a la madre, a la figura de la luna, entonces está bueno revisar esa parte nuestra de linaje, de hogar, de cómo queremos vivir, y cómo queremos vivir, porque nuestro hogar es nuestro cuerpo.
0: Por supuesto.
1: Entonces,
0: y nuestro linaje también está en nuestro cuerpo, porque la información de papá, mamá, esto es lo que hablábamos mientras ustedes escuchaban la música. Nati me decía, vamos a hablar un poco del linaje, ¿no? ¿Dónde están? Bajémoslo al cuerpo, me decía, porque claro, nosotros nos vamos a un mundo de ideas, pero está en el cuerpo, papá, mamá, abuelos, el linaje, sobre todo la madre, ¿no? Está en el cuerpo. Entonces, ¿cómo vivimos lo simbólico? Esté mamá viva o no, me lleve bien con mamá o no, como yo lo vivo en mi cuerpo también. Este es un buen momento de introspección para ver qué cargo, porque también Cáncer es la lealtad, ¿no? Si sigo siendo fiel a las estructuras.
1: Y a los mandatos familiares, a todo lo que me dijeron y yo me creí, ¿no? Entonces también es un momento de replanteo de qué me sirve de eso para no llevar cargas que ya no son nuestras. Me parece que las constelaciones trabajan con eso específicamente, ¿no?
0: Sí, trabajan con eso y lo es muy interesante cómo se puede unir lo que es todo la astrología con las constelaciones, porque todo lo que es sistema y se relaciona puede sanar. Entonces, ¿cómo ampliar la mirada de la sanación a través de la astrología y las constelaciones? Que de hecho es muy interesante porque está mal traducido, es configuración. Pero cuando yo me fui a un taller que me dijeron de constelaciones familiares, estaba estudiando astrología y nada que ver, no vi astrología, pero vi sistemas. Y esto es un sistema.
1: Sí, cuando uno ve astrogenealogía, que yo hice algunos talleres y cursos, uno pone los mapas astrales de cada miembro de la familia y la unión que hay, o sea, se repiten se repiten lunas o se repiten Saturnos, que tiene que ver con la figura paterna, ascendente, o sea, una mamá le da el ascendente al hijo, y vos vas haciendo una red que justamente es esta configuración que está en un plano más sutil que el nuestro, obviamente.
0: Mira, es muy interesante, mira dónde me llevaste, ¿no? Porque estaba leyendo una investigación científica de el iris. Todavía no se puede mostrar 100%, pero se está trabajando en las almas cuando reencarnan, vuelven a reencarnar con el mismo iris, con el mismo mapa en el ojo. Es interesantísimo porque ustedes saben que en el iris tenemos un mapa donde están reflejados todos nuestros órganos y todas las dolencias se pueden ver a través del ojo. Pero imagínate vos como si hubiera, que de hecho la hay, pero si se pudiera demostrar la continuidad de la evolución del alma a través de los planos. De la misma manera que gracias a la astrogenealogía se puede confirmar esto de que cada sistema, cada familia es una red. Uno puede estar muy peleado con su papá, con su mamá, con su hermana, no los quiere ver, soy distinto. Pero vino en esa red a trabajar algo. Si no lo ve afuera, lo va a ver adentro y de alguna manera va a tener que, no es como va a tener que, el aprendizaje te lleva, porque uno, la experiencia y la herida nos lleva a la experiencia que tenemos que transitar para evolucionar.
1: La cosa es si lo transitamos con conciencia o más de modo inconsciente, porque ahí tal vez que eso es lo que genera, ¿no?, este conocimiento de estos lenguajes, que uno puede verlo y sabe qué clima energético está viviendo, entonces más o menos por dónde va a venir el aprendizaje. Esa es la idea.
0: Bien, y ese clima energético también tiene que ver con un clima interno, o sea, está, a mí me encantaría que los oyentes pudiera tener esta imagen, ¿no? Como es adentro, es afuera, como es arriba, es abajo, diría Hermes Trismegisto en las leyes esotéricas, pero verdaderamente, ¿no? Porque está todo, cuando viene el invierno, nosotros tenemos que cambiar la ropa, la alimentación, nos vamos a dormir temprano, queremos quedarnos en casa con el fueguito, la familia, nos reunimos, todo eso es cáncer, todo eso es que la conciencia se recoge, va más allá de lo que uno quiere, ¿no? Todo el afuera, todo el entorno es como que te va empujando para que tu conciencia pueda rever
1: esa introspección. Y uno dice, ay, bueno, pero todos los años pasa lo mismo. Sí, pasa lo mismo justamente para que aprendamos de ese ciclo, pero además los desafíos son distintos, porque cada año vamos a tener una configuración distinta en nuestra revolución solar o en nuestros tránsitos, lo que estamos atravesando, entonces van a ser otro tipo de aprendizaje. Pero todos los años esa energía de cáncer a cada uno de nosotros nos toca en algún área particular de nuestra carta natal, porque ese es el clima energético a nivel universal, claro, ¿no? Es los tiempos de la naturaleza, pero ¿cómo decimos que bajamos esa info? Es a través de la carta, el gráfico de la carta natal, donde tenemos cáncer, porque casi todos los oyentes deben saber, pero todos tenemos todos los signos, todas las casas, todos los planetas, nada más que de una configuración diferente. Entonces, donde esté la casa de cáncer es donde se nos va a activar ahora a partir del 21.
0: Buscar ahora la casa de cáncer. Pero lo maravilloso de esto, que uno comienza a hablarlo y parece muy, ay, no entiendo nada, pero es matemático. Es, verdaderamente se puede explicar el universo en forma matemática y hay un reloj biológico que siempre a determinados grados va a ser el verano, el equinoccio de verano, a determinados grados va a venir el solsticio de otoño, a determinados grados, y esto es cíclico y repetitivo. Y en cada ciclo, si nos quedó algo pendiente, podemos trabajarlo en el próximo. Si pudieras dar un mensaje astrológico del solsticio? ¿Qué te nace? A ver, algo.
1: Y bueno, yo, a mí, como estamos en Misiones y es una fiesta que me toca particularmente, mi hijo se llama Bautista y tiene que ver con San Juan Bautista, el festejo este, es próximo ahora. Y cuando uno busca la historia de su vida también, me bauticé en una iglesia San Juan Bautista, tiene un montón de historia personal, me gustaría rescatarlo porque es el momento y la celebración que tiene que ver con esto, con el fuego, con la purificación, con ir para adentro, ¿no? Pero para ver qué nos está pasando, cómo queremos que estos 3 meses que nos invita el invierno próximos, queremos volver a florecer en primavera. Vendría a ser este...
0: La latencia de la semilla que va a florecer en primavera.
1: Sí, así que bueno, la invitación es eso, a revisar nuestras raíces, a ver nuestra parte emocional, para después poder salir más fortalecidos. Porque si no tenemos una buena raíz, que es la casa 4 en astrología, que es esto de cáncer. Y de la familia. Si no hay buena raíz, después no puede haber buenos frutos.
0: Realmente. Bueno, te agradezco, Nati. Igual te pido que te quedes porque ahora, después del próximo tema, que no tiene nada que ver un tema musical, el primero con el segundo, pero ahora van a entender por qué, tenemos otra invitada que nos va a hablar de otro evento que todos los años en esta época también se sucede, que es el Día Internacional de Yoga. Así que mucho.

0: Bueno, esto que están escuchando es un mantra, el mantra Gayatri. Justamente como estábamos hablando del solsticio y del sol, y como dándole la entrada a mi próxima invitada, el mantra Gayatri habla del sol, ¿no? De la devoción y de invocar al sol planetario, solar y cósmico, ¿no? Entonces, ¿qué, cómo se une esto de el solsticio, que el sol está lejos, que no tibia, que no llega? Bueno, podemos también cantar mantras, y es una manera de traer esa energía a nuestras vidas. Pero esto y un poco más nos va a contar ahora, ya la tengo acá en el estudio, Eda León. ¿Cómo andás, Eda?
1: Pero excelente.
0: Yo no me acuerdo nunca tu nombre en sánscrito, entonces te convido, porque para mí ella es Eda de toda la vida, y bueno, pero te pido que digas tu nombre en sánscrito.
1: Bueno, mi nombre en sánscrito es Karunananda. Karuna es compasión y Ananda es felicidad. Entonces, se me reveló eso, que lo tenía como naturaleza y que alguien te reconoce.
0: Y, Karunananda.
1: Karunananda, entonces realmente eso de ¿cómo estás? ¿Estás
0: sí,
1: bien?
0: Sí, sí, sí, eras así, sí, sí. Maravilloso. Y justamente ustedes, hay algo de acá de la, que no vieron del trasfondo, pero yo le dije a Nati, no te vayas, por favor, estamos.
1: Entonces, realmente eso de ¿cómo estás? ¿Estás
0: sí,
1: bien?
0: Sí, sí, sí, eras así, sí, sí. Maravilloso. Y justamente ustedes, hay algo de acá de la.

0: Esto es también cáncer y es la felicidad
1: familia.
0: De la familia que nos trasciende el lazo sanguíneo, ¿no? La familia del alma que se puede reunir, siempre el mayor servicio para la mayor gente, ¿no? Y bueno, quiero yo acá hice unas fotocopias de lo que me mandaste, pero además del Día de la Bandera, del Día del Padre, del Solsticio, es el Día Internacional del Yoga, ¿no?
1: Así es, el Día Internacional del Yoga, que fue promulgado en diciembre de 2014, que los maestros venían ya impulsando esto hace muchos años y lograron que el primer ministro de la India, Narendra Modi, lo proponga en la ONU y que realmente tuviese una acogida de 170 estados miembros, así que casi por unanimidad, reconociendo los beneficios que tiene esta disciplina para toda la humanidad.
0: Y cómo bajar, hablábamos con Nati, ¿no? Cómo bajar toda esta, lo que estamos hablando, el conocimiento que tenemos en la cabeza, que vamos para los mundos, que vamos para los planetas, cómo bajarlo al cuerpo. Bueno, una muy buena práctica de centrarse es la práctica de yoga, que no es solamente un ejercicio físico.
1: Exactamente. Considerado Patanjali como el padre del yoga, él estableció 8 pasos, dentro de los cuales asanas o posturas, la parte física, está recién en el tercer peldaño de los 8.
0: Mira vos.
1: Es decir, primero los valores, llamas y ni llamas, todos los preceptos para afuera, para ir entrando de a poquito después en los preceptos para con uno mismo, y después transitar por estas asanas que, como están sostenidas en el tiempo, bueno, hoy podemos aplicar muchísimas dinámicas, pero partió de un Hatha Yoga que sostenía la postura, y a través del sostener y la respiración vos podías detenerte a observar aquello que, haciéndolo rápido como una educación física, por ahí más dinámica, no se lograba tanto. O sea, se cumplen un montón de consignas, de factores, activar la circulación, estar en el momento presente, pero esta inclusión de la respiración es
0: maravillosa. Sí, y además realmente es como también trabaja sobre los centros energéticos, ¿no? Porque los plexos solares, que están en los mismos lugares que los plexos nerviosos, los plexos nerviosos del cuerpo físico están en los mismos lugares que los plexos, no es el plexo solar, sino los chakras. Entonces se activan toda la función del cuerpo.
1: Y hablando de chakras, hay muchísimos en el cuerpo, porque son centros energéticos, son vórtices, ¿sí?, que están girando cada uno a una velocidad, y cuanto más gira lo de arriba, más se quedan quietos los de abajo. Entonces también hay técnicas como para cuando estamos muy mentales, con ya el pranayama, que trabaja con retenciones de aire, como para hacer volver a la raíz y volver a circular la energía.
0: Bueno, ahí se me está volando la cabeza, porque ella va diciendo cuando estamos muy arriba, bueno, nuevamente la ley de la polaridad que estábamos hablando con Nati, si estamos muy en la cabeza tenemos los pies sin energía, o si estamos muy abajo, nuevamente la ley de la polaridad. Pero qué interesante con los signos, ¿no? Un ariano que está...
2: Una vez hicimos un taller de astroyoga justamente de habitar los 4 elementos. Entonces, a través de tu carta natal, vos ves qué elemento tenés en déficit y haces trabajos y posturas de yoga o ciertos asanas o mantras para activar esa parte del cuerpo. Es fascinante porque llevas la herramienta práctica y pasás por el cuerpo tu energía.
1: Claro.
2: Primero, pones en conciencia lo que tenés en déficit o lo que tenés demasiado fortalecido, o en preponderancia, como decimos, y trabajamos para equilibrarnos.
0: Estoy fascinada.
1: En la India, lo primero que hacen con un nacimiento es sacar la carta natal, porque como están los astros, los planetas en ese momento, no significa que nos van a condicionar, que va a ser así, pero nos informan de mucho de lo que podemos ir observando y

0: y utilizando el libre albedrío, ¿no?
1: Bien, contanos un poquitito, ¿qué es esta movida que organizan todos los años ustedes? Porque hoy yo estuve viendo y dije, bueno, la movida, lo que hicieron hoy ya se perdió, pero la semana del yoga es desde el 15 hasta el domingo 21.
0: Así es, estoy viniendo de la Facultad de Humanidades y Ciencias Sociales, y bueno, fue muy interesante la cantidad de público nuevo que se sumó a esta práctica de yoga en sillas, que la dictaron dos alumnas de Anahuel, y la práctica de la meditación Zen. A diferencia de otras prácticas de meditaciones guiadas, esta meditación trabaja con la observación permanente, es decir, no controlo, no dirijo, acepto lo que sucede como viene, viene un pensamiento, es la función de la computadora que tenemos, hacer todos los cálculos, todas las mediciones, las comparaciones, pero no me engancho con eso. Entonces aprendo a concentrarme, a tener foco, a dirigir hacia dónde quiero estar, cómo quiero estar, y le digo gracias porque me está mostrando un archivo que tengo, pero este no es el momento. Entonces vuelvo a soltarlo, a dejarlo pasar, vuelvo a centrarme en la respiración y, como decías recién, con los pies en la tierra, que en este caso sería con la pelvis en el zafu, ¿no?
1: Claro, y observo, porque cuando hablan del aquí y ahora, es, ¿y cómo me doy cuenta? Bueno, si uno está observándose, se va a dar cuenta si está en una repetición, pero primero tiene que aprender a observarse, y eso es a través de la meditación, del yoga. ¿Qué más tenemos? ¿Sabes qué más van a hacer mañana, entonces, bueno, para convocar a la gente?
0: Porque sí, mañana estamos en la Biblioteca Popular, donde vamos a estar contando un poquito también para toda la gente que quiera saber algo más, de qué se trata esto de yoga, por qué la Semana del Yoga, qué el Día Internacional del Yoga, y vamos a estar cerrando con una muestra de un yoga danzado. Sabes que vengo de la danza desde los 8 años.
1: Total.
0: Y que hicimos una fusión, porque realmente yo, después de conocer yoga, me di cuenta que yo meditaba en movimiento, claro, en el escenario. Claro. Entonces fue una unión muy linda que transmito hoy a los alumnos. Van a haber niños, adolescentes, jóvenes, y también va a estar el grupo de danzas de la India y Bollywood con la profesora Macarena Broda, que es una divina en la interpretación y en el conocimiento profundo de la historia y de las danzas. Y de invitada la bailarina Mónica Revinsky, que también venimos juntas hace mucho tiempo, conformando en algún momento el Ballet Juvenil de la provincia, que lo impulsó Laura de Aira, la maestra Laura de Aira, y bueno, que continuamos con esa amistad, y ella dedicándose a la parte de contemporáneo y de teatro en fusión también con la danza, está trabajando en la universidad y tiene una coreografía hermosa sobre el lapacho.
1: Qué
0: bien. Y yo dije, eso quiero.
1: ¿Dónde? Volví a repetir, ¿dónde? Y si es gratuito.
0: Todas las actividades de la Semana del Yoga son libres y gratuitas, porque así lo determinó desde el proyecto de la ONU, un momento de servicio, de abrirnos y salir a la comunidad, para que todas aquellas personas que no pueden pagar una cuota puedan acceder, entender de qué se trata y en realidad saber que como seres humanos todos tenemos espacios de meditación. Solamente que al desconocerlos nos decían, ya otra vez vos en las nubes, por ejemplo, ¿no?
1: Sí, sí, yo descubrí que un día me cansé de meditar sentada, me cansé.
0: Claro.
1: Me rebelé ante, dije, decía, no, yo no quiero más esto de la vela, el sahumerio, no quiero. Claro. Y salí a trotar, porque en ese momento mi cuerpo me despedía eso, y me di cuenta que entraba en un tubo, porque la respiración se unificaba, obtenía un ritmo, y estoy meditando.
0: Totalmente.
1: Y es otro tipo de
0: estar en el presente. Puede ser una meditación dinámica, puede ser una meditación estática, hay muchos estilos, pero lo que digo es que te va pasando, te va sucediendo. Sí. Es algo normal de todo ser humano, pero no nos damos cuenta.
2: No y además tiene que ver con los ciclos también, ¿no? Como en un momento te servía, en otro no, como uno va creciendo y va mutando.
0: De forma, exactamente. Sí, vas transitando y vas conociendo diferentes posibilidades. Esto maravilloso que dice Deepak Chopra, el campo de todas las posibilidades.
1: El centro vacío es el campo de todas las posibilidades, pero hay que ir a ese centro vacío a través de la meditación o inducirlo con la quietud del yoga, ¿no? Y acá estoy viendo algo que tienen el domingo, me encantó, que esto es para niños.
0: Tenemos los talleres gratuitos en Anahuel el jueves de 17:30 a 18:30. Y no te puedo memorizar todos los que hay, porque una infinidad de centros que se vuelcan ya, de todos los egresados que ya están superando los 400 diplomados de Anahuel. Entonces, cada uno de ellos ofrece en su centro clases gratuitas a la par que estamos nosotros haciendo esto. Así que cada uno tiene que estar atento al Instagram y a las novedades, porque seguro cerquita de su casa tiene la posibilidad de
1: Me
0: ir
1: encanta.
0: A descubrir.
1: Te agradezco profundamente esto que estás diciendo, porque es de una generosidad. No solamente Eda está diciendo, no solamente vengan a Anahuel y a estos lugares, sino que cada centro que hay en el barrio, si como es el Día Internacional del Yoga, algo hay que hacer. Ustedes también dan talleres para niños. ¿Desde qué edad se puede hacer el yoga?
0: En este taller están desde los 6, ¿sí? Pero yo estoy trabajando con yoga y embarazo hace mucho y nos hemos relacionado desde este lugar también. Me has amparado en mi embarazo primero. Y bueno, pensaba dejé todos los horarios de la semana para abocarme a todos los cursos, formaciones, charlas que habían quedado un poquito dormidas cuando estaba dando las clases durante la semana. Y bueno, la vida que me sigue llevando me dice, no, esto todavía no se puede cerrar, porque viene una y dice, no me podés dejar, porque así ahora es. Vengo con mellizos y te necesito.
1: O una va a la amiga, le va diciendo, anda acá, porque el parto es un momento trascendental. También la incertidumbre, no sabemos
0: cuántos miedos metidos de generación en generación también.
1: Sí, cáncer, seguimos con cáncer. La madre, el solsticio, la familia.
2: Ella dijo justo el lapacho y yo recordé que el lapacho es una de las flores provinciales también del pueblo, ¿no?
0: Y en la terapia floral misionera creo que es la que trabaja la comunidad, el trabajo en equipo y la
2: voluntad también, ¿no?
1: Me encantó. Esto es sistémico. Bueno, chicas, les digo que ya estamos en el cierre del programa. Vamos a hacer al revés. Primero ahora, Eda, una síntesis para el oyente cerrando el programa.
0: Bueno, avisamos de la biblioteca para mañana. Para el día sábado estamos con talleres en simultáneos en dos salones, el de planta baja y el primer piso, de 14 a 15 y de 15 a 16, para terminar con otra muestra del yoga y el arte de 16 a 17 allí en el Multicultural La Costanera. Y el domingo, que es el Día del Padre, la propuesta es que los hijos le hagan el regalo de una conexión en la naturaleza. La instructora Negrita Juanyuk nos estará brindando un paseo, un baño de bosque.
1: ¡Ay, qué bueno!
0: Un baño de bosque. Y terminaremos con una clase abierta, ¿sí? Y con un abrazo, como nos gusta darnos a nosotros, de corazón a corazón, sostenido y sanador.
1: Bueno, muchas gracias con esa actividad. Nati, ¿algún mensaje de este programa que te surja?
2: Bueno, agradecer y esto, un momento de reconexión, introspección y búsqueda de lealtades y de revisiones de mandatos familiares.
1: Bien, 20 y 58 deben ser La verdad que este programa a mí me hizo ver lo sistémico, no solamente que ustedes se conectaron porque se conocían, sino cómo en este momento todas las terapias están en una integración para el servicio de calidad de vida. Bueno, feliz. Muchas gracias por estar ustedes ahí. Si quieren volver a escuchar el programa, el domingo, ya saben, a las 10 de la mañana, por FM 89.3, Santa María de las Misiones, y si no, por el canal 9, El Dorado Misiones. Un abrazo y nos vemos el miércoles con lo que sigue, un programa articulado con este.
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